0: Camilo Contreras. O le digo Ureña. Camilo Ureña.
1: Como Ureña.
2: Bueno, Ureña,
1: Camilo
2: Ureña. Ureña.
1: Soldado Ureña.
2: Camilo Castro. Como... Uy, no, ese sí no. No, ese sí no. Bueno, Andrés.
0: Pero invita... hizo gol. ¿No?
2: Hizo gol, sí, señor.
0: No,
2: hizo
0: Contreras.
2: Dos
0: goles.
2: ¿No? Dos. Y un pase gol de Ureña. Sí.
0: Pase gol.
3: Asistencia.
2: Darle las gracias a toda la gente que nos acompañó el día de hoy. 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Acompáñenos en el programa de la 1. Ahí los esperamos.
0: Este triunfo se le dedicó, ¿cómo es el apellido? Javier Ricardo.
2: Ureña.
0: No. ¿Cómo llama el muchacho que trabaja aquí? ¿Javier qué? Javier el. Javier qué, Ricardo. Se lo dedico porque creo que se le dañaron los datos a partir de este momento. 7:05:30, David Barbosa. Ah, no, usted me cierra la transmisión, usted, Daniel.
4: Javier Rodríguez, mi querido director.
0: Don Javier, aquí esperando su mensaje, porque para el primer tiempo los datos le funcionaron. Después del partido no le funcionan. Usted, Daniel Pérez.
3: Sí, señor, señor director. Una victoria tranquilizante de Millonarios porque revive en la Sudamericana, ya queda con los mismos puntos de O'Higgins. Hoy nos benefició ese resultado. Entonces, esperamos que el profe Bustos trabaje tanto en defensa como en ataque el equipo para poder lograr al menos el empate en Brasil.
0: A las 5:59 me llegó este mensaje: este Millonarios no sirve para nada. Y a esta hora, ¿qué me dirá Ducho en Nueva York? Un saludo para Óscar González Arana. Ricardo, increíble lo que estoy viendo. Bueno, señores, nos vamos. Gracias por permitirnos llegar hasta su casa, ser su compañía. Somos ASB Radio, somos esta cadena Colmundo Radio que está desde Bogotá para todo el país. Un saludo para la Negra Candela.
4: Señor,
0: permiso.
4: Señor. Cerramos en 16.900 likes. Saludos a Camilín Nidia, a Joan Camilo Lozano y a todos los que estuvieron pendientes de nuestra transmisión en TikTok y en todas las redes.
0: Chao a todos los de TikTok y a todas las redes sociales. Nos vemos. Usted cae, David Borges.
5: 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Así nos despedimos, los esperamos mañana a partir de la 1:00 p.m. con todas las impresiones, el análisis y las estadísticas de lo que fue la victoria de Millonarios en territorio uruguayo ante Boston River. Se despide David Barbosa y ganó el embajador.

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1: Exactamente. A este equipo le quitaron las estrellas y volvió a ser campeón. Y volvió a rendir. No el, quizás hubo el debe en la Copa Libertadores, ¿cierto? En la siguiente edición. Pero por fútbol, me parece que jugaba muy bien ese equipo. Me parece que rendía extremadamente bien. Otra cosa, y el peor, Diego, cuénteme.
2: Que hubo un Nacional que también jugó mucho fútbol. ¿A poco les tocó verlo? Que fue el del bicampeonato del 2007.
1: Sí.
2: El equipo de Quintabani. Ese equipo jugaba lindo. Y jugaba solo con tres centrales porque los laterales eran más carrileros que otra cosa. Y eran Steven Vélez y Zúñiga.
1: En ese momento, antes de estallar ese Zúñiga, antes de estallar esos jugadores, es un tal David Ospina, con 17 añitos en esa época.
2: Ospina, Zúñiga.
1: Iván Hurtado.
2: Arriba jugaban
1: Humberto Galván. Mendoza. Aquí que más. Aldo Leao. El viejo Patiño. O sea, había combo, había gente para jugar muy bonito.
2: Y arriba jugaban Aristizábal. Tutunendo Valencia.
1: A ver, yo les digo una cosa, no sé ustedes pues si les parece muy loco lo que estoy diciendo. Hay jugadores, desde acá les digo, hay jugadores que no se pueden odiar, ¿cierto? Que yo creo que todo el mundo del fútbol colombiano, ni siquiera en el mundo nacional, puede odiar. Y nosotros podemos decir muchas cosas de Atlético Nacional, nosotros podemos decir muchas cosas de algunos que conocemos. Pero al Tutu Nendo Valencia no se le puede odiar. El man cae bien. El man tiene historias muy bonitas. No sé si ustedes saben
2: respeto
1: esa historia.
2: Respeto a quien lo merece.
1: Respeto a quien respeto merece. Tutu Nendo, después de terminar su carrera como profesional, le había prometido a su papá que iba a terminar el bachillerato y se lo terminó. El papá quería estudiar derecho y le pagó la carrera de derecho. Él estudió administración y ahora tiene un puesto de buñuelos. ¿Qué cómo se va a llamar el puesto de buñuelos? Checho sabe cómo se llama.
2: No sé, pero yo sí,
1: Mario,
2: sé que él está dedicado a la gastronomía ahora.
1: Mario, ¿usted sabe cómo se llama el puesto de buñuelos
3: de
1: Valencia?
3: Yo sí supe el cuento del puesto de buñuelos y la autosuperación del man y obviamente un ejemplo a seguir, pero ese detalle del nombre no. Tú sí tienes el nombre.
1: Sí, claro.
3: Ah, tíralo.
1: Se llama tu buñuelo. Es que no hay nada, es lo mejor que puede existir.
3: No,
2: da ganas de comerlo meramente por el nombre.
1: Sí, me imagino, solamente por el nombre, compro. Tu buñuelo, ya.
3: Tu buñuelo.
1: Ya, ahí tiene.
3: No, y eso pareciera que hasta estuviese narrado por Eduardo Luis. Tu
1: buñuelo, no, pues que es espectacular. Los jugadores son jugadores que no se pueden odiar.
2: Pero de los pocos jugadores en el fútbol colombiano que donde fue rindió y fue un profesional a capa cabal.
1: Sí, también hay que decirlo.
3: Y hablar del físico de ese man que cuando ya estaba retirado corría como una locomotora. O sea,
1: sí, el Tutu es un grande. O sea, uno quiere ese tipo de jugadores. Para mí, yo tengo un jugador que cumple muy, muy, muy bien. Pero señores, ¿cómo empezar con esto? Vamos con las noticias. Todos estos días se ha hablado y se ha querido saber en dónde se va a jugar el partido. En dónde se va a jugar el partido entre Inter de Bogotá y Atlético Nacional, el primero de esta primera serie. Todos asumíamos, ¿cierto? Pues Mario, Checho, Sebastián, todos asumíamos genuinamente que en donde se iba a jugar era en el Campín. Y ya. Hijo, era el Campín, ¿por qué? Porque cada vez que un equipo, llámese Santa Fe, llámese Inter de Bogotá o llámese Fortaleza, juegan contra Nacional, pues usan el Campín porque claramente Nacional se los va a llenar. Con Millonarios no, porque es una cosa de recíproca, de que ellos no vienen acá y nosotros no podemos ir allá, y así va a ser hasta que no haya un consenso, que va a ser muy difícil por problemas que ya conocemos. Pues eso no va a suceder. Entonces, por ahora, centrémonos en estos tres equipos. pero empezaron a salir versiones. Es muy importante estar muy precisos con la información. Entonces, de toda la información que salió, lo primero que se dijo es que no se podía jugar en Bogotá por el tema de seguridad. En la secretaría se habló de que por temas de seguridad, sabiendo que es el Día de la Madre, y esto era el argumento principal, no habían efectivos suficientes en el tema policial para asegurar de todo lo que conlleva el esquema de seguridad de un partido de categoría A en el estadio Nemesio Camacho del Campín. Entonces dijeron, no pueden entrar hinchada visitante. Diego, eso lo dijo la Secretaría de Bogotá, o sea, eso lo hablaron desde ellos, Mario.
3: Y perdona que te interrumpa, pero no sé si leíste la imagen que mandaron al grupo sobre
1: ya sí, la lo de Mariano Olsen. Ya hay una confirmación, pero estoy haciendo una línea cronográfica, pues, de lo que ha sucedido.
3: Sí.
1: ¿Cierto? Entonces, primero empezamos con eso. Checho, argumento ese del Día de la Madre, sí y no. Me parece un argumentico suave.
2: A mí me parece que sacar el pretexto de que es el Día de la Madre, puede que siempre a nivel nacional el Día de la Madre es un día violento, pero es que el partido no es el domingo, el partido es el sábado. Entonces, no entiendo por qué sacan este argumento a relucir y por qué no pueden facilitar el Campín. Pero también hay entendido que era que para el Día de la Madre había algo preparado en el Campín. Entonces, se contradicen.
1: Exacto.
2: Y está bien, pues si aprobaron que se juegue en techo el día sábado con entrada visitante, que era uno de los temores, pues se les puede salir un poco más de las manos por ser un escenario más pequeño y porque mucha gente no va a alcanzar boleta, y sabemos que Bogotá es muy verdolaga, y por más que no estén con camisetas, esto se va a prestar es para altercados con los hinchas de Millonarios, Santa Fe, etc.
1: Con todo el mundo. Entonces, y es que además son 7.000 personas.
2: Un estadio que tiene menos aglomeración, los alrededores del estadio van a estar a reventar, y estos van a necesitar más pie de fuerza que si jugaran dentro del Campín.
1: Es que ahí está la cosa. Entonces sigo con esta línea en la línea de tiempo. Después se dijo, no se juega en Bogotá, no se juega ni en un lado ni en el otro, ¿cierto? Nos vamos para Tunja. Todo el mundo saltó, Nacional saltó, la Dimayor saltó, porque con el comunicado de Inter de Bogotá, porque ellos saben que lo que están haciendo ahí básicamente es quitarle platica del bolsillo, ahí de una todo el mundo saltó. Y listo, bueno, nos sentamos en esta reunión. Y hoy ya se confirmó, y ya la Dimayor nos pasó la imagen de que el sábado 9 de mayo a las 4 de la tarde en el Metropolitano de Techo se jugará el partido. Ahora, el periodista Mariano Olsen también dice que confirmado se jugará en el Metropolitano del Techo con full acceso de público y que no se permitirá el ingreso de hinchas con camiseta del equipo visitante. Básicamente lo que pasó en Yopal, ¿cierto? Es decir, sin camisas de Nacional, pero todos son hinchas de Nacional. Estará su combo de los abonados hinchas de Inter de Bogotá, son bienvenidos, no hay ningún problema. Vivamos el fútbol en paz, señores, ¿cierto? Y ahora, Sebastián, yo le pregunto a usted que vive en Bogotá y el tema de la seguridad lo conoce más que todos nosotros, ¿es más problemático jugar un partido en el Campín en techo cuando juega Nacional por el tema de seguridad y los alrededores del estadio, Sebastián?
4: Yo siento que, o sea, en el Campín llena todos los estadios, pues Nacional llena, pero yo siento en la parte que habilitan va a estar mucha hinchada de Nacional, y la seguridad está un poquito complicada porque pues han habido incidentes de seguridad, de protestas y todo, y pues yo siento que va a ser complicado, pero se puede dar un buen partido.
1: Sebastián, alrededor del Estadio Metropolitano de Techo, ¿qué hay? O sea, en tema de infraestructura, calles principales, es un lugar residencial, cuéntanos un poco.
4: En techo creo que está al lado de Salir de México, no, Mundo Avent no, Salir de México o Mundo Aventura.
1: O sea, no es una zona
4: Y pues
1: residencial.
4: yo personalmente yo no conozco techo, conozco más
1: Oh.
4: el Campín.
1: Ok, entiendo. Ay, caramba. Mario, yo le pregunto.

0: equipo no está jugando mal, salimos eliminados. Eso mismo, como lo recién nos recordamos en el 2021, que nos eliminó el mismo Equidad, que ahora es Inter de Bogotá, por ejemplo. Y Nacional venía de hacer de jugar unos buenos partidos en Libertadores, y de repente se cayó el equipo, caemos eliminados y no servimos. Entonces yo creo que es importante elevar la confianza de los jugadores en el juego, tratar de que la intención o lo que quiere jugar Nacional crezca en estos partidos, porque lo más seguro es que si Nacional pasa, en caso de que pase en semifinales, lo más seguro es que nos toque con Tolima, que viene jugando bien.
1: Y no solamente...
2: Ojo con el Pasto.
0: No, sí, obvio, o sea, sin desmeritar al Pasto, pero, digamos ya rivales de más trascendencia también.
2: Sí, pero Mario, también el Tolima está tirando todos sus arrestos en Libertadores, y la visita a Pasto perdió muy poquitos partidos, de hecho, de local, que creo que uno de los únicos que perdió fue con nosotros, que le ganamos 2-1.
0: Con Nacional, sí.
3: Y otra cosa, miren, yo les cuento. Una cosa importante que tiene este Nacional, bueno, la diferencia, lo más importante es que al menos este Nacional puede tener todos los problemas futbolísticos que usted quiera, pero no se están dando puños entre ellos, no se están matando como por allá en España, ni nada por lo parecido, ¿cierto? Las correcciones son mínimas, porque las cosas que suceden son muy pequeñas para arreglar este problema. Esos problemitas son cositas tontas las que
2: yo le digo una cosa Nacional. Que arreglaría los problemas que muestra Nacional.
3: Si usted tiene la solución, venga y dígala, o
2: ganas.
3: Ajá. ¿Y cómo? Listo.
0: Actitud, claro.
3: ¿Y cómo se le cambia las ganas y la actitud a los jugadores de fútbol?
2: Parce, si jugar un mata-mata no los cautiva, porque ya demostraron en partidos, y no solo este semestre, sino el semestre pasado, que cuando quieren jugar son un equipo que juega bien. De hecho, el mismo equipo de Javier Gandolfi, lastimosamente contra Sao Paulo porque erramos dos penaltis, pero en los últimos años yo creo que es el mejor partido que ha jugado Nacional.
3: Puede ser. Pero señores, Checho, Mario, rápidamente vamos a nuestro primer espacio comercial aquí en la Casa Verdolaga.
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3: Señores, es momento de leer comentarios y leer varias cosas que hay por aquí. Lina, que siempre está con nosotros, nos dice: hola compañeros, creo que no podemos ser campeones con el mal juego del verde. De manera colectiva estamos muy mal, de pronto que ocurra un milagro, y que los milagros existen. A ver, pues es que muy pesimista Lina, pues a ver, jugando mal aquí, muchos equipos han salido campeones jugando mal.
2: El último Junior.
3: Junior se prendió, o sea, los mejores partidos que hizo Junior fueron las dos finales, de resto jugó muy regular.
0: Y Junior es un equipo que normalmente...
2: Y en los cuadrangulares que se agrandó su arquero, pero el resto era un equipo muy
0: mortal. Junior es un equipo que normalmente hace un torneo mediocre, y cuando clasifica a las finales, que ya va a jugar todo contra todo, mata-mata se activa, o sea...
3: Eso es un síntoma del formato del fútbol colombiano. Sí. Aquí se puede jugar a media máquina y simplemente se avispa los últimos partidos y ya arregla todo.
0: Y ya, listo.
3: Y uno puede salir aquí, miren... Han salido campeones con menos del 60% del rendimiento. Campeones con menos del 60% del rendimiento. Eso no sucede en otra liga.
0: El primer campeonato de Osorio, creo que teníamos como un 51%, creo, porque
3: por eso.
0: Hepatitis.
3: Por eso, es que eso es lo que ocurre. Juan Diego Mejía nos habla: buenos días para todos en la Casa Verdolaga. Saludos desde Río Negro, soy del Verde, soy feliz. Por aquí Rosario, con las buenas noches a todos. Hay que tener fe.

0: vamos a ser campeones con todos los defectos porque Nacional va a ser el mejor hasta el final. Oh, Rosario, ojalá te escuchen. Eduardo, Nacional empezó la época de grandes equipos desde el 71. Eduardo, sí, es que Nacional tiene una historia que ahora podemos decir que tiene más de 50 años, sí, más de 50 años siendo grande, pero de todas formas Nacional también, a uno le tocó ver, a Mario, quizás a Checho sí le tocó ver más, ¿cierto? Y sin temor pues a que se le caiga la cédula. Pero de todas formas, Mario, hay que admitirlo, nosotros hemos vivido la época gozosa, a nosotros nos han tocado los gozosos en Nacional, sí. ¿Cierto? Y por eso creo que estamos muy, muy mal acostumbrados cuando decimos, no, es que Nacional tiene que ser campeón todo el tiempo, es que esta cosa debe ser así, todo el cuento y así, y hábleme de esta manera y de la otra.
1: Si es verdad. Si mal acostumbra a los viejos, que después de esa época ganadora... Y después de esa sequía, o sea, quedaron como que, uy, con una sed de títulos.
0: Checho, miren el que ponen aquí, el combo en el 99, Mackenzie, Totono, Neider, León, Darío Muñoz. Esos nenes jugaban fútbol.
2: No, ese era un combo. En el arco estaba Miguel Calero, el suplente era Milton Patiño, lateral izquierdo era Robinson Muñoz.
0: Es que Nacional ha tenido jugadores de todas las
2: los
0: épocas.
2: Centrales eran Vanegas y no me acuerdo cuál era el otro. Yo sé que en el medio estaba Dumar Rueda.
0: Dumar, sí. Ese sí recuerdo de él. Sebastián, por allá en el más allá le pregunto, de todos los rivales que Nacional tiene en estos clasificados a los 8, ¿cuál es el rival más complicado que puede tener este Atlético Nacional de cara a las finales y de cara a una posible nueva estrella en este primer semestre del año? Sebastián,
1: bueno, creo Sebastián que no se escucha.
0: Sí, creo que no nos escucha por ahí, pero bueno, yo entonces lo contesto yo. El rival más difícil sin ser la final va a ser Tolima.
2: Rival más difícil es Nacional mismo.
0: Ah, bueno, o sea, el primer enemigo de Nacional es Nacional. Perfecto, se lo compro totalmente. Pero bueno, no pensemos en Nacional, no puede jugar contra ellos, ¿cierto? Aunque sí se pueden poner zancadilla ellos mismos, sí. Pero la verdad es que, pues hablemos del rival, Checho, maestro, hablemos de los que nos vamos a encontrar. ¿Quién? Yo propongo Tolima, el Tolima Manchester del señor de este Lucas González, jugando muy bien. Creo que ya está clasificado en Libertadores o está cerquita de llegar a la clasificación. Me parece que tiene cosas interesantes. Le dio un paseo ayer a ese Nacional. Ese Cándido no sabía qué hacer. Miren, Cándido que se fue a Uruguay. Oigan, ese Nacional de Uruguay históricamente es espectacular, pero actualmente, qué equipo tan malo. Perdónenme, pero es un equipo muy regular ese Nacional de Uruguay.
1: Las últimas Libertadores de Nacional de Uruguay, o sea, es un equipo penoso porque
0: hace poquito llegó una semifinal, pero no sé si fue Nacional o Peñarol. Creo que fue Peñarol.
1: Mira cómo se desenvolvió esa Libertadores, o sea, fue una Libertadores tan atípica que hasta Peñarol llegó. O sea, Peñarol con 5 Libertadores, no sé cuántas tiene Peñarol. 5, ¿verdad? Tiene. Peñarol es un equipo que en los últimos años también está desaparecido a nivel futbolístico.
2: Pero ahí llegaron con
0: empató con Platense
2: uruguayo. Cuando Peñarol llegó a esa semifinal llegó con fútbol mediocre, hacían uno y aguanten y a guerra saque de todo.
0: Eso es cierto. Sebastián, ya que lo veo y ya que veo que llegó a la casa y que está más tranquilo y que ya puede estar con nosotros en el programa sin ninguna dificultad, le quiero hacer esta pregunta. De los rivales que tiene Nacional de los 8 clasificados, ¿cuál es el que usted ve más peligroso que se pueda enfrentar Nacional y que, por ejemplo, le pueda competir de cabeza a cabeza el título de este primer semestre?
3: Yo siento que entre América o el Tolima.
0: ¿Y por qué? Ábrase un poco, cuéntenos por qué.
3: Yo siento que el Tolima, porque actualmente está jugando bien. Y el América, pues a veces juega bien, a veces regular, pero pues están en los playoffs por lo que hizo en el torneo. Y yo siento que pues con el fútbol que tiene Nacional, con la jerarquía, le puede pelear de tú a tú a los dos equipos.
0: Miren, ahí está el tema con América y con el y con Tolima. Vamos a este segundo espacio comercial aquí en la Casa Verdolaga.
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0: Señores, miren, yo quiero complementar lo que nos decía Sebastián con el tema de Tolima y América. Y es que estos dos equipos tienen particularidades y tienen cosas cada uno distintos que se pueden rescatar. Tolima, les menciono al Tolima una cosa, tiene mucho técnico. Tolima tiene a un Lucas González que no lo voy a comparar con otros técnicos del fútbol europeo porque eso ya sería irresponsable de mi parte. Pero es un técnico que le gusta tener todo controlado, que le gusta manejar hasta cada detallito chiquito que tienen y que tienen en el equipo y que tienen los partidos. Eso lo hacen los técnicos que saben mucho y que, por ejemplo, Checho es mi defensor central y yo le digo, Checho, fácil, este delantero se me va a abrir por esta banda, no lo persiga porque se va a venir esa persona, usted tiene que cubrir el espacio, ¿cierto? Si usted le cree al técnico, usted hace a carta cabal lo que sucede y va a pasar. Es muy parecido a técnicos como lo mencionábamos.
1: Dígalo.
0: No. Lo voy a mencionar. Juan Carlos Osorio Nacional decía eso. Si nosotros, me recuerdo mucho el partido contra Atlético Mineiro. Decía, si nosotros aguantamos el arco en cero hasta el minuto 70, los contragolpeamos y les ganamos. Nos llevamos esa joda. Eso era, tener control total del juego. Una cosa que Lucas González tiene. Y el América tiene una cosa o encontró algo a mitad de camino. Y es importantísimo esto. Encontró un buen socio para Jason Guzmán. Me refiero a un socio que tenga delicadeza en el pie y también que tenga fórmulas de cara al gol, que es Tomás Ángel. Si lo han visto, ha empezado a jugar muy bien Tomás Ángel en el América y ha engranado de formas óptimas para ese equipo. Y segundo, un goleador, Adrián Ramos, ya tiene 41 pepas, pues ya no puede rendir de la misma manera, y es de los jugadores históricos que han sabido cuál es su posición. Y llegó este pelado, el ecuatoriano Valencia, y también ha engranado como debe ser. Entonces estos dos equipos han aprendido a cuadrar los problemas que tenían, mejorarlos y ahora empezar a optimizar. Siento que esos dos son los rivales a vencer y los más preocupantes. Checho, ya me los dio Sebastián. Checho, Mario, ¿usted sumaría a alguien más? ¿A algún otro equipo por ahí?
2: Descartemos al Junior de Barranquilla, que es un equipo que Mario ahorita lo dijo muy bien. Puede que den tumbos en el todos contra todos, pero en estas instancias se crecen. Pero de los tres que hemos hablado en el momento, que veo como verdaderos oponentes hacia el camino al título, no olvidemos que todos tres están en competencia internacional y van a estar jugando prácticamente cada semana, ya que también tienen que avanzar en torneos internacionales antes del mundial. Entonces esto va como muy rápido y no sé hasta que les dé el físico a estos tres equipos.
0: Bueno, Mario, ¿usted suma a alguien más?
1: Sí, yo también estoy con Checho, de hecho eso es lo que iba a decir el Junior. Pero, que ahorita es donde ellos se montan en el patín. Entonces yo creo que por ese lado América no se tiene que descuidar.
0: Pero entonces miren que entonces tenemos, cada uno tiene un coco. Junior tiene al América, Nacional tiene a Tolima, como esos cocos que le pueden dañar el caminado, ¿cierto? La ventaja,
2: total.
0: Santa Fe y América, es que están en la misma posición. Voy a hablarlo haciendo una comparación con Junior, que fue el segundo y el que está como montado en su llave. Junior tiene un rival medianamente asequible, ¿cierto? El rival de ellos es Once Caldas, ¿cierto? Medianamente asequible. Y después se encuentra con el que gana entre Santa Fe, que también se monta en finales, y América. Y nosotros tenemos un rival asequible como es Inter de Bogotá, y nos toca encontrar a Pasto, que hizo una campaña espectacular para hacer el Pasto. No quedó de segundo porque terminó perdiendo ese último partido en un gran partido contra el Junior de Barranquilla. Y el que mejor juega en el fútbol colombiano ahora mismo, que para mí es Tolima. Entonces está en una posición exactamente igual. Aquí es donde se van a ver, son las dos nóminas más caras del fútbol colombiano, tanto Nacional como Junior respectivamente. Aquí se va a ver quién tiene más fórmulas para ganar. Y yo les digo, por nombres, Nacional tiene más que Junior. Pero Checho, Mario, Sebastián, aquí el problema no es solamente de nombres. Alfredo Arias, o sea, entre los Arias, Alfredo le gana a Diego.
1: Sí.
0: ¿Cierto? Aún con todas las cosas que podemos decir del señor Alfredo Arias, que ganó hasta hace poquito su primer título aquí en Colombia, pero de todas formas Alfredo Arias tiene muchas cosas positivas y es un técnico también interesantísimo. Entonces, muchacho, en ese sentido, ¿qué está pasando en Medellín? ¿Qué está pasando en el Atanasio?
2: Suspendieron momentáneamente el partido Independiente Medellín-Flamengo.
0: Aquí me están contando eso.
2: Disturbios en la tribuna y están quemando, la hinchada de Medellín está quemando pólvora y hicieron entrar los equipos al camerino.
1: Están quemando pólvora en un partido de fase de grupo contra Flamengo.
0: No, es que no es solamente eso. Pólvora en Libertadores.
2: No es por eso, sino porque están
0: peleados con él.
3: Uno,
0: están bravos, están protestando. Pero señores, eso lo hablamos rápidamente, pues porque aquí no tenemos que hablar mucho de ese tema. Pero hombre, fútbol en paz, si usted quiere protestar, hágalo, pero que se vea fútbol. Íbamos a ver a Carrascal, íbamos a ver a Bruno Enrique, íbamos a ver al mejor equipo de Sudamérica aquí en Medellín y no los dejan jugar el fútbol. Señores, cabeza fría, amigos. A ver, yo sé que están enojados. Y yo creo que incluso le deberían bajar. Porque como noticia, Checho, no sé si usted sabe, empezaron conversaciones con Lionel. O sea, Lionel también va a llegar. O sea, es el San Lionel para el Deportivo Independiente Medellín. Pero pasemos la página. Ya eso, mientras tanto, lo vamos a tocar en otros momentos. Y vamos a este tercer espacio comercial en la Casa Verdolaga.
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0: Continuemos hablando de Atlético Nacional y continuemos hablando del camino para la final. Y es que les digo ahora mismo, Atlético Nacional todavía no ha encontrado el rumbo y es impresionante que Nacional, con 19 fechas encima, con tres partidos amistosos, no haya encontrado caminos, ¿cierto? Diego Arias se ha demorado demasiado para poder conseguir el juego, pero ojalá y lo consiga. Yo quiero que empecemos a pensar, y de esta manera les digo, yo quiero pensar en empezar a ver el vaso medio lleno a medio vacío, Sebastián. Y justamente le pregunto a usted, ¿qué cosas positivas tiene ese Atlético Nacional de cara a las finales?
3: Yo siento que pues, obviamente hay grandes capitanes como es David, Tecillo, Cardona, Morelos y David. Pues es, ya se conocen varios, es como ya 3 años, como sí, 3 años, y ya hay una unión. Y eso es una fortaleza en estas finales, porque ahí tienen que unir al equipo, pues pensar que Diego Arias tarde o temprano se tiene que ir, pero tienen que dejar la vida en la cancha, porque ellos son los jugadores que tienen más peso en la plantilla.
0: Sí, pero eso es desde la parte anímica, desde la parte futbolística. ¿Qué le encuentra usted a este señor?
3: Yo siento que pequeños errores, si cometemos, podemos hacer el paso a la final.
0: Mario, le pregunto a usted lo mismo. O sea, usted qué, futbolísticamente hablando, o sea, de lo que usted ha visto en cancha, los jugadores y lo que ha podido ver en 19 fechas oficiales, ¿qué le puede encontrar? ¿Qué hace bien Atlético Nacional?
1: Bueno, lo que hace bien Atlético Nacional es que si tú le das espacios, es un equipo que te liquida. Pero es que no todos los equipos le van a dar espacio. O sea, yo creo que Checho dijo un punto importante: actitud. O sea, esta liga se ha demostrado que es tan mediocre que los equipos poniendo actitud pueden lograr cosas. Ese Nacional de del Arriero era pura actitud y el poder de la amistad, que realmente fútbol como tal no teníamos. Los jugadores le ponen actitud y ganas, y le aseguro que se hacen las cosas diferentes para bien.
0: Es que hay, miren, o sea, yo puedo encontrar cosas buenas de este del Nacional de Diego Arias. O sea, futbolísticamente hablando, yo le puedo encontrar 3 cosas importantes. 1, es un equipo que le gusta, que cuando juega a primera intención lo tiene muy bien mecanizado. Cuando Milton Casco, el señor Sarmiento, Juan Manuel Rengifo, Mateus Uribe, no esconden mucho la pelota, no se quedan mucho con ella, incluso también voy a agregar ahí al señor Alfredo Morelos, juegan a primera intención y a los espacios lo hacen bien. Eso es algo que este Nacional de Diego Arias tiene. 2, es un equipo que capitaliza mucho las opciones que tiene siempre y cuando el rival los salga a atacar. Cuando el rival quiere frentear con ellos, quiere ir de frente y atacarse directamente con Nacional, en ese golpe, en ese box to box, Nacional normalmente siempre sale victorioso. Por peso específico, pero de todas formas hay que estar bien físicamente para eso. Otra cosa, a diferencia de otras temporadas, no sé ustedes, yo no veo físicamente al equipo dejado. O sea, vemos que hay lesiones como es normal en el fútbol, pero vemos que no hemos visto jugadores arrastrándose en la cancha porque ya no pueden más físicamente, porque ya el partido los dejó atrás. Yo siento que el único, y por temas físicos y son casi que obvios, es el tema de Edwin Cardona. De resto yo no he visto jugadores así como arrastrándose en la cancha. Eso es algo positivo. Pero para no ser repetitivo, señor Checho, yo quiero que usted me dé las cosas a mejorar de este Atlético Nacional de Diego Arias.
2: El aspecto defensivo, porque pues aún se ven muy pocas coberturas a los laterales cuando se juegan al ataque. Y si podemos ver las mejores versiones de Nacional o los mejores segmentos de partidos, porque hemos tenido segmentos de partidos muy buenos este semestre también, cuando los laterales salen al ataque, pero nos cogen mal parados y ahí nos dejan mirando para otro lado. Y lo primordial que tienen que mejorar es que cuando creamos muchas opciones de gol, desperdiciamos mucho.
0: Eficacia. O sea, no necesitamos volumen, necesitamos contundencia.
2: Sí, ese porque hemos visto partidos que tenemos 10, 12 remates al arco, pero uno o dos solamente van bajo los tres palos. De resto son aproximaciones. Y otra cosa que necesitamos es que el Búfalo Morelos la moje, porque pues lleva bastantes partidos y él, al igual que el señor Sarmiento, son jugadores que cuando están derechos les entra hasta cayéndose, pero cuando se les niega, se les niega.
0: La ventaja es que yo les digo, y ojalá y esto sea un vaticinio para el sábado, Sarmiento es un profesional en hacerle goles a equipos pequeños. Se ha visto, le hace golazos a todos los equipos pequeños. Ojalá y haga lo mismo el sábado, que venga y haga goles. Señor Morelos, usted ya lleva un mes y ocho días sin hacer goles en Atlético Nacional, y usted no le paga un poquito. Seguramente, y meterse con el bolsillo de la gente es muy complicado, pero es un jugador que lo trajeron para hacer goles. Mario decía en un principio en el programa, ¿qué es lo que se debe hacer para que este Nacional cambie? Y es ponerlos a creer anímicamente, que se la crean, que sientan lo que tengan que hacer. Incluso yo les digo, Nacional necesita estas cosas externas que sucedió con el hecho de no poder ingresar al Campín y no poder llevar camisas de Nacional al estadio. Eso lo usan como motor de avión, como gasolina de avión, para ir a enfrentar esos partidos. Es que miren, yo les digo, y no es una locura lo que estoy diciendo, Nacional utiliza estas pequeñas cositas como gasolina de avión, ¿o no? Cuando Diego, Nacional se le meten con la hinchada es capaz de voltear resultados, es capaz de cambiarle la parte anímica a los jugadores.
2: Es la número 12, papá.
0: Sí, eso lo sabemos, pero necesitamos otra vez, y aunque se vuelva meme Nacional, el contra todo y contra todos, y con eso Nacional despega, ma Checho. Eso sí,
2: Diego, no, que aquí pensando en lo de Morelos, que lleva bastantes días, ¿no será que meterlo a él en el área, que no tenga que salir tanto a crear él el juego, le puede servir? Porque muchas veces vemos que él está llegando desde atrás y llega apresurado a definir, y define al bulto, como decimos en el arte popular.
0: Pero entonces esa es la labor del técnico, decirle, no te salgas de ahí. Porque Morelos, ¿qué va a decir? Ah, es que pues a mí no me llega la pelota, y a mí no me llega la berraca pelota, pues yo la voy a ir a buscar. Y es entendible, ¿cierto? Pero cuando él se sale, es ahí donde nosotros vemos, ¿y dónde está la referencia para un centro? ¿Dónde está la referencia de área? Muchas veces nosotros vemos que Morelos se salió, pivoteó, y en ese pivoteo deja solo a Milton Casco para que tire un centro. ¿Y qué tiene que hacer Milton Casco? Enganchar y buscar un pase en el medio, porque no puede hacer un centro de primera. Y no puede tirar un centro de primera. ¿Ahí qué se debe hacer? Digamos que leyendo la táctica, o bueno, recordando cosas de táctica que uno debe entender un poquito. Si un jugador del área se sale a invadir el puesto de otro, yo tengo que ir a reemplazar a ese jugador. Entonces, si yo soy Alfredo Morelos, salgo a la posición de Edwin Cardona, por ejemplo, y salgo a pivotear, yo me pongo en la posición de Edwin Cardona, que lo único parecido que tenemos nosotros dos es que estamos un poquito panzones. ¿Qué tengo que hacer yo como Edwin Cardona, Mario?
1: No, lo que pasa es que Edwin Cardona ya no se le puede pedir que se mejore.
0: Respóndame en táctica. Si Alfredo Morelos sale de su área y viene a pivotear a mi lugar, yo soy Edwin Cardona, ¿qué tengo que hacer yo?
1: Reemplazar el puesto.
0: Ir a la posición de Morelos.
2: Bueno. Ocupar el puesto de Morelos.
1: Pero el físico.
0: Tengo que ocupar ese puesto.
1: El físico de él no le ayuda a eso, pero él sí puede hacer algo.
0: Pero Morelos hace eso con Cardona y con Rengifo, y Rengifo sí puede.
1: Claro.
0: Es lo que le hace falta es ABC táctico, reemplazar, no, pero, ir a ese lugar, ocupar espacios.
1: Pero
0: eso
1: por ejemplo,
0: es lo que no
1: Cardona,
0: le vemos a
1: Cardona
0: Nacional.
1: Sí aprendió algo. Cardona sí puede hacer algo, o no sé si lo aprendió, pero estoy seguro que lo puede hacer, porque eso fue justo lo que pasó con Medellín. entrega el balón enseguida. No conduzcas, ya no tienes físico para conducir.
2: De primera intención, Diego lo dijo ahora.
0: Sí, pase de primera intención, Sebas, es importantísimo. Y como le dicen a uno cuando uno juega, bueno, pues los que saben jugar al fútbol, pues yo soy central, yo lo único que sé es romper piernas, pero los que saben jugar al fútbol, ¿qué le dicen a uno? Que ruede la pelota, que corra el balón, yo no tengo que correr. ¿Qué tiene que hacer Cardona? Parar y tirar la primera intención, estar bien posicionado y hacer un pase a primeras, que el pase a profundidad, que el pique de 30, 40, 50, 70 metros lo haga el que lo puede hacer. Usted se puede voltear y puede poner correr. Adelante de Cardona tiene a Casco, que llega, Sarmiento, que llega, Mardos, que llega, Bello, que llega, Román, te llega, Juan Manuel Rengifo, te llega, Morelos, quizás no, pero Morelos siempre está bien posicionado. Usted, desde el al pie, usted tiene el talento de dejar a cualquier jugador, de tirársela al pie a cualquier jugador. Es que a Cardona no se le olvidó jugar al fútbol. A Cardona hay que darle también espacios para que pueda demostrar el buen fútbol que tiene.
1: Que Cardona es un jugador que no tiene que moverse tanto. Es que literalmente es así, no tiene que moverse tanto, y el único que no lo ha entendido es él. O sea, toca el balón de primera intención, álzale el balón a, no sé, que pones a correr, como dijo Diego, a Marlos. Genera espacios. Genera espacios.
3: Y que, lo único que tiene que hacer. Que tenga la marca para que, digamos, Sarmiento o Marlos llegue. Eso también,
2: perdona,
3: eso
2: es
3: un punto.
2: Cardona es otro jugador que necesita un gol urgentemente para que se retome confianza.
1: Uf, ese es otro. Pero sí, un factazo. Y ojalá sea un tiro libre, alguna cosa.
0: Pero venga, y ahí está.
2: Así sea que se esté cayendo y le pegue en el trasero y dentro. Pero Cardona es esos jugadores que es de chispazos, y me la mete y a él le vuelve a salir el fútbol.
0: ¿Se la qué, perdón, no, Checho? Ey, es horario familiar, Checho. Checho.
2: Él es un jugador que cuando en el momento tiene un partido,
3: cuando le sale el primer pase,
2: que si lo hace bien, ya sabemos cómo va a jugar el partido. Pero si hace el primer pase erróneo, así va a estar todo el partido. Y Cardona está fuera de su mente desde el partido con Sao Paulo.
0: Pero entonces aquí les pongo, ya vamos a terminar el programa, ya nos faltan unos minuticos. Mario, Checho, Sebas, minuto 20, encara el señor Sarmiento por la banda izquierda. Lo cruzan y pitan penal para Atlético Nacional. ¿Quién lo cobra? Sebas.
2: Búfalo. Morelos, y lo recogen en Salitre Mágico.
0: La última bola que falló Morelos en un penalti también falla en Bogotá. Y le pegó, claro, y terminó no en el Salitre Mágico, terminó en ese caso en el Movistar Arena. Ya lo mandó para el carajo, lo mandó para el Dobio. Por allá bien lejos.
2: No, ya fuera del chiste, yo le daría la confianza a Morelos que le pegue.
0: Mario.
2: Y si no está Morelos en confianza de pegarle, tenemos a alguien que le pega mejor al balón que el mismo Cardona. Eduard Bello.
0: Pues, pero
1: yéndonos por esa línea, si de confianza hablamos, yo le daría que patee Cardona. Si es que Cardona no ha sido mal cobrador de penal, el problema es que se come los penales importantes.
0: Ese no, es el medio bobada. O sea, pero usted me dice,
2: no le parece mal cobrador de penales, pero otro no, más
0: se come los importantes, así es muy difícil.
1: Exacto, es que cuando tú te comes los importantes, no quiere decir que sea mal cobrador. A mí Cardona cobra bien, pero se le olvida cuando tiene un penalti. Lo mismo pasa con la selección, con Boca.
0: Así muy jodido, Mario.
1: Claro, pero no quiere decir que el man sea mal cobrador, porque hay que saber separar las cosas.
2: El que más carácter tiene para cobrar penaltis, Nacional ha cobrado muy poquitos, pero no ha fallado.
1: Campuzano.
2: Jorman Campuzano.
0: Ah, pero es que Jorman porque...
2: Todos gol los pateó con alma, vida y corazón.
0: Claro, si son los dos únicos goles que tiene en la historia de Nacional, es pues obvio.
1: Ese Jorman es un mascherano más.
0: Y creo que uno de esos se lo hizo a Millonarios, ¿no fue? Sí. Creo que uno de esos se lo hizo a Millonarios.
2: No fue uno.
0: Agua Pasto.
2: a Pasto.
1: Yo creo que uno se lo hizo a Millonarios, ¿no?
0: Sí, el semestre pasado a Millonarios.
2: Y a Pasto, en Pasto también le hizo uno que no había más quien cobrar.
0: Y fueron seguidos, fueron dos seguidos. Sí. Pero yo, si me dan a elegir a mí, yo pongo el Búfalo Morelos, porque yo necesito que mi delantero tenga confianza. Porque al menos si Cardona no tiene la confianza, pues que Rengifo se haga cargo. Ahí lo tenemos.
1: Y Rengifo, pero señores, cobra bien.
0: No lo he visto cobrando penales, la verdad.
1: Cobra bien, cobra bien.
0: Checho, Mario, Sebastián, muchísimas gracias por estar aquí. Al Máster, que también nos acompañó luego del partido de Millonarios, pues le agradecemos llegar aquí. Recuerden, en Colmundo, 10:40 AM, 14:40 AM, llegamos a Medellín, a Bogotá, a Cali, a Cartagena, a Barranquilla, donde ustedes deseen llegar, por el dial 10:40 AM, 14:40 AM, en nuestras redes sociales, Instagram, X, Twitch, YouTube, para que dejen los comentarios, para que dejen todo. Miren, tenemos muchas personas conectadas aquí en Instagram, tuvimos muchas personas. ¿Qué opinan de lo del sábado? Nos pregunta Santiago. Ay, Santi, caramba, pues ya hablamos en un principio, si nos escuchaste, pues también dimos nuestra opinión sobre todo lo que está ocurriendo. Sebastián también nos dice, buenas noches, qué pena, pero ya confirmaron entrada para este sábado. Es que todos estábamos hablando sobre el tema de lo que va a suceder el sábado y se los dimos en el principio del programa. Mario, Sebas y Checho, le agradezco por este espacio. Nos vemos mañana a las 7 de la tarde con la previa del partido entre Nacional, entre Inter de Bogotá y Atlético Nacional, ya completamente confirmado en el Estadio Metropolitano, en el Estadio de Techo, a las 4 de la tarde, sin hinchada visitante, solamente pueden entrar sin ninguna indumentaria Atlético Nacional. Les vamos a llenar Techo. Y ellos lo saben.
2: 7.300 personas que le
0: están. 7.300 personas.
1: Ese estadio se va a ver muy blanco.
0: Blanco, sí, señor. Señores, les agradecemos mucho por este espacio y nos vemos mañana a las 7 de la tarde. Hasta luego.

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1: En Colmundo, son las 8 en punto.
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1: En Colmundo, son las 9:00 a.m.
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En Colmundo son las 9:15 minutos.

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1: En Colmundo son las 9:59 minutos.
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4: Un cordial saludo para todos los oyentes de Colmundo, la radio que te acerca. Que te acerca a la familia, a las buenas costumbres, a la fe, a la esperanza y al amor. Bienvenidos a su programa AMPM. Estamos aquí acompañándolos desde la hermosa ciudad de Palmira, la Villa de Las Palmas, la capital agrícola de Colombia. Aquí en el departamento del Valle del Cauca. Gran Valle del Río Cauca, 2000 metros sobre el nivel del mar. Saludando a toda nuestra audiencia a lo largo y ancho de Colombia, que escuchan ahí por su radio, como también a todos los que se conectan por internet en la plataforma digital www.colmundoradio.com.co. De igual manera saludamos a los que se conectan por Facebook y por YouTube. Gracias por escribirnos al chat, por saludarnos, por darle like, me gusta. Eso es importante para nuestro programa. Bueno, y de verdad, recordar con cariño a aquellos que recuerdo en este momento. Allí a Edgar Mora en Mocoa, Putumayo. Edgar, esperando que te encuentres más recuperado de todo lo que te ha acontecido. Sabemos que Dios está contigo y ya estás muy bien. Y a toda la gente linda que está allí en el sur de Colombia, en Mocoa. Mari Rubiel Andrade, allí también, en el departamento de Nariño. María Rubielita, que siempre está ahí pendiente de la programación, pues muchísimas gracias por escucharnos desde esa hermosa tierra que es el departamento de Nariño, y específicamente, bueno, donde estás allí viviendo, de donde me escribes, Tangua, ¿no? Tangua, departamento de Nariño, Mari Rubiela Andrade. Bueno, espero que esté muy bien en todos sus proyectos. También me escribes que tienes un programa por allá de radio. Bueno, mucha actividad. De verdad que admiro y felicito a todas las personas, las familias colombianas que tienen tanto emprendimiento, Dios mío. Me encantaría un día estos hablarles del emprendimiento y hacerles un reconocimiento a todos ustedes, porque todos los que estén por aquí me dicen todas las cosas que hacen y son grandes emprendedores. Saludo con cariño también allá en el norte de Colombia a Denis Fernández en Barranquilla, la puerta de oro de Colombia. De igual manera a Jorge Príncipe y su esposa Yasmín. Gracias porque siempre están allí dándonos reportes de sintonía del programa. Bueno, cómo no recordar a tantos oyentes especiales, también fuera de Colombia, recordando mucho a Edwin Alberto Pinto y su familia bella. Allí Stephanie y su hijita Gabrielita están allí en Alemania. Allí siempre nos envían su saludo y son retornados con mucho cariño, siempre les recordamos, de verdad. Saludo cordial ahí a algunos oyentes que también reportan sintonía en España. Allí tenemos a Juan Carlos Itárraga en Barcelona, el ingeniero Humberto allí en Valencia también, y tenemos un oyente también muy especial allí, creo que es en Lanzarote, se llama la localidad, Lanzarote, España. Judy Giraldo está también allí. Por aquí estoy buscando bien sus daticos. Judy Giraldo, sí, precisamente aquí la encontré ya. Ella nos ha reportado sintonía desde Lanzarote en España con su familia. Muchas gracias. Bueno, también recordando con cariño, bueno, en la hora que ellos pueden escuchar en Filipinas a Juan José y a su esposa Feniel, a su familia. De igual manera, recuerdo con cariño a algunos que nos reportan, que nos escuchan, con quienes compartimos los programas. Allí también tenemos a Miguelito Jurado allí en Shanghai, allí en Asia, en la China. Bueno, vamos allí extendiendo las redes, las semillitas, para que Colmundo sea conocido en muchos lugares. Y bueno, el que dirige todo Colmundo, pues, es nuestro Señor Jesucristo, nuestro Padre, que queremos que Él sea conocido en África, en Asia, en Oceanía, en Australia, en Europa, en América, en todas partes podamos llevar esta semilla, esta siembra que es el mensaje de la teoterapia, el mensaje de nuestro Señor y Salvador Jesucristo. Bueno, gracias a todos aquellos que están allí también en otras partes de la tierra que nos han enviado los reportes de sintonía en Canadá, en Estados Unidos, en algunos países de Sudamérica. Bueno, de Centroamérica no tengo realmente así nada, un saludito, una audiencia que esté reportada no aún, pero bueno, sé que hay personas muy lindas allí también trabajando fuertemente con la causa, a través de la teoterapia, a través de todo lo que es la familia, la ICT en el mundo, llevando este mensaje también con otros programas que ellos pueden tener, bueno, actividades, grandes eventos allí en Centroamérica. Gracias a todos y bueno, ¿qué tal si nos preparamos? Preparamos el corazón, preparamos la tacita de café, yo ya tengo aquí la mía, preparamos la libretica de apuntes. Bueno, siempre es bueno anotar, escribir lo que uno va escuchando, yo lo hago permanentemente, escucho mis programas también, y tomo atenta nota, también cuando hablan Jolie en sus enseñanzas, también tomo notas, en fin, siempre es bueno escribir. Y aquí está Yolanda Salazar con la primera sección del programa en AMPM, manejando tu vida, manejando mi vida, manejando nuestras vidas.
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6: Y en manejando tu vida, mi vida y nuestras vidas, queridos oyentes, qué maravilloso es recordar para todos nosotros la necesidad de comprender lo que nos enseña el manual de vida en Colosenses capítulo 1, versículo 9, cuando nos dice la palabra de Dios algo muy, pero muy especial. Nos dice, por lo cual también nosotros, desde el día que lo oímos, no cesamos de orar por vosotros y de pedir que seáis llenos del conocimiento de su voluntad en toda sabiduría e inteligencia espiritual. Entonces Colosenses capítulo 1, versículo 9, nos habla de una manera muy, pero muy especial la oración de Pablo. Y nos podemos hacer la pregunta, bueno, ¿por qué Pablo oraba de esta manera por sus discípulos? Pues sí, recordemos que las relaciones interpersonales cada día son más difíciles y el carácter personal cada día es más vulnerado por la falta de una verdadera relación con Dios. Y actualmente se hace un gran énfasis en la necesidad de desarrollar inteligencia emocional para nuestras relaciones con los demás. Pero recordemos que el manual de vida nos habla de la inteligencia espiritual. Así lo dice Colosenses capítulo 1, versículo 9. Y es que la inteligencia espiritual nos permite entender y nos permite disfrutar de una verdadera relación con Dios. Y cuando yo tengo, y ustedes y yo tenemos una buena relación con Dios, pues como consecuencia vamos a tener una buena relación con los demás y sobre todo que será una relación cada vez mejor. Entonces, todo lo espiritual, queridos oyentes, cobra sentido y no como un área aislada de las demás, sino como un área importante de nuestra vida que nos permite vivir una verdadera dinámica. Por eso, no podemos olvidar que Dios nos hizo con espíritu, con alma y con cuerpo. Primera de Tesalonicenses 5:23 nos dice: y el mismo Dios de paz os santifique por completo, y todo vuestro ser, espíritu, alma y cuerpo sean guardados irreprensiblemente delante del Señor. Entonces, queridos oyentes, pues la palabra de Dios nos afirma que ustedes y yo somos espíritu, que ustedes y yo somos alma y que somos cuerpo. Y el espíritu tiene necesidad de vida. Y cuando el espíritu pues tiene esa necesidad suplida, la vida le va a otorgar bienestar al cuerpo. Y por eso dice Primera de Tesalonicenses 5:23, y el mismo Dios de paz os santifique por completo, y todo vuestro ser, espíritu, alma y cuerpo sean guardados irreprensibles hasta la venida de nuestro Señor Jesucristo. Entonces, el espíritu tiene necesidad de vida, la vida le da bienestar al alma, y un alma en bienestar le da salud al cuerpo. ¿Por qué? Porque el Señor es el eje fundamental de su vida. Entonces necesitamos, como dice Colosenses 1:9, inteligencia espiritual. Todo empieza en el espíritu. Del espíritu al alma, ahí es cuando se da la inteligencia emocional, y del alma al cuerpo, pues la inteligencia física. Pero todo empieza, queridos oyentes, en la inteligencia espiritual, porque esa es la que nos permite entender y disfrutar de una verdadera relación con Dios, y como consecuencia, pues una relación con los demás buena. Entonces, todo lo espiritual, como decíamos anteriormente, cobra sentido. Sí, el espíritu, el alma y el cuerpo, porque lo espiritual no es un énfasis. Lo espiritual no es un área complementaria de mi vida. Lo espiritual es lo que me permite tomar las decisiones en el todo de mi vida. Es en esa interacción de lo espiritual con toda la totalidad de mi ser que yo puedo vivir una vida en paz. Por eso Job capítulo 38 versículo 36 nos enseña algo muy especial, y es una pregunta que Dios hace a Job: ¿quién puso la sabiduría en el corazón? ¿O quién dio al espíritu inteligencia? Queridos oyentes, Dios dio a nuestro espíritu la inteligencia y la puso en nuestro corazón como un regalo. La inteligencia espiritual es un don de Dios que viene solo de Él. Y si añadimos este elemento a nuestra definición, la inteligencia espiritual es entonces pues la capacidad que Dios da a una persona de ver lo profundo, de ver lo oculto, lo encubierto y lo escondido. La inteligencia espiritual es la capacidad para discernir y con entendimiento poder elegir lo correcto entre muchas opciones. Entonces, la inteligencia espiritual es superior, sí, es superior a cualquier tipo de inteligencia, y es superior a lo que el ser humano en la sociedad ha establecido como sabiduría. Las personas con conocimientos de principios espirituales y con un estilo de vida orientado a la búsqueda de lo espiritual también pueden confundir la inteligencia espiritual con la cantidad de conocimiento que han acumulado en su vida y en su estudio, o con su trayectoria y experiencias de vida, y equivocadamente pueden adjudicar sus deducciones personales como revelaciones. Y queridos oyentes, la inteligencia espiritual no se encuentra necesariamente en lugares. La inteligencia espiritual no se encuentra en filosofías. La inteligencia espiritual no se encuentra en tendencias. La inteligencia espiritual no se encuentra en deducciones. Tampoco, queridos oyentes de AMPM, en Manejando Mi Vida, Tu Vida y Nuestras Vidas, pues la inteligencia espiritual tampoco se encuentra en el término espiritual como la garantía de que vamos a encontrar en ello la inteligencia espiritual, sino que la inteligencia espiritual es una necesidad fundamental para todo ser humano. Por eso la sabiduría es ver la vida como Dios la ve, es ver la vida con la óptica de Dios. Entonces, ustedes y yo necesitamos conocer a Dios para ver las cosas como Él las ve, y basados en este conocimiento, caminar en sintonía con Dios. Así que, queridos oyentes, para conocer la voluntad de Dios necesitamos sabiduría. Para la comprensión profunda de su voluntad necesitamos ver las cosas desde la óptica de Dios y no desde la humana y no desde nuestra óptica. Por eso, la verdadera manera de conocer a Dios, pues, es llenarnos de su conocimiento. Y la manera correcta de llenarnos del conocimiento de Dios es entender su voluntad. Y este entendimiento, pues, lo encontramos, o más bien podemos decir, nos lo enseña la Biblia. Y ese entendimiento a través de la palabra de Dios es profundo, y es tan profundo que podemos hablar que es el profundo conocimiento de Dios. Y ese profundo conocimiento de Dios es el único camino para alcanzar la sabiduría y la inteligencia espiritual. Entonces, la sabiduría nos conduce a tener un profundo conocimiento de Dios, pero al mismo tiempo es la evidencia de tenerlo. Sí, ¿por qué? Porque si a la comprensión profunda de Dios la consideramos como un arte, entonces sería el arte de vivir correctamente. Ver la vida con la óptica de Dios es sabiduría. Y mientras que la capacidad espiritual nos lleva a vivir de acuerdo con su voluntad, esto, queridos oyentes, es inteligencia espiritual. Colosenses capítulo 1, versículo 10 nos enseña el manual de vida: para que andéis como es digno del Señor, agradándole en todo, llevando fruto en toda buena obra y creciendo en el conocimiento de Dios. Entonces, Colosenses 1:10 nos deja claro que la acumulación de conocimiento no garantiza que tengamos la sabiduría y la inteligencia para darle el buen uso. Y ese buen uso tiene que ver con nuestras decisiones en el caminar de nuestra vida. El conocimiento, entonces, queridos oyentes, no se presume, sino que el verdadero conocimiento se evidencia en nuestras acciones y cuando avanzamos en el propósito de la vida. Tanto la sabiduría como la inteligencia son necesarias para crecer en el conocimiento de Dios. La sabiduría y la inteligencia son indispensables para andar dignamente. Y la dignidad, queridos oyentes, la consigo cuando entiendo de dónde vengo, entiendo cuál es mi lugar y entiendo cuál es mi posición. Entonces, cuando yo entiendo esto, cumplo la función en mi vida respecto al lugar de dignidad que tengo. Y cuando avanzo en esa dirección, pues encamino mis pensamientos, que, por supuesto, como veíamos en un programa anterior, pues Dios afirma mis pensamientos en Él. Y cuando Dios afirma mis pensamientos en Él, sé cómo voy a andar y las decisiones que voy a tomar. Por eso el versículo 10 de Colosenses capítulo 1 nos enseña que para andar dignamente, pues hay tres aspectos importantes que se deben cumplir. El primero, agradar a Dios. El segundo aspecto, llevar fruto en toda buena obra Y el tercer aspecto es crecer en el conocimiento de Dios. Sí, agradar a Dios debe ser mi decisión libre y debe ser mi decisión espontánea. Y es la mejor manera de definir el temor a Dios. Sí, queridos oyentes, cuando yo tengo temor de Dios, yo ando dignamente. Cuando mi vida es verdaderamente fructífera, pues es cuando yo veo los frutos, sí, los frutos que son toda mi buena obra. Y las buenas obras que el Señor Jesús hizo y nos enseñó perduran en el corazón. Entonces, cuando esas obras perduran en el corazón, entonces crezco en conocerlo a Él. Y cuando ustedes y yo crecemos en el conocimiento permanente de su voluntad, pues volvemos a avanzar con sabiduría, volvemos a avanzar con inteligencia. Y esta es la manera profunda, queridos oyentes, que todos nosotros tenemos de vivir por fe. Entonces, nuestro llamado, como nos enseña la palabra de Dios en 2 Corintios capítulo 5,

Capítulo 5, versículo 7 nos enseña que ustedes y yo debemos andar por fe. Sí, porque cuando andamos por fe, andamos en un continuo desafío en medio de nuestras vidas. Y por eso, 2 Corintios capítulo 5, versículo 7 nos deja claro por qué andamos. Y dice, porque por fe andamos, no por vista, pero confiamos y más quisiéramos estar ausentes del cuerpo y presentes al Señor. Por tanto, procuramos también, queridos oyentes, estar presentes y serles agradables. Entonces, queridos oyentes, 2 Corintios 5, 7 nos enseña, por fe andamos y no por vista. Porque seguramente, queridos oyentes, el ojo nos desanima. El ojo inclusive nos paraliza. El ojo ni siquiera nos deja empezar para avanzar. ¿Por qué avanzamos? Porque vivimos y andamos por fe. Porque por la fe, dice Hebreos capítulo 11, el libro que nos habla, el capítulo que nos habla de la galería de la fe. Donde no había nada, avanzaron. Donde no había nada, construyeron. Donde no había nada, creyeron. Donde no había nada, esperaron. Donde no había nada, lucharon, queridos oyentes. Por la fe Noé construyó un arca. Por la fe Abraham, siendo viejo, pudo engendrar un hijo. Por la fe Abraham, siendo vieja, estéril, pues dice la Sara, pudo concebir y dar a luz un hijo. Y así Ana, queridos oyentes, y así muchas mujeres y muchos hombres andaron por fe y no por vista. Raab, sus ojos veían una destrucción inminente, una muerte inminente, pero por su fe decidió salvar a los espías, y con esa fe salvó a toda su casa. Entonces, queridos oyentes, el ojo nos desanima. El ojo, queridos oyentes, defrauda. El ojo paraliza. El ojo nos lleva a vivir quizás enmarcados en la escuela de la amargura. Pero la fe nos permite andar. ¿Qué significa? Avanzar. Avanzamos creyendo como Abraham, en esperanza contra esperanza. Podemos avanzar como Noé. No llovía, pero siguió construyendo el arca durante 150 años. Queridos oyentes, no viva su vida por lo que ve, porque lo va a paralizar. Viva su vida por lo que espera en Dios, como un hombre y una mujer inteligente espiritualmente, que ve bajo la óptica de Dios, la perspectiva de Dios, que vemos lo profundo de Dios, que vemos lo que ojo no vio y oído no oyó, pero que el corazón supo esperar. Así que, queridos oyentes, sí, aprendamos entonces, ustedes y yo, como dice 2 Corintios 5, 7, que por fe andamos y no por vista, porque esta es la manera de agradar a Dios, porque como nos enseña su palabra, porque sin fe es imposible agradar a Dios. Y la sabiduría y la inteligencia manifiestan mi entendimiento del propósito de Dios en mi vida, el cual, ese propósito es agradable, como dice Colosenses 1:10. Ese propósito es que yo sea fructífero, y que ese propósito de Dios es que yo crezca. Por eso, queridos oyentes, que sea nuestra petición permanente delante de Dios, que ustedes y yo podamos crecer en la sabiduría y que podamos crecer en la inteligencia espiritual, y que ustedes y yo, en oración, podamos cerrar nuestros ojos y abrir nuestro corazón a Dios para que oremos. Sí, finalicemos este tiempo orando, queridos oyentes. Pidámosle a Dios con todo nuestro corazón que Él nos permita desarrollar
sabiduría.

0: e inteligencia espiritual, y reconozcamos delante de Dios a través de nuestra oración que esta es la clave de nuestra vida. No necesitamos más. Señor, necesitamos que tú nos des, oh Dios, el privilegio de conocer tu voluntad, para que nosotros, fruto de conocer tu voluntad, podamos desarrollar sabiduría e inteligencia espiritual en nuestra vida. Sí, y cuando nosotros, Señor, por ti tenemos sabiduría e inteligencia espiritual, vamos a poder manifestar entendimiento. Sí, quizás hay muchas cosas que hoy no entiendo, y no las entiendo porque trato de hacerlo desde la razón, pero cuando yo entiendo tu propósito en mi vida, Señor, con sabiduría y con inteligencia, entiendo tu palabra y entiendo, Señor, que aún tu voluntad es agradable y que tu voluntad es que yo fructifique y tu voluntad es que yo crezca. Entonces, Señor, hoy estoy delante de ti con un corazón dispuesto a aprender, Señor, con un corazón dispuesto, Señor, a ver como tú quieres que yo vea, no con un corazón lisiado y viciado, sino con un corazón inteligente, con un corazón lleno de sabiduría espiritual delante de ti. Y entonces, Padre, aprenderé a ver lo que tú quieres que yo vea. Y cuando yo veo conforme a tu voluntad, sé que te agrado. Y por eso hoy todos nosotros, Señor, desde nuestro corazón, anhelamos, oh Dios, agradarte a ti, sí, con todo nuestro ser, porque esa es nuestra decisión libre y espontánea, y es la manera, Señor, en que todos tenemos delante de ti, oh Dios, de vivir con temor, andando dignamente delante de ti, con una vida verdaderamente fructífera. Yo quiero ser ese hombre y esa mujer, Señor, con frutos, con buenas obras delante de ti, porque es lo que tú nos has enseñado, y tú nos has enseñado a crecer. Hoy queremos pedirte perdón, Señor, por los momentos en que hemos estancado nuestra vida en el dolor, en la tristeza, en la amargura, en la desesperanza, bajo mi óptica de no puedo, no creo, no lo puedo alcanzar. Porque cuando yo, Señor, vivo por ti, entonces vuelvo a avanzar, y vuelvo a avanzar con sabiduría, y vuelvo a avanzar con inteligencia, y vuelvo a vivir de una manera profunda, y vuelvo a caminar por fe. Por eso, enséñanos a todos nosotros a avanzar, no por vista, sino avanzar por fe. Y solo así, Señor, tendremos una óptica real de lo que tú tienes para mí y de lo que tú tienes para nosotros. Por eso, Señor, hoy te damos gracias. Gracias por tu bendición, gracias por tu amor y gracias por tu vida en la mía. Por eso, Señor, que la bendición tuya, que es la que enriquece y no añade tristeza con ella, esté pues en nuestros corazones hoy, mañana y siempre. Padre, te lo pedimos en tu nombre, que es sobre todos los nombres, en el nombre de Jesús. Amén. Amén, queridos oyentes. Bueno, qué maravilloso tiempo el que hemos podido disfrutar hoy aquí en AMPM, sí, en nuestra sección Manejando tu vida, mi vida y nuestras vidas, queridos oyentes, sí, aquí en AMPM con Yolanda Salazar. Así que, bueno, queridos oyentes, qué maravillosa oportunidad entonces la que tenemos hoy de poder compartir con todos ustedes. Por eso, no olviden entonces, nuestra peregrinación de mujeres empoderadas ha sido reprogramada del 27 de julio al 11 de agosto. Nos vamos a Egipto, Israel, en nuestra segunda peregrinación de mujeres empoderadas, la segunda peregrinación de mujeres, para mujeres, con mujeres y lideradas por una gran mujer, nuestra líder mundial, la líder Saidi Eliana Mora. Ya saben, nuestra segunda peregrinación, la cual hemos denominado Yo Soy el Milagro, donde muere el pasado, renace una mujer empoderada. Nos vamos a Egipto, Israel, del 27 de julio al 11 de agosto. Y el primer reto, queridas oyentes, es a que me escriban al 311-364-5093 y me diga: me voy con usted para Israel. Dese ese regalo de madres, queridas oyentes. Sí, esta es una inversión de vida, es un regalo que ustedes y yo no nos podemos perder. Y sí, pídale a su hijo, a su esposo, que le dé ese regalo de día de madres. Y si usted tiene para darse ese regalo, hágalo. No guarde la platica ahí esperando una urgencia, una necesidad. ¿Por qué no disfrutar de un regalo de Dios yéndonos juntas a Egipto, Israel? Vámonos juntas y nos tomamos una deliciosa tacita de café ahí en Juan Valdés, que queda al frente de las pirámides de Keops, Kefren y Micerinos, queridas oyentes. Vámonos ahí a tomar esa tacita de café frente a la Esfinge de Keops. Así que nos vamos al Cairo, sí señoras, a tomarnos una deliciosa tacita de café. Usted puede decirme: pues yo voy en mi ciudad y me tomo una en el Juan Valdés de mi país. Pero no hay nada más especial, queridas oyentes, que pueden disfrutar una tacita de café en un Juan Valdés. Yo me lo tomé el año pasado en Dubái y este año, si Dios quiere, me lo tomaré ahí en el Cairo, al frente de las pirámides, con ustedes, las que me escriban al 311-364-5093 y me diga: líder, me voy con usted a la peregrinación de mujeres empoderadas, Yo Soy el Milagro. Así que ya saben, el segundo reto, tenemos que tener nuestro pasaporte listo, y el tercer reto, nuestra vacuna para la fiebre amarilla. Pero el reto más importante es el primero: escribirme al 311-364-5093, porque les recuerdo, queridas oyentes, que nuestra peregrinación se cierra un mes antes por el tema de visados a Egipto y a Israel. Así que nuestra peregrinación estará cerrando el 27 de junio. Estamos a tiempo para hacer todo, para que me escriba al 311-364-5093 para sacar el pasaporte para la fiebre amarilla, y estamos a tiempo para conseguirnos un buen sombrero, unas buenas gafas, nuestro bloqueador, nuestro termito de agua. No compre un termo grande, compre un termo pequeño, sencillo, para que no sea difícil cargarlo y le quepa en el bolso. Y en la peregrinación siempre hay estaciones de agua donde podemos estar recargando nuestras botellitas de agua, porque a propósito estamos en verano, vamos a ver oscurecer a las 10 de la noche, así que tenemos días muy largos para disfrutar de nuestra gran peregrinación. Así que ya saben, escríbame al 311-364-5093 porque está a tiempo de escribirme, y también a tiempo en el último reto de ir preparando los buenos tenis con los que vamos a estar en nuestra peregrinación de mujeres empoderadas. Les recuerdo, la primera persona que les recibe la llamada es mi esposo, Juan Carlos Gaviria, para que no se asuste. Los dos estamos al frente de la peregrinación y de guiarle para que nos vamos juntas a Israel. Les recuerdo, nuestra peregrinación tiene un costo de $8,200 y tiene todo incluido desde Bogotá hacia los tiquetes aéreos hacia Egipto y Tel Aviv también, España, Bogotá. O si vamos por Turquía, haríamos Turquía. Les estaré confirmando la escala más adelante. Pero nuestra peregrinación incluye la pensión completa: desayuno, almuerzo y comida, hoteles, desplazamientos, aeropuerto, hoteles, nuestros desplazamientos, nuestra propina a los maleteros, nuestras entradas a todos los lugares. Así que no hay preocupación, cancelamos los $8,200 y el resto que usted lleve es para que usted gaste, traiga sus souvenirs, lo que usted quiera, pero la peregrinación queda completamente paga. ¿Qué no incluye? el tiquete aéreo de su ciudad de origen a Bogotá. 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Con todo esto en la mente y en el corazón, nos vamos a nuestra siguiente sección de nuestro programa, Nutrientes para el Alma, con Juan Carlos Gaviria.
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2: Muy bien, muchas gracias Yoli por estar aquí con nosotros en este hermoso tiempo del programa AMPM. Siempre aprendemos de tus consejos, de tus notas, de la teoterapia y bueno, sobre todo esta invitación tan especial de ir en peregrinación de acción de gracias a Dios en Israel. Claro que sí, yo también me apunto para el viaje. Bueno, cuando nos corresponde a nosotros, que es en el mes de octubre, estaremos los hombres, las familias, todos allí también en una gran peregrinación que luego les estaré compartiendo para no, ¿cierto? No desviarles del objetivo inicial, que es el de mayo, a ver, perdón, de julio, julio 26, la peregrinación de mujeres, para mujeres, dirigidas por una gran mujer, nuestra líder mundial de la ICT, de la Cruzada Estudiantil y Profesional de Colombia, nuestra líder Saidi Eliana Mora, que bueno, ya está con todos los preparativos, toda la logística, la temática, todos los regalos que hay allí, bueno, de parte de Dios para cada una de ustedes, mis queridas damas, pero allí coordinado todo muy bien, como debe ser, por nuestra líder, la líder Saidi Eliana Mora. Será un tiempo muy lindo, ahí va un grupo muy grande, especial de mujeres, acompañando, dirigiendo, bueno, asesorando, respaldando cada detalle, y bueno, será un tiempo muy especial. Recuerde, todavía hay tiempo para inscribirse, para que le cuente a otra amiga suya, a otra familiar, bueno, no nos vamos solos, siempre hay que viajar acompañado. Invite a alguien allí de su familia, bueno, de sus amistades, y nos dicen, nos cuentan, nos llaman, nos escriben al 311-364-5093. Ya muchas me han escrito, con muchas de ustedes ya he compartido, estamos pendientes allí de los detalles para definir toda la inscripción y el pago de la peregrinación. Todo con tiempo es mucho mejor. Bueno, estamos en nuestra sección Nutrientes para el Alma. Estamos hablando de algo muy lindo, como lo es el sembrar y el cosechar. Con actitudes, con entrega, con amor, con alegría. Cómo debemos colocar nuestras semillas, nuestros actos, nuestras acciones también. Claro, nuestras conductas, todas nuestras obras. Porque pues, la fe sin obras es muerta. Entonces debe verse en las obras que nosotros podemos manifestar delante de Dios y delante del prójimo. Amamos a Dios, amamos al prójimo, pero esto es con hechos, esto es con obras, esto no es solo con palabras, no es solo palabras, es hechos. La fe sin obras es muerta. La fe sin acción, la fe sin, bueno, sin siembras de lo que podemos nosotros dar y sembrar, pues nunca será igual. Cuando hay siembras, cuando damos, pues como dicen las tres letras del dar, D-A-R, ¿no? Dar, dispuesto a recibir. Cuando yo doy, entonces quedo dispuesto a recibir. O sea, cuando yo siembro, pues quedo dispuesto a cosechar. Cuando yo siembro, quedo dispuesto a segar, a recoger, a cosechar. Y textualmente lo dice la palabra de Dios. El Salmo 126, versículos 5 y 6. Los que sembraron con lágrimas. Porque no es fácil. El dar, el sembrar, el entregar, no es fácil. A veces toca derramar lágrimas. Toca derramar sudor. Algunas veces hasta sangre, como el Señor lo hizo. Bueno, que eso ya fue obra precisamente de nuestro Señor. Pero sí, es con la vida, es con la lucha, es con la intensidad. Es bueno, sea enfrentando muchos desafíos, muchos obstáculos y superándolos como vamos sembrando. Los que sembraron con lágrimas, dice el Salmo 126, versículo 5. No sembraron ahí, no. No, señores, con todo el esfuerzo. Esfuérzate, sé valiente. Seamos esforzados, seamos valientes, seamos diligentes. Bueno, seamos dispuestos y obedientes al plan que Dios tiene para cada uno de nosotros. Los que sembraron con lágrimas, con regocijo, póngale cuidado, con regocijo, doblemente gozosos, vamos a segar, vamos a recoger, vamos a cosechar. Luego continúa enseñándonos, irá andando, andando. No nos podemos quedar quietos. Es decir, la fe no es estática. La fe, la vida espiritual no es estática. No, la fe y la vida en el Espíritu de Dios es movimiento. Es movimiento. Nosotros somos un movimiento del Espíritu Santo. No nos podemos quedar quietos. Entonces hacemos muchas cosas. En nuestra familia de la fe, la ICT, la familia de la ICT, la Cruzada Estudiantil y Profesional de Colombia, somos un movimiento del Espíritu Santo. Bueno, son muchas actividades, son los programas de radio, los programas digitales por internet, son las reuniones, son los eventos que hacemos en las diferentes ciudades y países, son nuestros campamentos mundiales que hacemos en el Redil, nuestras peregrinaciones mundiales que hacemos en Israel. Ya no nos podemos quedar quietos. Esto es muévase, hay que moverse. Por eso dice, irá andando, sí, andando y llorando, es andando, llorando, sembrando, pero llevando la preciosa semilla, el precioso mensaje, el precioso regalo de nuestro Señor Jesucristo, llevando ese regalo de vida eterna, ese regalo de salvación a todo aquel que le abra las puertas a Él. Bueno, eso es lo que nosotros como hijos de Dios, como pueblo de Dios, estamos llamados a hacer, todos ustedes y yo, los que estamos aquí pues comprometidos, involucrados en la causa del Señor. Vamos andando, llorando, llevando la preciosa semilla, pero luego nos dice el Señor que volveremos, mas volverá a venir con regocijo. Volveremos, ¿cierto? Con regocijo. Volveremos trayendo gavillas. Las gavillas son las cosechas. Las gavillas son los frutos. Son esos racimos de frutos que traeremos para nuestro corazón, para nuestra vida, para nuestras familias, para nuestros hijos, para nuestra descendencia. No podemos olvidar lo que el Señor nos dice. Me he visto justo desamparado. Nunca el Señor nos va a desamparar. Jamás va a dejar de tener compasión por nosotros. Nunca nos va a dejar tirados en el camino. Nunca nos va a dejar avergonzados. Jamás. Jamás el Señor siempre nos va a sacar adelante. No nos va a dejar avergonzar. Hay testimonios maravillosos de mi vida, de nuestras vidas, de nuestros hijos, que Dios cumple su palabra. No he visto justo desamparado, ni su descendencia, hijos y nietos, no mendigarán el pan. Dios será el proveedor para ellos, siempre, siempre será el protector, el director, el proveedor para ellos, para nuestros hijos que tanto amamos, nuestros nietos que tanto amamos. Es maravilloso el resultado de aquellos que sembramos para Dios y que recogemos de Él. Y esto pues venimos compartiéndolo porque es maravilloso. Ruth, aquella gran mujer, le recuerdo que Ruth era de Moab, no era del pueblo de Israel, era extranjera, era una persona, una personita Bueno, de pronto como usted y yo, que no nacimos en la tierra que Dios escogió para su pueblo, ¿cierto? No éramos su pueblo, no conocíamos a Dios, pero por la misericordia de Él lo conocimos y nos convertimos en parte de su pueblo y aquí estamos. Pues Ruth era así como éramos nosotros, una extranjera, era una mujer que no tenía fe, no tenía Dios, tenía un pueblo diferente, unas costumbres diferentes, una cultura diferente, como lo éramos nosotros. Nosotros teníamos fe en otras cosas, teníamos una cultura, una tradición totalmente diferente, pero cuando Dios nos atrajo hacia Él, nos llamó, nos cautivó con su amor, pues dejamos atrás todas esas culturas, todas esas tradiciones y costumbres pasadas y comenzamos una nueva vida con Él. Y ahí con Él vamos cosechando. Ruth, entonces, ella experimentó eso tan lindo. Ella sembró, Ruth sembró con lágrimas. Ella fue una labradora y trabajó con firmeza para venir con gozo con sus gavillas. O sea que como Ruth hay que trabajar, hay que sembrar con lágrimas, hay que labrar, hay que trabajar con firmeza, con todo el carácter que viene de Dios. Ella, Ruth, la moabita, que había decidido ser parte del pueblo de Israel, que había decidido tener a Dios como su Dios, nuestro Padre, ella siempre veló por la causa del débil, veló por la causa de la viuda, de aquella que quedó afligida y menesterosa. Ella sembró de esa manera en la vida de Noemí, en la vida de aquella viuda, en aquella que había sido su suegra y para ella continuó siendo más que suegra, su mamá. Ella veló por la debilidad de Noemí, por su viudez, por su aflicción, porque estaba menesterosa. Y eso es hacer justicia, no la justicia que el mundo considera que tiene que hacer. Es Dios quien obra esa justicia. Dios es el juez, pero nosotros hemos de hacer la justicia, y se aplica para Ruth, pero también para Noemí, ya que ella pensó en Ruth también, ella pensó en su viudez, tanto la una pensó en la otra como la otra en la otra, ¿cierto? Ambas sembraron, ambas fueron generosas, misericordiosas, compasivas, tanto Ruth como Noemí. Sembraron con lágrimas y cosecharon con regocijo. Y así es la vida en el Señor. Claro, ellas entonces comprendieron, claro, que lo mejor era sembrar. ¿Y qué les hizo bien a ellas? Sembrar amor, sembrar el amor de Dios. Y es necesario que nosotros aprendamos a hacer justicia y le pidamos a Dios que nos enseñe a sembrar amor y a hacer justicia. Recordemos lo que Noemí les dice a sus nueras en Ruth 1:8. Y Noemí dijo a sus dos nueras: andad, volveos cada una a la casa de su madre, y Dios haga de vosotras misericordia, como la habéis hecho con los muertos y conmigo, dijo Noemí. Así era el anhelo de ella sembrar en aquellas que habían sido sus nueras. Ya sus esposos habían muerto, ya los hijos de Noemí habían muerto y su esposo había muerto, pero ella nunca perdió la bondad de Dios para dar, para entregarse a aquellas hijas que Dios les había entregado. Pero bueno, en últimas a Ruth, quien fue la que continuó con ella, pues Orfa siguió su camino. Noemí pide a Dios que obre misericordia, así como ellas lo hicieron con sus esposos, con su suegro y con ella misma. Sus nueras fueron misericordiosas y ella pide eso para ellas. Uno pide misericordia a aquellos que han tenido misericordia con uno. Bueno, y así no tenga misericordia con uno, pues uno siempre deberá tener misericordia con los demás. amar a pesar de, dar misericordia a pesar de que no la hayan tenido conmigo. Eso es sembrar y la cosecha será grande. Ruth recibió porque dio mucho. Ella fue la que más dio. Ruth sembró amor y recibió misericordia. Ella no se cansó nunca de hacer el bien. Ella segó amor, cosechó amor, y por eso estamos llamados a no cansarnos de hacer el bien y de sembrar amor. Porque a su tiempo, en el tiempo de Dios, Él nos dará la recompensa. Esto es maravilloso. Nunca podremos dejar de sembrar amor para recoger amor, de sembrar bondad, de sembrar ayuda, darle la mano al que la necesite, darle comida al que necesite, darle bebida al que, poquito de agua o mucha agua al que tiene sed, darle una palabra de aliento. No hablar con las dos piedras en la mano, no, hablar con amor. No podemos cansarnos de sembrar de esta manera, dando lo mejor, dando el amor que Dios me ha dado a mí, yo tengo que entregarlo. ¿Sí? Estamos llamados a no cansarnos de hacer el bien y de sembrar amor, porque a su tiempo, en el tiempo de Dios, Él nos dará la recompensa. Esa es la enseñanza. Ese es el nutriente. Nosotros que también fuimos extranjeros, pero ahora somos parte del pueblo de Dios, pues con más razón, por gratitud a nuestro Padre Dios, debemos sembrar en vida, en actitudes, en acciones, en conductas, en hechos maravillosos, contundentes. Dios nos permita convertirnos en sembradores para cosechar. Por eso le invito a que cerremos nuestros ojos y oremos. Ahí donde usted se encuentra, dígale: mi Señor y mi Dios, así como aquella mujer sembró amor, como Ruth sembró amor y empezó a cosechar amor, Señor, Noemí, quien ya no pensaba en ella como antes, cuando tenía toda la razón y los argumentos, todos los acontecimientos negativos para hacerlo. ¿Cómo poder señalarla si ni siquiera tú lo hiciste, aun cuando de ella han salido palabras duras? Pero ahora ella misma expresa: no he de buscar yo, de esforzarme yo, no he de priorizar en mi vida el buscar hogar para ti, le dice a Ruth. Ella volcó su corazón en gratitud hacia aquella mujer que había sido su nuera, pero que se convirtió en su hija y le entregó todo su tiempo, todo su esfuerzo a ella. Noemí obró igual. Noemí dejó de pensar en ella y empezó a obrar en favor de Ruth. Señor, y así quiero yo vivir, dígale a Dios. Quiero pensar en los demás. Quiero empezar a obrar en la vida de otros. Quiero obrar, Señor, en la sanidad de los que me rodean. Quiero pensar en aquellos que necesitan de ayuda. Quiero en mi vida, Padre, comenzar a sembrar amor para cegar tu misericordia en mi propia vida, todos los días de mi vida, Señor. Padre, gracias te doy en el nombre de Jesús por tus hijos que escuchan este programa. Porque juntos vamos a sembrar amor y juntos vamos a cosechar amor, en el nombre de Jesús y en el Espíritu Santo. Amén. Mis queridos oyentes de AMPM, mañana continuamos con nuestro programa. Sí, señores, aquí les esperamos, bien juiciositos, contentos con su tacita de café y su noticas, su libretica de apuntes. Que el Señor les bendiga rica
0: y abundantemente.
2: Chao.
0: Bye. Mañana los esperamos en un especial de Día de Madres.

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1: En Colmundo son las 10:59 minutos.
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En Colmundo son las 11:16 minutos.

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1: En Colmundo son las 11:59 minutos.
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1: 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Me inspiró. Papel y lápiz en mano, apunto la canción y me negué a escribir. Porque hablar y escribir sobre Jesús es redundar. Sería mejor actuar. Luego, algo me dijo que la única forma de no redundar es decir la verdad. Decir que a Jesús le gusta que actuemos, no que hablemos. Decir que Jesús es más que 5 letras formando un nombre. Decir que Jesús es verbo, no sustantivo.

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1: En Colmundo son las 12:59 minutos.
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1: En Colmundo es la 1:59 minutos.
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0: en Colmundo son las 2:31 minutos.
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5: No habrá ni con el ELN ni con un grupo armado posibilidades de diálogo si se está asesinando, si se está violando los derechos de los líderes sociales.
4: Jonathan Ricardo Ortega, alcalde de Sotatausa, aclaró que aunque en su municipio no hay cuerpo de bomberos, la atención que brindaron los bomberos de Ubaté en la emergencia reciente en una mina fue eficiente.
6: Nosotros estamos a 5 minutos de Ubaté, 7 minutos de Ubaté, entonces pues digamos que eso nos da la facilidad de contratar a los bomberos, que es un contrato bastante alto.
4: Alejandro Castañeda, presidente de ANDEC, la Asociación de Generadores de Energía, se pronunció sobre el freno que le puso la Corte Constitucional a un impuesto para pagar el pasivo de la empresa Aire.
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1: En Colmundo son las 2:59 minutos.
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0: En Colmundo son las 3, 15 minutos.
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2: Hay una promesa de parte de Dios en el Salmo 92, 10 que dice: pero tú aumentarás mis fuerzas como las del búfalo, seré ungido con aceite fresco.

¡Vamos, grita! ¡Grita! Los muros se caen en el nombre de Jesús. Cuando el pueblo gritó, los muros cayeron. Fue cuando el pueblo gritó que cayeron los muros. Hoy todo muro en tu vida cae. Hoy todo muro es removido. Hoy

0: manos y puedes mover los pies así. Vamos, vamos, vamos.
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0: En Colmundo son las 3:50 minutos.
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1: En Colmundo son las 4 en punto.
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4: No nos cansemos, pues, de hacer bien, porque a su tiempo segaremos, si no desmayamos. Gálatas capítulo 6, versículo 9. No nos cansemos, pues, de hacer bien. Un cordial saludo para todos los oyentes de Colmundo, la radio que te acerca. Que te acerca a la familia, a las buenas costumbres, a la fe, a la esperanza y al amor. Bienvenidos a su programa AMPM. Estamos acompañando desde la hermosa ciudad de Palmira, la Villa de las Palmas, la capital agrícola de Colombia. Muy contentos de estar con ustedes que están allí en sintonía por nuestras emisoras de Colmundo a través de la radio, como también por la plataforma digital www.colmundoradio.com. Igualmente saludamos a la audiencia del YouTube y del Facebook que están allí conectados. Escríbanos por el chat, por favor, desde donde nos escuchan, y dedito arriba un like allí en Facebook y en YouTube, los que están conectados allí por el internet. Bueno, estamos para acompañarles en este día especial, tiempo maravilloso que Dios nos regala, preparándonos, claro que sí, para el gran homenaje a nuestras madres, a las madres, a las bellas mujeres que, bueno, se merecen siempre el reconocimiento, el cariño, la gratitud por ser tan especiales. Bueno, para todos, un saludo para mi mamá, que es fiel oyente ahí, Melba Londoño, que nos escucha desde Manizales, y a todas mis tías, a todas las familias bellas que Dios me permite compartir, mi suegra también, doña Mary, bueno, la cuñada Sandrita, y todas las mujeres que hacen parte de mi familia, mi hermana Patricia, y todas aquellas y todos aquellos como Yoli, que están aquí conmigo. Yoli, feliz día para ti también, feliz tiempo especial en este mes dedicado a las mujeres, y bueno, el día que se acerca, el día de la madre. Bueno, gracias a todos por estar allí en la sintonía de AMPM, saludando a la audiencia que nos dan reporte de sintonía en Cali, Carmen Lida Arenas. Gracias, Carmencita, por estar siempre allí apoyándonos con el programa. Carmen Lida Arenas en Cali. También tenemos la audiencia permanente de Alejandro Ramírez, Alejandro y su familia. Un saludo muy cordial para ustedes allí en la hermosa Cali. También Mari Luz Cañón, su esposo, también allá Edwin Fernando Huertas, gente linda, bella, de que están en, hoy por hoy en Cali y en Buenaventura, van y vienen. Igualmente la audiencia de Buenaventura, allí el capitán Góngora, saludo especial para ti, capitán, y todos los que están allí en mi bello puerto del mar, mi Buenaventura. El cordial saludo para todos en el Valle del Cauca, en el Tolima Grande, en Cúcuta, Bucaramanga, Cartagena, Barranquilla, Medellín, el Urabá Antioqueño, Chocó, Nariño, bueno, todo Colombia unido en Colmundo, escuchando la teoterapia, escuchando los consejos, las noticias, la buena música, los deportes. Bueno, aquí estamos siempre para acompañarles, preparándonos entonces con la tacita de café, preparándonos allí con la libretica de apuntes, porque ya está aquí con nosotros Yolanda Salazar y nuestra primera sección del programa, Manejando tu vida, Manejando mi vida, Manejando nuestras vidas.
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6: Y en Manejando tu vida, mi vida y nuestras vidas, queridos oyentes, hoy es un día muy especial, pues estamos a puertas de celebrar aquí en Colombia el Día de las Madres. Los espero a propósito este domingo en mi programa de Sexto Sentido de 8 a 9 de la mañana, donde también tendremos un especial muy, muy bello del Día de las Madres. Pero hoy es un abrebocas, queridos oyentes, para todos los de AMPM en nuestra sección Manejando tu vida, mi vida y nuestra vida en nuestro especial de Día de Madres. ¿Y por qué? Porque muchas veces escuchamos en las casas decir que el Día de las Madres es todos los días. Si fuera así, usted llevaría un detalle todos los días a la casa de su madre. Así que, queridos caballeros hidalgos, no se escuden en eso, más bien sean hombres y mujeres, o más bien hombres de detalles, y a los hijos, hombres y mujeres de detalles para sus madres. Este no es un día cualquiera, es la oportunidad que Dios les da para honrar en vida a sus madres. Y todos nosotros, los que tenemos a nuestras madres con vida, honremos su amor, su cariño, su dedicación, su entrega y los años en que Dios nos ha permitido tenerlos junto o tenerlas juntos o junto a nosotras. Así que, bueno, hoy vamos a empezar con este especial de AMPM en Manejando tu vida, mi vida y nuestras vidas. Por eso, queridos oyentes, quiero iniciar con una historia donde seguramente ustedes y yo podemos cerrar los ojos e imaginarnos la siguiente historia. Cuando nací, no estaba en los planes de nadie. Mis papás eran jóvenes, inexpertos y no sabían qué hacer conmigo. Cuando mi mamá se enteró de su embarazo, tomó la decisión de que mis abuelos me criaran mientras ella definía su futuro. Así, ellos se convirtieron en mis papás y mis tíos en mis hermanos. Crecí en un hogar bonito, con amor, comodidades económicas y todo lo que necesitaba. Poco a poco, fui borrando de mi mente y corazón todo rastro de mi madre, quien decidió hacer su vida aparte, casándose con un hombre mucho mayor que ella. Mi papá, por su parte, salió rápidamente de la historia. Nunca lo conocí. Así que aprendí a vivir sin ellos, sin preguntas, sin interés, sin tener nada. Pasaron los años. Me formé profesionalmente. Me mudé a Cali. Me casé y tuve un encuentro con Dios que cambió nuestras vidas. Ahora solo queríamos compartir de Él a más personas y así lo hicimos durante años, creciendo tanto que llegamos a otras ciudades y países. Tenía una familia hermosa, un propósito claro y una enorme satisfacción por todo lo que se estaba haciendo, pero algo faltaba y Dios me lo recordó al confrontarme con algo que yo había evitado toda la vida. Me dijo: ¿cómo puedes hablar de mí y mi amor si tú ni siquiera sabes amar a tu madre? Eso me sacudió porque era cierto. Aunque esa mujer era una desconocida para mí, por quien no sentía ningún afecto ni interés, aún así tenía preguntas que dolían. ¿Por qué me abandonó? ¿Será que nunca le importé? Y con esta confrontación empecé aún más. ¿Cómo amar a alguien que me abandonó? ¿Por qué yo tendría que buscarla si ella me abandonó? Aún con todas esas preguntas, cuenta nuestra historia, decidí viajar para verla. Cuando llegué a su casa y vi sus ojos llenos de ternura y alegría, algo cambió en mí. Sentí que ya Dios me había sanado, no hubo reclamos ni interrogatorios, solo un abrazo. Hablamos, lloramos, pedimos perdón. Y en ese momento los dos fuimos sanados. Desde entonces tenemos la más hermosa relación y yo cambié. Soy un hombre con un nuevo brillo en los ojos, seguro de todo lo que Dios me ama. Desde ahí vivo con una rara sensación de realización y libertad total para amar, mostrar afecto y perdonar a quienes me rodean. Se le conversa al, queridos oyentes, sigue narrando la historia, siempre conversé con ella, pregunté acerca de su amor y de mi amor, y esa experiencia nos llevó a amarnos profundamente y sobre todo nos llevó a reconciliarnos con nuestros padres. En lo personal, me reconcilié con mi madre. A mi padre, finalmente, nunca lo conocí. Queridos oyentes, qué maravillosa historia. Y seguramente, ante esta historia, ustedes y yo sabemos que durante la vida, el vínculo con nuestros padres es importante, ya que de ahí aprendemos las primeras bases para relacionarnos. Y seguramente, ustedes y yo lo sabemos, que según nuestro vínculo con ellos, podemos vivir con seguridad y bases sólidas para tener una identidad sana, o también podemos crecer inseguros, con problemas de autoestima y aún con una importante falta de amor. A lo largo quizás de nuestros primeros años, podemos considerar que los problemas que tengamos en la relación con ellos es en mayoría culpa de ellos. Sin embargo, en tanto nosotros vamos creciendo y siendo más conscientes del vínculo y de nuestras propias acciones, vamos adquiriendo una mayor responsabilidad y una capacidad de acción frente a la relación, así como vimos en la historia que acabamos de leer. Seguramente para ustedes y para mí, en nuestros recuerdos, al entrar en la adolescencia, es normal que nos empecemos a dar cuenta de los errores de nuestros padres. Y seguramente, pues aquí en esta etapa, teníamos un ojo cada vez más crítico con ellos y aún empezábamos a ver con más claridad aquellos motivos para resentirnos y alejarnos de ellos. Algunos de los errores que pudieron o que pueden cometer con nosotros son, por ejemplo, minimizar o invalidar nuestras emociones. Otro de los errores que se puede cometer de padres hacia hijos, de madres hacia hijos, es controlarlos en exceso e imponer normas en lugar de diálogo, exigir en exceso, transmitiendo que nunca es suficiente lo que hacemos. Otro de los errores que se pueden cometer a menudo es no establecer límites claros y compararnos con otros. Otro error que se puede cometer es ausentarse o no participar en momentos importantes de la vida de los hijos. O también otro error que un padre o una madre pueden cometer es mostrarse inaccesible o distante. Y otro error que una madre o un padre pueden cometer es ser crueles con las palabras y aún con los castigos físicos. Y finalmente otro de los errores más comunes es fallar, ¿cierto?, o no cumplir con su palabra. Y todas estas situaciones generan barreras emocionales y raíces de amargura en el alma que dificultan recibir y dar amor en el resto de nuestras relaciones. Pero no olvidemos en este especial de madres que es fácil juzgar, y es fácil juzgar a nuestras madres o a nuestros padres al verlos desde el presente. Ustedes y yo sabemos que vemos solo lo que conocemos. Sin embargo, pues es conveniente en este especial de Día de Madres aquí en AMPM, en Manejando Tu Vida, Mi Vida y Nuestra Vida, pues es conveniente considerar que nuestros padres, nuestras madres, también fueron hijos, también fueron hijas y también fueron hijos heridos en su momento y aún quizás hasta el presente viven luchas que nosotros no conocemos y seguramente ellos tenían mucho que sanar antes de tenernos. Además, recordemos que ellos aprendieron a ser madres, a ser padres sobre la marcha, y que no hay un manual para esto, y aún así hicieron lo mejor que pudieron con los recursos que tenían en su momento, brindándonos a todos nosotros un hogar en el que hemos podido crecer hasta este momento, y del cual un día, cuando nos hicimos adultos, salimos, y quizás hoy muchos de nosotros hayamos o tengamos a nuestros padres, a nuestras madres en nuestro propio hogar. Por eso, cuando comprendemos esto, podemos tener otra perspectiva para perdonarlos, otra perspectiva para considerar lo positivo aún por encima de lo negativo y poder acercarnos a ellos, queridos oyentes. Es importante que cuando tenemos otra perspectiva de vida, aprendamos a cortar las distancias. Y sí, durante la infancia seguramente éramos en su mayoría receptores de las palabras y las acciones de nuestros padres, y la relación en nuestra infancia dependía en gran manera de lo que ellos hicieran y la proximidad que ellos tuvieran con nosotros, y hasta cierto punto pues podemos considerarnos víctimas de sus errores, queridos oyentes. Sin embargo, al llegar a la adolescencia y a la adultez, adquirimos una mayor conciencia y responsabilidad sobre nosotros y sobre nuestras relaciones, y tenemos hoy mayor capacidad de acción y decisión, y por tanto, pues también empezamos a estar mucho mejor también con ellos, y empezamos a estar también seguramente teniéndolos a cargo. Y es el momento, en todas las etapas de nuestra vida, de construir una relación con nuestros padres más allá de la que ya se ha establecido. Y es posible que, por lo visto en la historia anterior, pues seguramente muchos hijos se han alejado de sus padres sintiendo enojo, se han alejado de sus madres sintiendo resentimiento, y seguramente pretendiendo indiferencia respecto hacia esa madre. Y seguramente pueden hoy estar sintiendo o no sintiendo confianza para acercarse y confiarle sus asuntos. Queridos oyentes, esto es normal. Y según cada historia, la relación puede ser más o menos problemática. Los problemas, queridos oyentes, con nuestros padres, con nuestras madres, no nos hace ni malos ni buenos cristianos, ni tampoco nos hace alejarnos de Dios. Y esto es lo que vimos en la historia del inicio, que relata precisamente la historia de nuestro fundador, el doctor Néstor Chamorro Pesantes, quien tenía sus propios problemas con su madre, y aún después de conocer a Dios y haber fundado esta familia, pero podemos ver con claridad que él no se quedó allí, sino que decidió obedecer a Dios y restablecer esa relación. Por eso, los errores de su madre, pues que vivió siendo él un bebé, no fueron su responsabilidad, pero ya siendo mayor, él sí pudo tomar la decisión de sanar. Y asimismo nosotros hoy podemos tomar la decisión de sanar nuestros corazones respecto a la relación que tuvimos con nuestros padres, con nuestras madres, y así restituir en lo posible el vínculo que ustedes y yo necesitamos. Por eso, para poder restituir el vínculo, pues tenemos que recordar lo que nos enseña la palabra de Dios en el Salmo 27, versículo 10, donde Dios nos llama a todos, queridos oyentes, nos llama a ustedes y a mí a construir una fuerte relación con Dios. Para poder tener una fuerte relación con nuestras madres, una fuerte relación con nuestros padres, necesitamos una fuerte relación con Dios. ¿Y saben por qué? Porque todos, absolutamente todos, nacemos con una necesidad de amor inmesurable que solamente Dios puede llenar. Y para volver en amor a nuestros padres y no depender de sus acciones o de sus decisiones, debemos estar llenos primero, queridos oyentes, de Dios. Si nosotros no estamos llenos de Él, será imposible. Y por eso el Salmo, vamos a buscarlo aquí, Salmo 27, versículo 10, nos enseña algo muy especial. ¿Y qué dice la palabra de Dios? Dice: aunque mi padre y mi madre me dejaren, con todo Él me recogerá. El Salmo 27, 10 es un versículo de consuelo, es un pasaje de seguridad divina, queridos oyentes. ¿Y saben por qué? Porque resalta que ante el abandono humano más doloroso, este es el más doloroso de todos, que un padre o una madre dejen, es el momento humano más doloroso. Y ante ese momento humano más doloroso, Dios, que nos ofrece refugio, nos ofrece cuidado, nos ofrece un amor incondicional. ¿Y saben por qué? Porque Dios se posiciona como Padre protector de cada una de nuestras vidas. Por eso el Salmo 27:10 es una promesa de fidelidad que nos asegura que el amor y el cuidado de Dios es superior al amor humano más cercano, que es el amor de una madre. Y por eso vemos algo muy importante. El Salmo 27:10 nos da la confianza de que ustedes y yo, aún en todos los tiempos, Dios estará con nosotros. ¿Y sabe qué es lo más hermoso? Que el Salmo 27:10 es un consuelo ante el rechazo. ¿Y qué nos ofrece el Salmo 27:10? Sanidad a quienes, se sientan huérfanos emocionalmente y a quienes se sienten huérfanos porque fueron abandonados físicamente. En otras versiones del Salmo 27:10 dice que Él me recogerá y dice cómo me recibiría en sus brazos, o también dice se hará cargo de mí. Entonces, queridos oyentes, qué maravilloso es para ustedes y para mí recordar que Dios es quien primero me sana y quien me consuela y me toma entre sus brazos para sanarme, para que yo pueda también, fruto de esa sanidad, amar quizás a un padre o a una madre que también fue abandonado, que también vivió un abandono emocional, un abandono físico. Hay historias de nuestros padres que ustedes y yo no conocemos y seguramente nunca conoceremos, así como hay historias en su vida hoy como madre que sus hijos nunca conocerán. Por eso Filipenses capítulo 2, versículo 3, también nos da a ustedes y a mí pues una segunda clave para restituir el vínculo con nuestras madres. Y Filipenses capítulo 2, versículo 13, nos enseña a pedirle al Espíritu Santo esa fortaleza para superar nuestras prevenciones, nuestros enojos, nuestros dolores y buscar la reconciliación con ellos. Filipenses 2, versículo 13 dice: porque Dios es el que en vosotros produce así el querer como el hacer por su buena voluntad. Entonces es posible que no creamos justo que seamos nosotros quienes tengamos que promover la reconciliación, pero no debemos actuar desde el sentido de justicia, sino desde el amor. Y el Espíritu Santo puede ayudarnos a ustedes y a mí a brindarnos la fortaleza para aceptar que ellos, nuestros padres, nuestras madres, no son perfectos. Nuestras madres son humanas, yo soy humana, con mis propias historias, y nuestras madres tuvieron sus propias historias. Solo el Espíritu Santo nos puede ayudar, ¿cierto?, a verles las fortalezas y a reconocer que ellas también tienen cualidades positivas y agradecerle a Dios por lo que ellas nos brindaron. Y también el Espíritu Santo nos da la fortaleza para buscar el momento adecuado y en calma

sino desde lo que necesitamos, que es amor. El Espíritu Santo también nos da la fortaleza para pedir perdón, como hijos también, en caso de que hayamos cometido errores, porque como hijos también nos hemos equivocado. Si las madres se equivocan, los hijos también. ¿Y cómo se equivoca un hijo? Faltando al respeto, acumulando resentimiento y amargura frente a ellos. Por eso, queridos oyentes, la palabra de Dios nos recuerda algo muy importante en Lucas capítulo 15, a partir del versículo 18 al versículo 24, y nos habla del hijo pródigo, ese que decide volver a su hogar y es recibido por su padre. Y seguramente para ustedes y para mí, pues la pregunta que hoy podemos hacernos después de Lucas capítulo 15, el 18 al 24 es: ¿estamos listos para volver a los brazos de nuestro padre, a los brazos de nuestras madres? Pues dice la palabra de Dios en Lucas capítulo 15, el 18 al 24: me levantaré, dijo el hijo pródigo, e iré a mi padre y le diré: Padre, he pecado contra el cielo y contra ti. Ya no soy digno de ser llamado tu hijo. Hazme como a uno de tus jornaleros. Y levantándose, vino a su padre. Y cuando aún estaba lejos, lo vio su padre. Y fue movido a misericordia. Y corrió, y se echó sobre su cuello y le besó. Y el hijo le dijo: Padre, he pecado contra el cielo y contra ti, y ya no soy digno de ser llamado tu hijo. Pero el padre dijo a sus siervos: sacad el mejor vestido y vestidle, y ponedle un anillo en su mano y calzado en sus pies, y traed el becerro gordo y matadlo, y comamos y hagamos fiesta, porque este mi hijo muerto era y ha revivido, se había perdido y es hallado. Y comenzaron a regocijarse. Queridos oyentes, no hay nada más especial para ustedes y para mí que pensar en esa acción que va a ser de nuestra vida una vida diferente. ¿Qué hizo el hijo pródigo? Acercarse a su padre, volver a casa, pero no con reclamos, sino volver a casa para reconciliarse con su padre. Volver a casa para reconciliarnos con nuestras madres, sí, según sea el caso de cada uno de nosotros. Queridos oyentes, que este sea el regalo más especial que usted le pueda dar a su madre este próximo domingo, sí, aquí en Colombia, en la celebración del Día de la Madre, excepto Cúcuta, que celebra el Día de la Madre el último domingo del mes de mayo. Pero en el resto del país y en la gran mayoría de los países latinoamericanos se hacen en el mes de mayo, exceptuando algunos países que lo hacen otros meses del año. Creo que, si no estoy mal y mi memoria no me falla, pues hay otras fechas importantes dentro de la celebración del Día de la Madre. Y en esa celebración, por ejemplo, Argentina celebra el Día de la Madre en octubre. Costa Rica celebra el Día de la Madre en agosto. Panamá celebra el Día de la Madre en diciembre. Alemania celebra el día, o lo celebró en el mes de abril. Y Rusia celebra el Día de las Madres en noviembre. Pero todos, absolutamente todos, celebramos el Día de la Madre. Y seguramente, queridos oyentes, esto nos lleva a ustedes y a mí, bueno, a dar los mejores homenajes en vida. Reconcíliese en vida. No espere a que su madre no está para decirle perdóname. No espere a que su madre ya no esté para decirle te amo. Y no espere a que su madre ya no esté para llevarle las mejores flores, para llevarle el ramo de flores, para leerle el poema. Hágalo ahora, que su madre está en vida. Hagámoslo ahora, que podemos dar un abrazo y que podemos sentir un abrazo. Hagámoslo ahora, queridos oyentes, y así nuestras vidas como hijos van a cambiar y seguramente vamos a vivir una verdadera reconciliación con Dios.

0: Y cuando tenemos una verdadera reconciliación con Dios, pues también tendremos una verdadera reconciliación, queridos oyentes, pues con nuestros padres. Por eso, no olvidemos en este especial de Día de Madres aquí en AMPM, en Manejando Tu Vida, Mi Vida y Nuestra Vida, de reconciliarnos con ellos. Pero para reconciliarnos con nuestra madre, queridos oyentes, hay que reconciliarnos primero con Dios. Por eso es tan importante para ustedes y para mí este día, porque muchas veces, como el hijo pródigo, pues no necesariamente porque nos hayamos ido de casa, sino porque, como el hijo pródigo, quizás nuestro corazón se ha alejado. Hoy podemos vivir con nuestra familia, hoy podemos estar sentados en la misma mesa, pero sentirnos solos. Hoy podemos asistir seguramente a muchas reuniones, pero sentirnos tan alejados del Señor. Por eso, queridos oyentes, es importante que, como nos enseña la parábola del hijo pródigo, nosotros vivamos dispuestos a reconciliarnos, vivamos dispuestos a pedir perdón cuando sea necesario, pero así como la parábola del hijo pródigo, también estemos dispuestos a perdonar. El padre, cuando vio venir a su hijo de lejos, dice la palabra de Dios en Lucas 15, que movido a misericordia, corrió hacia su hijo y lo abrazó. El hijo venía esperando ser perdonado como jornalero, pero en el corazón del padre, el hijo siempre fue hijo. Entonces, quizás en medio de nuestras vidas, queridos oyentes, hemos aprendido a encerrarnos, hemos aprendido a no hablar, a aparentar que todo está bien, y sin darnos cuenta, estamos levantando muros que nos alejan de quienes más nos aman, nuestras madres, nuestros padres. Pero hoy entendemos algo poderoso en este especial de Día de Madres aquí en AMPM, en Manejando Tu Vida, Mi Vida y Nuestra Vida. Es que Dios nunca ha dejado de vernos como hijos. Y recordemos, como nos enseña el Salmo 27:10, aunque nuestra madre y nuestro padre nos dejaren, con todo Dios nos recogerá. Entonces, nuestro hogar sigue abierto y no estamos diseñados para vivir lejos de Dios, sino para vivir cerca de Él. No estamos llamados a vivir lejos de casa, sino cerca de casa. Por eso nos enseña el manual de vida en Oseas capítulo 11, del versículo 1 al versículo 2, algo muy especial, y es que este pasaje nos muestra algo muy real, y es que Dios ama profundamente, pero aún así sus hijos pueden decidir alejarse, y eso nos lo enseña Oseas 11 del 1 al 2. Y eso no solo pasó con Israel, sino que también nos puede pasar a nosotros hoy. Cuando nos alejamos de Dios, nos alejamos aún de nuestros padres. Y por eso dice Oseas 11, versículo 1, cuando Israel era muchacho, yo lo amé, y de Egipto llamé a mi hijo. Cuanto más yo los llamaba, tanto más se alejaban de mí. A los Baales sacrificaban y a los ídolos ofrecían sahumerio. Dios siempre los amó, pero fueron ellos los que decidieron alejarse de Dios. Y muchas veces no nos damos cuenta, pero empezamos a vivir lejos de casa emocional y espiritualmente. Y no porque alguien nos haya echado. Al hijo pródigo nadie lo echó. Él decidió irse de casa. Y muchas veces ustedes y yo, nadie nos echó, sino que nosotros decidimos alejarnos desde nuestro propio corazón. Y vemos aquí que se fue alejando poco a poco. ¿Y cuántos hijos se han ido desconectando poco a poco? La pregunta que tenemos que hacernos hoy en nuestro especial, en Manejando Tu Vida, Mi Vida y Nuestra Vida, en el especial de madres, debemos preguntarnos como hijos, bueno, ¿cómo se ve todo esto aún en mi propia vida? ¿Nos estamos escondiendo de nuestras propias realidades? ¿Nos estamos encerrando para evitar interactuar, compartir y amar. Y quizás sin darnos cuenta, estamos construyendo un mundo donde parece que estamos bien, pero por dentro, como vimos la historia al inicio, nos sentimos solos, por dentro nos sentimos confundidos, por dentro nos sentimos vacíos, porque podemos estar rodeados de personas y aún así sentirnos sin hogar, queridos oyentes, porque el hogar no es solo un lugar físico, el hogar es donde somos conocidos, donde somos amados, donde somos aceptados. Pero también el hogar es el lugar donde conocemos, donde amamos y donde también aceptamos. Y cuando nos alejamos de Dios, empezamos a perder dirección, empezamos a perder identidad y por ende empezamos a perder la paz y buscamos llenar ese vacío con cosas temporales como aprobación de otros, relaciones que para nada nos hacen bien. Y nada de eso, ustedes y yo sabemos, logra llenar lo que solo Dios puede llenar. Por eso dice el Salmo 27:10, aunque mi padre y mi madre me abandonaren, con todo Dios me recogerá. Él es el consuelo, Él es la sanidad, Él es la restauración, queridos oyentes. Y si Dios no está en mí, muy difícilmente habrá amor en mí hacia mi madre, hacia mi padre, y seguramente solo habrá crítica, solo habrá juzgamiento. Así que, queridos oyentes, aquí vemos otro ejemplo maravilloso y es el corazón de Dios en Oseas. Aunque su pueblo se alejaba, Él nunca dejó de llamarlos. Y esto, queridos oyentes, es clave para nosotros, que aunque nos hayamos alejado, Dios no se ha alejado de nosotros. Si usted por alguna razón se alejó de su madre, si usted como hijo se alejó, o usted como madre también se alejó de sus hijos, este es el momento de volver en amistad con Dios para poder volver en amor con nuestros hijos, con nuestras madres. Y por eso Oseas capítulo 11, del versículo 3 al versículo 4, nos habla de unas cuerdas, pero no de las cuerdas que nos atan, sino de unas cuerdas que nos unen, y son las cuerdas de amor, dice la palabra del Señor. Oseas 11, del 3 al 4, sigue diciéndonos: yo con todo eso enseñaba a andar al mismo Efraín, tomándole de los brazos, y no conoció que yo le cuidaba. Con cuerdas humanas los atraje, con cuerdas de amor, y fui para ellos como los que alzan el yugo de sobre su cerviz, y puse delante de ellos la comida. Queridos oyentes, estas son las palabras de Dios. Dios enseñaba a andar al mismo Efraín, aunque él se alejaba. Dios lo tomó de los brazos, aunque ellos se alejaban. Y aunque ellos no conocían que Dios mismo los cuidaba, con cuerdas humanas los atrae. ¿Y sabe cuáles son las cuerdas humanas, queridos oyentes? Las cuerdas de amor. Sí, en este pasaje vemos algo hermosísimo y es el corazón de Dios. Dios no es un padre que empuja, no es un padre que obliga, no es un padre que presiona. Es un padre que nos trae o nos atrae con amor. Así lo dice Oseas capítulo 11 del 3 al 4. Y dice la palabra de Dios que enseñaba a andar, que tomaba de los brazos, y es la imagen de un padre enseñándole a su hijo a caminar, sosteniendo a su hijo cuando se cae. Y eso, queridos oyentes, cambia completamente la forma en que vemos nuestra relación con Dios y en cómo debemos, queridos oyentes, restaurar con cuerdas de amor la relación con nuestros padres, con nuestras madres, con nuestros hijos. Porque muchas veces pensamos, de hecho, que tenemos que orar porque toca, o tengo que acercarme a Dios porque es lo correcto. Si no lo hago, muchas veces pensamos, Dios se va a molestar. Pero en realidad es otra cosa. Dios no quiere una relación por obligación. Dios quiere una relación por amor. Y la relación de madres e hijos no es una relación por obligación, es una relación por amor. Y la relación de madres-hijos y de hijos-madres es una relación de amor. Entonces, queridos oyentes, recordemos algo muy importante, y es que esas cuerdas de amor con que Dios nos atrae a Él significa que Él usa formas reales y que Él usa formas cercanas para llamarnos, sí, así como lo vemos en Oseas 11 del 3 al 4. Y nosotros escuchamos esa dulce voz, y seguramente un momento en medio de nuestras vidas, cuando Él nos llamó, cuando Él nos tocó, pues sentimos paz, sentimos el consejo de Dios para acercarnos a nuestras madres, para acercarnos a nuestros hijos justo cuando lo necesitamos. Incluso recordemos que ese vacío que había al interior de nuestra alma fue Dios mismo el que lo llenó. ¿Y por qué no dejar que Dios llene el vacío que hay al interior quizás de nuestras madres? Por eso Colosenses capítulo 3, versículo 3 nos habla de un hogar permanente, y por eso el hijo pródigo pensó en volver a la casa de su padre. Sabía que había un hogar que él mismo había decidido abandonar, pero un hogar que estaba dispuesto para volverlo a recibir. Por eso Colosenses capítulo 3, versículo 3 nos habla de la verdadera vida, y dice Colosenses 3:3, porque habéis muerto y vuestra vida está escondida con Cristo en Dios. Entonces, la verdadera vida, queridos oyentes, no está afuera. La verdadera vida está en Dios. Pero aquí hay un problema muy común en nosotros, y es que hemos aprendido a visitar a Dios, pero no a vivir en Él. ¿Y qué significa eso? Venimos seguramente ustedes y yo a tener un tiempito con el Señor y ya, listo. Con ese poquito que yo fui a la reunión, que tuve la oportunidad de orar, tuve. Queridos oyentes, nuestras madres hoy necesitan de nuestro cuidado, muchas de ellas de nuestra protección. La pregunta es, ¿solo las visitamos o nosotros les hacemos sentir todo nuestro cariño y nuestro amor a ellas? Queridos oyentes, este domingo es la celebración del Día de las Madres, así que sea la oportunidad para que ustedes y yo expresemos todo nuestro amor y nuestro cariño. Recordemos, nuestras madres nos dieron todo lo que tenían. Si no nos dieron más, no tenían más que dar. Quizás usted tenga más para darle a ella. Dele amor, dele cariño, dele protección, dele honra, dele paciencia. ¿Y qué le parece si ora por ella cuando lo necesite? Sí, y busca siempre el momento específico para incluirla en su oración, para mantenerla en su mente y en su oración, y por ende en su corazón. Sí, queridos oyentes, es el momento para que ustedes y yo reflexionemos. Sí, ¿cuán vacíos podemos estar? ¿Cuánto amor puede estar faltando hacia la vida de nuestras madres? Preguntémonos, ¿le he honrado en vida? ¿Realmente soy el descanso para su alma? Definitivamente, queridos oyentes, en este especial de Día de Madres que se celebrará aquí en Colombia el próximo domingo, bueno, no olvidemos entonces que Dios no se encuentra limitado a un lugar. Dios está presente en cada uno de nosotros, en nuestro corazón y también en el corazón de nuestras madres. Y también está en las decisiones que tomamos. Así que, queridos oyentes, este domingo, en la celebración del Día de la Madre, volvamos a casa. Porque volver a casa es comprender que nuestro lugar es seguro. Sí, que hay un espacio físico y por lo tanto ustedes y yo podemos visitarlo. porque un día en ese espacio físico ellas ya no estarán. Y en ese espacio físico vamos a lamentar o vamos a ese espacio físico a abrazar. Son nuestras decisiones, queridos oyentes, las que marcan nuestra vida. Así que les invito para que nos acerquemos más a nuestro Padre, porque en la medida en que nos acercamos a nuestro Padre Celestial, pues más podemos hablar, amar la fortaleza y aún la debilidad de nuestra Madre. Acercarnos a nuestro Padre Celestial implica, queridos oyentes de AMPM, que cada día vamos a tomar la decisión de vivir en Él y a comprender que no fuimos creados para la soledad, que no fuimos creados para odiar, que no fuimos creados para vivir en resentimiento, sino que como hijos, pues tenemos la libertad. Y como hijos este domingo, vamos a tener la libertad para hablarle a nuestras madres, para preguntarles, ¿cierto? Y nos hablen un poco acerca de sus propias historias. Y usted como mamá, cuéntele la historia de su vida, ¿cierto? Sus experiencias de niña aún a sus padres. Recordemos que Dios es amor y que, como nos enseña la palabra de Dios, sus cuerdas de amor son las que nos atraen a Él, y son las cuerdas de amor las que restauran, las cuerdas de amor las que renuevan, y las cuerdas de amor las que nos enseñan a perdonar, y las cuerdas de amor las que nos enseñan a pedir perdón. Por eso no olvidemos, Dios quiere nuestro corazón cerca de Él, porque en su corazón nuestras vidas ya están. De hecho, la palabra de Dios nos recuerda que nuestros nombres fueron inscritos en el libro de la vida, y todas estas cosas se han cumplido sin faltar una sola de ellas. Entonces, Dios quiere acercarnos a Él siempre. ¿Para qué? Para enseñarnos. Dios quiere acercarnos a Él para formarnos, y Dios quiere acercarnos a Él para hacernos bien. Entonces, queridos oyentes, ¿qué les parece si en este especial de Día de Madres, cada uno de nosotros empezamos a hacer memoria de esas cosas lindas, de esas cosas bellas que ellas tuvieron? Por supuesto, yo hoy soy madre y sé que no hay perfección en ninguna madre. No la tuvo la mía, no la tengo yo, y sé que no la tendrán las futuras madres, ¿cierto? Seguramente que no. Pero sí tuvimos, de eso también no me cabe la menor duda, tuvimos cosas muy, pero muy especiales, tenemos cosas muy buenas. Así que les invito, queridos oyentes, a que cada uno de ustedes escriba, ¿cierto?, su nombre ahí en la casa, y la decisión que va a tomar a partir de hoy con base, ¿cierto?, en lo aprendido. Por ejemplo, que todos nosotros podamos escribir que hoy decidimos vivir una relación con nuestra madre. Hoy decidimos perdonar. Hoy decidimos volver al lugar seguro. Hoy queremos aprender a vivir con Dios para poder aprender a vivir en familia. Queridos oyentes, pidámosle todos los días de nuestros días a Dios que como hijos nos permita volver nuestro corazón a Dios, porque cuando nuestro corazón vuelva a Dios, nuestro corazón también va a volver al corazón de nuestros padres, queridos oyentes. Por eso, como el hijo pródigo, tomemos la decisión de volver a casa. Y recordemos el pasaje con el que iniciamos este especial de AMPM aquí en Manejando Tu Vida, Mi Vida y Nuestras Vidas con Yolanda Salazar. Aunque mi padre, Salmo 27:10, aunque mi padre y mi madre me dejaran, con todo Dios me recogerá. No olvidemos, queridos oyentes, este es el pasaje de consuelo y de seguridad divina. Sí, recordemos entonces, si usted fue uno de aquellos ante que vivió el abandono más doloroso, no olvide, aún en esta fecha especial, que Dios le ofrece refugio, que Dios le ofrece cuidado y Dios le ofrece un amor incondicional. Hoy Dios se posiciona en su vida como un padre protector. Nunca olvide, si usted es de aquellos hombres y mujeres a los que un padre o una madre dejaron, recuerden esta promesa de fidelidad. Y es que Dios asegura que el amor y el cuidado de él son superiores al amor humano más cercano. Y no olvidemos, queridos oyentes, en esta fecha especial, si usted fue una de esas madres a la que su madre abandonó, recuerde que Dios le consuela ante ese rechazo. Y hoy, como un regalo de madres también para usted, Dios ofrece sanidad a quienes se sienten huérfanos. Usted se sintió huérfana, recuerde que Dios le consuela ante ese rechazo. Y finalmente, queridos oyentes, no olvidemos, como nos enseñan algunas traducciones del Salmo 27:10. Hoy, como madres, que seguramente alguien o sus madres abandonaron, hoy tienen el regalo de Dios de que Él les recogerá. A esas madres a las que un día sus madres abandonó, no olviden que hoy el Señor les recibe en sus brazos. A esas madres, a esas niñas abandonadas, recuerden la promesa de Dios: Él se hará cargo de ti. Ese es nuestro mejor regalo, queridos oyentes. Así que démosles el mejor regalo de madres a nuestras madres este próximo domingo en el Día de las Madres. Especialmente, un feliz Día de la Madre a todas esas mujeres fieles a nuestro programa de AM PM. Un gran abrazo a esas madres que escuchan desde España, Canadá, Estados Unidos, San Andrés Islas, a esas madres que escuchan aquí en Colombia AM PM. Un gran abrazo y feliz Día de la Madre a las que nos escuchan en Venezuela, en Ecuador, en Chile, en Perú. A todas ustedes, un feliz Día de la Madre. Un feliz Día de la Madre a mi mami. Un feliz Día de la Madre a doña Melba. Un feliz Día de la Madre a mi hermana, a Mariana, mi nuera. Un feliz Día de la Madre a todas esas mujeres, madres de corazón, que no fueron madres de vientre, pero sí fueron madres de corazón. Así que un abrazo a todas ustedes, mis amadas colegas, y ustedes, todos los fieles oyentes. Recuerden darle un gran abrazo a esas madres que hoy están en vida. Y no vaya a salir con el cuento de que el Día de las Madres es todos los días y que tiene su amor y su cariño. Los detalles también son importantes y también hablan de su amor y de su cariño. Así que ya saben, ustedes, mis queridos caballeros hidalgos, no olviden, pueden darle un regalo extraordinario a Día de Madres a su esposa, a su mamá, y es enviarla a la peregrinación de mujeres empoderadas Yo Soy el Milagro, donde muere el pasado, renace una mujer empoderada. Usted le puede dar ese regalo, puede llamarme, escribirme al 311-364-5093 y enviarla conmigo a la peregrinación Egipto-Israel del 27 de julio al 11 de agosto. Yo ya tengo mi regalo, yo me voy para la peregrinación. Y usted, mi querida oyente, saque su platica. Esa es una inversión de vida. Vámonos juntas y seguro que no volveremos iguales. Es nuestro regalo de amor, es nuestro regalo de cariño. Yo sé que Juan también quiere felicitar a todas esas fieles oyentes del SIC, que se acuerda de todas, que nos escuchan aquí en AMPM. Un feliz Día de la Madre con todo el corazón. Las quiero mucho y gracias por estar ahí de lunes a viernes en el lanzamiento a las 4 de la mañana y en la repetición a las 10 de la noche. No podía dejarlas sin este especial de Día de Madres a puertas de nuestro domingo, Día de Madres, aquí en Colombia.
1: Así es, Yoli. Bueno, sí, la lista es muy larga y pues tendría que tendría que nombrarlas a todas, sí. Y por tal motivo entonces voy a hacerlo de manera general, para que no quede alguna sin nombrar, sino para todas las que escuchan Colmundo Radio, en especial este programa AMPM, que nos acompaña, que nos escribe, bueno, partiendo de la vida de mi esposa, de Yoli, que pues está siempre conmigo, con nuestros hijos, con nuestra nietecita también, con nuestra nuera. En fin, te merece lo mejor de mi parte, Yoli. Feliz día de la madre. Ahí tengo mis detalles para ti, con todo mi amor. Y bueno, para mi mamá, Melba, para mi suegra, doña Mary, ya las había mencionado al comienzo del programa. Y bueno, mi hermana, Claudia Patricia, mi cuñada, Sandra, para todas, un feliz día de la madre. De parte mía, un abrazo muy grande, se les quiere de corazón, a nuestras líderes, a la líder Saidi, a nuestra madre la fe, a todos, a mamá Lolita, a toda la gente linda que hace parte de esta familia de la fe, de la ICT, de la ICT, de la Cruzada Estudiantil y Profesional de Colombia, a todas, discípulas, feligreses involucradas, que hacen parte de esta hermosa familia de la fe. Bueno, como siempre les decimos, Yoli, para ti, contigo, nos despedimos hoy con mucha gratitud en nuestro corazón, que el Señor les bendiga rica
0: y abundantemente.
1: Chao.
0: Bye. Feliz Día de las Madres.
1: Feliz Día de las Madres. Chao.

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1: En Colmundo son las 5 en punto.
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3: Muy buenos días, bienvenidos a Teoterapia y meditación. El primer espacio del día en torno a Dios. Continuemos con nuestra serie, Lo que Dios requiere. Comenzamos tan solo esta semana, el día lunes. ¿Qué es lo que Dios pide de mí? Mucho hemos aprendido y tenemos todavía por delante, por aprender. Todo esto que nos muestra, toda la riqueza de la palabra de Dios. La palabra de Dios es clara para mí en cuanto a qué es lo que Dios quiere de mí, para que yo venga a inventarme qué es lo que yo creo que Dios anhela de mí. Vamos al Salmo 51, versículo 16. Porque no quiere sacrificio que yo lo daría, no quiere holocausto. Mire cómo comienza aquí. No quiere sacrificio que yo lo daría. Ahí a veces no cree, es que esto yo se lo ofrezco a Dios. No. No quieres eso. No quieres holocausto. Hay gente que dice, es que esto yo lo voy a hacer para Dios. Pero Dios dice, bueno, Jim. ¿Y tú crees que eso es lo que yo quiero? No, pero yo quiero ofrecértelo a ti, yo quiero dártelo a ti. ¿Se han dado cuenta? No quieres sacrificio que yo lo daría. No quieres holocausto. Entonces, ¿qué es lo que Dios quiere? ¿O qué tipo de sacrificio quiere Dios? Si no es un holocausto, ¿será que Dios aún quiere sacrificio? Versículo 17. Los sacrificios de Dios son... Ah, entonces Dios sí quiere sacrificio. Lo que no quiere es un holocausto como sacrificio. Pero ¿qué sacrificio? Y no es un sacrificio. Sacrificios quiere Dios. Y lo que dice, sí. El espíritu quebrantado. Dice. Al corazón contrito y humillado no despreciarás tú, oh Dios. Dios lo que quiere es el espíritu quebrantado. Usted y yo somos espíritu, alma y cuerpo. Pero lo primero que Dios quiere es el espíritu. ¿Se han dado cuenta? Ahí está. Dios lo que quiere es mi vida espiritual. Dios lo que quiere es mi área espiritual. Que yo sea una persona espiritual. Dios lo que quiere es que sea mi vida, mi área espiritual, la que conduzca mi vida. Y claro, está el alma y el cuerpo. Y estos también fueron creados por Dios, pero estos deben someterse al espíritu, a las disposiciones del espíritu. Pero mi espíritu ha de estar quebrantado ante Dios. Y claro, un corazón contrito y humillado. Eso quiere Dios. Eso es lo que Dios anhela de mí. Eso es lo que Dios recibe de mí. Y Él nunca lo va a despreciar. Hay gente que ofrece esto, que ofrece lo otro, y Dios quiere es ese espíritu. Dios lo que quiere, lo que está interesado es en su área espiritual. Que usted es una persona espiritual. Devolvámonos en este Salmo 51 al versículo primero. Comenzamos por la parte final, ahora volvamos al inicio. Dice así: ten piedad de mí, oh Dios, conforme a tu misericordia, conforme a la multitud de tus piedades, borra mis rebeliones. ¿Saben qué es esto? Este es un espíritu que está contrito. Claro, el Señor aquí me habla. Bueno, o un corazón, concretamente. Un corazón que está contrito. Conforme a la multitud de tus piedades, borra mis rebeliones. Lávame más y más de mi maldad. Es el versículo segundo. Límpiame de mi pecado. Porque yo reconozco mis rebeliones y mi pecado está siempre delante de mí. Contra ti, solo he pecado. Y he hecho lo malo delante de tus ojos, para que seas reconocido justo en tu palabra y tenido por puro en tu juicio. Versículo 6. He aquí, tú amas la verdad en lo íntimo, y en lo secreto me has hecho comprender sabiduría. Y lo que aquí me dice, Dios, que lo que quiere, claro, Dios quiere un sacrificio. Y Dios lo que quiere es, y en lo que se fija, es en mi vida espiritual. Un corazón contrito y humillado. Pero cuando yo esté delante de Él, Dios ama la verdad. Y ahí es donde Dios me hace comprender tantas cosas. Y algo de lo cual Dios me hace comprender en la intimidad, ¿saben qué es? Que hay tantas cosas que son necias en mi vida. Tantos anhelos que son necios en mi vida. Por eso dice, y en lo secreto me has hecho comprender sabiduría. O sea, ay Señor, yo soy tan necio, pero me haces comprender sabiduría. Purifícame, dice el versículo séptimo, con hisopo y seré limpio. Lávame y seré más blanco que la nieve. Pero eso dice que Dios lo que quiere es un corazón contrito y humillado, necesitado de Dios. Lávame, le dice así. Versículo octavo, hazme oír gozo y alegría, y se recrearán los huesos que has abatido. Esto lo pide un corazón contrito, esto lo pide un corazón entristecido. Hazme oír gozo y alegría. Pero cuando yo me presento en lo íntimo delante de Dios, y como vemos aquí, que Dios ama la verdad en lo íntimo. ¿Y la verdad cuál es? Claro, la verdad es esta, que yo necesito oír gozo y alegría. La verdad es que estoy entristecido, sí, pero se lo presento delante de Dios. Pero miren lo que le pide a Dios, hazme oír gozo y alegría. Versículo 10, crea en mí, oh Dios, nuevamente, un corazón limpio, y renueva un espíritu recto dentro de mí. ¿Y saben por qué dice esto? Renuévame, renueva un espíritu recto dentro de mí. Recordemos lo que vimos desde un principio. Quiero decir, lo que leímos desde un principio, que es el final de este pasaje. Y es que los sacrificios de Dios son el espíritu quebrantado. Por eso dice algo así, un espíritu que está quebrado, que necesita renovarse. Renueva un espíritu, pero esta vez recto dentro de mí. Recordemos que Dios, ¿qué es lo que quiere? Un corazón contrito y humillado. Ahora, Señor, crea en mí un corazón limpio. Y el versículo 12, vuélveme el gozo de tu salvación y espíritu noble me sustente. Lo que necesito es un espíritu noble, es lo que necesito en mí. Ahora, aquí quiero aclarar un punto. Vuélveme el gozo de tu salvación y espíritu noble me sustente. Ahí no aparece espíritu con mayúscula, sino con minúscula. Entonces no quiere decir, pues, y que sea el Espíritu Santo el que me sustente. Que por cierto, eso sí es cierto. Es Dios poniendo ese espíritu el que me sustenta. Pero en cuanto a mí, ¿qué? ¿Qué es lo que yo necesito? Miren que acá hay algo muy importante. ¿Sabe lo que sustenta mi vida? Mi área espiritual. Mi vida espiritual es aquello que me sostiene a mí. ¿A usted qué lo sostiene? ¿Lo sostiene entonces su vida emocional? ¿Cuando sube y cuando va? No puede ser. ¿A usted no lo puede sostener? ¿No lo puede sostener eso? ¿Usted qué lo sostiene? ¿Lo sostiene la mente? ¿Lo sostiene su intelecto? ¿Y qué de aquellas cosas las cuales usted aún no comprende? Por ejemplo, ¿qué lo sostiene a usted? Pero mire lo que aquí me dice, que a mí lo que me sostiene es el espíritu, mi vida espiritual. Y lo que usted y yo necesitamos es un espíritu noble. ¿Qué es lo que Dios pide de mí? ¿Qué es lo que Dios demanda de mí? Él demanda mi espíritu, Él demanda mi corazón. Eso es lo que Él requiere de mí. Él requiere que eso es lo que yo le presente a Dios. Y que yo le presente a Dios esto, y le presente mi necesidad. Lo que necesito es esto, un espíritu noble, un espíritu íntegro, un espíritu generoso, un espíritu recto. Este es el espíritu que yo quiero que dirija mi vida. Yo quiero que ese espíritu noble sea aquel que conduzca mi vida, que vaya delante mío. ¿Qué es lo que usted le está pidiendo a Dios, por cierto? Aquí no podemos obviar esto que es tan, tan importante. Estamos viendo, sí, qué es lo que Dios requiere. Pero ¿cómo pasar por alto esto? ¿Qué le está pidiendo a Dios usted? que usted es una persona, que usted es una mujer espiritual, que usted es un hombre espiritual, o que le está pidiendo a Dios. Pero para el salmista es claro, y es que mi área espiritual es aquello que me sustenta, es aquello lo cual debe dirigir mi vida. En momentos difíciles necesito que el espíritu noble me sustente. Vamos a orar. Ahora, Señor, ¿tú qué quieres que yo te presente? No quieres un holocausto como sacrificio, pero tú sí quieres sacrificio. ¿Y cuál es este? Tú quieres, oh Dios, mi vida espiritual. Eso es lo que tú quieres de mí. Tú quieres este espíritu, que yo lo presente delante de ti. Y tú quieres un corazón contrito y humillado. Sí, un corazón entristecido. Entristecido, pero ¿por qué? ¿Por qué mi corazón entonces se entristece? Me entristece por diferentes razones. Pero necesito tener un corazón, Dios, presentarlo delante de ti, ahí humillado, aún acongojado y entristecido. ¿Por qué, Señor? Porque yo no presento delante de ti lo que yo, Dios, lo que yo debo presentar delante de ti. Tú, oh Dios, nunca desprecias esto. Nunca desprecias un corazón así. Nunca desprecias cuando me presento delante de ti a través de mi espíritu. Ahora, Señor, Dios, que el espíritu noble sea aquel el cual me sustente. Eso es lo que tú quieres de mí. Y cuando yo te presento mi espíritu a ti, mi área espiritual a ti, entonces ese espíritu noble es aquel el cual me sustentará, porque tú eres aquel que sustenta mi vida. Amén. Muchas gracias por acompañarnos hoy a lo largo de toda esta semana aquí en Teoterapia y Meditación, y muchas gracias de verdad a todos aquellos medios que transmiten este programa todos los días, que lo hacen, por cierto, noble y generosamente. A Colmundo Radio, aquí en Colombia, el puerto de noticias en el puerto más bello del Perú, en Hilo, Guayú Estéreo, la bellísima Guajira colombiana, Corriente al Jardín bajo Cauca colombiano, Platino Estéreo. Como siempre, pedirles un favor enorme: si este programa ha sido bendición para usted, regálenos un me gusta, el dedito para arriba en su dispositivo antes de continuar con su día. Nos encontramos el lunes nuevamente a las 5 a.m. hora Colombia. Que tengan un feliz fin de semana. Dios los bendiga.
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1: En Colmundo son las 5:30 minutos.
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1: En Colmundo son las 5:46 minutos.
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2: Seis de la mañana en punto. Gracias por estar con nosotros en ASB Noticias 6 AM. Originamos desde Bogotá para todas nuestras estaciones a nivel nacional. Hoy, viernes 8 de mayo del año 2026. Lo cierto del caso es que un viernes es como una alegría, ¿cierto? Y como la familia dice por la noche, pizza. Puede pensar la familia, ¿no? El niño dice, ah, parque papá. Pueden pasar tantas cosas el viernes, pero en Colombia siguen pasando cosas que no corresponden. Mateo, seguramente ahora Juan Diego desde la ciudad de Medellín nos traerá más información sobre lo que pasa con el periodista que ya lo dan como un hecho de que fue le quitaron la vida. Pero los hermanos y la familia que quieren ir a buscarlo, sabe que dice la alcaldía de Briceño, dice, mejor por acá no vengan. O sea, hasta dónde hemos llegado que ya no podemos estar, digo, cualquier colombiano a cualquier sitio de Colombia, porque no estamos inmediatamente protegidos. Germán René Jiménez, buenos días.
3: Andrés y oyente, buenos días. Le doy noticias o titulares de las elecciones.
2: Señor.
3: Por parte de la registraduría, el titular de ese despacho insiste en que solo entregará el código fuente de los softwares del escrutinio al procurador, el hash. Mientras tanto, en las últimas horas, hubo una reunión ya entre los auditores de la Unión Europea, la MOE, quienes acompañaron la décima, óigase bien, décima jornada de exposición del código fuente del software de preconteo para el 31 de mayo. Eso por el lado de la registraduría. Y también hay noticias por el lado del Consejo Nacional Electoral. Está invitando hoy el Consejo Nacional Electoral a reunión con periodistas. Está invitando a los periodistas a una reunión con los magistrados de la Comisión del Consejo Nacional Electoral, con las firmas encuestadoras, con los representantes. Lógicamente van a hablar de transparencia y regulación de la ley 2494 de 2025, y también estarán los magistrados de la Comisión Técnica de Encuestas y Firmas Encuestadoras. Le van a meter el diente a eso de las encuestas hoy en el Consejo Nacional Electoral, con invitación a periodistas.
2: ¿Encuestas o sondeos, Germán? Que definan qué es cada cosa, ¿no?
3: Claro, yo creo que por ese lado va. Pues aquí no mencionan la palabra sondeos, pero sin duda hay un vacío, y ese vacío genera suspicacias y genera dudas.
2: Voy a saludar a Ricardo Martínez, pero antes de saludarlo, Ricardo, usted que ha trabajado mucho el tema del debate en ASB Noticias, en unión con otros medios de comunicación, seguramente usted ha encontrado muchos nos y muchos jefes de prensa que ni siquiera contestan. Pero déjeme hacerle esta pregunta a usted y a Germán, y ya vienen los dos compañeros. ¿Es bueno que en un debate se pregunte si usted es traitaría a Petro?
4: Andrés, con los buenos días para usted, para nuestros compañeros de mesa, para los que comienzan el día de una manera positiva y los que necesitan una voz de aliento. Andrés, tristemente, pues válido, sí es válido. Lo que pasa es que tristemente se utilizan espacios para preguntas puntuales en preguntas amarillistas.
2: ¿Pero tenaz?
4: Sí. Eso es una pregunta que mete morbo, que de pronto da likes. ¿Qué va a decir usted? ¿Va a decir que sí? ¿Va a decir que uy, dijo que no? Uy, dijo que sí. Entonces, ¿por qué no preguntan qué van a hacer, por ejemplo, con esa Colombia olvidada, con esa violencia, por la declaración del ELN? ¿Por qué no preguntan sobre el tema de la droga, tema de Catatumbo? ¿Por qué no preguntan sobre la política externa, lo crudo que está pasando en Ecuador? Pero bueno, no, amigos, son los deportes,
2: director. No, lo primero le hago la pregunta, permítame, Germán, ¿está bien hecha la pregunta? Pues la pregunta puede estar bien hecha, es el momento de hacer la pregunta.
3: Se la voy a tirar cambiada, yo no lo haría, yo como periodista no lo haría.
2: Ahí se nota, por eso es que el presidente habla de lo que es el colombiano, sí, de lo que es de la Antioquia, porque de verdad, o sea, ¿hay algún motivo hoy para extraditar al presidente? Puede que lo haya algún día, pero hoy no, hoy no. Y es esa manera de, ¿usted lo extraditaría? Y el señor Abelardo de las Playas dice que yo sí, que... Perdón.
3: Es especulación, es alarmismo, es un periodismo tendencioso.
2: Sí, así no.
3: Malintencionado, no, creo yo.
2: Ricardo, eso de Medellín ayer no solo daña al equipo, claro que lo daña, daña la imagen del fútbol colombiano, pues... No es que seamos los mejores, el Junior es el último hoy del torneo de los equipos colombianos con semejante nómina, con un punto. Pero eso que pasó ayer en el Estadio Medellín no tiene presentación. 1:10 duró el partido, yo creo el partido más corto de la historia, ¿o no?
4: Andrés, sí, entrando en materia de deportes, pues le cuento que sí, ayer fue suspendido el partido en el Atanasio Girardot. El PMU en horas de la mañana les había dicho, jueguen sin público.
2: Hola, no quisieron.
4: Incluso no fueron horas de la mañana, fue el día anterior. Jueguen sin público, ¿por qué? Porque la gente está molesta, porque hay amenazas reales de que van a sabotear el partido, porque ya era un... una voz populi en dentro de los hinchas, no, ellos dijeron no podemos decirle que no a la taquilla, y pues cancelado el partido. Lo más seguro es que le van a dar los puntos a Flamengo,
2: de hecho,
4: y se expondrá a una sanción el equipo Independiente en Medellín. Por otro lado, Millonarios ganó en el torneo internacional, ganó de visitante. Junior de Barranquilla perdió y ya se empezó a disputar la Copa Colombia. En la ampliación de esta y todas las noticias deportivas a lo largo de esta emisión.
2: Andrés Muñoz en Cali, buenos días.
5: Muy buenos días, Andrés, saludo cordial a todos los seguidores y oyentes de ASB Noticias en Colombia y en el mundo. 19 grados centígrados, amago de lluvia en la capital vallecaucana. A esta hora pico y placa para el día de hoy, placas terminadas en 9 y 0 desde las 6 de la mañana hasta las 7 de la noche. Principal titular, ayer en horas de la tarde desafortunadamente fue asesinada la presidenta del consejo de la localidad de Obando en el Valle del Cauca, al norte del Valle del Cauca. Militaba precisamente en el Centro Democrático y a esta hora se le da una enorme recompensa por información que el paradero obviamente de los asesinos.
2: 6:08, gracias por su información, Andrés. En Medellín, Juan Diego.
6: Andrés, buenos días y a todas las personas que nos acompañan en la mesa el día de hoy en Medellín. Tenemos pico y placa para el día de hoy, 16 grados centígrados en la ciudad, y la madre del periodista Mateo Pérez, desaparecido en Briceño, Antioquia, hizo un llamado público para intensificar su búsqueda y pidió apoyo a las autoridades, a la comunidad. El comunicador completa varios días desaparecido desde la última vez que fue visto en zona rural del municipio. La familia aseguró que no ha recibido información sobre su paradero, mientras organismos de búsqueda y policía continúan los operativos en el norte antioqueño para esclarecer lo ocurrido. Volvemos a Bogotá.
2: 6:09, Juan Diego, el tema de Mateo, ¿cómo va?
6: Lo que les mencioné, por ahora siguen en la investigación. La familia aseguró que no ha recibido ninguna información sobre su paradero, que realmente todavía es un mar de dudas lo que está sucediendo con el comunicador, con el colega, el señor Mateo Pérez.
2: El señor ya la familia encontró la moto, ya la familia, el mismo hermano dijo, lamentablemente creo que lo asesinaron, encontraron la moto, encontraron muchas cosas del hermano Germán. Entonces ahí es donde, ¿cómo va el tema? Es que sí pueden haber recompensas, pero lo principal, Germán, es que no puede entrar la fuerza pública ya. No puede entrar. Increíble. El muchacho se, desde el lunes, ¿no? Estamos en esta, con esta noticia. Lunes, han pasado 5 días. ¿Cómo le va, atleta?
7: ¿A mí? Muy sí, bien.
2: Porque como llega corriendo, pues entonces, el atleta. ¿No? Así, ¿no? Así
7: es. Ejercitándonos.
2: Sí,
3: como. La juventud.
2: Sí, la juventud, ¿no? ¿Cómo le va?
8: Muy buenos días, Andrés, para usted, para todos nuestros oyentes. Le puedo contar que el Consejo de Estado suspendió provisionalmente el nombramiento de Guillermo Echevarría Gil como rector de la Universidad Popular del Cesar, al considerar que no cumplía con la experiencia mínima exigida para asumir el cargo. Recordemos que hace algunas semanas pues había hecho un acto, un evento para todo lo que era el tema de la bienvenida a este señor, y ahí pues hubo polémica porque también estuvo presente la funcionaria Guerrero, Juliana Guerrero, que fue en representación del presidente Gustavo Petro.
2: El señor es rector por un botico de ella.
8: Exactamente.
3: La doctora Juliana Guerrero.
8: La doctora
3: Juliana.
5: Por favor, la doctora, sí, señor.
8: Lo que pasa es que...
2: Pero no me levanten a mí, déjeme, yo verifico con la San José. Sí, sí, ¿yo qué hago? Déjeme, no me levanten a mí.
8: Para estar en el cargo necesitaba un mínimo de 5 años de experiencia en educación superior. Y pues indagando en su hoja de vida, pues no cumplía con ese requisito.
2: ¿Sabe cuál es, qué es lo peor, Alejandro?
8: Dígame.
2: Que fue muy rápido, a los 20 días. Sí. Esto no se demoró mucho. 20 días se demoró el Consejo de Estado. Eso no es... Y dicho lo anterior, en Colombia hay muchachos que a esta hora ya están trabajando en sus empresas, ¿no? Y salen a las 4 de la tarde volados para la universidad a estudiar de noche hasta las 10. Llegan a la casa, medio comen algo y hay algún trabajo y se le... ¿Y Juliana Guerrero no?
5: Increíble.
2: Y Juliana Guerrero es... que es amiga de Gustavo. ¿Cuál Gustavo? Petro. Ah, el presidente. Claro, hombre.
4: Claro. ¿Dijo amiga?
2: Señor, ¿usted me va a meter a mí en líos?
4: No, sí, pero no, puede ser conocida. Pero...
3: Copartidaria.
2: Comienzan los adjetivos calificativos en esta mesa de trabajo. Bueno, al Consejo de Estado también retención en la fuente, Germán. Y es que
3: pero este gobierno,
2: es que no le sale una, ¿no? ¿Cuál es saldrá el gobierno en lo que le faltan estos cuántos días faltan? Oye, Ricardo, ¿puedo pedir ese favor?
4: Claro que sí, señor.
2: Que la página de ASB Radio se ponga, ya tenemos el conteo, ¿cierto, Andrés? Del sí, mundial.
5: Señor. Ya está listo.
2: Podemos poner otro podemos poner dos calendarios, Ricardo.
4: Claro que sí.
2: Uno que diga cuánto faltan para elecciones de primera vuelta. Sí. Y el otro que diga cuánto falta para el 7 de agosto.
4: Ah, perfecto.
2: Sí, no, tres calendarios, ¿no?
5: Espero no equivocarme cuando diga yo el correcto.
4: Yo tengo varios calendarios en mi casa. Uno dice cuánto falta para la prima, cuánto falta para...
2: El que es siempre bueno es el de ¿cuándo es que pago la pensión de la niña? 6 de la mañana. 13, es el mejor. 6 de la mañana, 13 minutos. 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
2: Seis de la mañana, 14 minutos. Germán, para usted la noticia del día de hoy es la reunión que puede tener Carlos Fernando Galán con los señores de... ¿Eso se puede salvar? Es que es la pregunta.
3: Pues ya prácticamente se salvó. Pero todo indica, ayer, en horas de la tarde, en horas de la mañana, Planeación Nacional, que es una entidad muy seria, bueno, todas lo son, pero pues Planeación Nacional casi no se mete en esos embrollos, también mandó casi que un cronograma detallado de todas las reuniones que han hecho y en donde no estuvo la gente de la alcaldía de Bogotá.
2: Es que el gobernador de Cundinamarca dijo algo...
3: También lo dijo, hemos hecho más de 100 reuniones.
2: Dos años.
3: Exacto.
2: Dijo, dos años y aquí ninguno se apareció.
3: Pero finalmente fue incluida Bogotá y hoy se realizará la primera reunión técnica ya contando con Bogotá. Sin duda es una noticia muy, muy importante. Y ya que nos metimos en Bogotá, Andrés, no hay derecho que nuevamente estemos a merced de los drones y de todo lo que implica los drones y los trancones. Esta ciudad se salió de control ayer tipo 5:30 de la tarde en inmediaciones de la pedagógica, tratando uno de regresar a su casa, Andrés, después de un día de trabajo y se va uno a hacer cosas, a reunirse con alguien y no encuentra cómo regresar a su casa. La séptima bloqueada, la 15 bloqueada, la Caracas bloqueada. No hay derecho a que un ciudadano, menos mal que a nosotros no nos toca todos los días ese trajín, ¿sí? Pero no hay derecho a que un ciudadano tenga que caminar y caminar y caminar y buscar a ver si por alguna ruta, por alguna calle o carrera hay una ruta que funcione normalmente para regresar a su casa. Lo que se está viendo en Bogotá es indescriptible para un ciudadano del común.
2: Pero además lo de la Sergio Arboleda, digo la estación, ¿no? Sí. Ya se volvió costumbre, ¿no?
3: Claro, ayer nuevamente ahí fue el asunto. Y de ahí escaló por la 72 hasta la carrera séptima y la carrera 15. Era cantidades de gente. Éramos buscando siquiera llegar a la calle 100.
2: ¿Cuánto se demoró llegar usted?
3: No, pues lo que me demoré caminando de las 80 y pico hasta llegar a la 100 por la 15. Sí. Y ya en la 100 pues uno ya uno se desbara de transporte. Ya nos desbaramos de transporte.
2: Ah, pues a usted le gusta caminar.
3: Sí. Pero a quienes no les gusta o quienes no pueden.
2: Tan juicioso usted, ¿no? No, a usted le gusta caminar, no, sí, hay problema. ¿A usted también le gusta, Andrés, en Cali?
5: A mí me gusta caminar, a mí me gusta caminar. Ahora, le añado algo.
2: No, pero no se le nota, ¿sí o no?
5: No, no, no, no se nos nota. No, no se nos nota.
2: No, no, es que a mí no me gusta caminar.
4: No, no, pero ¿por qué me mete? Pero es que.
5: No, no, a mí sí me gusta caminar porque.
4: La frase es que. Es que le gusta, pero. Caminar mucho. Pero se aguanta las ganas.
5: Exacto. No, y le añado algo a la angustia de los padres de familia esperando a que sus hijos lleguen de los centros educativos, universidades del centro, de todo ese sector, y no, pasan las horas y no llegan. Llaman los padres y ¿qué está pasando? ¿Dónde estás? No, acá hay protestas y no hemos podido subirnos a Transmilenio porque las estaciones están cerradas.
2: Ya llegó una gran invitada aquí a nuestra mesa de trabajo, pero antes de saludarla déjeme contarle lo que pasó ayer en Suba. ¿Se dieron cuenta, no? ¿El niño de 2 años?
3: No, señor.
4: ¿Qué pasó?
2: Un niño de 2 años, de un momento a otro, aparece colgado de un cuarto piso.
4: ¿Colgado?
2: Sí.
3: ¿De una ventana o algo así?
2: Sí, ¿cómo parece así? De un balcón.
3: De un balcón.
2: Un balcón o una ventana, lo que fuese. Los vecinos se dan cuenta y dicen, ¿cómo? ¿Y esto? Y entonces se reúnen todos y comienzan a tirar cobijas y todo para... Y el niño, no sé, por la intuición humana de seguir viviendo, no se soltaba, ¿no?
3: Instinto de supervivencia.
2: Hasta que se soltó. Y un señor lo alcanzó a rescatar. Salió con una raspadura en la frente el niño. Y aparecieron los papás. Bien, todo mutis por el foro. No, no hay derecho, hermano. Pasó ayer en Suba para que busquen la información de lo que estamos haciendo. Personajes aquí en ASB Noticias 6 AM.
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2: Bueno, a ver, usted que está en Cali, Andrés.
5: Sí, señor.
2: ¿Cómo está el tema de la caña de azúcar? A ver.
5: Ay, hombre, precisamente es un gremio que ha sido muy golpeado, especialmente en lo que tiene que ver el sur del Valle del Cauca, por todo el tema de las disidencias de las FARC y cómo se están apoderando y se quieren apoderar de los diferentes territorios donde este importante gremio tiene presencia, lógico, a través de los cultivos de cañas de azúcar y los ingenios que hay en nuestro departamento. Esto es lo que mueve la economía en el Valle del Cauca, la industria de la caña de azúcar. Y la verdad, sabemos, porque nos lo han dicho precisamente, que el gremio se siente muy solo. y constantemente a través de diferentes medios de comunicación se hace el llamado por la presencia del gobierno y el ejército para que los protejan y los dejen trabajar.
2: Doctora Marcela Orueña es la directora ejecutiva de Procaña, la Asociación Colombiana de Productores y Proveedores de Caña de Azúcar. Doctora Marcela, buenos días, gracias por acompañarnos hoy, ¿cómo está?
12: No, muchísimas gracias a ustedes por la invitación, de verdad, Andrés, y Andrés también en Cali, ¿no? Muchísimas gracias.
2: ¿Golpeados?
12: Sí, bastante, bastante, y golpeados de tiempo atrás, por varias circunstancias, no solamente como estos hechos de violencia y pues incremento de la conflictividad del que hemos sido testigo en los últimos días, sino también como resultado de todas estas invasiones que han venido afectando a los productores de caña y yo diría que pues a todos los productores en el sur del Valle del Cauca y en el norte del Cauca, de tiempo atrás.
2: Vamos a llevarlo al punto del negocio de la caña. El negocio de la caña, ¿qué renglón de la economía ocupa hoy?
12: El negocio de la caña es supremamente importante porque estamos hablando de una actividad que produce un poco más de 2.400.000 toneladas de caña de azúcar. Sí. Y tiene la gran ventaja, además, que genera 286.000 empleos formales. Entonces estamos hablando de un renglón que tiene una importancia grande, digamos, en la actividad económica nacional. Y obviamente sí, y obviamente pues a nivel del Valle del Cauca y de los otros departamentos que se integran a ese valle geográfico del Cauca en donde se desarrolla la actividad cañera, también tiene un peso importantísimo. Estamos hablando de una actividad que se desarrolla en 5 departamentos, 50 municipios.
2: 5 departamentos, 50 municipios, 5, 50. Germán René Jiménez.
3: Doctora, como no es un hecho nuevo, como la situación es recurrente, las soluciones deberían haberse dado de tiempo atrás, pero hay momentos en que se exacerban, que como que todo parece un callejón sin salida. Ni antes ni ahora se ha visto, digamos, una acción estructural para disminuir, para contrarrestar esa inseguridad en todo sentido.
12: Sí, realmente es un llamado que hemos venido haciendo de tiempo atrás al gobierno nacional. Realmente esta conflictividad que se ha generado alrededor de la propiedad de la tierra en esta zona geográfica pues es muy alta y es un problema de tiempo atrás y realmente lo que se requieren es acciones estructurales, ¿sí? Para evitar, pues por un lado, lo que han sido los impactos de esas invasiones y más recientemente pues ese incremento en las acciones violentas que tenemos de cara pues al proceso electoral, ¿no?
2: Usted me quería recordar 286.000
12: empleos, sí señor, 286.000.
2: ¿Cuánta gente mueve la industria y nosotros en manos de las disidencias de las FARC? Bueno, ¿qué hacemos? Ricardo Martínez.
4: Doctora Urueña, ¿cómo ha sido este cuatrenio para el sector de la caña y qué proyección hay para lo que viene?
12: A ver, no, el sector de la caña viene de una situación, digamos, un poco complicada porque todos estos fenómenos climáticos en los que aumenta la presencia o la ocurrencia, más bien, de los fenómenos de La Niña, a la caña no le hacen bien. Entonces ese incremento de las lluvias, la disminución en la radiación solar, pues ha generado afectaciones en la productividad y pues esto se combina más recientemente con una tendencia a la baja en los precios internacionales producida por un exceso de oferta. O sea, realmente hoy el mundo tiene pues unos inventarios importantes de azúcar y pues nosotros no somos ajenos al comportamiento de ese precio internacional. Y si a eso pues tú le sumas las decisiones que se han tomado a nivel nacional, pues lo que hemos visto es un incremento en los costos de producción en función pues de los incrementos que se han decretado en torno al salario mínimo. Hoy, por ejemplo, la circunstancia de lo que está pasando en el Estrecho de Hormuz ha generado también presiones al alza en el precio de los fertilizantes, que son todos pues derivados del petróleo. Entonces, pues sí estamos ante una circunstancia complicada, y a eso súmele pues lo que hemos venido hablando, ¿no? Los temas de violencia, la conflictividad, las invasiones. Y realmente estamos en el centro de un punto de inflexión que nosotros desde Procaña hemos venido como llamando la atención, en el sentido de que pues hay que buscar la posibilidad de que ese punto de inflexión se convierta además en una ventana de oportunidad, porque por sobre todas las cosas pues estamos hablando de lo que yo les mencionaba hace un momento, 286 mil empleos formales. Pero además un tejido social, económico, estratégico y una actividad que es completamente sostenible y amigable con el medio ambiente. Entonces, la verdad sí, un llamado pues a que se haga como una cruzada en favor del sector.
2: ¿Ustedes, digo, a través de Procaña, enviaban azúcar al Ecuador o no?
12: No, o sea, realmente quienes hacen el tema de exportación son los ingenios. Nosotros, bueno, en Pro,

0: consumimos y que se vuelve pues materia prima en todo tipo de alimentos, y de los cuales pues hacia el Ecuador se hacen exportaciones. Entonces realmente como esos irritantes, claro, esos irritantes comerciales que se han generado por esas dificultades entre, yo pues lo voy a decir muy sinceramente y desde un punto de vista personal, que se han generado por una falta de como capacidad de comunicarse de forma asertiva entre los dos presidentes, el de nuestro presidente y el del Ecuador, pues lo que están haciendo es generando una afectación en una cadena en donde hay muchísima gente involucrada. Porque realmente lo que ha pasado con el aumento de los aranceles al Ecuador es que la cadena productora de confitería, de galletería, ¿cierto?, que usa como materia prima el azúcar, pues es la que se está viendo afectada por ese incremento en los aranceles.
1: Y más adelante habrá espacio para darle más tiempo a los compañeros de la mesa para que hablemos de los mitos, doctora, que no se nos quede ahí, porque ahora muchos hablan de que comer azúcar es malo, los derivados del azúcar, pero más adelante, si le parece, destinamos un espacio.
2: Voy con usted a la ciudad de Medellín, Juan Diego.
3: Doctora Urueña, ¿qué acciones concretas espera impulsar con el gobierno nacional para proteger a los trabajadores y productores que hoy sienten que están solos frente a los ataques y extorsiones en zonas cañeras del Valle del Cauca y el Valle?
0: Pues nosotros de tiempo atrás, como les estaba mencionando hace un momento, lo que hemos venido es interlocutando con el gobierno nacional y con los gobiernos locales en torno a las dificultades que se presentan producto de dos temas. Uno es lo que tiene que ver con las invasiones, ¿cierto? En todo este proceso, pues, de necesidad que plantean los grupos étnicos que se asientan en el territorio, pues de que les sea como pagada pues esa deuda histórica, y ellos entonces en esa búsqueda pues de reivindicación de sus derechos pues hacen invasiones a la propiedad privada. Y por el otro lado, y es un tema más reciente que incluso pues viene de finales del año 2025, que nosotros lo hemos denominado una como afectación a la seguridad jurídica de la propiedad privada, de cuenta de la el manejo que se le ha venido dando desde el Instituto Geográfico Agustín Codazzi y los gestores catastrales en torno a esas actualizaciones que se han venido dando por dos vías. Una, pues por la, digamos, tradicional de llevar a cabo actualizaciones, ellas las llaman actualizaciones integrales, que es pues como todo el proceso completo de llevar como a valor presente y en el dentro del marco de los del catastro el valor de las propiedades, pero también hacer una actualización de todas las características físicas de dueño, bueno, y toda la cosa de la propiedad inmueble. Pero por el otro lado, lo que se contempló a través del artículo 49 del Plan Nacional de Desarrollo, en el que se le encomendó la tarea al IGAC de desarrollar una metodología que permitiera desatrasar de un totazo las actualizaciones catastrales que no se habían hecho en los últimos 30 años. Y entonces, pues desafortunadamente, como eso no se puede hacer tan rápido, terminamos quedando a merced de una metodología que se desarrolló en un escritorio y que el 30 de diciembre del año pasado lo que hizo fue cambiar el valor del avalúo catastral de propiedades rurales en 520 municipios del país, donde hay incrementos pues completamente desproporcionados. O sea, hay incluso incrementos de 2,5% en el valor de propiedades que se encuentran en una zona geoeconómica homogénea, por ejemplo en el municipio de Saravena, ¿sí? Nosotros tenemos situaciones que van por encima del 300%, del 1,200%, y cuando uno lo que tiene es un impuesto predial que se vuelve confiscatorio, pues ahí también viene como una amenaza. Entonces no es solamente las situaciones de conflictividad propias de la zona geográfica donde desarrollamos nuestra

0: actividad, sino que el gobierno por su parte también está afectando, nosotros lo vemos de esa manera, la propiedad privada por la vía de el establecimiento de impuestos que terminan siendo confiscatorios en un instrumento de ordenamiento del territorio que perdió completamente su naturaleza. O sea, el catastro no es solamente un tema fiscal, es un tema de ordenamiento.
1: Puede que no sea fiscal, pero fue un ordenamiento, ¿no? Ahora, si lo hicieron bien o lo hicieron mal, había que hacerlo, pero era de una manera gradiente, era,
0: de acuerdo,
1: era llevarlo no una anualidad de una vez, sino de una manera gradiente. Aquí lo que usted dice, ¿no? Una persona que pagaba X, es que también habían predios que pagaban $1,000.
0: Así es. No, sí, nosotros, o sea, nosotros hemos sido claros en el sentido de que no
1: es que no se tenga que hacer, es como se hizo.
0: Es la forma, es verdaderamente.
1: Aquí tuvimos
0: la
1: al señor de Agustín Coasi siendo muy pedagógico él, y de pronto sí es pedagógico, pero la cosa es siéntese en los zapatos de los demás.
0: Claro.
1: Y es cuando usted le dicen, hoy paga esto y usted va a pagar esto. Lo voy a hacer de una forma diferente. Voy con usted en Cali, Andrés Muñoz.
2: Doctora Marcela, cuéntele un poco, por favor, a los colombianos, a nuestros compañeros precisamente en la mesa de trabajo en Bogotá, ¿cuáles son los diferentes productos que salen de un ingenio azucarero? ¿Cuántos ingenios azucareros hay en el Valle del Cauca aproximadamente? ¿Y cuántas hectáreas aproximadamente ocupa el cultivo de la caña de azúcar en el Valle del Cauca, por favor?
0: Perfecto, bueno, entonces voy a empezar por la última de las preguntas. Entonces, nosotros estamos hablando de una actividad que se desarrolla, como lo decía anteriormente, en 50 municipios, 5 departamentos de Colombia. Estamos hablando de una actividad que ocupa un poco más de 237,000 hectáreas en esos 5 departamentos, 50 municipios. En el Valle del Cauca, la mayoría de las hectáreas están en el Valle del Cauca, un poco más de 186,000 hectáreas. En la actualidad hay 13 ingenios. ¿Y qué sale de la caña de azúcar? Pues bueno, no solamente azúcar refinada, sino que sale etanol, sale papel, hacemos también todo un tema de captura de CO2, entonces estamos hablando de una actividad que realmente es la muestra fehaciente de la economía circular, porque además los residuos de la molienda de la caña se utilizan para hacer también compost. Bueno, ya lo dije, generación de energía por la vía del etanol, digamos que es combustible, limpio, pero también por la vía de energía eléctrica, como resultado pues del procesamiento pues de ese bagazo de la caña. Entonces, pues cerca de 100 subproductos salen de la caña de azúcar.
1: La panela.
0: Nosotros, pues.
1: Venga, le hago esa pregunta porque sí. Santander es un departamento muy panelero, ¿no?
0: Sí, así es, en la olla del río Suárez.
1: Hola, ¿usted en el Huila también, Germán, mucha panela o no?
3: Sí hay panela, no tanta como en otros, pero sí hay panela. Si hay caña y sí hay panela.
1: ¿Donde hay caña podría haber panela o no?
0: Sí, así es.
1: A propósito de aquel que dice, venda cada uno su panela. Bueno, en fin, a ver, Alejandro Cortés.
4: Doctora Marcela, esta semana, o bueno, en el transcurso de estos días, conocimos unas estadísticas del DANE con el tema de las exportaciones. Me llama la atención que a final de marzo las exportaciones en Colombia suben un 20,9%, pero el sector agropecuario retrocede y la ganadería enfrenta su peor trimestre desde el 2020. ¿Ustedes ya tuvieron la oportunidad de pronto de analizar esas estadísticas y empezar a crear un plan de contingencia para lo que queda de este primer semestre del 2026?
0: Pues mire, para nosotros realmente la situación, y es una solicitud que se ha hecho desde el sector, es la necesidad que existe, pues primero de que los dos gobiernos, Ecuador y Colombia, se sienten y solucionen sus irritantes, ¿sí? que son temas...
1: Es la palabra, irritante para...
0: Son irritantes y que... en la búsqueda de soluciones ataquen pues lo que ha sido la fuente de la discordia, ¿no? Que son temas de seguridad de seguridad pues en la frontera, ¿cierto? Lo que pasa es que pues ha llegado a tal punto la conversación que entonces terminamos pagando, ¿cómo se dicen? Justos porque pecadores.
1: Justos por pecadores.
0: Porque entonces ahora, como lo decía anteriormente, la falta de pues, o la dificultad de comunicarse asertivamente y poner por encima de las diferencias, no sé, ideológicas o personales que tengan, y poner por encima de ellos pues el bienestar de las naciones que representan, pues terminamos entonces pagando todos esos sectores que hacen exportación al Ecuador. Ahora, por el otro lado también, ¿qué ha pasado con el tema de las exportaciones? Y yo creo que es un tema estructural. Lo veía hace poco, creo que la semana pasada, en un informe periodístico en el que realmente lo que ha venido ocurriendo es una caída en la producción total del sector agropecuario. Entonces, pues si uno produce menos, obviamente tiene menos capacidad de exportación. Y pues una de las razones que está en el corazón de esa caída en la producción es definitivamente la... el deterioro de las condiciones de seguridad en las zonas rurales. Entonces, si usted es un empresario del campo, de cualquier tamaño, pequeño, grande, mediano, pues le queda muy difícil tomar decisiones de inversión ante un escenario de total y absoluta incertidumbre, pues porque... es muy difícil, ¿cierto? Entonces, yo creo que ahí la cuestión vuelve otra vez a lo que es el llamado que hemos venido haciendo, y es a la necesidad de que el gobierno nacional garantice esas condiciones de seguridad, restablezca la posibilidad de trabajar en el campo, porque no es solamente un tema de afectación del volumen de las exportaciones, sino también la seguridad alimentaria de la población colombiana, ¿no? La que se ve deteriorada y afectada.
4: Doctora Marcela, entonces, si hay una caída total en la producción, si bajan las exportaciones, le pregunto esto más como ya al interior de Procaña. Usted dice que son 286 mil empleos. Y el presidente este año toma una decisión radical, que es aumentar el salario mínimo abruptamente. ¿Ustedes tuvieron que tomar alguna medida con respecto a eso? ¿Tuvieron que recortar personal o pudieron sostener la cantidad de empleos que tenían a finalizar el 2025?
0: No, nosotros realmente lo que hemos venido haciendo, y es una tendencia de tiempo atrás, es buscando la mecanización de las actividades que se desarrollan en el cultivo, ¿cierto? O sea, porque también es cierto, y yo quisiera aquí plantear, pues Procaña, nuevamente lo digo, es el representante de los agricultores, de los cultivadores de caña. Entonces, lo que se ha venido generando es, en la búsqueda de una mayor eficiencia y una mayor productividad, pues hacer una mecanización de las labores que se hacen en el campo, ¿cierto? Y de esa forma, pues hemos logrado como administrar esta tendencia en el incremento del salario mínimo, pues que fue muy fuerte el año pasado, pero que realmente viene pues de tiempo atrás, ¿no?
2: Doctora Urueña, quiero preguntar por el tema de los indígenas. Sabemos que obviamente la población indígena ha intentado en muchas ocasiones tomarse los territorios del cultivo de caña, precisamente estas hectáreas. ¿Qué ha pasado con este tema? ¿Cómo se ha trabajado de la mano del gobierno nacional o de las fuerzas militares para evitar esto?
0: Pues nosotros tenemos un mecanismo que se estableció a finales del gobierno pasado y que ha tratado, la verdad, de actuar durante este gobierno, y es la Mesa del Norte del Cauca. Y allí se sientan representantes del gobierno nacional, pues encabezados por el Ministerio del Interior. También hay representantes de las comunidades que están en el territorio, y pues por parte de la del sector de la caña de azúcar estamos representantes pues de Procaña, tenemos representantes de los cultivadores, y también está Asocaña en representación de la industria. Y pues la verdad es que la idea de la mesa es como generar unos diálogos en torno a cómo administrar, digamos, esas situaciones y esa conflictividad que se ha generado en la región, y se han pues generado como ciertas acciones, pero a ratos uno siente que como que el gobierno no le presta suficiente atención a los temas. Y entonces, por ejemplo, ¿qué nos ha pasado? Que la mesa estuvo inactiva desde más o menos septiembre del año pasado y solamente volvió a sentarse nuevamente, digamos, a convocarse hace un par de semanas. Entonces, pues imagínense uno entre septiembre y abril, pues, ¿qué ha pasado? Son 6 meses en los que hemos visto un incremento pues de las situaciones de inseguridad, y carecemos como de ese espacio para permanentemente estar hablando del tema. Entonces, sí es una cuestión en la que definitivamente se requiere que esos espacios, que son además legítimos porque convocan a todos los actores involucrados en la situación, pues se mantengan en permanente convocatoria, porque es ahí donde se pueden generar las soluciones, ¿no?
1: A las 7:43 estamos hablando con la doctora Marcela Urueña, que es la directora ejecutiva de Procaña. Señor, ¿qué me va a decir?
5: Sí, no, hemos hablado como mucho del entorno social, ¿no? Pero hablemos un poquito del consumidor. Es que en mi casa, mis padres, no falta el azúcar desde niños, pero ahora estamos viendo una tendencia de algunas personas que dicen que el azúcar es mala. Yo creo que el azúcar no es mala, los derivados de la caña, sino que se están estigmatizando a algunos productos. Hablemos un poco de eso, doctora.
0: Pues mire, yo creo que en ese sentido, como todo en esta vida, los excesos son malos. Bueno. Entonces, yo creo que tampoco hay que caer en el tema de azúcar para nada, porque realmente no tiene sentido, porque además es fuente de energía y nuestro cuerpo necesita esa energía para funcionar. Pero también hay unas cosas muy interesantes, y es parte de esa ventana de oportunidad que hemos venido mencionando desde Procaña, y es entrar en esta nueva tendencia de la generación de azúcares raras, de proteínas azucaradas, que entonces nos permiten mantener ese sabor dulce y que nos da tanto bienestar cuando consumimos pues algún alimento, pero sin los efectos en el índice glicémico pues que tiene, digamos, el azúcar normal. Entonces, pues ahí hay una serie de innovaciones que se han venido dando a nivel internacional, y que pues nosotros aquí en el sector creemos que vale la pena empezar a explorar. Sí, definitivamente, pues lo que se ha visto es un estancamiento en el consumo, asociado pues a esas recomendaciones médicas de mantener controlado el consumo del azúcar, y entonces también es ahí donde se genera pues una necesidad de buscar alternativas para darle uso a esa caña de azúcar y a esa capacidad instalada que se tiene en los ingenios en el Valle del Cauca.
1: ¿Para qué le gusta más, el café o el azúcar?
0: A mí me gustan las dos. Soy,
1: es que usted es cafetera, me doy cuenta.
0: Soy cafetera, sí, señor. Sí,
1: usted estuvo en la Federación Nacional de Cafeteros.
0: Sí, casi de 8 años.
1: Casi 8 años. Luego estuvo como jefe de operaciones de la Organización Internacional del Café.
0: Así es, en Londres.
1: ¿Cómo llega el azúcar?
0: ¿Cómo llego al azúcar? Por una invitación que me hace la junta directiva, de que efectivamente pues vieron como esa experiencia que traigo de la representación gremial en el sector cafetero, y me dicen: mire, creemos que usted nos puede ayudar a entender, digamos, esos retos por los que está pasando la industria y convertirlos en una ventana de oportunidad con una mirada externa, ¿cierto? Porque no había estado involucrada en la industria, y eso a ratos hace falta, ¿sí? Uno como que se mete mucho como en su cuento y empieza a dejar de lado como otras perspectivas. Entonces esa fue la invitación que me hace la junta, y para mí pues en los temas de lo que ha sido como mi carrera profesional hace completamente el sentido, porque pues le he dedicado 23 años representar y buscar explotar esas potencialidades que tiene el sector agropecuario. Y hoy pues desde un gremio como Procaña está también la importancia de no solamente representar pues una industria que genera crecimiento, que genera empleo, sino que también se tiene que empezar a preparar para los siguientes 2000 años de desarrollo. O sea, este es un sector que tiene mucho más futuro, o sea, ha acompañado el desarrollo económico del país por más de 125 años, pero tiene muchos más años para seguir aportándole en tantas cosas, ¿no?
1: Ricardo habla como de 23 años, como si fue.
0: Pues es mucho. Ya le dan a uno una experiencia y una capacidad de manejar asuntos y tener una.
1: Andrés, yo quisiera ser el quitaños que tiene la doctora.
2: ¿Cierto? Estaba pensando exactamente lo mismo.
5: Para que se vea
1: así. Sí, quitaños.
5: Cafecito y azúcar.
1: Sí, por ahí va la cosa. Germán, vamos cerrando esta. Sé que viene a gira de medios.
0: Sí, así es.
1: Gracias por arrancar con nosotros.
0: No, a ustedes por la invitación.
1: Pero adicional, voy cerrando la entrevista con una pregunta con Germán y luego le hago yo la última pregunta, ¿vale? Bien. Germán
3: René. Doctor Ureña, usted mencionó tangencialmente el impacto también del costo en los insumos por toda la compleja situación internacional. ¿Se puede cuantificar en estos recientes meses cuánto se han incrementado los insumos que dependen, que vienen de esa parte de la geografía mundial, y qué tanto?
0: Sí, pues cuando se generan disrupciones en la cadena de distribución de la urea por cuenta de esta volatilidad que se ha visto en el petróleo, pues empieza ese tema a pegar directamente en el bolsillo del agricultor, y nosotros consideramos que relacionado con esas disrupciones que se han presentado por los temas de los bloqueos en el estrecho de Hormuz, pues podemos estar ante incrementos que sobrepasan el 40-50% sin ningún problema, y es algo que se va a empezar a ver, pues ya se empezó a ver y prontamente va a reflejarse pues aún más. Lo complicado es que pues si ustedes se dan cuenta, el precio internacional del petróleo es una cosa que está en permanente cambio, ¿cierto? Porque es el resultado pues de los efectos de los mercados de futuros pues de petróleo. Pero lo que le ocurre al agricultor, y esto no es solamente un tema de los productores de caña, sino de todos los agricultores del país, y porque además dependemos en una muy importante proporción de fertilizantes importados, es que el precio sube y se queda arriba y empieza a bajar de forma muy, muy lenta. Porque depende es de la forma o de la velocidad a la que salen los inventarios de fertilizante al mercado. Entonces es una situación que uno la puede ver como que el precio del petróleo, digamos, si este conflicto en Irán se resuelve, pues seguramente va a bajar. Incluso yo ayer escuchaba que había tenido una disminución.
1: Y subió otra vez.
0: Bueno, entonces imagínense.
1: Por encima de los $100 hoy.
0: Entonces uno baja, vuelve y sube. Si se resuelve el conflicto, entonces esto tiene que tender a bajar, pero lo que va a pasar es que en el bolsillo de los productores esa misma tendencia a la baja pues no se va a sentir. Van a seguir teniendo que pagar fertilizantes a precios altos durante varios meses.
2: Imagínese, Andrés, que dentro de 8 días, más exactamente el próximo jueves, se va a desarrollar la versión 53 de la Asamblea Anual Ordinaria de Afiliados de Procaña, ¿ya? Y obviamente ahí ASB estará presente, como es lógico y como lo ha sido, como fue el año pasado, para saber exactamente cuál va a ser esa agenda de trabajo para el año 2026.
1: Ricardo, ¿usted se ha invitado a alguna fiesta algún día?
5: Jamás. Yo llego a golpear.
1: Sí.
2: Pero... como máximo, ¿no?
1: Usted llega a golpear y dice, buenas, a ver si dejan entrar. ¿Usted se está autoinvitando, Andrés?
2: Pero es que yo el año pasado estuve.
5: ¿Usted sabe lo que hace Andrés?
1: ¿Por qué no? ¿Qué hace Andrés?
5: Andrés no se invita, no, él llega cargando algo.
1: Soy parte de la escenografía, dice.
2: Ese consejo me lo dio alguna vez Ricardo Martínez y lo pongo en práctica.
1: Oiga, me excuso por Andrés, ¿no? Pero me hizo poner rojo, hermano. A ver.
0: No, nuestra asamblea es de puertas abiertas y qué bueno que Andrés nos acompañe.
1: Ay, Andrés, Dios mío. Bueno, ¿qué hacemos? ¿Cuándo es la asamblea?
0: Como lo dijo Andrés, es el jueves de la semana entrante, 14 de mayo, en el Hotel Dan. Allá vamos a estar conversando sobre...
1: Dan
0: en Cali.
1: En Cali.
0: En Cali, en Dan, el Dan Carton en Cali, sí. Sí, sí, sí.
1: Bueno. Andrés, pero usted va en un traje manjar blanco, por ejemplo. Manjar blanco, no, el hombre no lo hace, el hombre no viene con nada. Mire, mire, doctora Marcela, usted comienza una gira de medios, está bien, gracias por empezar con nosotros. Le quiero dar las gracias con algo que hacemos nosotros, y es el respeto. Y quiero saber si usted lo sintió así.
6: ASB Noticias, el respeto hacia los entrevistados y hacia usted, amigo oyente.
1: ¿Sí lo sintió?
0: Sí, claro que sí, ¿no? Todos ustedes muy, muy amables, muy respetuosos, pero además, pues, eso es tan importante porque lo hace sentir a uno tranquilo en una cabina como estas. Entonces, de verdad, muchísimas gracias y pues invitarlos a que nos acompañen en esa asamblea. Vamos a tener conversaciones muy interesantes en torno a esos temas de seguridad jurídica, de seguridad física, pero vamos a contar para poder discutir sobre esos temas con una nómina de lujo. Nos acompaña el magistrado Jorge Enrique Ibáñez, que nos va a hablar de las garantías constitucionales para la propiedad privada.
1: Que no han cumplido.
0: Sí, desafortunadamente. Y vamos a tener un panel en el que vamos a conversar sobre esos temas, que lo va a moderar Aurelio Suárez. Uh-huh. Y los panelistas son Jorge Enrique Bedoya, presidente de la SAC.
1: De la SAC, sí.
0: Lorena Garnica, que es una abogada experta, yo diría que es de las personas que más conoce sobre derecho agrario en el país, una persona que ha estado en la mitad de muchas de las discusiones que se han dado en torno a esa normatividad o jurisprudencia, digamos, agraria y bueno, y todo este tema de la instancia, digamos, agraria que se está discutiendo actualmente en el Congreso. Vamos a contar con la participación de un pequeño productor de Padilla que nos va a contar un poco sus testimonios sobre qué es producir caña de azúcar en pequeño, pero además en una región donde los conflictos sociales son, uh-huh, son tan grandes. Y nos acompaña el senador Andrés Guerra, también contándonos sobre esa defensa acérrima que ha hecho frente al tema de los avalúos en el Congreso.
1: Andrés, usted si llega a ir, hace la tarea, ¿no? No se ponga
2: sí,
1: ahí
2: como debe,
1: no,
2: sí, debe ser.
1: Como corresponde.
2: Como debe ser.
1: Sí. Doctora Marcela, ¿qué no le preguntamos? ¿Qué le quiere decir a los oyentes?
0: No, pues, o sea, que realmente hay que cerrar esfuerzos en torno al sector agroindustrial de la caña, porque realmente si hay una actividad que se desarrolle en el campo que cumpla con las condiciones de ser sostenible, pero además de generar bienestar, es esta. Entonces, realmente sí necesitamos como que los colombianos sientan que esta es su industria, que no es una cosa que solamente está pasando allá como en el Valle del Cauca y en Cauca y eso, sino que realmente es algo que está en el centro del desarrollo agroindustrial colombiano.
1: ¿Usted dónde nació?
0: Yo soy tolimense, yo nací en Ibagué. Sí.
1: Imagínese. No, nada que le coge el... A ver, hable usted, Andrés, su ayuno.
2: ¿Cómo querés que te hable?
1: Doctora Marcela, gracias. Está en su casa.
0: Muchísimas gracias a ustedes.
1: Si le quedó algo, ahí está en el micrófono.
0: Tan bello. No, mil gracias y De verdad, pues muy contenta de haber tenido la posibilidad de compartir como todas estas cosas con la audiencia.
1: Muchísimas gracias. Más de 250 municipios escuchan nuestras ondas hercianas, todas las plataformas digitales, y hemos empezado hoy dulce el día.
0: Bueno, muy bien, esa es la mejor forma de arrancar.
1: Muchísimas gracias. Bueno. 6 de la mañana, 56 minutos, estamos en ASB Noticias, 6 AM.
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1: ¿No le dio vaina a Alejandro usted?
4: ¿Qué?
1: Eso de que yo voy a estar en la feria, en la asamblea.
4: Ah, sí, sí, usted sabe cómo es Andrés, siempre...
1: ¿No sintió pena ajena?
4: Un poco.
1: Juan Diego, ¿usted sintió pena ajena o no? Juan Diego se durmió ahora.
12: Él es del equipo de Andrés. No, qué pena, estaba aquí, perdón.
1: Estaba aquí durmiendo, sí, yo sé.
12: No.
1: Estaba aquí pernotando, se llama el señor, sí, no hay lío. ¿No le dio pena ajena lo que hizo Andrés Muñoz?
12: Pues, a ver, ¿qué le digo? No, yo no voy a molestar a mi colega, porque...
1: No lo voy a molestar.
13: Alejandro está celoso.
1: Sí.
13: Siento a Alejandro que está celoso. Alejo, lo que pasa es que no podemos estar en un equipo porque nos enfrentamos el sábado. Desafortunadamente no.
1: Él siempre todo lo lleva al fútbol, Germán.
3: El sábado es mañana, ¿no?
1: El sábado es mañana, sí. Yo no sé por qué no dice mañana.
13: Bueno, está bien, mañana sábado.
1: Sí.
13: En la noche.
1: ¿Ese partido es en dónde?
4: Pascual Guerrero.
13: En Cali.
1: En Cali. Germán, salgamos de esto de una vez. Juega América de Cali Santa Fe mañana en el Pascual Guerrero. ¿Qué gana?
13: Ilumínanos.
3: Gana Santa Fe.
1: Gana Santa Fe primero. Siguiente partido mañana, Leo.
4: Antes de ese juegan Nacional, bueno, Internacional y Nacional.
1: Internacional, Nacional, ¿quién gana?
3: Internacional.
1: Bien, señor. Siga.
4: Y también juegan Junior Once Caldas.
1: Junior Once Caldas, ¿quién gana?
3: Junior.
1: Sí. Uy, lo de Junior, sí, terrible anoche. Sí,
13: terrible anoche.
4: ¿No? Yo no sé cómo van a mantener el ciclo Arias después del fracaso de Libertadores.
12: Es que Andrés, ¿se no vio lo que tuvo el señor Carlos Vaca de frente al arco?
13: No, eso es increíble.
4: Pero por fortuna estaba en posición adelantada. Si lo hubiera marcado...
12: Es que no importa.
1: No, pero usted sabe que un gol en fuera de lugar, usted tiene que hacerlo. No, sí, por si de pronto se equivoca el VAR.
4: Sí.
1: Por si de pronto, no quiere decir. Pero lo que les quiero decir, muchachos, es... ¿Y el domingo qué partido es?
4: Y tenemos Tolima-Pasto también.
1: ¿Tolima-Pasto quién gana? Le hubiera podido preguntar a la doctora Tolima.
4: Bueno, seguramente habría dicho que ganaba Tolima.
1: El Tolima. Bueno, Germán, ya dio Germán el vaticinio. Y ojo que Germán le está atinando últimamente a todos, sí, ¿no?
13: Cierto que Millonario no juega en el
3: Tolima, tierra firme.
1: No, Millonario no juega porque descansa.
4: Sí, descansa. Ella les toca.
1: Nosotros nos toca el Olaya, ¿algún problema?
4: Lunes,
13: no, sí, no, ninguno. Sí, el Olaya te falta mucho para el Olaya.
1: Bueno, pero vamos a entrenar para el Olaya, tranquilo. Desde que no hayamos bajado nunca la B, podemos ganar el Olaya.
13: Los felices.
12: ¿Cuál es el grupo partido? ¿Cuál es el grupo que le tocó a Millonarios en este torneo, en la Copa?
4: La Copa Colombia.
1: No, es que esto no es torneo, le cuento. Esto es un playoff. Ahora, después de que usted sea campeón, hablamos. Y después de que el señor, por lo menos Millonarios, ¿cuántas veces ha bajado a la B?
13: No,
1: creo que ninguna. Y 5 años, ¿no? Y 5 años. Sí, y tuvieron que llevar a Hernán Torres para que los hubiera.
13: Los equipos estuvieron en la B. Tantos se pongan, equipos sí, estaban en la B.
1: Pero nunca como en la América, ¿no?
13: Sí, nunca.
1: Sí.
13: pero igual estamos en las finales.
1: Vamos a dar esa cuenta de dura. Sí, para mí Santa Fe es el campeón.
4: ¿Será? Yo dije, si Santa Fe le juega los playoffs, como le jugó
1: a Corinthians. Empezó a jugar cuando tenía que comenzar a jugar.
4: Como le jugó a Corinthians, es candidato. Bueno. No sé si para ser campeón, pero es candidato. Para
13: no, candidatos son todos los que están
1: jugando playoffs. No, pero arranca por el América.
13: Esos son candidatos.
1: ¿Sabe cuánto le va a durar esa amplitud a Andrés?
4: Hasta el martes.
1: Dos partidos.
13: ¿Listo? Esperemos a ver.
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13: Señor.
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1: 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Bueno, comenzamos la Casa del Mundial aquí en ASB Noticias 6 AM. A ver si de pronto no me regañan tanto que, es que usted no sé qué. Que... A propósito del Mundial, ¿cómo sigue el jugador uruguayo del Real Madrid?
4: Federico
1: Valverde. ¿Saben algo?
4: Sí, señor, se pronunció ayer. Pues dijo que era mentira.
1: Pero dicen que estaba en el hospital, sí. Y que no sé qué.
4: Es que la primera versión que llegó desde España es que lo había golpeado su compañero Tchouaméni, el francés. Sí,
1: que se van a pelear.
4: Se han ido a los golpes, pero él después en un comunicado desmintió eso. Sí dijo que tuvieron un desacuerdo el día miércoles. Ayer otra vez tuvieron una confrontación, pero no se fueron a las manos, sino que él resbaló y accidentalmente se golpeó la cabeza con una mesa.
1: O sea, desmintió las versiones periodísticas.
4: Y se cortó, y tuvo que ir a un centro asistencial para que...
1: Pero no es verdad que tenías problemas en el cerebro y
4: no, eso es mentira. Lo cierto sí es que el Real Madrid también ya tomó la decisión y abrió proceso disciplinario tanto para él como para
1: el... ¿Usted sabe que cuando usted firma con el Real Madrid, firma muchas cosas?
4: Claro.
1: El Germán, ¿sabe qué hace el Real Madrid? Usted dice cómo se debe vestir, cómo debe bajar al comedor, cómo debe viajar. O sea, es un código total. Eso no es allá como uno con una cachucha y otro con unos audífonos, no sé.
12: Andrés,
1: cómo. No, señor, pero, dígame.
12: Eso está bien, ¿no? Eso está... Pero ¿no le parece sospechoso que el comunicado del Real Madrid es que abren investigación y después el jugador diga, no sucedió nada, me caí? No.
1: Pues si usted tiene otra prueba.
12: Ah, no, o sea, obviamente todo esto es teoría. Esto es simplemente
1: es que opinión. Eso es lo que nos mata.
12: No tengo información.
1: Claro. Porque los señores que escribieron que estaban en el hospital, sí. Gravísimo.
4: Sí, claro.
1: Si no llega a ser verdad. Y si es verdad lo que dice Juan, y entonces ahora sí, ¿cómo es que hacemos las cosas? ¿Sí me explico?
4: Lo que pasa es que más allá de que no se hayan ido a los golpes, que es lo que afirma el jugador, sí acepta que hubo pelea. O sea, hubo
1: confrontación. Pues pelear en todos lados. Aquí no nos vemos peleando todos los días. Yo peleo todos los días con Tatán.
4: Lo que pasa es que usted puede...
1: Que Tatán no le sale el ruedo, pero él todos los
4: usted
1: días
4: puede
1: no
4: pelear. Pelear, pero otra cosa es que usted pelee en el Real Madrid. Allá no se lo aguanta.
1: Por el código.
4: Sí, señor.
1: Por el código. Lea, pues. Bueno, arrancamos con la Casa del Mundial. Pero es que yo... Valverde es mundialista, ¿no?
4: Sí, claro, y Tchouaméni también.
1: Y Tchouaméni también, estamos hablando de jugadores de la Casa del Mundial, que comienza aquí en ASB Noticias 6 AM.
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15: Amigos, amigos, amigos, ¿qué tal? Bienvenidos, bienvenidos ustedes a La Casa del Mundial. El medio que desde enero, día a día, le está contando, diciendo, le está asesorando sobre todo lo que sucede en torno al Mundial FIFA 2026. Hoy, 8 de mayo, faltan 34 días, 6 horas, 58 minutos y 40 segundos para que ruede la pelota en Guadalajara, ¿no? En Ciudad de México, en el Azteca estará suscitándose la inauguración y el primer partido. Shakira, Shakira al Mundial. ¿Cuánto hace que se lo venimos diciendo? ¿Cuánto hace que se lo estamos contando? Amigos, bienvenidos. 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
15: Ahí está la cuñita de lo que pasa los martes. ¿Quién quiere ser mundialista el próximo martes? Para que ustedes estén con nosotros. Señoras y señores, se viene The Last Dance. Portugal llega con ilusiones a cargo de Cristiano Ronaldo, quien se presume que estará aislado, protegido de las multitudes, porque en esta oportunidad él, Cristiano Ronaldo, piensa llevarse el trofeo a casa. ¿Lo logrará? Bueno, estaremos hablando también en esta Casa del Mundial que Richard Ríos ha tenido acercamientos de clubes de la Premier League. Sin embargo, su club habló y dijo, después del Mundial hablamos. Ahora estamos en temporada, luego del Mundial hablamos. Se habla de un plan de el plan 45, James, que le den 45 minutos por partido para irlo llevando y que coja ritmo. ¿Ustedes qué opinan de eso? Amigos, bienvenidos. Así comienza La Casa del Mundial y vamos a integrar a las ciudades. Comenzamos con el Cali. Andrés Muñoz.
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17: Precisamente, visto los precios del Mundial 2026, surge la siguiente pregunta para el señor Ricardo Martínez. Sí, señor. ¿Se está convirtiendo el fútbol en un deporte de lujo? La FIFA decide cambiar de rumbo en el aspecto comercial del Mundial, en la meca del capitalismo. Conmocionados, los aficionados se preguntan si podrán ver el Mundial en el futuro. Don Ricardo, ¿sí se está volviendo un deporte de lujo?
15: Se está volviendo, y vamos a debatirlo acá con la mesa, se está volviendo un lujo asistir. Pero también la tecnología nos está llevando a apreciar cosas que antes no veíamos. Ya se lo voy a responder, porque integramos a la ciudad de Medellín con Juan Diego Molina.
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12: Ricardo, Andrés y a todas las personas que están con nosotros aquí en La Casa del Mundial. El presidente de la FIFA, Gianni Infantino, defendió los elevados precios de las entradas para la Copa del Mundo de 2026 y aseguró que hacen parte del mercado del entretenimiento. Algunos boletos para partidos del torneo han alcanzado cifras récord, generando críticas entre aficionados, y Gianni Infantino afirmó que la demanda global por el evento justifica los costos y desató que el Mundial de Estados Unidos, México y Canadá será el más grande de la historia. Entonces ahí, pues miren lo que dijo el presidente de la FIFA con el debate que el señor Andrés Muñoz pone en la mesa para empezar.
15: Ustedes desde Bogotá, Alejandro Cortés.
18: Tengo dos noticias, Ricardo, una buena, una mala. ¿Cuál quiere que le dé primero?
15: La mala, ya, el mal no, camino, Ricardo, ándelo,
1: no,
15: Ricardo, rápido.
1: No las puede pegar.
18: Bueno, la mala noticia es que anunciaron oficialmente que después del Mundial del 2030 Panini ya no va a ser el patrocinador o el que va a generar el álbum del Mundial.
5: No, le cobraron lo de Montero. No, no, no, claro, es que fue un craso error.
18: Desde,
5: no,
18: mil, ¿no era eso? Desde 1970 lo venía haciendo Panini, esta marca italiana, pero como todo evoluciona, y más aún en la era digital, pues ahora le entregaron el contrato a Fanatics Collectibles, que es una empresa también de publicidad que intentará llevarlo a una transición digital, con cartas, con logos, con diferentes contenido y producciones, pero ya al ámbito de la tecnología, no tanto a lo que nos tenían acostumbrados de uno comprar la lámina, la caja, llenar el álbum del Mundial. Pues le cuento que aprovechemos este álbum de este año, el del 2030, porque a partir del 2031 ya Panini no va a ser patrocinador del álbum del Mundial como lo venía haciendo.
1: Es que uno no pone a Montero, se tiene que ir.
5: Ah, sí. Pues se lo acabo de decir.
1: No, ¿qué tal?
5: O si no pone
1: y mete a Durán, que no jugar. Sí. No, no, eso sí, por favor.
13: Eso fue un error.
1: Menos mal, yo fui claro, ¿no, Ricardo? Conmigo no cuente, ¿no, Andrés?
13: Sí, señor.
1: Clarísimo.
13: No hay ningún problema, clarísimo.
5: Bueno, como pero caminar, para los que...
13: Cero que le gusta caminar.
1: Oiga, pero sí hay una cosa que sí voy a decir, Ricardo, y reconocer, ¿no?
13: Señor.
1: Pues que a mí no me gusta el tema, pero la fiebre es impresionante.
18: Es que es una tradición de casi seis décadas.
1: Sí. No, es que era, pero Ricardo, es que en un mismo centro comercial arman islas.
5: Sí, señor.
1: Y ayer pasé por uno de esos puestos y ya tienen el equipo armado.
5: Sí.
1: Sí, no pregunté, eso sí, porque conmigo no cuenten. Pero ya usted mira, ¿cómo se llama? No sé cuántas láminas vienen por cada equipo, 11, 12, no sé cuántas vienen.
18: Sí, más o menos. 15 aproximadamente.
1: Ricardo, así, con cauchito y todo. Oiga, la
13: ya
1: gente.
13: Ya listicas, completas.
1: La gente, cómo se inventa de cosas, ¿no? Para sobrevivir. Pues, no sé. Pero no sé, ¿con cuántas cajas se puede llenar el álbum?
5: Caja y media, Andrés, está presupuestado.
12: ¿Sí? No.
18: Yo le aconsejaría que compre una caja y el resto lo compre individual.
13: Exactamente.
12: Sí,
13: exactamente.
12: Pero a mí me parece aburridorcísimo, Andrés, uno ir a comprar el equipo completo y ya, o sea, ir, sí, comprar el equipo chiste completo y ya.
18: Sí, se pierde
12: el chiste. Se pierde todo el chiste.
18: La idea es, bueno, comprar, pues, la ejemplo, caja, le van a salir repetidas aproximadamente, por bien que le vaya, 100. Por bien que
1: ¿cuántas
18: vaya,
1: trae la caja?
18: Trae 100 algo de paquetes y cada uno trae 7
12: trae
18: fichas.
12: Trae 100 sobres
18: y como cada 600 trae fichas aproximadamente.
13: 700 fichas, pero aquí lo bueno del asunto es que los muchachos intercambian,
18: es,
13: ¿no?
18: Que eso le iba a decir, la idea es esa,
13: como decimos acá en las pistas, nosotros le decimos, no decimos monas como dicen en Bogotá, acá le decimos vistas.
5: Pero ¿le dicen cómo? ¿Le dicen cómo?
13: Le decimos en Cali, le decimos las vistas.
5: Las vistas.
1: ¿Cómo le dicen en Medellín?
12: Láminas.
1: Láminas, aquí no le decimos monas.
18: Láminas, monas.
13: Tres formas, y quién sabe cómo irán en la costa.
5: No,
1: ¡Cuadro!
5: ¡Cuadro! Usted me perdona, pero acá le decimos caramelos.
1: Ah, ¿era caramelos? ¿Caramelos? ¿Tiene caramelos? No,
5: eso, los caramelos
18: eso,
5: años
18: 60. Eso lo dice una periodista barranquillera.
1: Sí, no, no, sí. Pero aquí, yo me acuerdo que sí le decíamos caramelos.
13: Pero hace mucho tiempo.
1: Pues, hermano, mire con quién está hablando. Sí, sí, ¿qué hace? ¿Cuánto vale la caja, Ricardo?
5: Uy, 520 mil pesos.
1: No, 520, menos cuenten conmigo. No. Ah, ¿está barata? Uy.
13: ¿Barata? ¿En serio?
1: No, pero no se le escucha, socio, no se le escucha.
18: Sí, como 500.
1: No, es que no tiene ganancia, hermano. Ahora sí, dígame.
19: Como en 510 y tenía promoción por la pagando con la tarjeta del costo.
5: Ah.
1: Ah.
5: Claro. Salía casi que al costo. Pues.
13: No, baratísimo.
1: Esa factura se la pasamos aquí en
5: Ricardo.
1: ¿A Tatán?
13: ¿Tatán Bar de una vez?
5: FIFA rompe con Panini tras más de 50 años. Bueno, ¿y la buena?
18: La buena noticia.
1: ¿Cómo es?
18: Para Ricardo.
5: La buena es que es igual no tenía noticia. Plata para llenarlo, entonces.
18: La buena noticia es para Ricardo.
13: Con Ricardo tampoco.
18: Ya se anunció oficialmente que el 21 de mayo se va a estrenar por la plataforma de Netflix el documental James. 3 capítulos del Capitán Colombiano, una producción donde van a mostrar sus inicios en el Cúcuta Deportivo, su ascenso a Argentina, Portugal, al Real Madrid, ¿ahora? Y todo lo que está detrás de su participación en la Selección Colombia. 3 capítulos de, para muchos, el máximo referente de la selección, que se estrena el próximo 21 de mayo.
13: El 21 de mayo cae un día jueves. Es decir que el siguiente martes, que va a ser 26, vamos a tener que haber visto, todos tenemos que haber visto ya ese documental, porque seguramente las preguntas van a ser del documental. Se los aseguro.
5: Bueno, yo pensé que la noticia
15: era la noticia buena, Alejandro, era de Dai Dai. ¿Saben qué es ¿también? Dai Dai cuando les
13: hablo? La canción de Shakira. La
12: canción. Sí,
13: la
12: canción.
13: Pero, ¿cómo
15: señoras y señores, Dai Dai junto a Burna Boy es uno de los himnos de el mundial. El anuncio ha generado furor mundial, recordando el impacto del guacaguaca. ¿Ustedes se acuerdan del guacaguaca?
18: Sí. Claro, claro que sí.
15: Bueno, y esto nos lleva a seguir hilvanando que Shakira va a ser una de las protagonistas del mundial, Andrés.
1: Ella es ya se volvió futbolera sin querer, ¿no? En todos los mundiales está.
15: Creo que es la artista que ha estado más presente en la
1: se volvió futbolera mundial, futbolera,
15: ¿cierto? Sí.
1: Bueno, y ella también estuvo en el show, ¿no?
18: No, estuvo en el entretiempo de la final de Copa América. Ella fue la que
1: ella no estaba en el fútbol americano en
18: ninguna. Ah, y también, pero no fue la artista principal.
1: Pues estuvo con J-Lo.
12: Claro, sí, con J-Lo. Hizo parte del show de medio tiempo.
1: Pero eso, hablo de J-Lo ahí sí mismo, ¿no? Pero hablo de algunas elecciones y no nada, ¿no? Saben, sí. Si no saben nada, ¿no? Así es la vida. 7:17 a.m. Ricardo, ¿qué hacemos con estos jóvenes tan ¿cómo se llama? Tan indisciplinados.
15: No, pues ya tenemos acá cancha, Andrés, de, digamos, experiencia. Pues dije cancha para hablar de término futbolero.
1: Entonces, sí. ¿Lo va a ver, Andrés?
13: Sí, señor.
1: Perdida de tiempo. ¿Usted tratando de ver?
13: Es que el concurso va a ser sobre eso, téngalo por seguro.
1: No, Ricardo, no va a perder el tiempo solo en un programa.
15: ¿De qué, Andrés? ¿El documental?
1: Sí.
15: Pero por favor, eso es historia patria.
13: Sí,
15: además,
13: yo se lo dije.
15: Además, ayer les estaba comentando que aquí no les sirve nada, aquí no les sirve absolutamente nada de lo que tiene que ver con la selección Colombia, ¿no? Que qué malos somos, ¿no? Que mía culpa, que ese técnico catan mal. Les estaba contando ayer lo que dijo Zico Andrés. ¿Sí? No sé si usted lo alcanzó a escuchar. ¿Eh? Zico dice, cuidado con Colombia, tiene la mezcla perfecta de la pausa de James y el vértigo de Luis Díaz.
13: Uy, Dios, ahora sí.
15: Casi nadie, ¿no? Zico.
1: ¿Será que a Zico le recomendamos ir donde el oftalmólogo?
15: Sí, bueno, sí. De pronto se le olvidó jugar.
13: Zico heredó lo de Pelé, Andrés.
15: O de pronto algunos más osados me van a decir que nunca jugó bien.
1: No, Zico jugaba muy bien.
15: Ah, bueno, muy entonces, bien.
13: ¿Cómo
15: entonces?
1: Que eso sí, duró entonces, más que James jugando, ¿no? Pues para que hablemos, sí, claro.
13: Mucho. Fue mucho más grande
1: que él. Yo dije que no iba a volver a hablar.
15: Les voy a invitar a que lean la columna de opinión de la leyenda. Zico, sí, señor, en el principal diario deportivo de Brasil.
12: Zico ¿sí? es un. Zico, el Pelé blanco y el que tiene el pecado más grande en la historia de Brasil de ser de los jugadores más referentes de ese país que no ganó un mundial.
13: Recuerde ese Brasil de España 82, Andrés.
1: O sea, ¿eso le baja la caña a lo de James o qué?
15: Seguramente.
12: No, simplemente pues estoy dando un dato histórico. O sea, le decían el Pelé blanco y solamente con eso ya le dieron mucha responsabilidad. Y hasta en los pronósticos pues se pareciera a Pelé, porque también. Andrés, él también dijo por allá en el 94.
15: ¿Qué decía en el 94? ¿Lo que dijo Rey Pelé?
12: O Rey Pelé lo que dijo de Colombia. De
15: la selección Colombia, y era cierto, jugaba bien. Que ya después es fútbol y lo más es las personas. Bueno, eso lo entonces, dice Andrés, pero lo voy a dejar, Ricardo, a un lado. Dígame, señor Muñoz, porque voy a entrar.
13: ¿Cómo es el tema del plan 45? ¿Hay un plan especial para
15: James? Sí, señor. Se está hablando del plan 45, llevar a James a jugar solo 45 minutos por partido. Para que vaya cogiendo el ritmo,
13: sí, qué bueno,
15: que necesita y merece.
13: Plan especial, ¿no? Promulgamos una ley en el Congreso de la República.
15: ¿Está mal?
1: No, eso se llama ley Congreso de la República.
15: ¿Está mal? Sí. ¿Estaría mal? Pregunto.
1: ¿Qué?
15: Si es una forma de recuperarlo, ¿está mal?
13: Bueno, no. O sea,
15: ¿y si da resultados,
13: un tratamiento especial para un
15: jugador? ¿Pero está mal? Pregunto.
1: Yo ya tengo claro que esta batalla la voy a ganar el día después del Mundial. No más. Antes la llevo perdida. Es crack, es el mejor.
15: Dijo mi amigo Andrés, ¿sabe qué? Se están desordenando, ¿no, Willy? Hagamos un cambio de frente en la casa del mundial.
20: Cambio de frente. Nos movemos a otro sector de la cancha.
15: Y para ir a otro sector de la cancha, Andrés Muñoz decía en su titular que si se está volviendo elitista, que si está volviendo exclusivo el deporte, y es el tema que vamos a dialogar hoy, señor Ruiz. The New York Times, uno de los principales diarios a nivel mundial, tiene un artículo que se llama o titula El Mundial de los Algoritmos.
1: ¿Sí? Sí.
15: El prestigioso diario neoyorquino analiza el impacto de la app United Pass. ¿Sí? Uh-huh. La noticia es que se reportan, escuche esto, más de 3 millones de hinchas que ya validaron su identidad biométrica.
1: ¿Cómo corresponde?
15: En traducción, divida y saque la calculadora, por favor, señor Cortés. ¿Cuántos partidos van a ser? 40 y...
1: ¿El Mundial?
15: Selecciones, sí, 104 partidos.
1: 104 partidos, ¿cierto? Sí, sí.
15: Divida 3 millones de personas en 104 partidos.
1: Ya muy poquito cuánto. Le va a decir.
15: ¿Muy poquito?
1: Sí.
15: ¿Sí?
1: Muy poquito. Porque sé en cuánta gente se espera en todos los estadios en los partidos.
15: 28.846. Listo, va un promedio de 28.000.
1: Pues allá los estadios son de 80.000 personas, Ricardo.
15: Pero estamos hablando de que faltan 34 días, Andrés.
1: Ah, bueno, si usted me dice que van a seguir con el proceso, entonces está bien, va bien.
15: No, ahí va a seguir. Hay preocupación por la privacidad de los datos de estas 3 millones de personas que ya realizaron su registro biométrico, ¿sí? Aunque el gobierno de Estados Unidos asegura que así es la única manera de garantizar el cruce de fronteras entre México, Canadá y Estados Unidos para que este proceso se haga en menos de 10 minutos por persona.
1: ¿Sabe que la lento, Ricardo?
15: Bueno, en menos de 10 minutos es
1: no, decir, ahora metan a 28 mil personas. Claro, son bastantes puertas, me imagino yo, ¿cierto?
15: Sí.
1: ¿Pero no le parece que 10 minutos es muy lento?
18: Podrían mejorarlo, sí.
1: ¿10 minutos no le parece muy lento?
15: Sí, no. De hecho se está Andrés, trabajando para que el reconocimiento biométrico, usted llega, pasa, salen absolutamente todos sus datos, que es esto, la app United Pass, ¿sí? Y el proceso de migración sea muy rápido. Mira, el visado mundialista digital, ¿sí? En la app United Pass, ¿sí? Es un Pan ID biométrico. Por ejemplo, para nosotros los colombianos y los ciudadanos de otras naciones que requieran trámites migratorios complejos, pues la app le agiliza el proceso al cargar, ojo, no solo sus datos, sino las entradas confirmadas, ¿sí? Que ya tienen para cada partido. Usted va a ingresar al país y ¿a qué viene? Al Mundial, así, venga a ver su pasaporte, sus datos. Ah, bueno, y ahora venga sus boletas. Si tiene todo esto, pues mira, la app va a generar un QR que sirve como permiso de entrada temporal a los 3 países, facilitando el cruce de fronteras. Esto tiene que facilitar mucho, ¿no, señor Muñoz?
13: Demasiado. De agilidad, claro que sí.
15: Bueno, centralización de las entradas, Andrés. Ya no van a existir las entradas físicas, acá las tengo en la mano, mire, aquí, no, ahora van a ser digitales para los 104 partidos y estarán vinculadas directamente al United Pass, y el código QR es dinámico, cambia cada pocos segundos para evitar la reventa en las afueras de los estadios.
1: Pero Ricardo, la gente solo piensa en esto es solo pensar en los jóvenes, esto no es pensar en los veteranos. Uno se enreda con esos códigos. Y uno tan capaz que dice, ay, mire, ya compré las boletas y se las pasa a la muestra y se las roban.
13: Pero Andrés, ¿por qué no enfrentarnos a la tecnología?
1: No.
13: ¿Cuál es el problema?
1: Hermano, no, decir, todo el mundo es tan ágil como usted.
13: No se trata de eso.
1: Es que es en verdad, es que ¿por qué no se piensa en todo el mundo? A mí deme en el papel, yo compré una boleta, deme mi boleta. Vale. Porque yo tengo que irme con un teléfono que de pronto me lo roban.
15: Sí, me sí, mundial, sí, no es en Colombia, o sea, bueno, no.
1: Allá
15: no
1: también roban, Ricardo. Allá también roban.
15: Mire, Andrés.
1: Y más cuando se exporta en un mundial, ¿cuántos ladrones llegan a ese mundial?
15: La app, ¿sí? United Pass va a tener en diferentes sedes, ¿sí? Transporte integrado. Con el United Pass activo, los hinchas van a tener acceso gratuito a trenes y buses especiales hasta los estadios, por ejemplo, al NRG Stadium, por ejemplo, durante los días del partido. Entonces están pensando absolutamente todo. También la, esto le va a encantar al señor Juan Diego Molina, la experiencia de realidad aumentada. También la parte tecnológica que mencionamos sobre los estadios, que le va a salir a usted el nombre del jugador, las estadísticas, mapa, va a servir también para la ubicación, Andrés. Ubicar al asiento exacto con mapas 3D, ¿sí? También van a poder pedir comida a la silla para evitar filas en los intermedios, y va a contar con una conexión de red 5G interna para que 80.000 personas al tiempo no tengan problema de conectividad, ¿no? ¿Cómo les parece?
1: Yo no, Ricardo, si, yo prefiero esperar.
15: ¿Por qué?
1: Cuando se llenen las celdas.
15: No, es que ya están, o sea, la tecnología nos lleva allá. Acá no, Andrés. Acá usted, ¿por qué se perdió? Estaba en el estadio.
1: Es una buena discusión.

0: Que el precio de la boletería no incide con la tecnología que se está implementando, ¿sabe? Es que, ¿cuántos habitantes hay en Estados Unidos?
1: Uy, muchos millones.
2: Millones de millones.
3: Como 200 millones de habitantes.
0: ¿Cuántos en México? Tema? ¿Cuántos en Canadá? Ahora súmele los turistas que viajan exclusivamente por este certamen, ¿sí? Entonces, más que la tecnología que se utilice, es el interés que despierta el mundial como tal, ¿no? ¿No les parece?
1: Así es.
0: Bueno.
1: ¿Pero cuántos habitantes tienen Estados Unidos, Ricardo?
2: 348 millones.
0: Imagínense. Apenas.
3: Dios santo.
0: Bueno.
1: Cada uno comprando un álbum Panini.
0: Hay que aclarar que la FIFA Pass no es una visa, no garantiza aprobación, no reemplaza la visa y solo acelera, en ese caso, el acceso a una cita para adquirirla, ¿sí? La FIFA también tiene otra app, si ustedes la quieren descargar, son gomosos de la información, los voy a invitar a que la descarguen, se llama FIFA World Cup 2026 para iPhone y para Android, FIFA World Cup 2026. ¿Qué hace la app? Bueno, da resultados en vivo, calendario, estadísticas, mapas de los estadios, fan planner, entradas digitales, fan festivals, logística de movilidad, fantasy y juegos FIFA y experiencias personalizadas por ciudad. Señor Juan Diego Molina, ¿qué opina de esta app de la FIFA?
4: Pues al menos la app va a ayudar a que las personas no, pues puedan conocer más, puedan tener una experiencia nueva y todo suma, pero no sé, a mí, o sea, no sé si en ese sentido ya me estoy quedando como atrás de sentir que no, que
2: pero si usted
4: no,
2: joven. No le
4: ponga. Sí. Pero de todas formas, no sé, ya hay mucha floritura, muchas cosas.
0: Floritura. ¿Cuál es su opinión, señor Muñoz?
3: No, excelente. Entre más cosas y más tecnología, mejor para los que nos gusta todo ese tema y para que podamos practicar y meternos más en ese mundo. Me encanta ese tipo de cosas. Me encanta.
0: Bueno, ustedes están hablando del precio del lujo. Lo puso aquí el señor Muñoz. Y una cosa que no hemos hablado es del transporte. Miren que en New Jersey se está revaluando el costo del transporte del MetLife Stadium para puntualmente el día de los partidos. Increíble que viajes ida y vuelta desde Manhattan a New Jersey puedan estar alrededor entre $105 y $150. ¿Ah? Solo el transporte. ¿Sí? Ni hablar de los parqueaderos, que ya lo habíamos hablado y ya lo habíamos dialogado. Si va a ir al mundial, creo que va a tener que tener unos pesitos de más. Cerramos el programa del día de hoy hablando de la inteligencia artificial. Se convirtió en protagonista silencioso del mundial. Empresas de chips, centros de datos, tecnología, están disparando inversiones por la demanda de la IA aplicada al torneo. Estadísticas, cámaras inteligentes, análisis táctico y experiencias inmersivas hacen parte de la IA. Economics Times al boom around FIFA World Cup 2026. Amigos, dejamos hoy el programa de la Casa del Mundial. Nos encontramos el próximo lunes con más información. Ya, no lo olviden, tan solo faltan 34 días.
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1: Siete de la mañana, 31 minutos, estamos aquí en ASB Noticias 6 AM. Doctora Ana María Vesga, como siempre, muy generosa usted, llegarle un poquitico tarde, bueno, mucho, pero aquí estoy. Me excusa, por favor. ¿Cómo le ha ido, doctora Ana María?
6: No, Andrés, buenos días para usted, para toda la mesa, un gusto saludarlos.
1: Bueno, esa decisión del Consejo de suspender el decreto del gobierno, Consejo de Estado, de suspender el decreto del gobierno que permite el traslado de los pacientes entre las EPS, ¿usted desde ASEMI cómo lo ve?
6: Pues lo saludamos, es la segunda vez que un alto tribunal le dice al gobierno que ese movimiento de usuarios profundizaría y agravaría la crisis del sistema. Recordemos que el Tribunal Administrativo de Antioquia hace un par de meses también había dicho que ese decreto 180

0: 1972 no podía aplicarse porque no estaban dadas las condiciones para que se hiciera un reparto de población en las condiciones de las EPS intervenidas. Entonces, pues en esta oportunidad, el Consejo de Estado, en esa misma línea, lo suspende provisionalmente con unos argumentos que además son los que hemos expuesto desde diferentes voces, principalmente en la preocupación por la nueva EPS, que es dramática y que es una entidad que no tiene ninguna capacidad operativa ni financiera para recibir un usuario más. Entonces, pues el decreto pretendía mover cerca de 3 millones de usuarios a la nueva EPS y otros 3 a otras EPS intervenidas, con lo cual pues simplemente llevábamos al sistema a una situación ya de colapso, palabra que no me gusta, pero que es realmente en el punto en el que estamos.
1: 7:33 a.m. Pero yo lo que estoy viendo es que el Consejo de Estado se atraviesa, doctora Ana María, pero seguimos en las mismas, se sigue muriendo un pelado de 24 años, se murió porque no llegó.
0: Sí.
1: Es decir, como que la Corte, el Consejo de Estado se atraviesa, pero uno no siente que haya como una mejoría en el sistema.
0: Es cierto, y es paradójico, y evidentemente pues hay que apoyar y, repito, saludar las decisiones de las Cortes que han preservado, no solo en esta oportunidad, Andrés, porque lo hicieron cuando se suspendió también provisionalmente el decreto 858 el año pasado, que pretendía hacer lo mismo, cuando hemos tenido estos pronunciamientos tan importantes de la Corte Constitucional alrededor de la necesidad de hacer un recálculo de la UPC. Es decir, lo que vemos es un aparato judicial obrando en defensa de la Constitución, obrando en defensa de los colombianos, y eso, si no hubiera sido así, le diría, estaríamos mucho peor. Pero también hay una cosa cierta, que estamos viendo un gobierno a quien esas órdenes de las Cortes ya pues se le volvieron paisaje. Entonces, el desacato permanente del gobierno, por ejemplo, a las órdenes de la Corte Constitucional alrededor de los temas de financiamiento, que son los que permitirían realmente y en concreto aliviar el sufrimiento de la gente, pues esas no se atienden. Entonces se terminó el gobierno, no hicimos una revisión de la unidad de pago por capitación, seguimos con las deudas en presupuestos máximos que pagan los medicamentos costosos, y el gobierno no acató. Entonces, pues estamos en democracia, los tres poderes deben obrar, lo ha hecho el Poder Legislativo al detener la reforma, lo ha hecho el Poder Judicial en estos pronunciamientos de las Cortes, pero lamentablemente tenemos un Ejecutivo que tiene una intención muy distinta respecto del sistema de salud.
1: 7:35 a.m. A ver si me alcanza a escuchar esta voz y la conoce, doctora Ana María, a ver,
2: pues, salúdele. Andrés, con Ana María juntos luchamos por la defensa de la salud como un derecho humano durante 4 años, cuando yo fui el defensor delegado para la salud. A ver si se acuerda de mí la doctora Ana María, un saludoso y afectuoso cariño.
0: Hola, querido Leonardo, por
1: no.
0: Me acuerdo de ti.
1: No, esa sí es mundial. Yo dije, no, que se va a acordar, pero pues, que se
2: yo soy inolvidable también.
0: Claro que yo estoy muy brava porque usted dijo que iba a acabar las EPS, entonces estoy muy triste.
2: Pues vamos a acabar las EPS como están ahora, pues es que el sistema de salud como está en estos momentos no garantiza el derecho a la salud como un derecho humano, y aquí sí nos toca replantear muchos aspectos, y es lo que vamos a hacer a partir del 8 de agosto cuando Claudia López se posicione como presidenta de la República, y cuando yo sea y ella me encargue de sentarme con usted, va a ser lo primero para revisar cómo garantizamos el derecho a la salud para todas las personas.
1: Doctora Ana María, es invitado nuestro, sé que trabaja en la salud, pero me inquieta lo que usted acaba de decir. ¿Usted por qué las quiere acabar?
2: Porque nosotros tenemos un modelo, y es lo primero que tenemos que tener claro, el modelo de aseguramiento. A mí me gusta el modelo de aseguramiento. Es un avance que se dio. Aquí creemos que si nos va mal en lo que tenemos hoy, tenemos que volver a lo que había antes. Con Claudia lo que creemos es que de ese modelo donde Colombia tiene un aseguramiento universal, todas las personas que vivimos en Colombia estamos aseguradas en salud. Eso pasa en muy pocos países del mundo. Incluso una persona que no esté afiliada a una EPS, cuando llega a las urgencias de un hospital en los lugares más recónditos del país, ahí en la puerta del hospital la afilian a una EPS. Entonces todos tenemos una póliza de seguro que nos cubre un plan básico de salud que se cubre con la UPC, que en Colombia yo he creído que esa insuficiencia de la que se habla, pues habría que discutirla. Siempre el asegurador dirá que no alcanza la plata, pues para que le des más, son 101 billones, tengo entendido, este año del presupuesto en UPC, y fuera de lo que no cubre, que se cubre con otro rubro de 8 billones, que es presupuestos máximos. Entonces, el modelo de aseguramiento, como lo tenemos hoy, garantiza universalidad en estar afiliados y estar cubiertos por una póliza de seguro, pero no tenemos hoy universalidad en el acceso a los servicios. Entonces, ese debe ser el siguiente paso. ¿Cómo garantizamos nosotros que las personas, sobre todo las que están en lugares más apartados, puedan garantizar el acceso a los servicios y no quedarnos con una póliza de seguros que no nos garantiza ni siquiera tener una pasta o una sutura en un territorio alejado? Lo que yo creo es que como está hoy, las EPS hoy, como están funcionando, no están garantizando el acceso a los servicios, y tenemos que replantear esa figura para que evolucionemos hacia lo que deben ser las EPS del siglo XXI.
1: Pero entonces, doctora Ana María, usted es una persona que todas las mañanas cuando la llamamos hemos hablado del tema de la salud, pero el tema de la salud no es acabando las EPS, doctora Ana María, de acuerdo a lo que usted está hablando y de acuerdo a lo que está... mire que me salió...
2: Las preguntas de sí o no, pero es que mire...
1: yo nunca hago preguntas de sí o no. Yo la hago...
2: pregunta de tableta, usted haría...
1: No.
2: Usted acabaría con las EPS, pues como están hoy, es que ¿cuántas EPS hay hoy? Hay...
1: Ah, no, pero estamos
2: ya... Y todas intervenidas, o sea, ya las acabaron.
1: No, yo estoy de acuerdo con usted. Yo con las preguntas de sí o no, a veces la hago, pero llega un momento como descanso en la entrevista. Pero tú ahora, María, me está saliendo divino este programa. No lo tenía planeado, pero me está saliendo muy bueno en este momento. Doctora Ana María, por favor.
0: Ahora responda. No, entiendo. A ver, con Leonardo hemos trabajado mucho, entonces sé bien lo que él piensa. Y permítame decirle algo, yo creo que el sistema de salud, con todos sus avances, tiene también, como todo sistema, muchos retos, y evidentemente de la cobertura universal al acceso efectivo hay un paso, y hay, o más bien muchos pasos, y hay una deuda grande con los territorios, hay una deuda grande con esos municipios en donde la salud no ha llegado. Pero también permítame decirle algo, no ha llegado la EPS, pero tampoco han llegado las carreteras, pero tampoco ha llegado el agua potable, pero tampoco ha llegado la seguridad. Entonces hay una ausencia de Estado general en muchas regiones del país, en donde, empezando por la salud, hay que hacer una revisión de si el arreglo que tenemos en la actualidad está funcionando para la gente. Pero yo quiero hacer una distinción, porque creo que lo que ha dañado en buena parte la confianza del sistema en estos últimos años es la generalización. Como el apellido es EPS, entonces bajo el nombre de EPS cabe todo. Cabe el mal servicio de la nueva EPS, pero también cabe entonces el buen servicio que prestan otras entidades que lo están haciendo bien. Entonces, pues yo le digo a mi querido Leonardo, no, acabarlas no. Tenemos un problema con 8 EPS intervenidas que representan hoy 24 millones de colombianos. Bueno, ya tenemos que quitarle Cobosalud, que fue reintegrada recientemente, 8 millones de colombianos, en EPS que no tienen condición operativa, ni administrativa, ni financiera. Con ellas hay que hacer algo. Pero yo no tengo duda de las capacidades que tienen esas otras EPS. Y bueno, particularmente son las que están representadas en ASEMI. Estamos hablando de Sura, estamos hablando de Salud Total, estamos hablando de Sanitas, de Compensar, de Confenalco, entidades que están haciendo la tarea y que desde luego con dificultad, y además pagando también el impacto de estas intervenciones, porque se nos están viniendo todos los pacientes enfermos que no están siendo atendidos al otro lado. Entonces, yo creo que más que, y entiendo que si a uno le preguntan sí o no, pues lo ponen en dificultades. Yo creo que hay que revisar qué hacer con estas EPS intervenidas, y hay que revisar cómo hacer ajustes al modelo actual. Pero en el sistema colombiano no hay absolutamente ninguna entidad que pueda asumir las funciones, la complejidad y la sofisticación de lo que hacen las EPS de cara a la gestión de la población. ¿Que hay que mejorarlo? Por supuesto que siempre, pero por supuesto que no puedo estar de acuerdo con la paleta roja del querido amigo Leonardo.
2: Sí, claro, Ana María. No, yo termino, yo justamente en todas las intervenciones, y esto fue casualidad, pues, que yo llegara aquí a la entrevista mía, pero cuando la vi que usted estaba hablando, yo empezaba a las 8 y yo le dije, yo quiero saludar a Ana María porque compartimos muchos espacios de discusión, de diferencias y de también concurrimos en muchos aspectos, pero aquí justamente lo que ha dañado las políticas públicas y el gobierno en general es que se dedican más a buscar Andrés culpables que soluciones. Y yo lo he dicho abiertamente, aquí se ha querido culpar exclusivamente a las EPS, que son aseguradoras, por todo lo que ocurre en la salud de Colombia, y eso tampoco es verdad, porque no se puede culpar a la EPS de todo. Aquí hay un sistema y el problema es estructural de todo el sistema, incluso sí. Yo para explicarle a la gente, le he dicho que es como una cadena, como con 9 eslabones, y los 9 eslabones están oxidados y podridos, y aquí creen que cambiando un solo eslabón, que es el de las EPS, se arregla la cadena. Aquí nos toca entender que todos los actores del sistema han querido tomar ventaja del sistema, los prestadores también, cuando una persona, un paciente está tirado en las urgencias, cuando no le hacen su triage, cuando lo tiran en un pasillo, dicen, vea la EPS como lo tiene, pero es que la EPS es una oficina administrativa que asegura con una póliza de seguros que cubre unas contingencias a unas personas. El prestador, la clínica, el hospital es el que lo tiene mal atendido. Yo le he dicho, cuando le niegan un medicamento siempre dicen, la EPS es la que negó el medicamento. No, la EPS cuando tiene un contrato capitado por cápita es porque ya le pagó por adelantado, independiente de si le giró o no, pero ya la obligación está generada, y cuando la farmacia no entrega el medicamento, es la farmacia la que se está robando los medicamentos. Entonces me dice, no, es que no entrego el medicamento porque la EPS no me ha pagado. Y yo le pregunto a usted, Andrés, y le hago la reflexión, ¿será que cuando no le han pagado y no entrega los medicamentos y hace la factura al mes siguiente, descuenta lo que no entregó, que ya estaba obligado por cápita? No va a descontar de la factura, va a pagar la factura completa. Los pacientes también tienen dificultades. Yo tuve muchos casos donde uno entendía que algunos pacientes también quieren tomar ventaja del sistema. Yo pongo un ejemplo muy básico. Cuando un abuelito tiene un condensador de oxígeno y se muere, ¿de quién es ese condensador de oxígeno? Del sistema de salud. Pero la familia tiene la idea que es la herencia que le dejó el abuelito. Hay médicos que yo me encontraba en algunas regiones que hacían 3 turnos, subespecialistas, 3 turnos en 3 clínicas al mismo día. Y si eso no es querer tomar ventaja del sistema, entonces, ¿qué es? Y en Colombia lo que tenemos que hacer es empezar a entender que todos los piñones del sistema están huecos o descuadrados, y con cambiar uno solo de esos piñones no va a funcionar. Entonces a mí me hubieran preguntado también que si hay que cambiar hoy como está, o que si hay que acabar hoy como está, el modelo de los prestadores, de los laboratorios, del INVIMA, que se demora 6 años en un registro de una molécula que se necesita, en los laboratorios que cobran 1.000 y 2.000 millones por una inyección o por un medicamento para enfermedades huérfanas, y que promueven entre sus médicos que receten determinadas moléculas por fuera de los protocolos, en las autoridades territoriales que no ejercen inspección, control y vigilancia de manera adecuada, en los pacientes, en el talento humano, todos los actores del sistema como están hoy, hay que acabarlos y replantearlos y reestructurarlos y hacer una reingeniería completa y estructurar un sistema que tenga la salud como un derecho humano y no como un servicio público y menos como un negocio. Las EPS también, y yo he dicho que el principal problema y lo que yo quiero acabar de las EPS es solamente un aspecto principal, y es la discrecionalidad en 2 situaciones específicas. La discrecionalidad para contratar, porque la EPS contrata a la tarifa que quiere y como quiere, no es ni por libre mercado, no es en la mejor oferta, como en Colombia Compra Eficiente, pero tampoco con un mercado regulado con tarifas. Es una discrecionalidad, y una discrecionalidad a la hora de pagar. Entonces a unos prestadores les paga a 90 días, al otro no le paga, al otro, esa discrecionalidad es un caldo de cultivo para corrupción y para situaciones que no se deben presentar. Entonces, eso es lo primero, acabar con esa discrecionalidad para que pensemos la salud como un derecho humano y ajustar las tuercas en todos los actores del sistema.
1: Doctora Ana María, yo le debo el mismo tiempo a usted. Sí, sí. No, es que es lo que hacemos en ASB Noticias aquí en Colmundo Radio. No los corto, ¿se da cuenta, doctora Ana María? Yo no corto a nadie.
0: No, está muy bien.
1: Y dejo
0: que todos expongan. No, y está muy buena esta conversación.
1: No, y está buena esta conversación. Germán tiene una pregunta final de otro aspecto, pero la voy a dejar para cuando Germán lo haga. Pero por favor, doctora Ana María, ahí está la discrecionalidad del señor, que dice dos formas, ¿no? Para lo de la CPS.
0: Sí.
1: Ahí tiene usted, doctora Ana María.
0: No, y entiendo lo que plantea Leonardo. Creo que en la naturaleza de ese rol que juega la EPS, administrando la unidad de pago por capitación, buscando que le alcance para atender a toda la población, pues se le ha entregado, y se le ha entregado por ley, la facultad para conformar las redes con las que va a operar, para celebrar los contratos y administrarlos. Entonces, sí, evidentemente, hay una discrecionalidad porque también hay una responsabilidad en la EPS si la plata no le alcanza. Entonces, pues pongámoslo sencillo para quienes nos escuchan hoy. Si yo llego a su casa y le digo: Andrés, quiero que me prepare una gran cena para 20 personas y le voy a entregar una plata para que usted vaya, compre el mercado y prepare esa maravillosa cena, usted tiene que ver cuando llega al mercado, que por lo demás está bien caro últimamente, usted tiene que ver cómo hace para poder servir 20 platos completos, donde haya carne, donde haya verdura, donde haya una papita y donde haya una copa de vino. Pero resulta que, pues, usted tiene que elegir si va a comprar en un supermercado más caro, más barato, y tiene que ver si va a comprar mejor o menos buena carne. Es decir, al final yo no le voy a decir a usted: ay, Andrés, le faltó plata, aquí le repongo, sino que usted me tiene que entregar los 20 platos servidos. De cierta manera, esa gestión que hacen las EPS sobre la UPC supone que tienen que salir a gestionar de la mejor manera los recursos. Ese es el deber ser. Estamos de acuerdo con Leonardo, no siempre ha sucedido, tristemente, por eso tenemos las EPS que tenemos intervenidas. Pero la realidad es que mientras yo tenga la delegación y la responsabilidad y responda con mi patrimonio por la suficiencia de la UPC, pues esa discrecionalidad, si se puede llamar así, que yo la llamo mejor la gestión financiera del sistema, pues tiene que estar en manos de la EPS. Pero estamos de acuerdo en que ahí, en lo personal, consideraría que no debería haber la asimetría tarifaria que existe hoy en el sistema en operadores en las mismas ciudades. Yo puedo entender que no valga lo mismo una tomografía en Leticia que en Bogotá, pero yo no puedo entender por qué, si estamos en el norte de Bogotá, una tomografía vale 30 o 40% más en uno u otro prestador. Uno sí pensaría que el sistema debe avanzar en un modelo de bandas tarifarias para poder, de cierta manera, lograr equilibrar las tarifas que estamos pagando. De acuerdo. Segundo, los términos de pago. No debería haber discrecionalidad en eso. Los términos de pagos son iguales para las IPS que son propias, integradas, o para las IPS que no lo son. En eso hay, el Estado tiene un rol de inspección, vigilancia y control que debe ejecutar y que debe hacer efectivo. Entonces, esos privilegios de pagar mejor a uno en mejor plazo que otro, estamos de acuerdo que se deben eliminar, porque coincido en que son, como lo dijo Leonardo, caldo de cultivo para cosas, para falta de transparencia, que es finalmente lo que le ha faltado al sistema. Entonces, fíjese cómo al final uno en los diagnósticos estamos muy de acuerdo en todos esos ajustes. Lo que yo creo es que no debemos caer en el error, como también lo dijo Leonardo, de pensar que eliminando un piñón de ese sistema vamos a hacer que el mecanismo siga girando, porque no es así, y fue de cierta manera pues lo que quiso hacer el gobierno de manera atropellada, desconociendo el rol y la capacidad de la EPS y creyendo que simplemente asfixiándolas y sacándolas del juego iba a hacer que el sistema operara mejor. Y mire cómo estamos. Yo creo que los resultados hablan por sí solos, no tengo ni que mencionarlos.
1: Pues mire, doctora María, como siempre, muy generosa usted. No me esperaba esta conversación, pero resultó y salió chévere, le voy a decir. Germán René Jiménez.
3: Doctora Ana María, el ministro de Salud le dice directamente al gremio que usted preside que manipula datos y utiliza prácticas delictivas para presionar el aumento en la unidad de pago por capitación. ¿Qué le responde usted?
0: Pues mire, es muy grave, y es tan grave que es un escenario que desde luego para nosotros no será una confrontación, ni mucho menos de medios, pero debe serlo en el escenario del respeto a lo que es el gremio, a lo que ha contribuido el gremio técnicamente, y que muy seguramente tendrá otros escenarios de discusión, Germán René. Lo que yo sí le quiero decir es, el ministro se refiere a una sanción que tuvo a CEMI hace 12 años por la Superintendencia de Industria y Comercio por una presunta alineación de información en el cálculo de la UPC. Eso es un tema que llegó al Consejo de Estado, que se falló en contra del gremio, evidentemente, sucedió hace 12 años. Yo no puedo decir que no puedo responder por eso, pues porque, pues primero, no, yo no estaba en el gremio, pero no se trata de decir si respondo o no por eso. Lo que quiero decir es, se han corregido, se han hecho todos los ajustes y con todo el cuidado entregamos información veraz, información consistente, y somos el principal contradictor técnico del ministro, razón por la cual a él le incomoda tanto nuestra presencia en todos los escenarios. Pero decir y condenar a una gremiación que presta un servicio técnico a la comprensión del sistema y que reúne además a unos actores de primer nivel, y seguir condenándola por un hecho que sí, lamentablemente sucedió hace 12 años y sobre el cual, repito, no puedo responder, pues me parece que es la mejor manera de demostrar cómo el ministro nunca tiene argumento técnico para controvertirnos y hace uso de estas acusaciones que ya rozan en la calumnia y en el desprestigio, que es la forma donde parece que él se siente más cómodo.
1: 7:54 a.m. Andrés Muñoz en Cali.
4: Doctora Ana María, ¿qué respuesta le da usted precisamente también al ministro de Salud cuando asegura al cierre de las IPS, como el caso inclusive también del cancerológico, del centro de cáncer, perdón, donde dice que tengan buen día?
0: Pues se queda uno atónito, igual que cuando culpó a la madre de Kevin por dejarlo montar en bicicleta. Entonces, pues hay una indolencia inhumana de un ministro que me parece que se desconectó de la gente, se desconectó del sufrimiento, y convirtieron la discusión del sistema de salud en una discusión política y electorera que ha cobrado muchas vidas. Entonces, también cuando inició toda la discusión de la reforma, decíamos, porque pues obviamente el primer objetivo del ataque eran las EPS, y nosotros de cierta manera llamábamos a las clínicas y hospitales y le decíamos, participen en esta discusión, porque es que hoy vinieron por mí, mañana vienen por ustedes. Pues yo creo que la profecía operó, y evidentemente pues la intención y la desidia del gobierno esta vez frente a los prestadores pues no tiene nombre. Yo no lo puedo catalogar sino de una indolencia imperdonable.
1: 7:56 a.m. Alejandro Cortés.
5: Doctora Ana María, para poder resolver el problema hay que identificarlo, pero también hay que saber de quienes, por supuesto, han estado aquí durante años. Por eso le pregunto, en estos momentos que estamos en épocas electorales, ¿ya hay candidatos que la hayan buscado para hablar con respecto a diálogos, consensos, identificación de problemas?
1: ¿Y esta semana no hay un debate o algo así, doctora Ana María, con toda la gente del gremio?
0: Sí, está previsto el jueves 14 de mayo un debate que organizamos varias organizaciones y gremios con los candidatos sobre el tema de salud, pero independiente de eso, sí, nos hemos reunido con los equipos de trabajo de todas las campañas, todas.
1: ¿Van a ir candidatos a la presidencia o los vicepresidentes?
0: Al foro están, sí, invitados los candidatos, estamos esperando su confirmación, ojalá puedan llegar ellos.
1: ¿Sabe qué me dio tristeza anoche, doctora Ana María?
0: ¿Perdón?
1: ¿Sabe qué me dio tristeza anoche?
0: Dígame.
1: Cualquier medio, como nosotros, pues que también estamos ahí, se preocupa por hacer un debate y tal. Solo fueron 3 ayer. Así no hay como un país, una persona que vaya a votar, y ahorita le comento a usted, a Leonardo, pero a tristeza, como ojalá les vayan todos, doctora Ana María, porque la salud creo que es el caballito de batalla para las próximas elecciones del 31 de mayo, creo yo.
0: Pues tenemos una responsabilidad sobre todo de votar informados. Yo tengo la sensación de que estas votaciones particularmente la población no está atendiendo, como que no se están preocupando por ver qué es lo que están proponiendo los candidatos, y yo creo que esa es la mayor responsabilidad ciudadana que tenemos, qué es lo que nos tiene que decir cada uno de esos candidatos, qué implicaciones tienen las cosas que dice y las cosas que no dice, ambas. Entonces, bueno, pues esperamos que sí. Por lo pronto nosotros llevamos el trabajo técnico de reunirnos, sí, con todas las campañas, de tratar de entender pues cuál es la visión que tienen sobre el sistema y de poder aportar a todas las campañas. Realmente en esto el ejercicio del gremio es totalmente apolítico. A todos les entregamos una batería de propuestas para que elijan y puedan trabajar sobre eso. Nos interesa el sistema por encima del gobierno que llegue.
1: 7:58 voy a terminar esta entrevista, doctora Ana María, con la ciudad de Medellín, Juan Diego.
6: Doctora Ana María, desde ACEMI ustedes han insistido en que el principal problema es el flujo de recursos y la insuficiencia de la UPC, pero el gobierno sostiene que también hay fallas en la gestión de las EPS. ¿Qué responsabilidad reconoce hoy el propio sector asegurador en esta crisis?
0: Total, lo dijo Leonardo, la responsabilidad sobre los recursos del sistema en cuanto a su eficiencia es complejo, digamos, es un sistema complejo donde participa el médico que prescribe, donde participa la industria farmacéutica, donde participa el prestador que atiende y donde participa la EPS que contrata. Entonces, si queremos que los recursos sean suficientes, todas esas tuercas, como dice Leonardo, se tienen que apretar. Que el problema es solamente de insuficiencia, no, yo estoy de acuerdo en que evidentemente tenemos un cálculo que se ha hecho mal en los últimos años y eso tenemos que reconocerlo y tenemos que ajustarlo, pero también tenemos posibilidades enormes, no solamente de ahorros, de evitar desperdicios, de gestionar correctamente lo que hay, de contratar mejor. Entonces, pues es una fórmula combinada. Yo creo que estamos parados, el gobierno acusando que se trata de un tema de ineficiencia y mal uso, y nosotros probablemente defendiendo la insuficiencia como única causal. No, esto es multicausal y creo que hemos aprendido todos. Y en este tiempo de recursos estrechos, como siempre sucede en crisis, pues también se han aprendido a afinar esos números y se han hecho trabajos importantes de eficiencia. Y permítame decirle algo, el primer trimestre del año 2026, las EPS de ACEMI tienen por primera vez en los últimos 3 años números positivos en siniestralidad, es decir, se están haciendo esfuerzos muy importantes en la contratación, en la gestión de los recursos y de la población, que hoy hace que esas pocas EPS pues no estén en esos números tan rojos que vimos los años anteriores.
1: Doctora Ana María, como siempre, muy generosa. No se esperaba lo que pasó hoy, yo tampoco, pero me parece que salió chévere.
2: Yo tampoco, aprovecho para también saludarla y despedirme de ella, un abrazo fraterno.
0: Igualmente, Leonardo, te deseo mucha suerte en estas últimas semanas y bueno, seguiremos trabajando en cualquier escenario.
2: Claro, y después de elecciones nos sentamos a tomar tinto.
0: Pero por supuesto.
1: Bueno, usted piensa que nomás la doctora Ana María un café, un almuerzo por lo menos, hola.
0: ¿Cierto?
1: Como tacaño, ¿no?
2: No, después de esta campaña, no voy hasta la última tarjeta de crédito.
0: Quedó rasteado.
1: Quedó rasteado, dice la doctora Ana María. Doctora Ana María, un abrazo y muy generosa bueno. Usted con ASB Noticias SAM, muy amable.
0: Bueno, buen día para usted y para todos los oyentes. Muchas gracias.
1: Gracias, doctora Ana María. Voy a robarle unos minutos del bloque deportivo. ¿Cómo va la campaña, Leo?
2: Muchas gracias, Andrés, y a todo el equipo. Muchas gracias por la invitación. Yo me siento como en casa cuando vengo.
1: Usted
2: acá.
1: Usted está en casa, sí, señor.
2: Muchas gracias. Estamos muy contentos. Ya en esta recta final, Hoy hace dos meses fueron las elecciones de la consulta de las soluciones. Ya ha cogido mucha forma. Si miramos el 31 de mayo, justamente cumplimos un año exacto de haber inscrito el grupo significativo Colombia Una Nueva Historia, que recogió 1 millón de firmas y permitió que yo pudiera estar no solo en uno, sino en dos tarjetones presidenciales. Esta experiencia de un año, claro, tiene sinsabores, angustias, amores, pero me enriqueció mucho, he crecido mucho, y ya faltan 3 semanas. Aquí la invitación es a las personas para que decidan bien el 31 de mayo, para que voten por quien los representa. Donde se sientan representados, voten ahí. Ese voto útil es un voto inútil. Ese voto de yo voto por el que va a ganar. Es sorprendente, Andrés, que cuando uno sale de un foro, la gente dice, la mejor fue Claudia, pero ¿para qué voto por ella si va a ganar es Julano o Sutano? Ay, el mejor vice fue Leonardo, pero ¿para qué voto por ustedes si el que va a ganar es Julano o Sutano? Aquí usted tiene que votar, ciudadano y ciudadana colombiana, usted tiene que votar por la persona con quien se sienta representada y no por el que crea que va a ganar o por el que las encuestas digan que va a ganar. Claudia López y Leonardo Huerta representamos a las clases medias que han salido adelante con esfuerzo, que estudiaron de noche trabajando de día o que estudiaron con esfuerzo, que viven de su trabajo, que así se ganen un salario mínimo o 10 salarios mínimos, trabajan con esfuerzo y el día que se quedan sin trabajo se empiezan a colgar en las cuotas porque viven de ese trabajo, que quieren salir adelante, seres humanos. Que no son ni las élites privilegiadas que rechazan pagarle el dominical, el nocturno o el salario mínimo vital a sus empleados, porque la mayoría de empresarios, de pequeños empresarios, sienten empatía por sus trabajadores y quieren que salga adelante con ellos, pero tampoco de esa clase trabajadora, no representamos esa clase trabajadora que se siente en una lucha de clases, que eso creemos que ya es de 2 siglos atrás, que cree que los empresarios son enemigos. No, nosotros creemos que a los empresarios hay que ayudarles, rebajándole los impuestos, ayudándole con menos trámites, reduciéndole sus costos, para que puedan pagar ese salario mínimo vital, para que puedan sacar adelante a sus trabajadores. Nosotros representamos la lucha contra la corrupción, nosotros representamos la buena gerencia pública, nosotros representamos el conocimiento del territorio, y si ustedes se sienten representados y representadas en Claudia López y Leonardo Huerta, voten por nosotros, no se dejen llevar por ese voto útil, que yo no sé por qué se llama voto útil, los estrategas lo llaman voto útil, y es que la gente vota por el que cree que va a ganar. Entonces estamos muy contentos y de nuevo gracias por esta invitación.
1: Leonardo, usted sabe que esta es su casa, desde el primer momento que nos conocimos uno siente un ser humano bueno, y usted lo es.
2: Muchas gracias.
1: Y entonces pues yo no le voy a decir si gane o no, pero el partido no se está jugando, y el partido se acaba cuando se acaba.
2: Ayer remontó Millonarios, ¿cómo fue la cosa?
1: Ayer iba perdiendo 1-0, empata 1-1.
2: ¿Y en cuántos minutos?
1: 2-1, en 10 minutos.
2: En los últimos 10 minutos, sí. Del minuto 80 en adelante, sí. Remontó.
1: De pronto un poquito más adelante, no tan con 85. 85. Fueron 10 minutos.
2: 5 minutos. En 5 minutos hizo 3 goles.
1: Eso es lo que le quiero decir.
2: En 5 minutos hizo 3 goles, listo. Aquí, nosotros, en esos 3 semanas que faltan, en los últimos 5 minutos, haremos los 3 goles. Y si usted mira hace 4 años, el que pasó a la segunda vuelta tenía solamente el porcentaje de iba de como el cuarto y tenía el porcentaje más bajo de todos y llegó a la segunda vuelta. Si la gente se concientiza que uno vota es para que lo representen, pues ahí vamos a estar en la Casa de Nariño gobernando Colombia sin odio y buscando soluciones para Colombia.
1: Gracias, Leonardo. Voy con el bloque deportivo. Alejandro Cortés arranca el bloque deportivo. Ya llegó Juanito también. Llegó toda la, como decía un amigo mío, la bandola. Ahí está ASB Noticias, SAM. Estamos en Colmundo Radio, nuestra cadena. Y sigue el bloque deportivo. Y Leonardo se queda aquí haciendo un trabajito de campo. Ya venimos.
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5: 8:07 de la mañana, sean ustedes bienvenidos al Bloque Deportivo, el lugar donde le contamos toda la actualidad en apenas 10 minutos. Y hoy vamos a hablar de la Copa Libertadores. Junior de Barranquilla perdió y le dijo adiós a sus aspiraciones de clasificar a los octavos de final. Hablaremos de la resurrección de Millonarios en la Copa Sudamericana, también de lo que nos va a respectar el fútbol colombiano en el transcurso de esta semana, porque vienen partidos de cuartos de final. Hablaremos de las ligas más importantes del mundo, la participación de Luis Díaz con el Bayern, la definición de la Premier League. Este fin de semana hay clásico en España. Hablaremos de el inicio del Giro de Italia, que en este momento ya está corriendo su primera etapa, y por supuesto del mejor baloncesto del mundo en los playoffs de la NBA. Todo se lo cuento en el Bloque Deportivo.
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5: Y empecemos hablando de la Copa Libertadores, porque lamentablemente el Junior de Barranquilla cayó en el Jaime Morón de Cartagena, 1-0 frente a Cerro Porteño, y de esta manera pues ya queda sin posibilidades de clasificar a los octavos de final del torneo más importante a nivel de clubes en Sudamérica. La verdad que la participación del equipo barranquillero es muy pobre, apenas suma un punto en 4 jornadas. Ayer los hinchas fueron bastante molestos del escenario deportivo, incluso en el segundo tiempo el partido tuvo que pararse un instante por el uso de la pirotecnia. Seguramente va a haber sanción por parte de Conmebol para la plaza y también para el equipo barranquillero. Lo cierto es que en este momento el Junior de Barranquilla es último de su grupo y ahora va a tener que disputar 2 partidos que le van a quedar en condición de uno de local, uno de visitante, frente a Sporting Cristal de local, frente a Palmeiras en condición de visita, y tendrá que no solamente ganarlo, sino esperar resultados para poder aspirar como mínimo a ese repechaje para Copa Sudamericana. Por otro lado, papelón el que se vio en el Atanasio Girardot, un escándalo nivel continental. Apenas llevaba 1:30 el partido entre Medellín y Flamengo cuando el juez central tuvo que parar la contienda porque los hinchas del equipo poderoso pues se hicieron sentir con respecto a la actualidad del club. Hubo utilización de pirotecnia, intentaron en algunos momentos bajarse de la tribuna para poder acercarse a la gramilla, al césped de la cancha, y pues a priori el partido fue suspendido por unos minutos. Evacuaron a los jugadores, que retornaron a los camerinos, pero después de encontrar que no habían garantías de seguridad, pues decidieron cancelarlo. Lo cierto es que a hoy todavía no se conoce si finalmente le van a dar los puntos a Flamengo. Creo que lo más conveniente o lo que va a pasar, va a ganar el equipo de Flamengo en la mesa o en las escrituras. Pero lo cierto es que también el equipo de Medellín se va a tener que asumir una deuda económica, una sanción económica grande. Se habla entre 100,000 y 400,000 dólares, y también seguramente van a traer o van a repercutir sanciones para la plaza, el Atanasio Girardot, en torneos internacionales. Una pena la actualidad del equipo de Medellín y también cómo deja parado el fútbol colombiano a nivel continental. Seguimos hablando, pero ahora de la Copa Sudamericana, porque Millonarios, bueno, se sacudió. Empezó perdiendo, pero terminó remontándole al equipo de Boston River. Marcelo Hornos marcó el primero para el equipo local, posteriormente igualó Rodrigo Contreras. Yay González colocó arriba de nuevo al equipo local, y luego Leonardo Castro, otro gol de Rodrigo Contreras, y ya al final del partido Beckham David Castro le dieron el resultado a favor del equipo albiazul, que ganó 4-2, llega a 7 puntos, y pues ahí está en la disputa. De hecho, si uno se pone a ver la tabla de posiciones actual, podría hasta terminar primero, sí, pero le quedan todavía dos partidos difíciles. Tendrá que visitar a Sao Paulo, también tendrá que jugar frente al equipo de O'Higgins en el Estadio del Campín, así que pues está abierto ese grupo para poder mirar la clasificación de Millonarios, que en este momento en el grupo C es tercero con 7 puntos. El primero es Sao Paulo con 8, segunda posición para O'Higgins con 7, y en la última casilla y ya sin posibilidades de clasificar, Boston River con 0 puntos. Vamos a hablar de las ligas más importantes del continente europeo, porque este fin de semana, por ejemplo, en España puede haber campeón. El próximo domingo a las 2 de la tarde en el Camp Nou van a jugar Barcelona y Real Madrid. Si gana el Barcelona, ya va a asegurar el título, va a asegurar el Scudetto. El Real Madrid, que hoy por hoy no pasa por su mejor actualidad, no solamente en temas de resultados y títulos, sino que ayer otro escándalo, ¿no? La pelea entre Federico Valverde y Tchouaméni, que terminó abriéndole proceso disciplinario a los dos jugadores, e incluso el uruguayo en un hospital atendiéndose un corte en su rostro. En otros partidos importantes con participación colombiana, por ejemplo, Johan Mojica va a jugar el próximo domingo a las 7 de la mañana frente al Villarreal. Su equipo, el Mallorca, lo hará frente al Villarreal. Real Betis de Juan Camilo Cucho Hernández y Nelson de Osa va a jugar el día de mañana a las 2 de la tarde frente a la Real Sociedad, mientras que mañana a las 11:30 el Atlético de Madrid recibe al Celta de Vigo. En la Serie A de España, que recordemos ya tiene campeón, el pasado fin de semana se coronó el Inter de Milán. Este fin de semana vamos a tener participación de colombianos con el Cagliari, que con Jerry Mina va a jugar frente al Udinese mañana a las 8 de la mañana. Hoy a la 1:45, Torino de Duván Zapata recibe al Sassuolo. El Napoli va a jugar el próximo lunes a la 1:45 frente al Bologna de John Lucumí, mientras que el campeón, el Inter de Milán, juega mañana a las 11 en el Olímpico de Roma frente a la Lazio. Vámonos para la Premier League. Este fin de semana, la jornada número 36. Nos toca madrugar mañana porque hay un partidazo. Liverpool frente a Chelsea en Anfield, 6:30 de la mañana. También otro partido llamativo es el del Manchester City, que juega a las 11:30 frente al Brentford. Mientras que el Crystal Palace, que ayer consiguió el pasaje a la final de la Conference League, vamos a tener a Daniel Muñoz y a Jefferson Lerma peleando un título ya a nivel continental, como es la UEFA Conference League, va a enfrentar al Everton el próximo domingo a las 8 de la mañana. El Manchester City juega su partido el 13 de mayo frente al Crystal Palace, ese partido que estaba pendiente a las 2 de la tarde, recordando que en este momento el Arsenal es líder, y si gana todos los partidos que le quedan de aquí en adelante, va a asegurar el campeonato. Y en la Bundesliga, mañana juega el Bayern Múnich, que viene de quedar eliminado en la UEFA Champions League, pero igual intentará sumar la mayor cantidad de puntos posibles que le resten. Va a enfrentar al Wolfsburgo a las 11:30 de la mañana. El Borussia Dortmund juega a la 1:30 del día de hoy frente al Eintracht Frankfurt. Mientras que una de las revelaciones, estamos hablando del Friburgo, que también ayer aseguró pasaje a la final de la Europa League, se va a enfrentar al Aston Villa, va a jugar frente al Hamburgo el próximo domingo a las 8:30 de la mañana. Y nos quedamos para seguir hablando ahora del fútbol profesional colombiano, porque este fin de semana arrancan oficialmente los playoffs, los cuartos de final de la Liga Colombiana, que van a arrancar el día de mañana con el partido entre Internacional de Bogotá y Nacional. Finalmente sí se pudo resolver la situación, van a jugar en techo mañana a las 4 de la tarde. Usted se puede conectar desde las 3 con la transmisión de la Casa Verdolaga. Lo cierto es que van a poder ingresar los hinchas del equipo Verdolaga, pero sin implementos o indumentaria alusiva a su equipo. O sea, tienen que camuflarse prácticamente en el Estadio Metropolitano de Techo. A las 6:10 de la tarde van a jugar Deportes Tolima frente a Deportivo Pasto en el Manuel Murillo Toro. A las 8:20 de la noche, América en el Pascual Guerrero recibe a Santa Fe. Se puede conectar desde las 7 con la transmisión de la Casa Albirroja, pero también si quiere con la transmisión de la Casa Escarlata. Va a haber doble transmisión. Y el día domingo, que es el Día de las Madres, a las 6:10 de la tarde van a jugar Once Caldas frente a Junior de Barranquilla en el Palo Grande. Y hablamos de el Giro de Italia, sí señor, por fin llega la primera grande del ciclismo este año. Ya en este momento se corre la primera etapa, que son 147 kilómetros por las carreteras de Bulgaria. El punto de iniciación fue Nesservar y va a finalizar en Burgas. No hay premios de montaña, hoy es etapa completamente llana, seguramente vamos a ver una llegada masiva. Recordando que en el pelotón hay tres colombianos. Está Egan Bernal con el Ineos Grenadiers, está Einer Rubio con el Movistar Team y está Santiago Buitrago con el Bahrein Victorious. En este momento quedan 52.4 kilómetros para llegar al punto de meta. Hay dos corredores escapados que ya sacan una diferencia de 1 minuto y 48 segundos con respecto al pelotón. Y para cerrar el bloque deportivo, hablamos de la NBA, de los playoffs, porque el día de ayer los Pistons sacaron una distancia importante. Vencieron 107-97 a los Cleveland Cavaliers y van liderando 2-0 las semifinales de conferencia. Mientras que Los Ángeles Lakers perdieron otra vez frente a los Oklahoma City Thunder, 125-107. Ojo porque ya dos partidos de diferencia saca el equipo de Oklahoma. Para el día de hoy, a las 6 de la tarde, van a jugar los 76ers frente a los Knicks, mientras que a las 8:30 juegan los Timberwolves frente a San Antonio Spurs. Hasta acá el bloque de deportivo. Siga conectado con ASB Noticias porque viene la actualidad de Bogotá.
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3: A las 8 de la mañana, 19 minutos, hablamos de Bogotá. Ha habido mucho rumor y mucha actividad y muchos pronunciamientos a un desalojo que se pretendía hacer en la localidad de Bosa, en el barrio El Remanso. Ayer hubo una situación de orden público muy compleja justamente por que se iba a ejecutar ese desalojo. Intervino oportunamente la personería y el pronunciamiento del personero Andrés Castro Franco pues prácticamente evitó el desalojo. Dice el personero que las decisiones emanadas de nuestros jueces son de obligatorio cumplimiento, se refiere a la orden de desalojo. Sin embargo, en este caso debe garantizarse que su materialización no vulnere los derechos fundamentales de niños, niñas, adolescentes, adultos mayores y en general de los habitantes del barrio El Remanso en la localidad de Bosa, señaló Andrés Castro Franco, quien en esta declaración amplía la forma como la personería intervino en este asunto.
11: Después de un largo proceso policivo, se ordenó la restitución de un inmueble en el cual se debían desalojar cerca de 483 personas asentadas en cerca de 98 inmuebles. Esta es una decisión con respecto a los residentes en el barrio Remanso 1 de la localidad de Bosa. Después de un análisis técnico, la personería de Bogotá concluyó que no estaban dadas las condiciones mínimas para garantizar los derechos fundamentales de estas personas con la materialización de la medida, razón por la cual la personería solicitó la suspensión de la diligencia y presentó una acción de tutela para que se garanticen estos derechos. Desde la personería hacemos un llamado para que las instituciones llamadas a que se materialicen estas órdenes, den todas las garantías de dignidad humana y de los derechos fundamentales de todas y cada una de las partes. Continuaremos haciendo los seguimientos y convocaremos a mesas de trabajo en las cuales estaremos contando cómo se avanza en la solución de este problema que se generó en esta localidad.
5: 8:22 de la mañana y hablamos de una nueva jornada de protestas que sufrió Bogotá. Esto en inmediaciones de la Universidad Pedagógica Nacional volvió a generar, pues, por supuesto, fuertes afectaciones en el tema de la movilidad al norte de Bogotá durante la tarde y noche del día de ayer. Las manifestaciones que inicialmente avanzaban, pues, de manera pacífica terminaron en disturbios, bloqueos y daños en la estación de la calle 76 de Transmilenio. De acuerdo con reportes de las autoridades distritales, un grupo de personas que se movilizaba desde la Universidad Pedagógica llegó hasta la avenida Caracas con calle 76, donde comenzaron las alteraciones al orden público. Según el distrito, algunos manifestantes realizaron acciones violentas al interior de la estación de la calle 76 y también lanzaron objetos sobre la vía, provocando el cierre del corredor vial en sentido sur-norte. Debido a estas manifestaciones, a los bloqueos y a los disturbios, el sistema cerró temporalmente, el sistema de Transmilenio, las estaciones calle 76, Flores, calle 57, Marley, la avenida 39, la calle 34 y la calle 26. Además, se implementaron desvíos para rutas troncales y servicios zonales, generando retrasos masivos para miles de usuarios que intentaban regresar a sus hogares.
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3: Información de prosperidad social que tiene que ver con Bogotá. Información particularmente para un sector de la ciudad, por una programación que va a haber justamente mañana. Prosperidad social a través de su gerencia regional en Bogotá, liderada por Guillermo Gutiérrez Forero, realizará un nuevo encuentro de economías para la vida, un espacio orientado a visibilizar, fortalecer y respaldar las unidades productivas en la economía popular de la ciudad. La jornada se realizará el próximo 9 de mayo, es decir, mañana, entre las 9 de la mañana y las 4 de la tarde en el Parque Policarpa. Estamos hablando de Bogotá, en la calle Tercera Sur, con carrera décima, localidad de Antonio Nariño, en donde se darán cita más de 40 unidades productivas que presentarán sus bienes y servicios a la comunidad. Este encuentro, impulsado por el Gobierno Nacional en cabeza del presidente Gustavo Petro y bajo los lineamientos del director general de Prosperidad Social, Mauricio Rodríguez Amaya, tiene como propósito fortalecer la economía popular, promover la generación de ingresos y consolidar oportunidades laborales y reales para las comunidades. El objetivo de estos espacios es reconocer el valor del trabajo de nuestras comunidades y seguir generando oportunidades reales para que quienes apuestan al emprendimiento como camino de desarrollo y generador de nuevas oportunidades se hagan más visibles ante la opinión pública. Mañana, Festival de Economías para la Vida en el barrio Policarpa, desde las 9 de la mañana, ahí en la calle Tercera Sur con carrera décima.
5: 8:25 de la mañana y en las últimas horas se registró un hallazgo de un dron acondicionado con explosivos improvisados en el suroccidente de Bogotá. El dispositivo, ubicado en las inmediaciones del río Bogotá y a tan solo 5,4 kilómetros de la rampa militar de Catam, tenía un sistema de adecuación no convencional con fibra óptica para guiarlo, una modalidad que, según las autoridades, busca evadir los sistemas de invisión electrónica. De acuerdo con información preliminar, el artefacto sería del Frente Carlos Patiño, una de las estructuras de las disidencias de las FARC, señalados de emplear drones con explosivos en diferentes regiones del país. El explosivo estaba contenido en un tubo de PVC con detonador improvisado en jeringa y contenía aproximadamente 258 gramos de explosivo tipo C4, que es un material con alto poder destructivo. Las autoridades realizaron la desactivación controlada del artefacto y posteriormente entregaron los elementos al CTI de la Fiscalía para el inicio de los actos de investigación.
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3: Son las 8 de la mañana, 26 minutos. La Secretaría de Hacienda recuerda a los bogotanos contribuyentes que pagan impuesto en este caso el de vehículos, que el próximo viernes justamente vence el plazo para pagar con 10% de descuento. Hablamos del impuesto de vehículos. Los contribuyentes pueden pagar de forma virtual a través del botón de pagos de Bogotá en el portal

0: La Fiscalía de Reino Unido va a viajar a la capital de la República. Es que funcionarios de la Fiscalía de ese país tienen previsto visitar la cárcel del Buen Pastor de Bogotá los próximos 25 y 26 de mayo en el marco del proceso de extradición que se adelanta contra Zulma Guzmán y que busca pues su retorno a Colombia por el caso de las frambuesas envenenadas que terminó pues con la vida de dos menores. De acuerdo con un documento oficial, Alan Mitchell y Bradley Hillier, adscritos a la unidad de extradición, serán los que realizarán una inspección, sobre todo puntualmente, al área psiquiátrica del centro de reclusión. La diligencia se enmarca en una solicitud elevada dentro del trámite de extradición y está sujeta a la autorización del Ministerio de Justicia y del Instituto Nacional Penitenciario y Carcelario. Entonces, a final de mayo vamos a tener a la Fiscalía de Reino Unido para esta inspección y pues para adelantar todo el tema de la documentación e ítems que se necesitan para la extradición de Zulma Guzmán.
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2: A las 8 de la mañana, 28 minutos, y a propósito del creciente número de vehículos eléctricos que circulan ya por el Distrito Capital, Codense informa que, en línea con su compromiso con la movilidad sostenible, la transición energética de las ciudades y las personas, esta empresa modernizó una de sus estaciones de recarga para vehículos eléctricos en el centro comercial Unicentro de Bogotá. La infraestructura pasó de ser un punto de carga lenta a una nueva estación de carga rápida, además con mayor capacidad. Cuenta con 4 equipos de recarga rápida que pone a disposición de los usuarios 8 mangueras, lo que permitirá atender simultáneamente a más vehículos y reducir los tiempos de recarga. Gracias a esta tecnología, los vehículos eléctricos podrán alcanzar cerca del 50% de carga de la batería en aproximadamente 30 minutos, mientras que una recarga completa puede tomar un poco más de una hora, dependiendo del estado inicial de la batería y del modelo del vehículo. Los usuarios podrán habilitar la recarga para sus vehículos y realizar el pago de acuerdo con la energía efectivamente consumida. Pues ahí está esta ampliación de esta estación de recarga de Enel Colombia en Unicentro, para que sea más eficiente y para que se puedan atender simultáneamente más vehículos.
0: 8:30 de la mañana, y atención porque hablamos de movilidad. Sobre las 7 de la mañana se registró un siniestro vial en la localidad de Kennedy entre dos motociclistas, esto en la avenida Boyacá con calle 12B, sentido sur-norte. También otro hecho importante es que sobre las 7:43 de la mañana se recuperó lo que es el ascenso o el flujo vehicular en la autopista sur, esto en la avenida Villavicencio, debido a que desde prácticamente las 6 de la mañana había un camión varado que obstaculizó el paso vehicular en esa zona de la capital. También se reporta una falla semafórica en la localidad de Santa Fe, en la intersección de la avenida Caracas con avenida Jiménez, calle 13, pues intentan ya un grupo guía atender la situación. Mientras que en Teusaquillo, en la localidad de Teusaquillo, se registró un siniestro vial entre tres motociclistas, esto en la avenida El Dorado, calle 26, con carrera 50, sentido occidente-oriente. Y ya pues se activa el protocolo y también se invita a los que van pasando por esa zona de la capital a tomar vías alternas.
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2: Son las 8 de la mañana, 32 minutos. Terminamos ya la sesión de Bogotá, pero hay Hay noticias que son tan grandes que trascienden Bogotá. Lo hemos hablado en esta mañana, Alejandro.

0: sobre esta situación que se vivió ayer nuevamente con un dron. ¿Cuántos episodios llevamos? Por lo menos tres, ¿no?
1: Sí, señor. Con el de ayer fueron cuatro.
0: Con el de ayer cuatro, imagínese. Pues ahora lo que se dice, pues es absolutamente lógico, pero seguramente ya hay más avances en la investigación y se dice que un grupo armado estaría detrás del dron con explosivos hallados cerca del Dorado y Catán en Bogotá. Uno siente que a pesar de tanto avance, de tanta tecnología, en Bogotá estamos huérfanos en momentos muy claves, como en estos momentos, en un asunto de tanta envergadura, de tanta trascendencia como la navegabilidad aérea en inmediaciones del aeropuerto El Dorado y lógicamente de Catán, que es, digamos, la base militar, la base de los helicópteros y los aviones militares, ahí justamente pegadita a El Dorado. Se sigue investigando, pero al mismo tiempo que se sigue investigando, persiste la preocupación entre los bogotanos en ese sentido. 8:33 en el Valle de Aburrá, en Antioquia. Juan Diego Molina.
2: Germán, y es que una de las noticias que también se habló mucho en estos días en la ciudad y en Antioquia, y es que Empresas Públicas de Medellín presentó su rendición de cuentas correspondiente al año 2025 en un evento realizado en la capital antioqueña, donde la compañía expuso los principales resultados financieros, operativos y sociales alcanzados durante el último año. Empresas Públicas de Medellín informó que obtuvo utilidades superiores a los 4 billones de pesos y resaltó inversiones enfocadas en infraestructura, sostenibilidad y fortalecimiento de los servicios públicos. Además, la entidad destacó avances en proyectos estratégicos como Afinia y la continuidad de las obras de Hidroituango. Durante la jornada también se mencionaron programas sociales y ambientales desarrollados en diferentes regiones del país. Germán.
0: Bueno, 8:34, más noticias a esta hora, Alejandro Cortés.
1: Me voy a ir por la parte internacional, Germán, porque hoy estamos a 8 de mayo y hoy se cumple ya un año desde que asumió el cargo el Papa León XIV.
0: Así es.
1: Ya, ¿cómo pasa el tiempo? 12 meses ya. Y hay un artículo muy interesante por parte de CNN que da a entender pues lo que ha sido estos 12 meses o un balance general del Papa León XIV pues como representante de la religión católica. Dice que son 12 meses en el cargo y que se han aprendido diferentes cosas sobre el estadounidense. Por ejemplo, no teme alzar la voz, aunque ello irrite al presidente Donald Trump, las confrontaciones que ha tenido últimamente con el mandatario estadounidense. Dice que está aportando un toque estadounidense al Vaticano, y es que en algunos vuelos, por ejemplo, lo han visto comer pasteles de calabaza, que es algo muy llamativo o algo muy coloquial de los Estados Unidos, e incluso se la ha visto en algunas conferencias con una gorra de béisbol de los White Sox, algo también muy llamativo de los denominados Yankees. No tiene prisa por reformar, si bien desde un principio ha dicho que hay que hacer una reforma en algunas cosas, no tiene prisa, no le ha metido como el acelerador a ese aspecto, a ese tema. Eso sí, es un experto en el ámbito digital, destacan mucho lo que conoce hoy por hoy de lo que es la digitalización. Está reconfigurando discretamente el liderazgo de la iglesia en los Estados Unidos. Podría estar detrás de un aumento en el interés por el catolicismo, le apunta a que más gente crea realmente en lo que es la religión católica. Un documento o un artículo bastante interesante, acá le doy como los temas principales que detallan, pero vale la pena leerlo porque desmenuza ese balance general de estos 12 meses como representante de la Iglesia Católica del Papa León XIV.
0: Bueno, y ya que estamos en temas, en asuntos internacionales, permítame, ligamos este que tiene que ver con Ecuador y con Colombia, porque mientras persisten las diferencias entre los dos países cada vez más delicadas, pues hay un pronunciamiento de la Comunidad Andina de Naciones. Esta es una organización que fue creada, no sé si por allá en los 70, que justamente buscaba homologar los procesos de importación y exportación entre estos países, digamos, de la comunidad andina. Y ante la guerra de aranceles que hay entre Colombia y Ecuador, pues él es el organismo a quien le corresponde pronunciarse. Ustedes recordarán que hablábamos anteayer con el presidente de Analdex, la Asociación Nacional de Exportadores, y nos decía que en el conflicto de Colombia con Ecuador en materia de aranceles, pues ya la CAN no iba a intervenir porque se consideraba un diferendo de carácter político y la CAN es una autoridad comercial. Pues en las últimas horas la CAN se pronunció al respecto y le dice a los dos países, le dice a Colombia y a Ecuador que tiene 10 días para levantar aranceles y para definir esa situación que tiene en tan difíciles circunstancias tanto a los colombianos como a los ecuatorianos de uno y otro lado de la frontera. Lo que se dice es que desde inicios de este año, y como se tiene conocimiento, Ecuador ha escalado una guerra comercial de aranceles y restricciones fronterizas mediante resoluciones emitidas en las últimas emitidas por el Ministerio de Comercio de ese país, respaldado lógicamente por la Cancillería de ese país, y esas medidas arancelarias pues tuvieron una retaliación casi que inmediata aquí en Colombia. Pues la CAN, Comunidad Andina de Naciones, conmina, es decir, prácticamente obliga, le hace un llamado de atención a los dos países para que arreglen esa situación. Este pronunciamiento se produjo en las últimas horas y el bloque regional emitió tres resoluciones en las que califican los aranceles y restricciones que ambos países se han impuesto como violaciones al acuerdo de Cartagena. Óigase bien, acuerdo de Cartagena, tratado que estableció entre otras cosas la libre circulación de mercancías entre países miembros de la CAN y les dio un plazo de 10 días hábiles para retirar dichas medidas. Este pronunciamiento que se esperaba y que seguramente se tardó un poco, Alejandro de Oyentes, pues finalmente llegó y se sienta posición en torno a este asunto tan complejo en materia binacional.
1: Bueno, en más información le puedo decir, Germán, que ayer terminó algo amistosa la reunión entre el secretario de Estado de los Estados Unidos, el señor Marco Rubio, y el Papa León XIV. Volvemos a hablar del Papa porque ayer se reunieron en la Ciudad del Vaticano. Vea que es algo como curioso, porque supuestamente lo que decían algunos miembros de la prensa es que él llegaba a la Ciudad del Vaticano para intentar mediar en lo que ha pasado en las últimas semanas y esas confrontaciones entre el Papa y el presidente Donald Trump. Pero el otro lado de la prensa, el que de pronto está al lado del gobierno de los Estados Unidos, decía que era todo lo contrario, que él iba era con la insistencia de poder llegar a un acuerdo con el tema de la ayuda humanitaria a la isla, a Cuba, que hoy por hoy pues pasa necesidades. Lo cierto es que, bueno, según lo que dicen oficialmente, fue una reunión sólida, amistosa, donde el tema principal fue eso, sí, cómo acercar el gobierno de los Estados Unidos a que tenga una muy buena relación con la Santa Sede. Dialogaron sobre problemáticas del ámbito internacional, como por ejemplo lo que está pasando en Cuba, recordando que Marco Rubio es de nacionalidad cubana, y también lo que pasa en Medio Oriente. Lo que da como más algo de duda o inconsistencia a esta reunión es que si se va hasta Ciudad del Vaticano para intentar llegar a un acuerdo en el tema de ayuda humanitaria, pues hoy el presidente Donald Trump salga a decir que va a colocar nuevas advertencias, repercusiones, nuevas sanciones a Cuba. Si para eso viajaba Marco Rubio era para intentar ayudar en el tema humanitario, y pues el presidente Donald Trump sale en esta mañana con algo totalmente contrario. Lo cierto es que Marco Rubio pues no termina todavía su gira, se va a reunir con Pietro Parolin y también con algunos gobernantes de Italia, con la señora Meloni, para poder hablar de algunos pactos que tiene Estados Unidos con Italia y pues también darle transición a eso de Medio Oriente, porque Donald Trump pues todavía sigue esperando la respuesta de Marco Rubio, que está haciendo toda la gestión para ver si por fin hoy Irán acepta el acuerdo y pues se concluye con la guerra en Medio Oriente.
0: Sí, señor, la expectativa mundial también gira en torno a ese asunto entre Estados Unidos e Irán. Este mensaje y regresamos.
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0: Son las 8 de la mañana, 42 minutos, 8:42. Alejandro, quienes vivimos en Bogotá ayer tuvimos que soportar nuevamente las caminatas obligadas por lo que sucedió particularmente en inmediaciones de la Universidad Pedagógica. Hay un video circulando, Alejandro, del rector de la Universidad Pedagógica, el señor Alberto Achí, discutiendo por teléfono un tanto, en una forma un tanto airada, dicen que con el secretario de gobierno. Lo que le alcanzamos a escuchar en ese video al señor Chuachí, rector de la Pedagógica, es que le estaba reclamando al secretario de gobierno porque la UNDEMO, la unidad de mantenimiento del orden, antes conocida como el SMAT, agredió a las estudiantes de la Pedagógica. Y ahí fue cuando se formó la grande, porque de la Pedagógica bajaron a la estación calle 76 en la Caracas y el bloqueo se extendió por la Caracas, por la carrera 15, por la carrera séptima hacia el norte. Fue un caos lo que se vivió anoche. Pues lo que dice es que el doctor Chuachí dijo que la jornada finalizó con enfrentamientos con las unidades del UNDEMO que duraron cerca de 5 horas y llevaron al cierre de varias estaciones de Transmilenio. El rector de la institución, por medio de un comunicado, rechazó lo sucedido y dijo que fue una acción desmedida por parte de la UNDEMO. Vivimos directamente la represión, donde fuimos afectados solo por la acción acción desmedida, sino por la intención directa de lesionarnos. Palabras muy fuertes, acusaciones muy delicadas que lanza Helbert Chuachí, director, rector de la Universidad Pedagógica, a propósito de lo que sucedió en las últimas horas. Se espera, lógicamente, también la respuesta del secretario de gobierno o de una unidad encargada de la UNDEMO en la Policía Nacional que dé respuesta a estos cuestionamientos que formula el rector de la universidad.
1: Muy complicado el panorama, ¿no?
0: Muy complicado, fue muy tensa la situación ayer, los gases, la gente corriendo, esa carrera 15 y la avenida Caracas totalmente taponada, sin buses, la gente caminando. No, fue el caos ayer. Son las 8 de la mañana, 45 minutos, y a esta hora conectamos con Abaco y saludamos a Camila Vargas, quien con un invitado especialísimo tiene hoy el encargo de poner aquí en la palestra de ASB Noticias los asuntos de Abaco que tanto nos interesan y con quienes tanto aprendemos. Camila, buenos días, bienvenida.
5: Muy buenos días a todo el equipo de trabajo de Colmundo Radio. ¿Cómo amanecen? ¿Cómo están?
0: Por aquí muy bien, Camila, por aquí muy bien, con mucho trabajo, pero bien.
5: Me alegra demasiado poder escuchar eso, querido Germán. Aquí, para hacer una pequeña introducción, ya que estamos en el mes 5 y hablando de días así de número 5, ¿saben que Santa Marta tiene más de 5 siglos de historia viva? Ya que desde 1525 esta ciudad sigue siendo un territorio lleno de cultura, de riqueza natural y también de grandes retos sociales. Por esta razón, queremos hablar de cómo el Banco de Alimentos de Santa Marta, aprovechando también que se encuentran en aniversario, cómo ha impactado directamente en territorio. Y nos encontramos con un gran invitado, que en esta ocasión es el padre Harold Tejada, el director del Banco de Alimentos de Santa Marta. Padre, ¿nos escucha? Al parecer el padre como que no nos escucha muy bien, querido Germán.
0: Sin embargo, padre, ahí nos escucha. Que
5: Santa Marta tiene más de 5 siglos de historia viva.
0: Mire, siempre será muy grato recordar, visitar y tener como referente en nuestra costa norte, Camila, una ciudad tan bella y que evoca tanta nostalgia y tanta historia como Santa Marta. A ver si ya nos escucha el padre Harold. Padre, buenos días.
6: Muy buenos días.
5: Espectacular, padre. ¿Cómo se encuentra? ¿Cómo le ha ido? Estábamos hablando
6: no
5: un poco sobre
6: a Camila. Vamos a ver.
5: No.
0: Bueno, no escucha a Camila, pero a mí me escucha, padre.
6: Sí, claro que sí.
0: Bueno, padre, ¿qué? ¿Cómo va el Banco de Alimentos de Santa Marta? ¿Qué tiene de especial toda esa actividad que ustedes realizan para compartir ahí con nuestros oyentes en ASB Noticias?
6: Bueno, el 6 de mayo cumplimos 22 años aquí en Santa Marta, haciendo esta gran labor de rescate de alimento, de apoyo a población vulnerable. Bueno, estamos muy contentos porque ahí el Banco de Alimentos cada vez va proyectándose más, visibilizándose más. Bueno, estamos haciendo la tarea.
0: Qué bueno, qué bueno. Qué bueno, padre. ¿Qué novedades hay en el trabajo que realizan ustedes?
6: Bueno, mira, hay que partir diciendo que aquí el principal reto sigue siendo el acceso equitativo a los alimentos. Esta es una gran problemática que tenemos en nuestro país y bueno, y el Magdalena es uno de los departamentos donde hay mayor, menos acceso equitativo a los alimentos. Nuestras poblaciones son muy, muy lejanas del centro urbano más grande, que es la ciudad de Santa Marta. Aquí en el departamento hay muchas familias en condiciones de vulnerabilidad que no logran cubrir sus necesidades básicas. Mira, un dato del DANE, según cifras del DANE, el 32.8% de la población magdalena sufre de inseguridad alimentaria moderada o grave, como le dicen, por encima de la media nacional, que es el 25%. Nuestro trabajo, pues, es eso, entender que el hambre no es solo falta de comida, sino también es un problema de logística, de distribución, de equidad, de poder llegar a los lugares más apartados donde la gente no tiene acceso a los alimentos.
0: Padre, esa estrategia de recuperación de alimentos que ustedes realizan, ¿qué tanto contribuye a garantizar esa equidad en la distribución de los mismos?
6: Bueno, mira, el secreto de esto del Banco de Alimentos es justamente rescatar alimentos. A mí me parece interesante esa palabrita, rescatar, porque bueno, normalmente uno rescata a una persona, ¿no? A un animalito que está por ahí con una pata dañada, a una persona pues que está en un accidente, y aquí de lo que se trata es de rescatar alimentos que no son comercializados por empresas y que todavía siguen con inocuidad, se puede consumir. En el sector agrícola se desperdicia demasiado. El año pasado el Banco de Alimentos, y eso desde el 2020, desde la pandemia, viene rescatando más de 1.200 toneladas de alimentos. Y solo el año pasado, 2025, se entregaron estos alimentos a más de 23.000 personas aquí en nuestro departamento de Magdalena. Digamos que el impacto es considerable, pero sin embargo sigue desperdiciándose. El campo, la zona bananera, sigue desperdiciando alimentos, las empresas desperdician alimentos. Aquí tenemos un fenómeno, y es que, claro, Santa Marta no tiene empresas que producen alimentos, pero las empresas más cercanas están en Barranquilla, y el producto que queda aquí, que no es distribuido en la ciudad, se regresa a Barranquilla, y eso aumenta costos logísticos de las empresas. Y sin embargo falta una conexión aquí en Santa Marta, por ejemplo, para que esos productos queden aquí en Santa Marta, esos que no fueron comercializados, y el Banco de Santa Marta puede rescatarlos y redistribuirlos y aumentar así el impacto y la población y ser un poquito más eficientes.
0: Padre, a través de esta estrategia, el Banco de Mi Pueblo, ¿cómo se sigue trabajando allá y se sigue haciendo ese esfuerzo para que la distribución de alimentos sea más equitativa, que es lo que todos queremos y allá tanto se necesita?
6: Así es, maravilloso. Esa pregunta es maravillosa porque esa es una de las estrategias que utiliza el Banco de Alimentos de Santa Marta. Es una estrategia que nace aquí en Santa Marta, pero que es muy parecida en otros bancos de alimentos de otras ciudades. Nuestro proyecto o programa El Banco en Mi Pueblo busca justamente eso, lograr que las poblaciones más alejadas de los centros urbanos del departamento puedan tener acceso a los alimentos. Mira, un litro de aceite en una población como Orihueca puede estar en 15.000 pesos. El Banco de Alimentos lo que permite es que esos productos lleguen a muchas poblaciones o de manera gratuita, o que la gente pueda también cooperar con un aporte solidario muy bajo, que sería pues el 10% de lo que podría costar ese producto en el mercado. Entonces el Banco de Mi Pueblo justamente hace eso, llega a las poblaciones con un camión desde aquí del Banco Alimento, llega por allí en la placita de esa vereda o de esa población y entrega los productos a la comunidad más vulnerable. También se crean paquetes alimentarios. Muchos de estos paquetes son totalmente gratuitos para población. El año pasado entregamos 15.000 paquetes alimentarios a población vulnerable, esto de manera mensual. La estrategia también es utilizar a las iglesias no solamente la Iglesia Católica, cualquier otra iglesia que pueda vincularse debidamente al Banco de Alimentos, puede hacer una focalización de su población más vulnerable, y conectados con el Banco de Alimentos, el Banco de Alimentos llega proveyendo estos productos alimentarios, y luego se hace una red de redistribución a través de estas iglesias, porque bien sabemos que muchas de estas iglesias justamente se ubican en población vulnerable, en poblaciones donde hace falta, y allí junto con ellos pues hacemos esa alianza y se va entregando el producto realmente a personas que lo necesitan.
0: Padre, siempre será muy grato celebrar aniversarios, y más de unas entidades que trabajan tanto y favoreciendo tantos como los bancos de alimentos. A propósito del aniversario que están ustedes celebrando, y a pesar de las cosas que no se han conseguido, pues los retos siguen y los balances también se pueden dar por parte de ustedes. ¿Cómo estamos en materia de lo que se ha hecho, pero también brevemente de lo que aún estamos por lograr, particularmente ahí en Santa Marta?
6: Sí, bueno, hay que destacar que se ha fortalecido en estos últimos años nuestra red de aliados. Es decir, mucha gente hoy conoce lo que es la red de bancos de alimentos de Colombia. Antes era como una realidad muy escondida. Hoy estamos impactando a muchas personas en Colombia, todos los bancos de alimentos del país, gracias a la Asociación de Bancos de Alimentos de Colombia, que se ha puesto la camiseta y ha hecho un esfuerzo grandísimo para que los medios de comunicaciones, para que las empresas conozcan esta obra y conozcan sobre todo la realidad del hambre. Santa Marta también hace parte de estos grandes éxitos de la labor de Ábaco. Se ha fortalecido la red de aliados. Mucha gente que no donaba hoy quiere donar y quiere ayudar, porque sabe que los bancos de alimentos no desperdician el alimento, sino que justamente llegan a la población vulnerable. Se ha consolidado también, digamos, nuestros procesos operativos. Hoy tenemos una nueva bodega en donde podemos hacer una operación más limpia, más inocua, más efectiva, con procesos logísticos más efectivos, y esto permite hacer un impacto social mucho más amplio. Pues, hay que decir también que tenemos un reto muy grande, es darle más tecnología a esto, ¿no? Es decir, hay que seguir fortaleciendo nuestras capacidades logísticas, incorporar esas nuevas tecnologías para conocer mejor nuestros inventarios, para cuidar mucho todos esos alimentos que no son comercializados, que no se nos venzan, sino que logren salir del banco a tiempo. El transporte es uno de los retos que tenemos. Muchas comunidades son muy lejanas y el costo del transporte es altísimo. Aquí de una vez hago una cuña, y es que necesitamos que empresas de transporte se unan a esta obra para que los costos de entrega de alimento a población vulnerable se disminuyan y podamos llegar a más personas. Esos son retos que hay que ir cumpliendo poco a poco a medida que avanza esta gran aventura de los bancos de alimentos.
0: Padre, finalicemos mencionando una empresa de transporte para sensibilizarlos, para comprometerlos en el buen sentido de la palabra, y que se facilite esa logística que para ustedes es tan importante.
6: Bueno, yo no conozco muchas empresas de transporte, pero por ejemplo Navitrans podría apoyarnos. Envía, por ejemplo, podría, sí, señor, apoyarnos en Envía, todas, sí, estas, señor, empresas de mensajería, ¿no?
0: Claro.
6: Que tienen muchos transportes y se conecta con todas las ciudades del país. Qué bueno que ellos, por ejemplo, en este momento Latam está haciendo una obra maravillosa, porque Latam nos permite llevar productos a sitios en donde por tierra sería carísimo llegarlo, y ellos ya en 2 horas, 3 horas llega el producto allí a un banco de alimentos, como por ejemplo San Andrés Islas. San Andrés, sí, Islas está desconectado. Y Latam nos permite pues llevar productos hasta allí.
0: Qué bueno.
6: Pues aquí podemos hacer lo mismo.
0: Qué bueno, padre, que haya referentes tan importantes como las empresas que usted menciona, que ya están trabajando, y a los otros los invitamos amablemente a que se sumen. Padre, pues gracias por este tiempo, felicitaciones por el trabajo que ya han logrado, que ya han adelantado, y confiemos que todo lo que se proponen también lo van a conseguir en beneficio de esa población tan necesitada. Mil gracias, padre.
6: A ti muchas gracias, Camila, muchas gracias a todos ustedes. Pues bueno, sigamos apoyando los bancos de alimentos para que se acabe el hambre aquí en nuestro país.
0: Bueno, sí, señor. Bueno, Hasta luego, Camila. Fue una conversación muy amena con el padre Harold Tejada. Termina nuestro tiempo, 8:57. Don Alejandro, una noticia como de cierre de viernes.
1: Una noticia importante, Germán, y es que la comunidad andina por fin se pronunció al respecto del tema de los aranceles entre Colombia y Ecuador. Dio un plazo de 10 días para retirar los aranceles recíprocos al considerar que afectan al comercio subregional. Concluye que Ecuador no puede tomar por iniciativa propia la imposición de forma unilateral ni gestionar un cobro adicional a productos colombianos dentro del comercio andino, y ordenó suspender la medida por incompatibilidad con las normas de libre comercio. 10 días para que hagan esta o tomen acato a esta orden, y vamos a esperar la respuesta, por supuesto, de la Cancillería ecuatoriana y de la colombiana.
0: Bueno, sí, señor, pues quedamos pendientes. Sería muy bueno que este fin de semana se diera una noticia al respecto por parte de cualquiera de los dos países que están en este lío comercial y diplomático. ¡Nos vamos! Los esperamos el próximo lunes a las 6 de la mañana en punto. ¡Feliz fin de semana!
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1: En Colmundo son las 9:01.
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1: En Colmundo, son las 10 en punto.

0: Muchas gracias.
1: En Colmundo son las 10:43.
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1: En Colmundo son las 11 en punto.

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2: Del mediodía, ¿cómo están? Muy buenas tardes, bienvenidos a las noticias de Colmundo Radio. Gracias por estar con nosotros, también acompañándonos, por supuesto, a través de los 1040 de nuestro sistema digital, la web, redes sociales. Gracias por estar ahí, por participar, por dejar sus comentarios, por leernos. Nosotros, pues, siempre complacidos de estar ahí con ustedes del otro lado, pero también presentes a través de las redes, a través de sus comentarios, a través de lo que día a día, pues, comentan y participan en nuestras redes sociales. Muchas gracias por permitirnos saber de ustedes de esta manera. A las 12 minutos, saludo a mi compañero Juan Camilo Joya. Juan Camilo, muy buenas tardes, ¿y qué es noticia?
3: Oiga, Toto, muy buenas tardes para usted, para el equipo y para todos aquellos que nos acompañan a esta hora. Es noticia, Toto, la más reciente decisión de la CAN, de la Comunidad Andina de Naciones. Una decisión, Toto, que en su Secretaría General le ordena tanto a Ecuador como a Colombia suspender los aranceles recíprocos, Toto, decretados el pasado 21 de enero, recordará usted, este año, cuando en aplicación a esa tasa de seguridad del gobierno de Noboa, pues se aplicó inicialmente un arancel del 30%, que hoy por hoy está al 75%, según esa actualización, esa intervención de Paloma Valencia. Recordará usted que lo dimos esa actualización esta semana. ¿Qué dice la decisión? ¿Cuál es el alcance? ¿El CAN tendrá una incidencia más allá de lo político? Más adelante en el informativo digital de Colmundo.
2: Bueno, también los invitamos a que, pues, amplíen información en nuestro sistema digital, en la web. Petro denunció que sectores de la política local en La Guajira respaldarían o estarían respaldando grupos armados para obtener votos. Aquí, pues, se sigue de alguna manera confirmando, Juan Camilo, lo que, pues, han dicho. Paloma Valencia lo dijo en su momento, presión desde el Centro Democrático, hablaron de presión de grupos armados para votar por el pacto histórico o el candidato del pacto histórico. Iris Marín lo desmintió, pero sin embargo Cepeda, a través de un comunicado y a través de la señora Pizarro, que creo que es su jefe de debate o su gerente de campaña, también salió a confirmarlo, así que efectivamente sí habían anuncios de que estaban en algunos lugares del país presionando a las personas para hacer que votaran por ellos, o en general presionando, generando una coacción sobre las personas para no poder votar libremente. Ellos de alguna manera, pues, se comprometen a revisar lo que dentro de sus manos esté. Y el presidente, pues, sale ahora a hablarlo de forma importante. Sí hay complicaciones y aquí se necesita, pues, mucho de la fuerza pública, la necesidad de que, pues, se proteja al electorado, Juan Camilo, para que haya un voto libre, ya que, pues, de forma recurrente, insistente, lo vienen diciendo varios actores del sector político, del sector electoral, sí hay constreñimiento al electorado. Así que, pues, muy atentos con esta información.
3: Oiga, ¿y qué noticias más tenemos a esta hora? Todo a las 10 de la mañana, el Tribunal Superior de Bogotá está justamente llevando a cabo su audiencia. Sería el tercer intento de la exconsejera de las regiones, Sandra Ortiz, por recuperar su libertad, ojo, aplicando lo que en algún principio aplicó el exministro Bonilla, el exministro de Hacienda, y es justamente la figura de vencimiento de términos. Desde las 10 de la mañana pues hasta ahora, siendo las 12 del mediodía, 4 minutos, estaremos pendientes en cómo evoluciona hasta que sería, Toto, la tercera solicitud de vencimiento de términos en esta en este caso que tiene que ver con la UNGRD.
2: Y agregando un poco algo que tuvimos aquí en las noticias referente a este caso UNGRD, que lo dijo la misma Sandra, Juan Camilo, la presunta presión que le estarían ejerciendo por parte de la Fiscalía para que señale a ministros o a los exministros de Gustavo Petro. Esto pues creo que va a ser parte de un proceso más adelante. Sin embargo, ella quiso adelantar algunas situaciones donde le han dicho que debe o que debería señalar a estos exministros con la intención pues de poderlos comprometer un poco más allá de la situación que viven para garantizar o poder garantizar un principio de acuerdo con ella. Así que muy atentos con ello. También crisis en el ICA, ya golpea el precio de la carne. Fedegan denuncia 34.000 reses represadas y mafias en guías de movilización. Según lo explicó el dirigente gremial José Félix Laforí, las dificultades para expedir las guías de movilización están generando pérdidas económicas superiores a los 73.000 millones de pesos. Estas guías son pues un tipo de permiso donde usted revisa que el ganado esté todo al día, el tema de sellos, de pagos de impuesto, de que el ganado esté sano, tenga buena procedencia, para poderle permitir movilizarlo y llegar pues a los distintos destinos donde van a ser sacrificados. Esas son como más o menos estas guías de las cuales hace referencia, y pues vuelven a hablar del tema del aumento de la carne. Juan Camilo, muy atento, entonces estaremos siguiendo esta información. Los invitamos para que amplíen estas noticias en nuestro portal web. 12:06. Bienvenidos a las noticias.
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3: Muy bien, en esta oportunidad la Secretaría General de la Comunidad Andina de las Naciones ordenó a los gobiernos de Colombia y Ecuador levantar las medidas que restringen el comercio bilateral y que afectan el intercambio económico entre las dos naciones andinas. La decisión quedó consignada a través de la resolución número 2581 publicada en la Gaceta Oficial del Acuerdo de Cartagena del 7 de mayo del 2026. Este documento resuelve la solicitud presentada inicialmente por Colombia en contra de Ecuador respecto a la calificación como restricción al comercio subregional andino de la habilitación exclusiva del paso internacional de Rumichaca para la importación de mercancías de procedencia colombiana. Un documento de 144 páginas en donde la CAN, pues tras validar una serie de compromisos y acuerdos históricos, recordemos Toto, ese acuerdo de Cartagena entre Colombia y Ecuador que suscribe justamente la libertad de comercio. Pero para entender y para dimensionar esto, que no es una decisión económica, también deriva en lo político, en cómo se está llevando la conversación por parte de los dos jefes de Estado. Para entender esto, escuchemos a los que saben. Javier Díaz, presidente de Analdex.
4: Creo que es una muy buena noticia. Siempre hemos sostenido que estas medidas eran ilegales a la luz del acuerdo de Cartagena, pero ahora la decisión de la comunidad creo que es una orden, una obligación para los países. Si no, estarían incumpliendo el ordenamiento jurídico. Yo espero que tanto Ecuador como Colombia acaten de manera inmediata esta decisión de la comunidad y se restablezca el 0% de arancel para el universo del comercio de los productos que tanto Colombia como Ecuador comercializan bilateralmente. Una buena noticia, y esperamos que, repito, los dos gobiernos cumplan y acaten estas decisiones.
2: 12:08, y uno de los temas que sin duda sigue llamando la atención es pues ese fenómeno del Niño que se estaría aproximando, la preocupación si Colombia realmente está preparado, se está previniendo de forma acertada por parte de los entes de control, pues esta situación que se estaría viviendo en Colombia. Don Gustavo Monroy nos tiene una información amplia sobre el fenómeno del Niño. Adelante, Gustavo.
5: El fenómeno del Niño cada vez está más cerca. La Administración Departamental de Cundinamarca refuerza planes de contingencias y medidas para prevenir incendios forestales y desabastecimiento de agua frente a una probabilidad superior al 60% de ocurrencia del fenómeno climático. 42 municipios de los 116 ya se están preparando juntos con sus pobladores. Así lo manifestó William Eduardo Rosso, director de la Unidad Administrativa Especial para la Gestión de Riesgo y Desastre de Cundinamarca.
6: Hemos convocado a 42 municipios de los 116 del departamento para indicarles lo que tiene que darse en términos de preparación como medidas anticipatorias para atender lo que viene siendo el fenómeno del Niño, que como lo ha indicado el IDEAN y la Unidad Nacional de Gestión de Riesgo, tiene una probabilidad de ocurrencia mayor al 60% a desarrollarse en el segundo semestre del 2026 y que finalizaría hasta el 31 de diciembre del 2026. Los municipios lo primero que tienen que hacer es que deben actualizar sus estrategias municipales de respuesta a emergencia, deben formular sus planes de contingencia, deben de igual manera articular con los prestadores de servicios públicos todas estas acciones que permitan que no se presente desabastecimiento del recurso hídrico en lo que tiene que ver con los acueductos. Sí, y de igual manera articular con los cuerpos operativos que tienen presencia en cada uno de estos municipios, los bomberos, la defensa civil, la Cruz Roja, para que estén preparados en el marco de sus capacidades para atender los posibles eventos de incendios forestales que se den en Cundinamarca. A nivel departamental nosotros contamos con una política pública de gestión de riesgo y cambio climático que es muy fuerte. En el marco de ella tenemos una estrategia departamental de respuesta a emergencia y hemos venido fortaleciendo en el marco del plan de desarrollo de nuestro gobernador cada una de las actuaciones. Entonces, en el marco del sistema departamental, a través de EPC, también se han venido adelantando acciones específicas para fortalecer las actuaciones en términos de responder a ese posible desabastecimiento del recurso hídrico que se pueda presentar, pero de igual forma desde la unidad de riesgos del departamento venimos articulando acciones a través de proyectos, fortaleciendo los grupos operativos de bomberos, defensa civil, PONARSAR, batallón de prevención y atención de desastres, que nos va a permitir tener preparados nuestros grupos operativos para atender cualquier tipo de emergencia que se dé.
5: La unidad de gestión de riesgo insistió en la importancia de coordinar acciones con empresas prestadoras de servicios públicos para garantizar la gestión del recurso hídrico, así como bomberos, defensa civil y Cruz Roja para la preparación frente a posibles incendios forestales. Para el Informativo Digital les informó Gustavo Monroy.
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2: Importante multa, Juan Camilo, en este recorrido judicial. Impone la SIC, una constructora muy importante, que también hemos visto por ahí, de alguna manera en información que llega, pues, algunas fallas, equivocaciones, errores, fallas, bueno, un poco de todo, pero cuénteme usted, la SIC, ¿por qué le interpone una multa a Constructora Bolívar y de cuánto?
3: Pues más que errores serían dilaciones, si lo quiere ver así, porque en esta oportunidad la Superintendencia de Industria y Comercio, esta vez puntualmente la Dirección de Investigaciones de Protección al Consumidor de esta entidad, sancionó a la Constructora Bolívar de Bogotá con una multa de más de 1.300 millones de pesos. Esto tras evidenciar la vulneración de los derechos de los consumidores. Esta decisión se adoptó justamente por el proyecto Buenavista Living, ubicado al noroccidente de Bogotá, entre la avenida Boyacá y la calle 153 al noroccidente. Esto es Colina Campestre. Y lo que vio en las inspecciones, la SIC, fue incumplimientos en las fechas de entregas de los inmuebles. En la investigación por parte de la SIC se comprobó que la Constructora Bolívar incumplió la fecha de entrega ofrecida a los compradores de apartamentos en este proyecto, en Buenavista Living. Adicional, la constructora modificó el plazo de entrega en al menos 3 ocasiones, si ve las dilaciones, afectando las expectativas legítimas de los consumidores y alterando también la fecha de las escrituras, de la cual dependía el precio final del inmueble, pues tratándose de una vivienda de interés social tipo BIS. También se pudo determinar publicidad engañosa en este proyecto, porque las piezas publicitarias empleadas para promocionar el proyecto contenían información insuficiente, confusa e inoportuna, con la capacidad de inducir al error a consumidores, pues, sobre el tipo de inmueble que estaban adquiriendo. Por lo pronto, escuchemos a la superintendente de Industria y Comercio, Cielo Rusinque.
9: Sí, se trata de una multa de más de 1.300 millones de pesos que fue impuesta a la constructora Bolívar al encontrarse diferente tipo de incumplimientos en cuanto al régimen de protección al consumidor, en cuanto a fechas de entrega, publicidad engañosa, información insuficiente que inducía en error a estos consumidores. Y digamos que acá se emitió esta dirección, esta decisión, que obviamente tiene los recursos que corresponden, pero que lo que busca es proteger también a los ciudadanos, a los consumidores, de este tipo de conductas que precarizan sus derechos en tanto que consumidores.
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2: 12:15, Juan Camilo, oyentes, este tema ya lo hemos conversado, ya se están adelantando debates, o por lo menos intentando de alguna manera conseguir o otorgar unas exenciones tributarias a la Federación Colombiana. Sin embargo, por supuesto, hay versiones encontradas dentro de ellas, y algunos desacuerdos pues están por parte del concejal José Cuesta Novoa, quien amablemente pues nos atiende a esta hora. Bienvenido, concejal, ¿cómo está? Feliz día.
10: Feliz día, muy buenas tardes para todos los oyentes de Colmundo Radio y para el equipo de trabajo de la emisora.
2: Muy bien, concejal, inicialmente cuando uno revisa un poco el tema, pues muchos considerarían que pues es un beneficio importante y que puede beneficiar a Bogotá, pues estas exenciones que se anunciarían tributarias a la Federación Colombiana, pero usted pues ha estado en desacuerdo, tiene un planteamiento muy claro y con algunos argumentos. Contémosle un poco a nuestros oyentes esa decisión y esos argumentos de parte suya.
10: Yo fui el ponente del proyecto, sí, al igual que otros dos colegas, y yo me diferencié desde el inicio y fijé una posición clara y precisa. De hecho, mi ponencia se denomina La pelota no se mancha. Y esto a propósito de recuperar una frase maravillosa de tal vez el jugador más importante en el mundo a lo largo de toda su historia, que llama Diego Armando Maradona. Y él, en esa lucha poderosa en contra de la FIFA, hacía alusión justamente a que la pelota no se puede manchar con la corrupción. Y en ese momento hablaba de la FIFA. Y recordemos que en el año 2015 el presidente de la Federación Colombiana de Fútbol era Luis Bedoya, y terminó sometiéndose a la justicia norteamericana, demostrando que efectivamente el FIFA Gate no era simplemente un anuncio publicitario, sino que fue un entramado de corrupción absolutamente terrible. Coimas, corrupción, una cantidad de dineros que corren mal habidos a lo largo y ancho de lo que es la historia de la Federación Internacional de Fútbol Asociado. Y ahí estaba un colombiano, que era el presidente de la Federación Colombiana de Fútbol en 2015. No estamos hablando del siglo pasado, estamos hablando de hace 10 años tal vez. Y luego vino Yesurún, y uno pensaría que habían aprendido la lección en el sentido de que la pelota no se puede manchar con la corrupción, y resulta que el señor Yesurún le debe una explicación al país. Está vinculado al famoso escándalo de corrupción, que es el cartel de la reventa de las boletas de las eliminatorias de la Selección Colombiana de Fútbol. Por eso también decía con toda claridad, sí a la selección, no a la federación. Porque entre otras cosas, la federación es un organismo privado, privado. Por eso me pronuncié tan tajantemente en el sentido de negar la exención de un paquete tributario, porque no es solamente un tributo, es el impuesto de industria y comercio más todas las estampillas distritales. Y yo lo condicioné, a pesar de todo, condicioné mi posición positiva a que hubiese un compromiso de la Federación Colombiana de Fútbol a un retorno social, a un principio de responsabilidad social. ¿Qué le va a retornar a la ciudad de Bogotá? Como yo soy, estoy completamente convencido que el fútbol realmente nace en la tierra, en el barro y en el barrio. Entonces yo dije, comprométanse como con algo que es como quitarle el pelo a un gato, porque esta federación es multimillonaria. Construyan 20 escuelas de fútbol para promover el fútbol femenino, el fútbol en niños, niñas y adolescentes, con una perspectiva de fútbol de barrio, fútbol popular y fútbol comunitario. ¿En qué consiste? En que en el marco de un convenio con el Instituto de Recreación y Deporte, que pondría las canchas, la federación ponía a su turno, ¿qué? Cosas elementales, el preparador físico, el entrenador, los balones, los uniformes, pero algo más importante que yo lo propuse, y era que el acompañamiento de la federación, que tiene demasiada plata, era acompañar a esos niños y niñas de las barriadas populares, de Kennedy, de Suba, de Ciudad Bolívar, de Sumapaz, de toda la ciudad, una escuela de fútbol por localidad, acompañar a los niños y niñas que participaran de sus escuelas en términos, por ejemplo, de fortalecimiento de lo que tiene que ver con el crecimiento, toda la capacidad de fortalecimiento en materia nutricional, dietético, pero adicionalmente en el acompañamiento de lo que tiene que ver con la educación primaria, secundaria y luego la universidad. Yo no estoy pidiendo nada nuevo, nada distinto a lo que ya hacen los clubes privados, por ejemplo, en Europa.
2: De acuerdo.
10: Pues ni siquiera eso fueron capaces, la mezquindad tanto de la administración distrital como de la federación, es que ni siquiera quisieron otorgarle un peso de retorno social, porque quiero decir que si usted suma, este proyecto tiene previsto que sea la exoneración de los tributos que ya mencioné, de los impuestos que ya mencioné, a lo largo de 10 años, es toda una millonada gigantesca, y lo único que pedíamos era que hubiese un retorno social para fortalecer el fútbol del barrio, el de la cancha de barro.
2: Está claro.
10: Ni siquiera fueron capaces de tener la actitud de generosidad con eso. Por lo tanto, rendí la ponencia negativa. Pero quiero contar una cosa más grave aún, discúlpeme. Este trámite definitivamente se manchó. La pelota la mancharon. En medio del debate, un concejal del Centro Democrático propuso un orangután, un mico, que además ponía en riesgo jurídico a quienes habían votado justamente a favor del mismo. Era extender la exoneración de los tributos para incorporar a la Conmebol, es decir, al fútbol privado. No, esto realmente no tiene perdón de Dios. Yo estoy verdaderamente indignado como este proyecto de acuerdo pasó de agache. Nadie ha hecho eco a mis denuncias gravísimas. Ayer hubo una, quiero contarles que estábamos ayer en segundo debate, yo me salí porque no encontré garantías. Mi solicitud era que frente a la identificación de ese orangután, que tiene implicaciones incluso penales, sencillamente se devolviera el proyecto a la Comisión de Hacienda. No, con el consentimiento de la administración, porque aquí hago una pregunta fundamental. Mis propuestas en la discusión en el primer debate, lo dijo la secretaria de Hacienda, que no contaban con el aval. Entonces yo le hice una pregunta demoledora a la secretaria de Hacienda. ¿Cómo sí le dieron el aval a esa propuesta de Óscar Ramírez Baos del Centro Democrático? Que es completamente ilegal, porque aquí no se pueden tramitar proyectos de acuerdo para favorecer intereses privados. Y la Conmebol es el fútbol privado, el de los clubes. Y estaba ahí. Iba calladito, y esa proposición que incluía la Conmebol contó con el consentimiento justamente de la administración distrital, y lo que yo propuse, que era ponerme en los zapatos de niñas, niños populares que les encanta el fútbol, fue completamente negada. Imagínense.
2: Entendió, Juan Camilo, por
3: oiga,
2: favor.
3: Óscar Ramírez Baos estuvo la semana pasada hablando de esto acá en Colmundo Radio, no lo recordará usted, Toto, y no
10: pues, nos habló eso. Ahí armó ayer el escándalo fue ese, porque además todos reconocían que eso era completamente ilegal, y que Después tomaron la determinación de suprimirlo, hay que decirlo concretamente.
3: Oiga, y en ese sentido...
10: Pero estaban incurriendo en una situación complicada de prevaricato.
3: A eso me refería, al prevaricato. En ese sentido, ¿usted está considerando otros escenarios para pues llevar a cabo esta investigación o algo que termine en incurrencia penal?
10: No, porque ya en este caso, digamos, ayer, a raíz de el debate que desarrollamos, tuvieron que suprimirlo, pero sin embargo quedan estas preguntas. ¿Por qué la administración distrital sí le dio aval a eso que era abiertamente ilegal y la propuesta mía que era abiertamente social y completamente consistente? Es que es medio lógico. Si les van a entregar una cantidad gigantesca de exenciones tributarias a lo largo de una década. Es que además todo esto fue medio turbio porque empezaron diciendo que, entonces, para tratar de, digamos, desprestigiar mi posición, que cómo era posible que yo me opusiese a que ese proyecto de acuerdo se aplicase para un solo partido, el de despedida, que van a ser el 28 de mayo. Entonces, cuando me doy cuenta que no es propiamente para un día, el 28 de mayo de este año, para despedir la Selección Colombia, y por eso decía yo, sí estoy de acuerdo con la selección. A mí me apasiona el fútbol al igual que a millones de colombianos en todo el país y en el mundo, a muchos ciudadanos. Todos estamos en modo mundial de fútbol. Pero cuando yo entiendo que es para 10 años, entonces yo digo, pero por lo menos tiene que haber un retorno social, una corresponsabilidad social. ¿Qué le van a dejar a la ciudad de Bogotá, aparte de llenarse y llevarse y amasar una cantidad enorme de utilidades por efectos de la exención de tributos que ya mencioné cuáles son, que son a los 10 años, es una cosa gigantesca, porque va a aplicar para todas las actividades que adelante la Federación Colombiana de Fútbol en relación con las selecciones de fútbol juveniles, de mayores, la sub-23, la sub-17, para mujeres, mina, encopetándose, y al final lo administra en forma privada el capitalismo del fútbol, que entre otras cosas lo único que le dejan al pueblo y a las hinchadas y a las fanaticadas es una pasión racional que termina generando, por ejemplo, situaciones terribles como la de hace 15 días exactamente en el barrio Santa Fe, en donde dos hinchadas fanáticas matándose por una camiseta, mientras los dueños de la privatización del fútbol se quedan con las grandes utilidades. Se enfrentaron las dos fanaticadas de Junior y Nacional.
2: Sí, señor.
10: Tres muertos exactamente en el barrio Santa Fe hace 15, 20 días aquí en la ciudad de Bogotá. Tal manera que yo sí estoy muy indignado porque esto realmente pasó la raya, en el sentido de que en función de abrirle los grandes negocios a la Federación Colombiana de Fútbol, sencillamente, como diría Maradona, mancharon la pelota. Y tan mancharon la pelota que sucedió, por lo menos en la Comisión de Hacienda. Afortunadamente yo puedo decir con toda claridad que voté negativamente al privado en toda América Latina.
2: De acuerdo, doctor José Cuesta, pues agradecerle enormemente por estas claridades, por mostrar también aquí en los micrófonos su inconformidad pese a la situación pues que finalmente entrega aprobado en plenaria pues en este debate, esta situación que se estaría presentando. Muchas gracias. Estaremos en contacto siempre con usted. Gracias por estas precisiones. Le deseamos un buen día.
10: Gracias a Colmundo Radio por abrirme los espacios para contarle las actividades que hacemos en el Consejo para defender siempre el interés de lo público.
2: Muy bien, hasta pronto, doctor José Cuesta.
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2: Bueno, Juan Camilo, hace poco conocimos, iniciando creo fue la semana, una situación bastante lamentable que pues de la diversión pasó a la tragedia. Una conductora que estaba a bordo de un monster truck pues termina desbordándose, perdiendo el control del vehículo. Entiendo que hubo unas situaciones ahí mecánicas. Esto se da en Popayán y pues hasta el momento conozco yo 3 fallecidos, cerca de 15 personas heridas o un poco más. Usted me cuenta qué va pasando, en qué va esta situación y qué está pasando con la conductora, especialmente que pues iba a cargo de este vehículo.
3: Sonia Dilma Segura, la única mujer en Latinoamérica certificada para conducir este tipo de vehículos de gran dimensión. Pues las cifras oficiales arrojan que son 3 muertos y 50 heridos. Y es que la representación de esta mujer, pues justamente ha afirmado que pues ha sido objeto de amenazas. Y también informa lo siguiente, y es que la conductora involucrada en la tragedia de Popayán podría llegar a ser imputada por homicidio. Enfrenta la posibilidad de cargos que van desde homicidio culposo hasta el homicidio.

0: Muy bien, justamente esta semana creo que recordábamos y ya lo teníamos un poco olvidado este nombre, Fernando San Clemente. Usted también me recordó que fue embajador, creo que en Paraguay,
1: Uruguay.
0: en Uruguay. Y se nos vino por una situación relacionada con una finca. En ese caso hablábamos creo que de Silvania.
1: Huasca.
0: No, no, no, la noticia, y usted me recordó y me aclaró que en el caso de Fernando San Clemente era en Huasca. La noticia que nos trajo a la memoria creo que se presentó en Silvania, pero ya hay, pues al parecer por lo menos la juez entrega un fallo sobre ese caso de, el señor ex embajador Fernando San Clemente por una narcofinca que pues generó mucho debate, generó bastante que hablar, críticas fuertes al gobierno de Duque al tratarse pues de un embajador del gobierno Duque. Usted me cuenta, ¿cómo se dan y cuáles son los detalles de esta situación de inocencia para el ex embajador San Clemente?
1: Pues sí, señor, hablemos de esos hechos que se remontan al 12 de febrero del año 2020, cuando las autoridades hallaron en la finca Aras de San Fernando, propiedad de San Clemente, un laboratorio de procesamiento de cocaína junto con 9.000 gramos de este estupefaciente y pasta de coca. En el lugar fueron capturadas cinco personas en flagrancia. Según la tesis inicial de la fiscalía, el ex embajador habría reunido a sus trabajadores de la finca para ordenarles quemar bienes, muebles, enseres que pertenecían al mayor Mayordomo Laureano Martínez y que ha sido justamente el directamente implicado en estos hechos, todo a espaldas, según dice la juez, de Fernando San Clemente. Y es que tras 6 años de este proceso penal, una juez de la República emitió sentido de fallo absolutorio en favor de Fernando San Clemente Alzate. El ex diplomático pues era investigado por ordenarle a su equipo la destrucción de material probatorio en su contra. La decisión se fundamentó es que la fiscalía en estos 6 años no logró demostrar la responsabilidad de San Clemente y por el contrario la defensa probó que los dispositivos electrónicos señalados como destruido pues si estaban a cargo y custodia del CTI desde el inicio de la investigación. Y no solamente fue el CTI, fue una operación conjunta con funcionarios de la embajada estadounidense quienes hicieron todo el proceso de recuperación de material probatorio. Tras conocerse este fallo, Toto San Clemente ahora de victimario va a pasar a ser una víctima y piensa demandar al Estado colombiano por estas acusaciones. Por lo pronto, escuchemos lo que dijo el ex embajador.
2: Pues han sido realmente momentos muy dolorosos, muy ingratos, muy injustos, porque, como usted señala, pues este maltrato de que fui objeto por parte de la fiscalía, esta canallada que me montó la propia fiscalía, pues me hizo un daño enorme desde el punto de vista reputacional, desde el punto de vista familiar, desde el punto de vista emocional, desde el punto de vista patrimonial. Yo llevo 6 años y medio defendiéndome. Desde el día uno le he venido poniendo la cara a esta penosa situación, como lo he hecho a lo largo de todo mi ejercicio público en los últimos 25 años. Este fue un hecho que se generó el 12 de febrero del 2020 y yo desde el 19 de febrero viajé desde el Uruguay a ponerle la cara a este asunto, a ayudar con la Administración de Justicia a esclarecer estos hechos.
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0: 12:34 oyentes, a esta hora muy amablemente nos atiende el coronel Mauricio Arley Herrera Luengas, él es el comandante del Departamento de Policía de Cundinamarca y hay una muy buena noticia para una familia y por supuesto para gran parte de los colombianos, porque esos resultados que da la Policía Nacional, las fuerzas militares nos alegran mucho y pues siempre desde nuestra parte todas las felicitaciones y el agradecimiento. Cayó una organización que secuestró al concejal de Río Negro, Antioquia. Pues a esta hora, coronel, le agradecemos su tiempo, su amabilidad y la claridad sobre estos hechos. Bienvenido.
4: Sí, buenas tardes. Efectivamente, pues estamos hablando de la desarticulación de una estructura delincuencial denominada Los Bárbaros. Con la ejecución y materialización de 5 órdenes judiciales por los delitos de secuestro extorsivo, extorsión, tráfico de armas y hurto. La modalidad de esta estructura, donde incluye pues 5 víctimas, entre las que estamos mencionando al señor concejal de municipio de Río Negro, Antioquia, el doctor Cristian Nordey Ospina García, esos de hecho datan el año pasado, en 2015.

0: 2025 en zona rural de Silvania, donde la modalidad es el falso servicio. A través de redes sociales, los delincuentes publican venta de lotes, lo que hace pues atractivo frente a la víctima este negocio. Es así donde el concejal se traslada junto con dos ingenieros hacia la ciudad de Bogotá, pues para de una u otra forma finiquitar el negocio. Una vez estando en Bogotá, ya son abordados por los victimarios y ahí emprenden un desplazamiento hacia zona rural de Silvania, donde ya allá en el lugar le muestran una finca, al parecer pues loteada. Eso es lo que les indican a las víctimas, pero ya estando allí le ofrecen dólares y en algunas ocasiones a otras víctimas le ofrecen oro a bajo costo. Una vez pues lo único que se hace atractiva esta modalidad hacia la víctima con los victimarios van a Fusagasugá, y ahí del cajero electrónico pues sacan suma de dinero para la compra de los posibles dólares, posibles oro que le muestran los victimarios. Una vez retornan al lugar de origen, en zona rural de Silvania, de allí ya les intimidan con armas de fuego, les dicen que esto es un atraco, le proceden a hurtar el dinero que retiraron y demás joyas o celulares que tienen las víctimas.
1: Coronel, ¿cuánto tiempo se desarrolló la investigación en contra de los bárbaros y cuál, a partir de ese historial delictivo, cuánto es el botín que alcanzaron a avanzar estos criminales?
0: Bueno, duró 8 meses la investigación en coordinación con la fiscalía. De ahí analizamos recorridos mediante cámaras en Bogotá, en Silvania, entrevistas, denuncias. Tenemos, aparte de la del concejal, 4 víctimas más. En este tema, los montos ascienden casi a 300 millones de pesos. Sabemos que hay más víctimas. Aprovecho también este medio de comunicación para que esas personas que han sido objeto bajo esta modalidad de falso servicio, especialmente en la región del Sumapaz o en Bogotá también, o algún municipio del departamento, no llamen a la línea 165. Tenemos capturadas a estas personas que sabemos que están bajo esa modalidad y hoy en día esas personas gozan de medida intramural. Cabe notar que estas personas pues también presentaba ya anotaciones, habían sido capturados en pasadas oportunidades también bajo esta modalidad de secuestro, de tráfico de armas y hurto calificado y agravado.
2: 12:38, pues repito una vez más, siempre felicitaciones, por favor, para usted, para sus hombres, a la fuerza pública, siempre todo nuestro respaldo, a nuestros policías, y agradecerles por estas labores tan importantes. Para finalizar, algún mensaje, recomendaciones y algo que usted, por favor, nos quiera entregar a esta hora a nuestros oyentes.
0: Bueno, referente a esta modalidad de falso servicio, el tema extorsivo, aquí sí necesariamente se le pedimos a la persona que nos denuncie. Aquí necesitamos la denuncia, que la persona llame a la línea 165, donde van a estar investigadores, donde se le indicará la modalidad, si es carcelario, si es físico, si es digital. De acuerdo a esa modalidad que nosotros establecemos, orientamos la víctima, recepcionamos la denuncia y ya empezamos la actividad judicial, o se busca ya un procedimiento en flagrancia. Aquí es esa absoluta reserva de la víctima. Y necesitamos eso, la denuncia, que las personas que son víctimas nos pongan en conocimiento de las autoridades de estos flagelos.
2: 12:39, le agradecemos profundamente y pues en Colmundo Radio siempre estamos atentos para conversar y dar estas buenas noticias y estas destacadas labores de las autoridades. Coronel Mauricio Arley Herrera Luengas, el comandante del Departamento de Policía de Cundinamarca. Feliz tarde, muchas gracias.
0: Bueno, una feliz tarde para todos. Muy amable, muy gentil.
2: Hasta pronto.
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6: Muy buena tarde. Un saludo para la audiencia de Colmundo Radio. Esta semana la comunidad andina de naciones ha tomado una decisión muy importante: ordenar a Colombia y a Ecuador eliminar los aranceles que han desencadenado el conflicto comercial entre los dos países. Recordemos que desde en febrero de este año, básicamente Ecuador tomó la decisión de subir al 100% la tasa de seguridad a todos los productos provenientes de Colombia. En el caso colombiano, nuestro gobierno, a través del Ministerio de Comercio Exterior, tomó la decisión de subir el 35 y el 50 y hasta el 75% el arancel para los productos provenientes de Ecuador. La Comunidad Andina de Naciones ha ordenado a los dos países retirar los aranceles, afirmando que esta medida ha vulnerado el Acuerdo de Cartagena, que fue firmado en 1969. Y de este Acuerdo de Cartagena está Bolivia, Perú, Ecuador y Colombia. Y la idea es que en estos países circularan libremente las mercancías, cero aranceles, para dinamizar el comercio internacional. Ecuador impuso la tasa de seguridad argumentando problemas de inseguridad en la frontera con Colombia. Pero esta tasa y estos aranceles del 100% lo que ha generado es una mayor crisis social y pues una ruptura en el comercio internacional. Recordemos que Colombia registró exportaciones intercomunitarias por 3.197 millones de dólares en el año 2024, beneficiando a cerca de 3.540 empresas. Por su parte, Ecuador alcanzó también exportaciones en este mismo año por 2.033 millones, con alrededor de 1.200 empresas exportadoras de ese país. O sea, con esta ruptura comercial está paralizado el comercio, empresas están quebradas y desde luego tiene que ver con el transporte de carga, que está completamente colapsado. Muy buen fin de semana.
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2: Hablemos un poco, Juan Camilo, por favor, resultados. El equipo tapa huecos en Bogotá. ¿Cómo va el tema de la malla vial? Que muchas veces es una de las quejas, de las constantes, que pues preocupa mucho a los ciudadanos, al conductor como tal, de los distintos vehículos que se mueven en la capital y que ayuda incluso pues a generar muchas veces también las congestiones, la demora en el tráfico que en el día a día vivimos.
1: Pues, Toto, recordemos que el Instituto de Desarrollo Urbano, IDU, en el 2024 creó este escuadrón o equipo tapahuecos, y es que a marzo de 2026 este equipo está rindiendo cuentas, y es que Bogotá, según el reporte oficial, registraría un avance significativo en la recuperación de sus calles. Este equipo especializado ha logrado reparar más de 1 millón de metros cuadrados de huecos, una cifra que pues es una parte de un plan más grande que ya suma 4.9 millones de metros cuadrados intervenidos en total en este cuatrenio. Sí, también se cuentan los arreglos en andenes, ciclorrutas realizados por diversas entidades del distrito. Para dimensionar esta cifra, el trabajo del área reparada equivale a más de 350 veces el tamaño de la Plaza de Bolívar, concentrando los mayores esfuerzos en vías de alto tráfico como la Carrera Séptima, la Autopista Norte y donde estamos sobre la calle 125. El plan del distrito busca alcanzar los 10 millones de metros cuadrados reparados para el final de este cuatrenio, priorizando los puntos donde el mal estado del asfalto genera mayor peligro de accidentes o congestión. Actualmente, las localidades de Suba y Usaquén son las que más han recibido atención, pues debido a su alto flujo vehicular. Para evitar bloqueos en el día, la mayoría de estos trabajos, nos dicen los equipos del IDU, se concentran entre las 10 y 30 de la noche y las 4 de la mañana, pues para evitar traumatismos durante el día.
2: Muy bien, hablemos, Juan Camilo, y don Gustavo Monroy nos amplía pues los beneficios, justamente lo que estábamos hablando hace un momento con José Cuesta, esos beneficios tributarios para el fútbol.
7: El Consejo Distrital aprobó beneficios tributarios para la realización de partidos de la Selección Colombia de fútbol, tanto masculina como femenina, en Bogotá. Con esta iniciativa se busca posicionar a Bogotá como sede de grandes eventos deportivos y generar impactos positivos en el turismo, comercio, hotelería, restaurante y transporte. Ya que un partido de nuestra Selección Colombia podría mover cerca de 19 mil millones de pesos en la economía de la ciudad. Así lo manifestó Ana María Cadena, secretaria de Hacienda.
8: Celebramos que el Consejo de Bogotá haya aprobado esta iniciativa de otorgarle a la Federación Colombiana de Fútbol la posibilidad de traer partidos a nuestra ciudad con unos incentivos tributarios. Esperamos gozar de la alegría del fútbol todos juntos y que Bogotá cada vez más sea la casa de la selección.
7: El proyecto pasa ahora a firma y sanción del alcalde mayor, Carlos Fernando Galán. Para el Informativo Digital les informó Gustavo Monroy.
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2: 12:46, Juan Camilo. Causa preocupación un dron cargado con explosivos que se halló, se conoció hace poco, pues muy cerca a Catam, el aeropuerto militar que se conoce. Recientemente en la mañana también hubo una reunión de seguridad muy importante. ¿Qué resultados y qué conocemos alrededor de esta situación de este dron?
1: Oiga, Toto, una alerta de la Fiscalía de Popayán hizo que unidades de la Fuerza Aeroespacial Colombiana hallaran un cambuche en inmediaciones del río Bogotá, donde encontraron un dron con explosivos. Según la misma FAC, las coordenadas del hallazgo situadas a 5.4 kilómetros del Comando Aéreo de Transporte Militar Catam, ubicado en el aeropuerto El Dorado, pues en efecto representó un posible peligro para la seguridad aérea. El reporte preliminar de las autoridades revela que el artefacto habría sido ubicado este miércoles 6 de mayo a las 3 de la tarde cerca al río Bogotá. Por lo pronto escuchemos la versión oficial de la FAC sobre este hallazgo.
11: Se han desplegado operativos con todas las instituciones que hacen parte del complejo aeronáutico El Dorado, donde hacen presencia el Ejército Nacional, la Armada Nacional, la Fuerza Aeroespacial Colombiana, la Policía Nacional y los estamentos de seguridad de la aeronáutica civil, para fortalecer la seguridad y garantizar el normal desarrollo de la operación aérea, sin que esto se detenga o se ponga en riesgo. Este tipo de amenaza también está presente en las ciudades, por eso hago un llamado a toda la comunidad para que denuncie cualquier acto sospechoso que ponga en riesgo o afecte la seguridad tanto de la población como de la operación aérea, en cualquier parte de nuestra capital y las zonas aledañas al complejo aeronáutico. Para esto se ha dispuesto las líneas de atención donde lo pueden denunciar, que es 314-358-7212 y la línea 107. La fuerza pública continúa en máxima alerta para detectar y contrarrestar estas amenazas. Todas nuestras capacidades se encuentran desplegadas y articuladas con las demás entidades para proteger la vida de todos los colombianos.
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12: Muy buenas tardes, estas son las noticias más relevantes desde Boyacá. La Fiscalía General confirmó la captura del alcalde de Villa de Leyva, Víctor Alfonso Gamboa Chaparro, señalado de presuntas exigencias indebidas para agilizar una licencia de construcción en ese municipio boyacense. Según la investigación, el mandatario habría pedido el nombramiento de una persona cercana, un aumento salarial y posteriormente dinero a cambio de facilitar permisos para un proyecto urbanístico. La Fiscalía anunció que el alcalde será imputado por los delitos de concusión y prevaricato por acción. El caso genera fuerte impacto político en Boyacá y reabre el debate por los controles institucionales y la presión urbanística en municipios turísticos como Villa de Leyva. En otras noticias, el gobernador Carlos Amaya destacó los avances del Hospital Regional de Duitama, al asegurar que la institución registra actualmente el mayor crecimiento del nororiente colombiano en materia de salud. Durante la visita al centro asistencial, fueron inauguradas 5 nuevas unidades de cuidados intensivos de alta complejidad, además de un moderno sistema de monitoreo cardíaco y capnografía, junto con ventiladores de última generación. Según el mandatario, estas mejoras permitirán reducir los traslados de pacientes a otros hospitales del departamento y del país. Esto dijo el gobernador.
13: Bueno, hoy estamos en el hospital de mayor crecimiento del oriente colombiano, liderado por un compañero que es un líder extraordinario, que ha venido haciendo un gran trabajo acá, que ha permitido que estén totalmente saneadas las finanzas del hospital, cero deudas, que tengamos incluso recursos ahorrados para las obras que vienen más adelante que hemos gestionado con el gobierno nacional, en la unidad de salud mental, más de 12,000 millones de pesos.
12: Asimismo, reiteró que la salud continúa siendo una de las principales prioridades de su administración. Noticias del departamento de Boyacá con Amanda Kenan para el Informativo Digital Colmundo.
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1: Nos vamos con denuncias a esta hora por parte de la oposición. En esta oportunidad, el director del Centro Democrático, Gabriel Vallejo, denunció una escalada de violencia en contra de miembros de su colectividad tras el asesinato de Milady Villada, presidenta del Consejo de Obando en el Valle del Cauca. Vallejo insiste en que ya son 4 líderes asesinados del Centro Democrático en menos de un año, entre los que está el ex precandidato presidencial y senador Miguel Uribe Turbay. Por lo pronto lo escuchamos en Colmundo Radio.
14: Le hemos suplicado al gobierno nacional, no le hemos prácticamente, le hemos reiterado que proteja a la oposición. Nosotros tenemos un hostigamiento permanente de grupos criminales en todo el territorio nacional, y lo cierto es que el gobierno nacional ha sido incapaz de proteger a hoy el partido de la oposición, el Centro Democrático. Nosotros hemos interpuesto denuncias ante los organismos internacionales, ante la Comisión Interamericana de Derechos Humanos, porque aquí hay una realidad. Este gobierno no ha sido capaz de proteger a la oposición y está permitiendo que nos acribillen, que asesinen a nuestros líderes y dirigentes políticos. Y sentimos, por supuesto, un enorme dolor al ver esas imágenes de Milady Villada asesinada, al ver a su esposo arrodillado, como la están en este momento ustedes viendo. Y la verdad es que el gobierno ha sido incapaz, Daniela. Yo creo que este gobierno desprecia a quienes hacemos oposición.
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1: El gobierno nacional, en cabeza del presidente Gustavo Petro, pidió suspender las órdenes de captura en contra de 29 integrantes del Clan del Golfo, incluido Giovanni de Jesús Ávila Villadiego, alias Chiquito Malo, máximo jefe de esa organización armada, en medio del proceso de diálogo que avanza con esta estructura. La solicitud quedó consignada en la resolución 120, justamente del 29 de abril del 2026, expedida por la Oficina del Consejero del Alto Comisionado de Paz. El objetivo es facilitar el traslado de los señalados integrantes hacia una zona de ubicación temporal denominada SUT. Lo escuchamos a esta hora a Oti Patiño.
15: Porque el presidente se manda en tema de paz. Entonces, esa consideración es muy importante tener en cuenta. Por supuesto, las voces, digamos, como las de Estados Unidos, deben ser tenidas en cuenta, pero de todas maneras, esas voces pues, no pueden estar por encima de la soberanía nacional y sobre todo los intereses de la paz, que es un asunto en el cual el presidente de la República ha puesto y ha pasado todo su prestigio en juego y desde luego pues, tiene toda la potestad de hacer eso.
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2: 12:54, Juan Camilo, llega una noticia muy importante desde la Fiscalía General de la Nación, que incluye al general Zapatero. Adelante.
1: Sí, señor, la Fiscalía General de la Nación acaba de imputar cargos al general en retiro Eduardo Zapatero por el delito de presunto acoso sexual ante el Tribunal Superior de Bogotá, por hechos que habrían ocurrido cuando se desempeñaba como comandante del Ejército Nacional. Según el ente acusador, las conductas investigadas habrían sido cometidas en contra de la uniformada Lina Suárez Londoño y la funcionaria Liliana Zambrano Ruiz, esto en medio de relaciones marcadas por la subordinación y la jerarquía institucional. Durante la audiencia de imputación de cargos, el fiscal del caso aseguró que el general en retiro desplegó conductas de hostigamiento reiterado con finalidad sexual no consentida, aprovechando su posición manifiesta de poder, autoridad y jerarquía, generando un entorno intimidante, humillante y degradante que habría afectado la libertad y la dignidad sexual de estas dos mujeres. Para la fiscalía, estas conductas desbordaron el ámbito funcional del del propio, de la relación institucional, y pues ocurrieron en esto, en un contexto de subordinación. El general no aceptó cargos y se espera justamente el trámite legislativo en torno, el trámite penal en torno a este caso.
2: Muy bien, Camilo, muchas gracias a nuestro compañero Gustavo Monroy, que está muy atento con esta información judicial. A las 12:55 les agradecemos por haber estado con nosotros. Agradezco a nuestro equipo de compañeros. Nos escuchamos el lunes. Hasta pronto.

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0: 1:01 de la tarde, bienvenidos sean todos. Felices, azules, bonitas tardes. Rodrigo Contreras, tardes.
1: Beckham Castro, tardes.
0: Beckham Castro, tardes. Un saludo para mi compañero Camilo Rojas. No, para todos una muy feliz tarde. Bienvenidos todos a esta su casa, Casa Azul Radio. Como siempre, a partir de la una, Tatán, verifiquemos que no tenemos audio. No hay audio, no hay audio. Pero estamos, recuerden, por Colmundo Radio, la radio que te acerca. Como todos los días a partir de la una de la tarde. Ya vamos. Vamos a modificar el tema del audio en nuestras redes sociales. Hoy vamos a hacer un análisis de lo que fue la victoria del día de ayer ante Boston River en Uruguay. Esa remontada, cuando en el primer tiempo, lo decía Fabián Bustos en el cooling break, se están haciendo las cosas bien, es un gol quizás de otro partido, una desconcentración, la primera llegada, pero Millonarios sacó a flote el segundo tiempo. Ricardo Chávez Ballesteros, mire, verifiquemos por favor, confírmenme en Azul Stars, vuelvo y los saludo, Azul Stars, a todos nuestros oyentes, ya estamos con todos ustedes acá reunidos, gracias a Ricardo Chávez Ballesteros, Elmer Alfonso Bravo también, buenas tardes, Javier Tamayo, Edith Gordochía, Azules Tardes y Contreras Tardes, el mejor de ayer. Ya les voy a estar preguntando a cada uno de ustedes para que me comenten acá en el chat quién para ustedes es, fue el goleador, o bueno, el jugador del partido Texaco con Tecron de el día de ayer. Y pues obviamente sus expectativas, o bueno, su análisis de lo que fue esa remontada. Pero vamos a iniciar como siempre dándole las gracias a todas estas marcas que hacen posible nuestro programa habitual a la 1 de la tarde. Y lo vamos a hacer Don Willy con ASB Noticias 6 AM.
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0: Vuelvo y los saludo a cada uno de ustedes. Ya estamos en todas nuestras redes sociales. El audio ya volvió. Elkin Fabián Castillo, buenas tardes. Pedro Antonio Medina Niño. Alfredo Ayala, muy buenas tardes a usted. Marta Rincón Hernández dice que Contreras. Oscar Perdomo Quiroga dice el tucu. Elmer Alfonso Bravo, ya hay sonido, bien, listo, perfecto, ya estamos. Luis Carlos Arias Gutiérrez, Azules Tardes desde Girardota, Antioquia. Marta Verónica Céspedes Tafur, Azules y Alentadoras Tardes, familia embajadora de Millonarios. Vamos, queremos la Suramericana, bueno, un gran partido. Me gustaría que estuviera en este momento Camilo, pero vamos a hacer esta pregunta a mis dos panelistas, mis dos compañeros, ya los voy a presentar. Que la victoria, o bueno, el desempeño ayer de Millonarios no opaque lo que se hizo en Liga, pero es muy importante esos 3 puntos que se hicieron en Montevideo. Primero, por el tema de cómo quedó en este momento, le recomiendo a Daniel para que vayamos mirando cómo está la tabla en este momento, o bueno, cómo está el grupo en este momento de Millonarios en Suramericana. Y claramente, importante, los 3 puntos de visitante, y quiero verificar ese dato, Juliana, si me lo puedes dar. Con las buenas tardes, lo voy a empezar saludando. Juliana, buenas tardes.
3: Azules y felices tardes a toda nuestra hinchada, a toda la gente que nos está escuchando. Muy feliz por la victoria de ayer. Ayuda a pasar como el trago amargo de la liga, pero no, felices.
0: Mire, para que por favor me verifique ese dato, creo que es el primer y único partido, bueno, valga la redundancia, es el primer partido que Bustos logra una remontada. Creo que es el primer partido que logra eso Fabián Bustos desde que están Millonarios, si mal no estoy. Y bueno, no voy a decir que su única victoria en condición de visitante, porque ya lo tuvo en Once Caldas por liga, pero pues en este tema de la Copa Suramericana, cómo venía el equipo, cómo se mostraron las formas y cómo estaba jugando este Millonarios, él lo logró de gran manera. Voy a presentar a mi compañero Daniel Pérez, pero lo voy a hacer con Bodytech.
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0: Y salieron las bodegas de Juliana. Dice Ricardo Chávez Ballesteros, también muy buenas tardes a la bella Juliana.
3: Bueno, pero por favor, que también lo saluden
0: Hugo
3: a ustedes.
0: Hugo Mendoza, buena tarde a la bella Juliana. Ah, no, que a partir de hoy,
1: conductora
0: Juliana Suárez. Buenas tardes, Daniel, ¿cómo está?
3: Que le digan a los familiares que escuchen el programa, por favor, compartan.
0: Daniel,
1: buenas tardes. Buenas tardes a David, a Juliana, a Tatán, a Ingeniero y todos los hinchas de Millonarios. Sabe que yo, no, o sea, da felicidad el triunfo por lo conseguido, pero queda el sinsabor, una tranquilidad, uno queda como tranquilo por lo que hemos hablado acá en el programa, lo ha dicho Rojas, lo han dicho varios de nuestros panelistas, es el hecho de que esta misma plantilla nos dejó fuera de liga, ¿no?
0: Sí.
1: Entonces no se puede tapar el sol con un dedo de que ahora sí todo es felicidad, cambió todo, por un triunfo que le ganamos, o sea, no es desmeritar el rival, ¿no? Pero
0: es
1: Boston River.
0: Pero a pesar de todo, ese Boston nos complicó porque tuvimos el dominio del juego en mayor parte, pero primera llegada, gol.
1: Exacto.
0: Y sí,
1: llegadas y tres de peligro.
0: Tres de peligro, como usted muy bien menciona, y que además, y sumándole a eso, fueron desconcentraciones y irresponsabilidades en un sector en preciso de la cancha. Y vamos a hablarlo. Y mire, esta es la pregunta que quiero plantear para ustedes, mis compañeros de la mesa, para la hinchada que está conectada con nosotros, que nos está escuchando. Goleó, ganó, pero ¿gustó este Millonarios? Empiezo con usted, Daniel.
1: No.
0: ¿Qué le faltó a este Millonarios para que usted diga realmente esa victoria abultada me generó algo de tranquilidad o me gustó cómo se dieron las formas en la noche de ayer?
1: Generó tranquilidad porque el equipo se le vio que mentalmente, como en liga mostró, no se cayó, porque después de que nos siempre nos marcaban un gol, el equipo mentalmente caía y ya empezábamos con los nerviosismos, pases incorrectos, acelerar jugadas. Entonces da tranquilidad eso, que mentalmente el equipo se mantuvo. Y pero no gustó.
0: Para usted, Juliana, ¿gustó este Millonarios? ¿La presentación ayer en Uruguay?
3: No, tampoco. O sea, sí. No, mentiras. O sea,
0: no, blanco o negro.
3: No, sí,
0: no le gustó.
3: Otra vez, no. Porque seguimos con los mismos problemas en la zona defensiva. Pero ¿sabe qué me gustó? Y esto sí lo rescato. Es que pudimos salir adelante aún con la presión, que era algo que Millonarios no, bueno, con la presión y obligación que tenía el equipo ayer, pero era algo en lo que Millonarios en los anteriores partidos no resultaba, aún así con esa obligación y presión que tenía que ganar, pues en la liga me refiero. Y pues ayer se vio y destacó el trabajo de el Tucu, claramente. Para mí fue el jugador de ayer, porque gracias al gol de él fue que el equipo anímicamente surgió. Porque como, o sea, desde que a Millonarios le meten un gol y ahí se va para abajo. Entonces ayer el Tucu, yo siento que tuvo ese posicionamiento de decir vamos que podemos, y su gol empezó a marcar la diferencia.
0: Mire, dice aquí Luis Ernesto Sánchez, el equipo mejoró ostensiblemente cuando Bustos decidió jugar atrás con línea de cuatro. Inició el juego con la línea de cuatro, volvió totalmente, mantuvo esa línea de cuatro, pues porque...
1: Pero ¿sabe, David, qué está pasando?
0: ¿Qué?
1: Cuando él cambió la línea de cuatro, no me acuerdo un partido, creo que fue Jaguares.
0: Creo que fue en Jaguares. Fue en Jaraguay, sí.
1: Lo que pasa ahí es que antes se veía más sólida esa defensa, porque tanto Del Castillo como Mateo ayudaban a los laterales a cerrar la línea. Pero ahora Del Castillo parece más es un extremo.
0: Es que el Castillo ayer...
1: No solo ayer.
0: No, para mí fue un partido, dos tiempos distintos para Del Castillo. El primer tiempo fue muy desordenado. No,
1: pero es que
0: no veíamos cuál era la función y la posición puntual de Del Castillo. Pero el segundo tiempo quiero rescatar lo que hizo Del Castillo, porque
1: exacto,
0: estuvo involucrado en el penalti que le cometen a Rodrigo Contreras.
1: Exacto.
0: O sea, y fue mejorando. Y luego hubo un cambio, no recuerdo, salió Mateo García.
1: Mateo.
0: Y fue a la posición natural para que ingresara Julián Angulo.
1: En el cooling break fue cuando le dijo que pues ya cerraran el doble cinco con Ureña.
0: Mire, dice Elmer Alfonso Bravo, no gustó para nada, no tiene seguridad defensiva, hay que trabajar más en la defensa. Ricardo Chávez Ballesteros, ganó, pero hay que mejorar en defensa y arquero. Marta Rincón Hernández ganó, pero no me gustó mucho tener que remontar al saber que el equipo al que se estaba enfrentando. Azules Tardes, a Vargas Solomillos, saludos también a ustedes. Agustín Garzón, de acuerdo, Millonarios no sabía reponerse a las adversidades. Oscar Perdomo Quiroga, Ureña, el Tucu y nueve más. Ahorita vamos a hablar del gran trabajo que hizo Rodrigo Contreras, pero ¿les parece si escuchamos lo que dijo el profesor Fabián Bustos en rueda de prensa? Que voy a decir algo, ayer vi la mano del profesor Fabián Bustos en el cooling break, lo escuché muy acertado, más en el del primer tiempo, ¿sabe? Pero sí. Entonces quiero que lo escuchemos, que fue, cuáles fueron las palabras de Fabián Bustos en la rueda de prensa.
5: Hoy me sentí identificado con el grupo, más que nunca. Les dije, el primer tiempo fue de los mejores primeros tiempos que habíamos jugado, más allá que íbamos perdiendo. Y eso es lo que en las primeras ruedas de prensa hablábamos, de que yo quiero que la gente que está en la tribuna o el que está viendo el partido se siente identificado como el equipo corre, presiona. Hay veces jugamos bien y hay veces que no nos sale bien, jugamos mal o lo sabe, jugamos más o menos. El mérito es de los jugadores, porque estábamos en todos lados, salía que ya estábamos eliminados y yo veía que no, lo dije en la rueda de prensa anterior. El semestre no es el que nosotros seguramente quisiéramos. Me hubiera gustado arrancar de cero y estar entre los ocho. Y me hubiera gustado haberle ganado a Nacional en Medellín para clasificar a Sudamericana. Clasificamos. Y ahora estamos en pelea, quedan dos fechas. Y estamos en pelea y ya nos han puesto también partido de Copa Colombia, así que pensábamos que íbamos a tener semanas para preparar el partido mejor, pero bueno, lamentablemente ahora tenemos que jugar cada tres días y no es excusa.
0: Fue el primer tiempo que vio Fabián Bustos desde que está en Millonarios, lo menciona él. Yo no sé. Fue intensivo, tuvo allá al rival, no fue efectivo en ese último cuarto, ese último pase no fue muy claro, no había esa creación, lo dijo él en el cooling break, en esa pausa de rehidratación. Hay que buscar a Maca. Maca está desconectado, no le están llegando los balones a Contreras, a Leo.
1: Mateo tiene que aparecer más.
0: Mateo tiene que aparecer por el sector derecho porque está Sarabia haciéndole el doble S, está pasando por su espalda. A mí no, ahí sí no comparto lo de Fabián, que haya sido el mejor primer tiempo. Sí, tuvimos dominio, tuvimos allá al rival, pero no fue el mejor primer tiempo. El segundo tiempo sí mejoró totalmente porque se abrieron los espacios, Juliana.
3: Porque como, o sea, exacto, porque como lo acaba de mencionar, el equipo llegaba, intentaba, y dale al arco, y dele al arco, pero nada entraba. Y era lo que decía un poco el profe Bustos en decir que yo sentía a todos desconectados, que todos la daban, corrían, hacían, buscaban el balón, pero a la hora como de ejecutar una jugada, no se lograba, no había nada para mí.
0: Y es que Daniel uno miraba el primer tiempo, opciones claras que tuvo Millonarios, el tiro libre de Valencia, que después del Castillo intenta hacer una volea y le pegar, esa es la misma jugada, pegan el palo, son tres jugadas calcadas. El tiro libre de Valencia, luego
1: la palo. El pase filtrado de Mateo, que es, resulta en el remate fallido del Castillo, que ni Contreras ni Maca.
0: Sí, bueno, esas son dos opciones. Y no hubo Maca. Remates al arco. Y Maca
1: al arquero en vez de pegarle.
0: Esa también.
1: Y le pega, y con la pierna menos hábil.
0: Pero
1: le pega.
0: No, o sea, se tuvo allá al rival, se generaron ocasiones, pero no hubo remates claros, Juliana.
3: Exacto. O sea, vuelvo y digo en el sentido de cada jugador estaba haciendo, yo siento, un juego individual. Muy pocos conectaban

0: responsabilidad de Diego Nova, pero yo creo que pasa más por el lado de Sarabia. Y luego el segundo tiempo ya Millonarios entró con otro ímpetu, Juliana.
1: Una actitud completamente diferente, pero antes de entrar al segundo tiempo, quiero recalcar un poco lo que estabas diciendo acerca de Diego Nova con el juego aéreo en el primer gol. Así haya sido responsabilidad de Sarabia, siento que, o sea, no dio pie con bola Nova al momento de saltar, brincar, no, o sea, vuelve y juega esa, a nosotros nos tienen colgados en todo el sentido de la palabra en el arco. Y dando pie para el segundo tiempo, una actitud completamente diferente, se vio un juego ya más centrado, búsqueda de jugadas claras, y recalcar otra vez el gol del Tucu, que siento que fue el que hizo la diferencia, sobre todo anímicamente.
0: Y para entrar en el segundo tiempo, entró... bueno, Fabián Bustos corrigió lo de Sebastián del Castillo. Ya no
2: centralizó,
0: se vio,
2: su posición.
0: Ya lo centralizó, no se vio tan desordenado. En cuestión de ataque, quiero resaltar eso. Ya lo veíamos un poco más, como usted muy bien mencionaba, Daniel, centralizado, pero también dándoles espacio para que Carlos Sarabia se proyectara. No lo hizo, hay que decirlo, no lo hizo mucho. Pero se vio Millonarios un poco más... no, se vio correcto, se vio ordenado en ciertos pasajes del partido. Y considero que si usted se pone a analizar un poco, Daniel, y para entrar en detalle del primer gol, por momentos hacía un 4-4-3, pero ya era muy ordenado con Del Castillo, y 1-2 con Maca y Contreras y Leo. Y ahí proviene la acción del penalti para Rodrigo Contreras, porque Del Castillo, el pase que es un gran pase,
2: que rompió las líneas,
0: rompe líneas, viene del centro. Viene el centro del Castillo y muy bien Rodrigo Contreras, que es, lo voy a decir, a título personal, la mejor contratación que tiene este Millonarios este año.
2: Sí,
1: de lejos.
2: Esa jugada es de perro viejo.
0: Claro, es totalmente. Y es increíble para la gente que nos está. Pido excusas por esa imagen que están poniendo de Beckham, David Castro con Camilo Rojas, los mejores amigos a partir de hoy. La técnica, un saludito para Rojas, un saludito también para Rafa, que no puede estar con nosotros. La técnica y el control que hace el Tucu Contreras es de crack, porque lo aguanta, espera al arquero, y ahí es donde
2: busca el choque.
0: Era lo que se le pedía a Macalister Silva en la jugada del primer tiempo, Daniel.
2: Sí, claro. Además, bueno, la primera la que se saca el arquero. ¿Me menciona esa o...?
0: Sí, esa es la opción que tuvo Maca, que nosotros le pedíamos que la pisara. Pero el penalti que le menciona es el primer penalti, que el Tucu, después del pase del Castillo, sale un poco, lo espera, y es cuando lo arrolla el arquero a Contreras.
2: Sí, ok, ya me ubiqué. Es que sí se nota que el profe, vamos a lo que usted dijo al inicio del programa, es que sí se nota la mano del profe Bustos, no solo en lo táctico, sino también en lo anímico.
0: Sí.
2: Porque es que les mantiene a flote el calor de la cancha, por decirlo así, porque no empieza a Millonarios a caer en nerviosismos, no empieza a acelerar las jugadas, sino que ya se ve un Millonarios más tranquilo. Ya con los cambios, se me hace que Angulo entra bien, pero es que es tan irregular.
0: Ya.
2: Hace una y hace dos mal.
0: ¿De qué menciona usted?
2: De los cambios, de Julián Angulo.
0: Angulo, bueno, ya iba a entrar en materia con los cambios, pero quiero que recordemos ayer, gran transmisión, gran audiencia también en todas nuestras plataformas digitales, en Colmundo Radio, estuvimos también por TikTok, gran audiencia en TikTok, vamos a retomar e iniciar nuevo contenido en TikTok, pero quiero que recordemos ayer en la transmisión un poco lo que sucedió, pero quiero que recordemos el gol de la remontada. El gol de Contreras, ¿listo? Entonces, Don Willy, recordemos ese gran gol de Rodrigo bien. Contreras, el 3-2.
3: Alex Castro, Sebastián Mosquera y Jorge Cabezas Hurtado.
4: Hermano, me arriesgo, meto a Moreno Paz, subo a Ginás.
3: ¡Gol de Contreras, gol de Millos, gol de Contreras, gol de Millos, gol de Contreras, gol de Millos, gol de Contreras, gol de Millos, gol de Millonarios! ¡Gol!

0: Colombia, gol del Tuco Contreras.
1: Lo dijimos siempre, nunca saques a Urueña, le mete un pase rastrero filtrado el Tuco, que le pega un violinazo, le pega un guapazo, revienta en el pecho del portero. Y que hay un Dios que todo lo ve, papá Dios se la vuelve a poner a Contreras, que ahora impacta de pierna zurda para hacer uno con derecha y uno con izquierda. Señoras y señores, la pelota está en la red para que todos gritemos gol y gol y gol y gol y gol y gol de Millonarios.
0: ¡Hay gol, chavo, en Colombia!
2: Emociones a flor de piel, ¿no?
3: Es que era...
2: Nos cogió imprevisto. Al director lo cogió imprevisto. Porque estábamos mencionando que había en el banquillo y ¡gol!
3: Es que la jugada fue después de una toma donde mostraron algo del estadio, creo, algo así. O sí, una jugada repetida.
2: Es que también la transmisión no nos permitió ver la jugada previa. Exacto. Pero bueno, eso fue emociones...
3: Desahogar el momento por el transcurso del partido.
4: Como dato no menor, gol número 12 del Tuco Contreras y tercer doblete que marca con Millonarios y el segundo por Copa. Entonces, siento que no hay mucho que decir de que es uno de los mejores jugadores que tiene ahorita Millonarios, que tanto tácticamente como anímicamente hace un excelente trabajo.
2: ¿Les parece si analizamos lo que fue, bueno, primero la respuesta de Boston River y la remontada de este Millonarios? 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
2: Hubo respuesta de Boston River antes de el video que acabamos de observar, que también escucharon todos nuestros oyentes, la remontada de Rodrigo, pero minutos antes hubo esa situación del empate, o bueno, aumentó la ventaja Boston River en una desatención nuevamente por el costado de Sarabia, Juliana. Pero hay que decir que, bueno, fue un golazo y aún así no cambió la cara ni el ímpetu Millonarios para lograr el empate y luego posteriormente la remontada.
4: Sí, pero vuelvo y digo del error de Sarabia y ya la verdad llega el punto en el que para, pues yo no sé si les pasa a ustedes, pero en el momento en que Sarabia coge el balón, empieza Cristo a padecer con el miedo de que el balón se sabe que va a llegar al arco, pues, del equipo.
2: No, y que además sumado a eso, la opción clara que tuvo este Millonarios antes del gol de Boston River, no recuerdo que haya existido, o sea, como que con el empate no se lograron o no se buscó las formas para irnos con el marcador antes de que existiera esa respuesta pronta y rápida de Boston, porque tampoco fue mucho tiempo después de que Millonarios lograra el empate. Luego llega nuevamente el penal de Contreras, que obviamente fue dentro del área, lo vimos acá antes de que existiera esa revisión en el VAR de Daniel, y era cuando yo vi que iba a cobrar Leo. Yo sentía que era necesario que lo cobrara Leo Castro.
3: ¿Por
2: la confianza? Porque sí, se lo cometieron a Contreras, perdón. Y creo que el mismo Contreras dice: Leo, usted también tiene que empezar a ganar confianza. Lo necesitamos. Usted está pasando por una racha que es normal en los goleadores. No se le dan las cosas, le ganan la ansiedad. Y creo que también pasó mucho porque erró el primer penalti. Más allá de que se haya adelantado el portero, que tuvo que repetirse esta pena máxima, y que gran cobro el de Leonardo Castro,
3: y que el primero intentó fue asegurar el cobro, porque si usted se da cuenta que siempre cuando un delantero intenta asegurar los penales es fuerte y al medio. Ya el segundo cobro, pues ya sabemos cómo es Leo Castro con los penales, entonces no hay conflicto. Sin embargo, si es buena la acción de Contreras, el hecho del colegaje con Leo Castro, porque nos queda Sudamericana nomás y es nuestro único torneo, por más que la Copa, pero asumimos que la Copa no la van a jugar los titulares.
4: Y sabe que siento que aún así con el mal momento que está pasando Leo, logró incomodar al equipo rival. Entonces, pues se logra que Boston River vea que en Leo todavía queda mucho potencial y que nos puede marcar en cualquier momento. Entonces, siento que igual la hinchada aún sigue apoyando mucho quién es Leo Castro, y recuerdan pues que es goleador de goleadores.
2: No, y es que era necesario por el tema de la confianza, cobró muy bien, se adelantó en el primer penalti el guardameta de Boston River, pero aún se le ve esa ansiedad, Daniel, a Leo Castro.
3: Sí, claro, o sea, es que
4: la frustración.
2: Esa frustración de que no le salen las cosas, que por
4: mucho.
2: Y vea, no es para que malinterpreten lo que voy a decir, ni que otra vez empiecen que es que el camerino, pero cuando un goleador ve que su otro compañero y es 9,
3: está dulce,
2: está marcando y es nuevo, y obvio, él es que le genera esa ansiedad y se suma eso también, y yo lo entiendo y creo que todos lo entendemos, y nadie le va a reprochar a Leo Castro que ha sido un pilar fundamental. Y que nosotros los hinchas de Millonarios tenemos que tener memoria. ¿Quién ayudó a ese Millonarios en el 2024?
3: Tenemos que tener memoria, sí.
2: Ese 2024 de Leo Castro fue increíble, y él solito.
3: Y el 23.
2: Y el 23, bueno, el 23 por el campeonato, sí, pero el 24 fue cuando más se le vio a ese Leo Castro fino. Y creo que en ese momento que tiene una racha negativa es cuando más lo debemos apoyar. Que a veces sí, uno en ese momento de las circunstancias del partido y del calor, y nosotros mismos le decimos, pero Leo, ya no más, pasa. Leo, ¿qué exacto. pasa? Ansiedad, displicencia, lo que usted quiera. Pero Leo. A Leo no se le quita lo profesional y lo gran jugador que es, Daniel.
3: Exacto, debemos tener memoria, pero también se le puede criticar en los hechos de que a veces acelera mucho las jugadas, o empieza con los taquitos, a pases de primera, pero no le sale ninguno. Entonces también va de la mano eso que no, sí, Leo Castro todo el mundo lo estima por lo que ha hecho, pero como acá leyendo los comentarios, acá como dice John Javier Bustos, y es que no se puede vivir del pasado. Entonces también se le puede criticar a Leo, es el rendimiento.
2: Sí, se le puede criticar,
3: pero para mejorar.
2: Para mejorar, y que no tampoco llevarlo al punto de que le es un displicente, porque le ha demostrado que no, es un gran profesional.
4: Yo creo que, o sea, no podemos vivir del pasado, estoy segura de eso. Pero aún así, con todas las falencias de Leo Castro, se vive del presente, y Leo, aunque ha sido una temporada difícil, sigue marcando, solo que no se da las jugadas a las que nos tiene acostumbradas. Pero del presente también podemos hablar, entonces no creo que solo se da el...
2: Mire, vamos a escuchar a Rodrigo Contreras, uno de los jugadores... Bueno, el determinante y figura, ya les voy a preguntar para ustedes su figura, los oyentes vayan preparando su figura del compromiso, pero antes de escuchar a Rodrigo Contreras, vamos con un anunciante con Bodytech y luego las reacciones de Rodrigo Contreras.
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10: Feliz, muy contento. 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
2: El Tucu Contreras.
3: Bueno, tampoco hasta allá, ¿no? O sea, se le agradece, pero tampoco ya para...
2: Yo que ya lo critiqué por eso, que lo de la expulsión ante Santa Fe, pero es que...
3: Sí.
2: Señor Camilo, aquí lo va a mirar la cámara. Señor Camilo Rojas, que no somos Contreras dependientes. Acá lo espero el día lunes para que me responda. Contreras, doblete.
3: No, y las jugadas que aparecieron.
2: Va importante.
3: Los goles.
2: Gracias, señor Camilo Rojas. No, lo del señor Rodrigo Contreras ha sido importantísimo, Daniel y Juliana. Importa ese carácter, ese luchar cada pelota como si fuera la última de ayer. En dos tiempos, ¿no? La primera la tapa al arquero y luego una gran definición. La primera fue con derecha. Luego ya con izquierda, con su pierna hábil, a un palo. Gran definición de Rodrigo Contreras, Juliana.
4: Sí, y ¿sabe qué me gusta? Que dice, este Millonarios merece volver a surgir, merece volver a ser feliz. Y completamente, aunque ahorita pues estamos en momentos difíciles.
2: Es un momento difícil, y él lo dice.
4: Él lo recalca, pero también merecemos la hinchada del equipo, que no se hable de un mal Millonarios, que surja, porque hay de dónde. Entonces, eso me gusta. Y a la pregunta que iba, que nuestro jugador, vuelvo y rescato, el Tucu Contreras.
3: Me gusta.
4: No somos, me voy a ir en contra de, no somos
2: Contreras dependiente,
4: pero lo necesitamos. En este momento lo necesitamos más que nunca y no le puede pasar nada. Dios mío, que Dios lo bendiga. Yo, Diosito, por favor, que no me le pase nada. Pero no somos dependientes.
2: Podemos responder, perdón, si somos Contreras dependientes con alguna estadística, Daniel.
3: Pues la estadística está en el partido, el hecho de que doblete y el penal, los dos penales fueron de él, ¿no?
2: Ok.
3: Dentro del área, el que queda ahí en el borde, que fue la que había pitado falta inicialmente. ¿Y la
2: Contreras
3: que,
2: dependientes?
3: Pues ya han tres goles ahí.
4: No, me mantengo.
2: Ok, gracias. No, y ya para finalizar un poco el tema del análisis del partido y hablar un poco más de cómo va a transcurrir y cómo vieron ustedes los cambios que hizo y realizó Fabián Bustos, voy a entrar en materia con el último gol de Beckham David Castro y para esta último bloque, últimas sensaciones, pero lo vamos a hacer con Abaco.
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2: Ya cuando... Es que de verdad, no. Yo pido perdón. Yo he sido defensor de Beckham en algunas ocasiones, pero también. Yo pido perdón por esa imagen de Beckham callando bocas. No sé si sea para alguien o bueno, es una ya
4: no,
2: celebración.
4: No, ¿quién dice no, que es para alguien
3: también,
4: de acá? No,
3: no, no, mira, casi, una imagen que así celebra Ulises.
2: Bueno, tiene de fan a Ulises.
3: Tiene cositas de Ulises.
2: Sí, uno desaparece y el otro también. Pero gol importante, cerrarle la victoria. Pues, gran lo que hizo Julián Angulo. Yo lo dije en la transmisión el día de ayer. Quiero darle la bala a Julián Angulo. Llegó hasta la línea de fondo, peleó la pelota, ingresó al área. Pero pues es un gol.
3: Es que lo que hemos hablado durante el programa y todo el semestre, transmisiones de partidos, es que Julián Angulo tiene técnica, demuestra que tiene calidad, pero es tan irregular. Hace una bien, hace dos mal, una bien. Entonces, jugadores así pueden servir, pero eso se necesita que tenga continuidad.
2: Sí.
3: Pero si el profesor tampoco se la da.
2: Cristian Garzón, Millonarios debe centrarse y luchar, así no fallamos ninguna. Edwin Suárez, Azules Tardes desde Corozal. Dice acá Elizabeth Cullar, no importa quién haga los goles, lo importante es ganar de los pies de cualquier jugador. Dice aquí Hugo Mendoza, una alegría en medio de la desazón, siempre es bienvenida para aligerar las cargas. Es que veníamos con esa sensación, lo voy a decir en la interna, veníamos mencionando con Camilo, va a ser un partido quizás complejo, no se jugó bien frente a Alianza, no mostraron las cosas, pero hay que decir que ayer de cierta forma se le vio algo distinto a este Millonarios en lo actitudinal, ¿no? Y en intentar sofocar o, bueno, no darle todo el balón a Boston y que sigue siendo Boston. Dice aquí José Castro, el tema es la mentalidad del Tucu, que otro jugador tiene la misma actitud en la cancha, quien otro esté preocupado por el juego del partido de ayer, se vio que es solamente él. Es que el Tuco Contreras siempre ha sido de ese ímpetu, Daniel.
3: Y Ureña.
2: Y Ureña también, quiero rescatar por momentos el partido que hizo Rodrigo Ureña. Deme, prepárame por favor, top 3. Top 3 para ustedes de los jugadores ayer del partido. Empiezo con Juliana. Top 3. Top
4: no, déjeme 3. Pensar.
2: Lo dejo pensar. Bueno, sí, entonces empiezo favor. Con Daniel. Y no me diga que lo dejo pensar porque entonces...
3: No, ya. Acá estoy viendo. Claro. Para el primero, pues. Yo creo que ni nuestros oyentes, ni la hinchada, ni acá en la mesa, que el primero es Rodrigo Contreras.
2: Rodrigo Contreras, el número uno, ok.
3: El segundo se la doy a Rodrigo Ureña, los Rodrigos de
2: okay, los dos extranjeros, ojo, ahí van dos extranjeros.
3: Y es que no hay otro así. De pronto se la daría el Castillo por la asistencia y como cerró el partido.
2: Ok.
3: Pero ha sido uno tercero que uno diga, porque Julián Angulo fue una jugada. Beckham, bueno. No hay tanto. Entonces para mí la segunda va para. La tercera va para el Castillo.
2: Dice aquí John Javier Bustos, para que digan que yo los leo a todos, ¿no? Ayer se jugó mal contra el peor equipo de Uruguay. Ese equipo no había hecho un gol y nos hizo ayer dos. Qué mal juega Millos. Es cierto lo que dice el señor John Javier Bustos. Boston River no había marcado un solo gol en Copa. Ni uno solo. Y fueron dos llegadas, dos goles. Y son dos por el mismo sector de Millonarios.
3: Y que Sao Paulo no...
2: Y Sao Paulo no perdona eso y más en casa.
3: Y que...
2: O Sarabia... Y lo voy a decir, o Sarabia, o corregimos y no vamos por esas pelotas aéreas.
3: Valencia cerramos.
2: La vamos a pasar mal en Morumbí. Bueno, ahora pensar en el partido el día lunes. Pero que posiblemente... Yo sí, nómina mixta suplente totalmente.
3: Sí, que jueguen los
2: que juegue los diamantes. No. Juan David Rodríguez.
3: Juan David Rodríguez.
2: Que juegue Martín, que juegue Uparela, Moreno Paz, que juegue Vanguero, Díguar, Alex Castro.
3: Sebastián Mosquera.
2: Que ahí se gane la renovación algunos, Alex Castro.
3: No, ¿quién?
2: Es un decir, no estoy diciendo que hay que renovarlo, porque si no después dicen que yo quiero renovar a Alex Castro. Sino que juegue en ese partido como si fuera su último en Millonarios. Top 3, Juliana.
4: No muevo. Dejo al Tuco Contreras, a Ureña, pero me quedo con Leo. Lo intentó mucho, se vio. Okay. Pero puede ser mejor, pero de rescatar, ahorita esos tres.
2: Dice aquí Hugo Mendoza, Contreras, Ginás y el Castillo es mi tridente. Cristian Garzón, Leo debe creer, así le ponen más de frente el gol. Dice aquí Dagoberto nos pregunta, ¿el Castillo puede jugar de extremo? Jugó de lateral derecho cuando estaba esa línea de 5. Y ayer por momentos intentó jugar no de extremo, pero se veía carrilero, muy desordenado. Demasiado. Me uno a lo que decía el director Andrés Ruiz. Él juega en el medio.
4: Sí.
2: El del Castillo tiene que jugar en el medio campo.
4: David, le pregunto.
2: Mi top 3.
4: Top 3.
2: El Tuco Contreras. Leo Castro.
3: De segundo.
2: Sí. Y la hinchada.
4: Oiga, sí. Eso me tenía muy sorprendida.
2: Quiero rescatar la
4: hinchada. Ayer, o sea, con tanto dolor, con tanta ilusión en las manos, con todo lo que ha pasado Millonarios este semestre. Y aún así, ustedes veían en las gradas. Azul. Y se suponía que la hinchada iba a ser la pelea de por tan malas contrataciones, bueno, por todo lo que ha pasado el semestre, y aún así no hubo huelga de nada, o sea, muy poco. Sí. Entonces la hinchada sigue ahí al pie, andando con ellos, esperando resultados. Muy bien, o sea, no hay nada de que hablar de nuestra hinchada.
3: Es de rescatar esto, y quiero acá también, hablando de lo que estamos hablando de las figuras, María Nova dice que el Castillo requiere más continuidad. Y es que si vemos en Del Castillo, es un jugador que se puede pulir mucho, porque tiene el prototipo, el arquetipo, se puede decir, físico de un box to box, que te ayuda a defender y que te ayuda a atacar. Tiene pie, entonces es un... Pero lo que mencionamos en las transmisiones, se menciona en las transmisiones, me corregirán si es Roja, es el director, que si se va a poner a Castillo por el extremo, mejor meta Angulo.
2: Uy, totalmente. Totalmente. Creo que todos lo mencionamos.
3: Todos estamos de acuerdo en eso, que si va a jugar ahí, pues Angulo le va a desequilibrar más y tiene más definición. Porque se vio en la jugada de Contreras y Maca que no llegan, que la definición eso no es de un extremo, es de un mediocampista. Entonces va por esa.
2: Bueno, vamos a ir cerrando el bloque. Tatán, si me colabora con el número. Vamos a recibir tres audios. Ojo, solamente audios. Los tres primeros audios, no tan largo, 30 segundos, 45 segundos, tres hinchas que rápidamente nos manden el audio de su para usted. Millonarios ayer goleó, ganó y gustó, o cómo vio usted el encuentro, pero lo vamos a hacer con Mintic.
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2: De vos sobre el partido de ayer, Daniel, cierto, para cerrar también su concepto, para también recibir también a nuestros oyentes para que hablen, ¿no? Y se desahoguen ya una victoria necesaria para los puntos. ¿Cómo vio los cambios que realizó Fabián Bustos y el cierre del partido de la noche de ayer?
3: Sí, señor, pues recapitulemos los cambios. El primer cambio fue entrada de Cam Castro por Mateo. El segundo sale David Macalister Silva por Steven Vega, sale el Castillo e ingresa Julián Angulo, y al cierre del partido ya sale Rodrigo Contreras por Danovis Banguero. Mire que solo me gustó pues es que el hecho de Julián Angulo desequilibrante en ese momento se necesitaba, porque íbamos, si no estoy mal, debajo o empatados, no, debajo. En el 76 íbamos por debajo.
2: Íbamos debajo, sí, por debajo.
3: Entonces necesitábamos jugadores así. Beckham, ayer los hablaba que no se mencionó en ningún momento en la transmisión, entonces es un cambio, pues hizo el gol, pero ya si no hacía eso, pues apague y vamos.
2: Jim, el ingeniero el día de hoy me confirma cuando tengamos notas de voz para empezar a escuchar a nuestros oyentes ya en estos últimos minutos que estamos a la 1 de la tarde. Juliana, para usted su concepto de cómo vio el cierre del partido, la victoria y pues obviamente los cambios que realizó Fabián Bustos.
4: Yo creo que el profe Bustos estuvo muy acertado con los cambios, se arriesgó un poco con el de Mateo García por Beckham Castro, pero vea que yo siento que Beckham, o sea, yo aún le sigo teniendo la fe, pero siento que si él por momentos tuviera una mentalidad diferente, podría dar más. Y pues ayer nos dio el gol que nos ayudó para seguir sumando goles, aún así ya teniendo los 3 puntos, y lo hizo bien, solo que hace falta, no es suficiente.
2: Le hace falta algo a este Millonarios para convencer, Juliana.
4: Sí, claramente.
2: Bueno, vamos a recibir el audio de Manuel Ernesto Rodríguez, a ver su comentario y su concepto de lo que fue ayer la victoria de Millonarios ante Boston River. De lo que fue su...
16: Millonarios juega bien cuando sacan al freno de Maca. Qué partido tan desastroso el de Macalister ayer. Y así ha venido desde hace 2 años.
2: Hablemos del partido de Maca, ya que nuestro oyente habla del partido de Maca. ¿Cómo vieron ustedes ese partido de Maca? Yo lo había desconectado al primer tiempo. Lo dijo Fabián, pues ¿cómo va a Maca?
3: A la altura de lo que es David Macalister Silva, ya se le nota que para un torneo internacional la parte física y futbolística ya se le un poquito quedado. Entonces el equipo sí necesita un poquito más de recambio físico en esa parte.
4: Yo digo que de liderazgo se ha perdido el liderazgo, sí, que tiene y al que estamos.
3: Mira que yo siento que es más físico, porque Maca ya al momento cuando se jugaba la línea de 5 él cerraba el 3 con Ureña y con Mateo. Ahí ya hay momentos que a él le cuesta cerrar esos momentos. Y cuando nos vamos en acciones de contraataque, también pocas opciones se ve Macalister atacando en el acompañando el contraataque.
2: El King Fabián Castillo ganó, sí, gustó, regular, goleó, no. Vea, conciso. Me gustó ese mensaje de King Fabián. Dagoberto, goleó, ganó, pero sufrió. Eso es lo que vi. Bueno, le pareció al oyente que sufrió.
4: Ustedes de el 1 al 10, ¿en qué puntuación ponen el partido del día de ayer?
2: 7.5.
3: 7.
2: No fue la gran cosa tampoco. era Boston River.
3: Hay que decirlo, era
2: Boston River y un rival que te llega dos veces no te puede marcar. Y más en esas circunstancias.
3: De hecho, el rival que nos enfrentábamos ayer en la Liga 1.

0: Uruguaya se encuentra en la posición 12 de 16.
1: Vamos a escuchar a otro oyente que nos envía su nota de voz.
2: Y siempre le buscamos lo malo a todo. Que Boston River no había marcado ni un gol. Pero es que tampoco le han metido 4. Sao Paulo le ganó 1-0 recién allá en Uruguay. Entonces tampoco vamos a lo malo. Que Beckham Castro casi se come el gol. Para mí la pellizcó contra el piso como Mesut Özil. Entonces, claro, y la comparación está muy lejana, Beckham de ser Mesut. Pero pues tampoco le busquemos todo lo malo a lo que hace Millonarios. 7 puntos, también la suerte que tenemos, 7 puntos y no vamos primeros ni segundos. Hay equipos que van primeros con 4 partidos jugados y 6 puntos. Entonces, valoremos también lo que hace el equipo.
1: Es muy cierto. No celebremos ni el carro de bomberos porque también leí ese comentario. Entonces, porque metió gol Beckham y ganamos ante Boston River, saquemos el carro de bomberos. No, son 3 puntos sí. Importantes, Daniel.
0: No está, lo que dice el oyente es cierto. Ningún equipo le había metido 4 goles a Boston River en condición de visitante. Pero si el hecho de que criticamos nosotros acá, que dejamos ventajas o que el equipo hace eso ofensivamente, se le ve perdido, es para corregir eso que el profesor Bustos en la semana que la semana que tiene para preparar el partido ante Sao Paulo, es para corregir eso y que no nos lleguen a sufrir una derrota dolorosa en condición de visitante.
1: Roberto Moreno, puntuación 6.5, Moisés 6.0, para Edith Gordochea 8 puntos, Marta Rincón Hernández 7.0, Dagoberto 5.5 y John Albert Albarracín 7. Tenemos a Ricardo Chávez Ballesteros, que está con nosotros también en su nota de voz.
3: Buenas tardes, Juliana, David y Daniel. Bueno, pues a mí me gustó, pues por lo que ganó, pero sí me gustó los cambios que hizo Fabián Bustos, y eso fue que remontó. Y lo de Contreras, eso es espectacular. Bueno, pues a mí me gustó, pues que se ganó, pero hay que mejorar la defensa por lo que le llegaba muy fácil a Sarabia. Muchas gracias. Yo me llamo Ricardo Chávez desde la localidad de Usme.
1: Ricardo Chávez Ballesteros, oyente fiel de la Casa Azul Radio. Un saludo también para usted. Muchas gracias por estar contados. Roberto Moreno, 6.5. Dagoberto, otro equipo más fuerte, hubiéramos regresado con derrota, 5.5. Luis Ernesto Sánchez, 7.5. Elizabeth Jullar, se ganó, es lo importante. Hay gente menospreciar el equipo, 7.5. Milton Mauricio Ramírez, jugó bien y se ganó mi azul del alma. Marta Verónica Céspedes Tafur, 8. Para vayamos pensando para ustedes su último concepto, análisis de lo que va a ser este Millonarios. Y vamos a ir cerrando este espacio, pero lo vamos a hacer con Lotería de Bogotá.
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5: Habla David. Bueno, en cuanto al partido de ayer, creo que fue un partido ganable porque nos enfrentamos a un equipo que era ganable, era un equipo que era igual que Millonarios, un equipo de media tabla. Sí, somos un equipo de media tabla, sí, digamos, muchos oyentes o algunos de ustedes de la mesa sientan incomodidad, pero sí, somos un equipo, sí, somos grandes, pero somos un equipo de media tabla. Ya llevamos 2 eliminaciones fuera de torneos ya finales en nuestra liga y pues Boston River es un equipo que va en el puesto 12 de 16 equipos de la Liga Uruguaya, si no estoy mal. Segundo, en cuanto al fútbol, creo que el fútbol nos demostramos ayer que realmente nos hace falta mucho. Necesitamos jugadores en ciertas posiciones. Ginás y Arias, lastimosamente, han bajado de nivel de una manera impresionante. Se nota que a este jugador de Fortaleza, lateral izquierdo, no recuerdo su nombre, solamente es un lateral que va al ataque y poco sabe defender.
1: Bueno, ese fue el concepto de nuestro oyente. Va hacia la línea de Camilo Rojas, ¿no? El podcast, pero no, aquí lo recibimos. Gracias también por su concepto. Muchas gracias por estar con nosotros escuchando La Casa Azul Radio. Daniel, su último concepto para Jair Despendros.
0: Bueno, lo que hablamos, tranquilidad por la victoria. Y esperamos que el profesor Fabián Bustos corrija los errores defensivos que sufrimos ayer.
1: Juliana, su último concepto.
6: No me ilusiono, pero tampoco voy a dejar tenerle dejar de tenerle fe a mi equipo.
1: Eso es lo que usted le dice a los hombres. No me quiero ilusionar, pero no. Tampoco quiero
6: a mi equipo, a los hombres de okay. Mi equipo.
1: A esos 11 hombres no van.
6: Sí, por eso son los únicos que sufro tanto.
0: Todos se convecan.
1: Vamos a, para ir cerrando el espacio, vamos a escuchar a nuestro último oyente.
7: Muy buenas tardes, amigos de la Casa Azul Radio. David, a la hermosa Julianita, señor Pérez y por supuesto a Tatán. Pues Millos ganó, se puede decir, y entre comillas que holgadamente. No gustó mucho porque se falló como siempre en la entrega y no se aprovechó la media distancia, sabiendo que el arquero de ellos, de Boston River, prácticamente no tiene brazos, atajó siempre con el pecho, el antebrazo. No se aprovechó esa parte y no goleó, porque ganar 4-2 es como ganar 2-0. Muchas gracias, muchachos, feliz tarde.
1: Muchas gracias a don Hugo, que siempre está conectado con nosotros. Muchas gracias a Jenny García, al quien fue Ian Castillo, Manuel Rodríguez, que nos deja comenzar, lo voy a dejar ponchado ahí. Buen programa, jóvenes, muchas gracias. Hoy fue la casa, no, Casa Azul Teens juvenil. Los canteranos, pero pues nosotros sí marcamos goles.
0: Rozando el primer equipo.
1: Exacto, Germán Romero. Muchas gracias a toda la audiencia que estuvo conectada con nosotros, como siempre, a partir de la 1:00 p.m. Los esperamos muy atentos este fin de semana con todas las novedades del equipo. ¿Qué pasa con Radamel Falcao? ¿Cuándo está su regreso? También información de Santiago Jordana el día lunes, con toda la confirmación siempre Camilo y Rojas.
0: Atentos.
1: Y atentos, porque el día lunes tenemos doblete.
0: En techo.
1: Desde techo vamos a estar con ese cubrimiento. Primero las chicas enfrentando a América de Cali y por Copa Millonarios a Llaneros. Chao, Daniel.
0: Gracias, David, a Juliana y a todos nuestros oyentes. Y un feliz fin de semana para todos.
1: Chao, Juliana.
6: Chao, David, a todos nuestros oyentes. Daniel, Satán, todos que tengan un excelente fin de semana. Y seguir creyendo en el equipo.
1: Y seguir creyendo que todavía estamos vivos. Todavía tenemos esa posibilidad de en Copa Suramericana. Se despide David Barbosa. Nos vemos el día lunes a partir de la 1:00 p.m. Chao, chao.
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2: Muy, pero muy buenas tardes, amable audiencia de Colmundo, la radio que te acerca. Bienvenidos una vez más a este su programa Casados y Aún Felices. Hoy con un nuevo tema para que lo hablemos, para que ustedes a través de nuestra red social del Facebook Live nos puedan dar sus comentarios, sus opiniones y los saludos y de qué parte de Colombia y el mundo nos estás escuchando. Hoy en Casados y Aún Felices tenemos un tema maravilloso porque este es un programa especializado para la pareja y por ende para la familia, basados en principios que están en la palabra de Dios. La palabra de Dios que tiene respuestas para cada una de nuestras necesidades. Les saluda quien les habla, Belcy Maleli Enríquez. Un abrazo muy especial. Hoy es viernes 8 de mayo del 2026 y ya se está aproximando el Día de las Madres. Aquí ya tenemos a toda nuestra parte comercial, las calles, los almacenes atiborrados de muchos esposos, muchos hijos buscando el detalle para mamá este próximo domingo. Así que a todos los que nos están escuchando, parejitas, salir y sacarla del estadio con los detalles para nuestras parejas, para sus esposas y para las madres de la familia. Muy bien, y para entrar en materia, cuando son las 2 de la tarde, 3 minutos, 2, 3, vamos a una pausa muy pequeñita, pero ya regresamos con más de esto en Casados y Aún Felices.
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2: Muy bien, familia, ya estamos de vuelta con ustedes y como lo prometido es deuda, Estamos saludando a esas personas que ya se están conectando con nosotros a través de nuestra red social del Facebook Live. Allí pues ya tenemos a esos primeros oyentes que están enviando sus saludos y sus comentarios. Bueno, hablamos de un tema que queremos desarrollar en el día de hoy, que se llama ¿cómo una pareja recibe instrucciones y cómo se deja instruir? Y para hablar acerca de este tema, quiero remitirme al Evangelio de Marcos, capítulo 4, versículo 20, que dice acerca de la parábola del sembrador. Y estos son los que fueron sembrados en buena tierra, los que oyen la palabra y la reciben y dan fruto a 30, a 60 y a 100 por uno. Bueno, esa es una parábola que habla de un hombre que salió a sembrar con una preciosa semilla. Y es que la semilla es la palabra de Dios. Es una semilla perfecta. Es una buena semilla que produce el 100 por 1 en el mejor de los casos. ¿De qué depende que esa semilla crezca y se reproduzca de esa manera tan productiva? Es del terreno, ¿no? Y es que esa buena semilla de la palabra debe caer en buena tierra, que representa cuando una persona o una pareja recibe esa instrucción y está dispuesta a dejarse instruir para oír la palabra de Dios, para recibirla, ¿cierto? Nosotros vemos que en el Salmo 119, en los versículos del 1 al 18, usted encontrará que el salmista se refiere a la palabra de Dios de varias maneras. Habla de la palabra de Dios como términos de mandamientos, testimonios, estatutos, juicios de tu boca, tus palabras y tu ley. En el verso 167 dice: mi alma ha guardado tus testimonios y los he amado en gran manera. Aquí habla de que yo oigo la palabra de Dios por medio de mi espíritu, y es el área espiritual, aquella que nos conecta con Dios cuando yo es que recibo esa palabra. Yo la recibo a través de nuestra área espiritual. Luego que la recibo en el espíritu, eso que he recibido la pasamos a nuestra área psíquica o nuestra mente, en las emociones, en la voluntad, que es el área del alma, ¿cierto? Y en la mente, ¿qué hace allí la palabra? En el mejor de los casos, cuando estamos muy concentrados en Dios, cuando estamos buscando a Dios, esa palabra se guarda en el corazón. Ya habíamos hablado en días anteriores que el corazón es el centro de la personalidad. El corazón es el verdadero yo, ¿cierto? Y cuando usted y yo amamos de tal manera la palabra que la guardamos, es para ponerla por obra, para obedecer, para seguir esos mandamientos, para seguir esas instrucciones. Si yo amo la palabra de Dios, entonces estoy recibiendo esa instrucción. Estoy recibiendo eso en forma de a mi vida, no son opcionales. Es que a mí no me predican una palabra para ver si yo la recibo o no, si estoy de acuerdo o no. La palabra de Dios, cuando uno la guarda en el corazón de una manera maravillosa, con una fe dispuesto, esta se convierte para nuestras vidas en mandamientos, en testimonios, en estatutos, en principios. Es la ley de Dios, ¿cierto? Y cada una de estas palabras, ¿qué representa para nuestra vida? Instrucciones precisas, a las cuales yo debo apegarme, a las cuales nosotros debemos abrazarlas, porque son instrucciones que están allí para hacer bendición para nuestra vida. ¿Cuál es la estrategia del enemigo, de esa persona que se roba la semilla, de esa persona que se roba la palabra, que no está interesada en que usted y yo tengamos esa vida plena con Dios, cierto? El diablo, que es nuestro enemigo. La estrategia es que yo y ustedes no recibamos la palabra de Dios. A él no le preocupa que nosotros escuchemos la palabra de Dios. A él lo que le preocupa es que nosotros la recibamos, que la guardemos en el corazón y que la amemos. Eso es lo que le preocupa. Y que cuando uno ama la palabra de tal manera que la pongamos por obra, que seamos obedientes a la voz de Dios. Entonces, este enemigo, ¿de qué se ocupa insistentemente en nuestra vida? Es de arrebatarnos precisamente la palabra, arrebatarnos la instrucción. Su estrategia es que a través del afán, de la ansiedad, de hágale, de muévase, de que no se puede estar quieto, que orar es perder el tiempo, porque eso es lo que muchas veces coloca este enemigo en nuestra mente, que cuando usted lee la Biblia y dedica tiempos a la reflexión de la palabra, usted está perdiendo el tiempo, que es un tiempo productivo, bueno, tantas cosas. Eso le podemos llamar el engaño de las riquezas y de la codicia. Entonces miremos, queridos oyentes, que cuando usted y yo escuchamos la palabra de Dios y recibimos las instrucciones de Dios amándola, de tal manera que nosotros la obedezcamos, es decir, ponerla por obra, es cuando nuestra vida es fructífera. Es cuando usted y yo nos fructificamos, nos multiplicamos. De acuerdo a nuestras capacidades, puede ser al 30, al 60 y al 100 por 1. Una vida multiplicada es una vida de paz, es una vida llena de alegría, de tranquilidad, de eso que muchas personas adolecen hoy en día. Porque usted puede comprar la mejor cama, el mejor colchón, pero usted no puede comprar el mejor sueño. Usted puede comprar banquetes, manjares, alimentos exquisitos y exclusivos, pero usted no puede comprar el apetito. Usted puede comprar un lujo de casa, puede tener espacios maravillosos donde usted ha comprado muebles, divanes, cosas para relajarse, pero no podemos comprar la paz sobrenatural. Todo eso es lo que nos da Dios, que es una vida fructífera y multiplicada al 100 por 1. Hablemos de la obediencia, ese término que desde que nacemos y desde el desarrollo humano le cuesta entender a muchas veces al hombre, ¿no? El obedecer, que es tan complicado y es tan fácil cuando realmente uno tiene la palabra guardada en el corazón. Pero cuando uno no guarda la palabra en el corazón, el obedecer se vuelve algo sumamente difícil. Vamos a Génesis y nos volvemos y nos remontamos a ese capítulo maravilloso de Génesis, capítulo 3, versículo del 17 al 19, que dice: y al hombre dijo: por cuanto obedeciste a la voz de tu mujer y comiste del árbol de que te mandé diciendo que no comieras de él, maldita será la tierra por tu causa, con dolor comerás de ella todos los días de tu vida, espinos y cardos te producirá y comerás plantas del campo, con el sudor de tu rostro comerás el pan hasta que vuelvas a la tierra, porque de ella fuiste tomado, pues polvo eres y al polvo volverás. Siempre digo, queridos oyentes, que vivir de acuerdo con el orden establecido por Dios es que yo debo obedecerle antes de sujetarme a cualquier otra voz. El hombre decidió obedecer la voz de la mujer antes de cumplir fielmente el mandamiento que el Padre le había dado a Adán. Y por esto se invirtió el orden de lo establecido. Las consecuencias entonces trascendieron de una manera que la creación también recibió un pago de maldición. Y es así como nace la entropía en todo lo creado. Es decir, que todo lo que en un momento es creado, en algún momento comienza a degenerarse, ¿sí o no? Esto incluiría el hombre, que fue tomado del polvo y que al polvo volvería a ir, volvería a ser. Entonces apareció la muerte en el hombre. El hombre introdujo la muerte a su naturaleza, a su creación y a la creación misma por no escuchar, por no obedecer la voz de Dios, por no seguir el orden que Dios ha establecido. Entonces, cuando ya estamos finalizando el capítulo de Génesis 3, Y en los versículos del 22 y 23, pues Dios afirma que el hombre es como uno de nosotros, dice pues Dios, sabiendo el bien y el mal. Entonces el hombre como Dios, al decidir qué es bueno y qué es malo. Y pues Dios saca al hombre del huerto para que labrase la tierra de la que fue tomado. Entonces vemos, queridos oyentes, que Adán conoció a su mujer Eva, quien dio luz a quién, a Caín. Vemos entonces que cuando una pareja decide no obedecer la voz de Dios, cuando una pareja decide establecer su propio bien y mal lejos del bien y del mal de Dios, trae desastre, trae desorden, trae conmoción a su familia. Nosotros no podemos negar que Adán y Eva como pareja fueron, digamos, como padres, tuvieron alguna situación muy difícil, porque si el hijo mayor asesina al hijo menor, pues allí vemos el fruto de que tan, digamos, buenos padres no fueron, porque en algo falló la crianza, en algo falló el corazón de Caín, y ellos como padres no tuvieron la influencia necesaria para que Caín fuera una persona de un equilibrio emocional, digamos, que fuera bueno, ¿no? Vemos que Abel sí era un buen hijo, un buen siervo de Dios, tenía una visión de Dios correcta, y eso nos puede estar pasando en la familia, donde de pronto nos centramos en la formación de un hijo y tenemos carencias en el otro, y hay una desigualdad y un desequilibrio. Pero cuando Adán y Eva comenzó a vivir su propio desequilibrio, ¿a dónde fueron a afectar? Pues la vida de Caín, que no era una persona que, digamos, que usted y yo podamos decir que fue una buena persona. Entonces de allí ya comenzó todo. De pronto usted un día como hoy se está preguntando: Dios mío, ¿en qué fallé? En la relación con mis hijos, algo no está bien, uno de mis hijos pues no está yendo por la buena dirección. Y uno tiene que verse como papá, uno como mamá, nos tenemos que preguntar si nosotros sí estamos siguiendo esa dirección de parte de Dios para que esa instrucción llegue también a la vida de nuestros hijos. Hablemos de un hombre de la Biblia muy cerquita, por allí Adán y Eva, unos siglos después. Hablemos de Noé. Y es que cuando nosotros tenemos que hablar de la instrucción de Dios en la palabra, por defecto tenemos que hablar de Noé. La Biblia nos dice entonces, si pasamos unos capítulos más adelante en el libro de Génesis, capítulo 6, para aquellas personas que siguen nuestro programa, pues allí anotando y también instruyéndose, ¿no? Eso me parece algo supremamente bueno. En Génesis 6, capítulo del 14 al 15, dice lo siguiente: hazte un arca de madera de gofer, harás aposentos en el arca y la calafaterás con brea por dentro y por fuera, y de esta manera la harás. De 300 codos de la longitud del arca, de 50 codos su anchura y de 30 codos su altura. Bueno, vemos a Noé, un hombre de Dios que halló gracia delante de los ojos de Dios en un momento en que la tierra, digamos, la maldad, ¿no?, era mucha, y Dios había decidido raer de sobre la faz de la tierra a los hombres que él mismo había creado. Desde el hombre hasta la bestia, hasta el reptil, hasta las aves del cielo, Dios dijo: no más, ya la maldad ha subido a mí, ya la he visto mucho. Y por eso Dios decide destruir entonces todo lo creado y escoge a un hombre. Dios entonces instruye a Noé diciéndole que haga ese arca de madera con aposentos para calafateara con brea por dentro y por fuera, es decir, algo completamente impermeabilizado. Pero la instrucción no solo estuvo en esas indicaciones, sino que estuvo muy precisa en las medidas, en los materiales, en el diseño, ¿sí?, acerca de todo lo que debía tener el arca. Dios entonces establece su pacto con Noé, y cuando Dios establece un pacto, instruye, ¿cierto?, ¿quién entraría en el arca? Noé entraría en el arca con sus hijos, con su mujer y con las mujeres de sus hijos. Ahí está en el libro de Génesis, capítulo 6, verso 18. ¿Qué representa el arca de Noé? Bueno, queridos oyentes y parejas y familias que nos escuchan a esta hora, el arca de Noé representa la dirección de Dios para nuestra vida. Está claramente representada.

podemos negar cómo están las cosas hoy en día. Por eso nosotros debemos hacer de nuestra casa ese arca. Debemos hacer esa habitación de esa arca. ¿Por qué? Porque el arca refleja la confianza en Dios. Porque el arca no solo muestra que era un barco grande, ¿no? El arca nos muestra que no solo que todas sus palabras eran verdaderas y esto era lo que acontecería, sino la confianza en que la salvación llegaría por medio del arca. Yo puedo hacer un arca, usted también, y cumplir con la parte de la instrucción, pero entrar al arca representa que usted y yo estamos confiando plenamente en aquel que nos salvó, que es nuestro Dios. Él siempre cumplirá sus pactos. Y así sucedió con la vida de Noé. La instrucción entonces es seguida por la confianza. Nuestra relación con Dios es una relación de confianza. Y eso es precisamente lo que el destructor quiere destruir, nuestra confianza en Dios. Cuando usted y yo estamos confiando en ese Padre bueno, en ese Dios maravilloso, entonces nosotros estamos haciendo efectiva la bendición de Dios sobre nuestra vida. Estamos siguiendo firmemente la instrucción, porque nosotros confiamos plenamente en que esa dirección que viene de parte de Dios es el bien de Dios para nosotros, ¿cierto? Cuando nosotros entramos al arca de la presencia de Dios en la vida nuestra como pareja, en la vida de nuestros hijos, de nuestra familia, es cuando nosotros sabemos que nos va a ir bien. Esa es la manera de confiar en Dios. Cuando dice y hacer conforme, y es que es una de las cosas que la Biblia, esta palabra es muy clave, cuando dice y Moisés hizo conforme a lo que Dios le mandó y Noé hizo conforme a lo que Dios le mandó. Cuando yo hago conforme, en Génesis 6:22 entonces lo dice así: y lo hizo así Noé, hizo conforme a todo lo que Dios le mandó. Bueno, Noé recibe una instrucción y le confió a Dios esa instrucción y le dice todo lo que Dios le mandó. Noé abrazaría esa bendición. ¿Cómo? ¿Cómo se hace factible la bendición? Pues ya lo dijimos, siguiendo el mandato, siguiendo su instrucción y haciendo conforme a lo que Dios me manda. Es lo que usted y yo tenemos que hacer. Así como Dios nos instruye, también nosotros lo tenemos que hacer conforme. Entonces es claro, ¿no? Las instrucciones de Dios no se deben seguir a medias tintas, así como por los laditos, ni salirle con la tangente a Dios, ni con pareceres, ni es que Dios, es que mi opinión, yo pienso, Señor, es que mi punto de vista, Señor, es este. No, Señor, pues cuando yo abrazo esa bendición, yo confío, y por eso estamos haciendo todo de conformidad a lo que Dios nos ha instruido. Miren qué maravilloso, queridos oyentes, que nosotros tenemos que entender que debemos perseverar en confiar en Dios. Uno de los más grandes problemas que tenemos los seres humanos es la confianza. En Génesis capítulo 7, versículo 1, me encanta este versículo que dice: y luego Jehová dijo a Noé, entra tú y toda tu casa en el arca, porque a ti he visto justo delante de mí en esta generación. A mí me parece curioso que la generación de Noé era una generación, digamos, aparentemente joven en la, digamos, en la historia de la vida del hombre, ¿no? Estamos hablando de la antigüedad. La generación de Noé era una generación de que iba a la par de que la tierra fue creada, no era demasiado como ahora, que son generaciones mucho más modernas y que ya la tierra ha pasado por muchas etapas. Pero efectivamente es una generación que estaba llena de maldad, es decir, que el hombre desde que fue creado pues se alejó de Dios y entonces le visitó la maldad. Vemos que Noé lleva a cabo lo que Dios le encomienda, ¿cierto? Y vemos que Dios le dice que entrara tú y toda tu casa en el arca, tal como él se lo había dicho antes. Durante 190 años, Noé creyó y en todo ese tiempo creyó.

0: Noé creyó, duró construyendo el arca. 190 años confiando en Dios. 190 años que la gente lo fastidiaba, lo increpaba con burlas, con ofensas, porque obviamente la gente alrededor no creía en esto que Dios estaba haciendo y que estaba instruyendo a Noé. A esta hora en Colmundo Radio y en su programa Casados y Aún Felices, vamos a unos mensajes muy importantes y ya regresamos aquí con su programa Casados y Aún Felices.
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1: 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Muy bien, querida familia Colmundo, ya estamos de regreso en este su programa Casados y Aún Felices, hablando hoy de un tema muy importante acerca de las parejas que reciben la instrucción y esas parejas que se dejan instruir por Dios. Estamos hablando de un hombre muy especial en la Biblia y se trata de la vida de Noé. Hablamos que Noé vuelve en él a notarse esa relación de confianza que Dios quería establecer entre él y el hombre. Vemos que Noé dura 190 años construyendo el arca, creyendo a pesar de la incredulidad de todas las personas que tenía a su alrededor. Sabemos entonces que esa relación de confianza era bendición para él y para sus hijos, para su familia. Vemos entonces que Noé creyó, ¿sí? Porque lo que hizo Noé fue perseverar en la confianza, porque esta es la base de la fe. Recordemos que la fe es la certeza de lo que se espera y la convicción de las cosas que aún no se ve. Por eso podemos decir que Noé fue un hombre que creyó porque confió, ¿sí? Confió para cumplir toda la instrucción que Dios le había dado. Entonces vemos que Dios no solo vio en Noé a un hombre justo, ¿cierto? Sino que a lo largo de sus años, él cumplió con Dios en construir el arca. En este tiempo, entonces, Noé no deja de ser justo, él perseveró en la justicia. En el versículo 5 de este Génesis 7, nuevamente se indica que Noé hizo conforme a todo lo que Dios le había mandado. Y el hacer de conformidad, queridos oyentes, es siempre, siempre traerá bendición para nuestra vida y para nuestra familia. Hablemos un poquito entonces de la decisión de Noé. Vemos que Noé era un hombre justo delante de Dios, y Dios puso a Noé frente al arca, de la manera como puso a Adán en el huerto, ¿sí? El hombre entraría al huerto y también Noé entraría al arca. Pero Noé no se enfrentaría al momento de tomar una decisión. Justamente la decisión de entrar al arca fue esa decisión de Noé. Sus dos únicas opciones, o era, entraba al arca, cerraba la puerta aún. Un dato curioso de la Biblia, la puerta fue cerrada por Dios, ni siquiera Noé la cerró. Lo que él tenía que hacer era entrar al arca con su familia como símbolo y como muestra de confianza en Dios. Entonces vemos la decisión de Noé era entrar o no entrar. Y como todos lo sabemos, ¿sí? La decisión de Adán era comer o no comer del fruto. Noé tuvo la responsabilidad de salvar a su familia y con ella salvó todas las familias de la tierra, pues él sería también un punto nuevamente de partida para poblar la tierra, ¿cierto? Para tener una descendencia grande. Vemos de esta manera que Noé entra al arca con sus hijos, su esposa, con sus nueras y su familia, que construye el arca junto con él, también entraron con él. Entonces entendemos ese versículo tan poderoso de Josué 24:15 cuando dice, mi casa y yo serviremos al Señor, mi casa y yo somos salvos como consecuencia de las decisiones que hemos tomado para Dios. Y en la decisión de Adán estaba la responsabilidad que él tenía por su mujer, por su familia y también por todas las familias de la tierra. Sobre todo, Adán tenía responsabilidad sobre todos los animales. Noé también se le dio la responsabilidad de guardar y preservar las especies, la vida de los animales. La misma responsabilidad que tenía Adán de labrar la tierra fue la misma responsabilidad que se le dejó a Noé, ¿cierto?, de guardar toda la creación, incluyendo los animales y las bestias. La mujer de Noé no es, digamos, famosa en la Biblia. No se habla mucho acerca de ella. Pero para todas las señoras que nos están escuchando, que viven en pareja, que están allí, esta mujer sí fue una ayuda idónea para su esposo. No hay algo que indique lo contrario. No hay algo que indique que fue tropiezo para su marido. Vemos que fue una ayuda idónea. ¿Por qué? Porque estuvo con él. Porque guardó ese honroso segundo puesto, ¿no? Que a muchas mujeres les duele que entender que el varón es autoridad en nuestra casa, en nuestra familia y aún sobre nuestra vida. Él le siguió la corriente a Noé en su decisión. La Biblia no habla de que lo haya cuestionado, a diferencia de Eva, ¿no? A diferencia de otras mujeres en la palabra de Dios que cuestionan la fe de sus esposos. Vemos entonces, después de esta historia tan bonita de Noé y su familia, entran al arca y viene ahora el desastre. Cuando ya se suelta el diluvio universal, ¿cierto? Sería un desastre natural sin precedentes que causaría la destrucción de todo el mundo. Vemos que el agua inundaría absolutamente toda la tierra. Habría agua rodeando por todos lados del arca. Y si algo salía mal, pues se ahogarían. No solo Noé, su familia, sino todas las bestias y animales que estaban adentro. Ante tal fenómeno climático, pues el arca fue sacudida de forma inclemente, fue movida de un lado para otro, fue acechada hasta el punto de que aún pensaran las personas que estaban adentro que se podía hundir, porque es que estamos hablando de un diluvio de una forma abismal, ¿no? Pero esta arca no se hundió, porque Noé estaba siguiendo la instrucción. Mientras usted y yo obedecemos la voz de Dios y seguimos las instrucciones de Dios precisas, con ese amor, amando la ley de Dios, amando su testimonio, recuerden lo que les dije al principio. La palabra de Dios se recibe y la recibo en el Espíritu y también la recibo del Espíritu a mi alma y la pongo por obra, porque la guardamos ¿dónde? En nuestro corazón. Cuando usted y yo obedecemos de esa manera, a nosotros no se nos va a hundir el arca de nuestra vida. Cuando usted y yo seguimos las instrucciones de esta forma, a nosotros no nos vamos a ahogar, ¿cierto? Porque hemos aprendido que cuando usted y yo seguimos esa instrucción de Dios, nunca me voy a hundir ni mi familia se ahogará. Mire qué cosa tan preciosa, qué cosa tan increíble. Señores, esta es una realidad. Nuestra familia se va a ver atacada muchas veces. Vamos a tener situaciones difíciles. Nuestra familia puede estar golpeada, puede estar acechada como ese arca en medio del fuerte oleaje y las fuertes corrientes que pudiera estar creando este diluvio sobre toda la tierra. Nuestra familia puede estar siendo mecida con violencia de un lado hacia el otro, ¿sí? Porque las familias es el objetivo del enemigo. El objetivo del diablo en esta generación es destruir el modelo de familia creado por Dios. Y él lo que quiere, el enemigo, es que se hundan todos y que se ahoguen todos. Pero queridos oyentes, si usted como pareja, como familia, persevera en la confianza en Dios, siguiendo sus instrucciones, será imposible que usted se ahogue, que usted se hunda y que su familia también se ahogue. Eso será imposible. Noé hizo conforme a lo que Dios le pedía. ¿Y qué generó eso en la vida de Noé? ¿Qué generó eso? Bendiciones, queridos oyentes, bendiciones. Es que la bendición de Dios es la que enriquece y no añade tristeza con ella. Es la bendición de Dios la que nos hace prosperar, la que nos hace ser sanos, la que nos hace estar tranquilos en un mundo que se está azotando, agitando con violencia a nuestro alrededor. Entonces, familia, qué bonito este tema y qué bonita esta visión espiritual, porque Dios quería eso también, esa bendición de preservación de vida para Noé, para su familia. Pero a diferencia de Noé, Adán y Eva, quienes tenían la vida, tenían todo, unos recursos favorables impresionantes. Adán y Eva disfrutaban de la presencia de Dios de una manera que el ser humano nunca más la pudo lograr, sino después a través de Jesucristo. Y a diferencia de Noé, Adán y Eva tenían esa vida y la perdieron, porque en vez de escoger la vida, escogieron la muerte. Noé fue un prototipo del propósito que estaba trazado por Dios, pero que no se pudo cumplir en Adán y Eva, pero también del propósito y el plan de Dios que se cumplió en Cristo Jesús, el plan perfecto de salvación, la obra inteligente de la cruz. Por eso vemos en la Biblia que Dios se acordó de Noé. Así como si usted y yo seguimos instrucciones y vivimos ese plan de bendición y de salvación para nuestro hogar, Dios se acordará de nosotros y nunca nos abandonará. Y Dios se acordó. Dice Génesis capítulo 8, versículo 1, y se acordó Dios de Noé y de todos los animales y de todas las bestias que estaban con él en el arca. E hizo pasar Dios un viento sobre la tierra y disminuyeron las aguas. En el versículo 1 de Génesis capítulo 8 comienza diciendo y se acordó Dios de Noé. Yo puedo estar en medio de una terrible tempestad, de una tormenta sin igual, y en ese momento Dios se acuerda de nosotros. Dios se acuerda de usted, Dios se acuerda de mí, Dios se acuerda de mi familia, pero también se acuerda de las responsabilidades que Él como Padre Celestial nos ha entregado. Por eso se acordó de todos los animales, de las bestias que estaban con Noé en el arca. Debo estar seguro, queridos oyentes, y esa es nuestra seguridad, que Dios nunca se olvida de nosotros. Dios no se olvida de nuestra familia. Él hará pasar un viento sobre la tierra que disminuyan las aguas, que disminuyan las tempestades en nuestra vida. Esos vientos que nos tranquilizan, que nos traen calma, que nos dan paz. Dios hará pasar un viento para que disminuya ese problema, esa situación difícil que te tiene preocupado, que te calma. Ese viento del silbo suave y apacible que te trae una nube pequeña, pero que ahí está su presencia. Y eso fue lo que sucedió en la vida de Noé. Ese viento calmó la tempestad, ese viento hizo que las aguas fueran bajando. Por eso pidamos al Dios del cielo, al Dios de Noé, que también traiga ese viento de bendición sobre nuestra vida, sobre nuestra casa y sobre nuestra familia. Vemos que así como hoy lo estamos viviendo, la generación de Noé era una generación perversa, ¿cierto? Y que no era un hombre justo en medio de esa generación. Una generación llena de maldad, porque todo designio de los pensamientos del corazón del hombre siempre iban dirigidos al mal. Entonces vemos que Noé se mantuvo justo en medio de una generación, en medio de una población que podía llegar, calcula nuestro líder Jimmy Chamorro en su libro de la bendición, ¿cierto? Y de la instrucción, que podía estar como en 2,000 millones de habitantes en ese momento, ¿cierto? Y por otra parte vemos que Adán y Eva fallaron estando solos en el paraíso, sin que nadie les hablara, sin que nadie los hostigara, sin que nadie se burlara de ellos. Si Noé, que era justo, quiere decir que todos los demás vivían con afán, con ansiedad, con la codicia, con la avaricia, con el engaño en sus corazones. Era una generación corrompida en extremo. Y hoy no tenemos una generación distinta. Estamos viviendo en medio de un mundo que le gusta el caos, que le gusta la anarquía, ir contra todo lo que Dios ha creado, cuestionar la obra perfecta de la creación de Dios. Y esta es la generación que tristemente se está levantando en medio de nuestros hijos. Entonces, queridos oyentes, podemos decir que los siervos de Dios, pues podemos caer en el fatalismo, ¿no? Por las características de la generación en la que estamos viviendo, podemos pensar que ya esto no tiene solución, que lamentablemente las cosas ya están así y que ya no hay más nada que hacer. Y que esta es la generación que nos tocó vivir, parece terrible, ¿no? Todo lo que está pasando en el mundo. Y cuando usted y yo vemos las noticias, nos indignamos por el poco compromiso de la gente, por las ideologías, por los afanes, los engaños, las codicias. Pero debemos aprender de Noé, queridos oyentes. Debemos aprender de Noé que, independientemente de esto, Noé toma una decisión de perseverar en la confianza en Dios. Noé no estaba preocupado si iba a vivir, si iba a morir, si que iba. No, él estaba era preocupado por obedecer lo que Dios le había mandado, hacer conforme a como Dios le había mandado. Como siervos de Dios, vemos que esa debe ser nuestra decisión. Esa debe ser la decisión de nuestra vida. No podemos seguir con los argumentos, no podemos seguir buscando explicaciones. No podemos seguir cuestionando las cosas de Dios, ¿cierto? Buscando culpables en todo lo que acontece, buscando responsables del por qué no estoy avanzando, por qué mis procesos se han estancado, por qué en mi casa nada funciona. Y eso es lo que nosotros hacemos. Cometemos errores, hacemos cosas muy distintas a lo que Dios nos ha instruido. Desobedecemos como padres en la dirección para nuestros hijos y después nos preguntamos que en qué caímos, qué hicimos mal y que por qué las cosas no se han dado. Y caemos en el afán de que las cosas salgan bien, y si no salen bien, entonces todos los demás son culpables y son causantes de estas situaciones. Pero vemos en la palabra de Dios que nos dice que Noé halló gracia ante los ojos de Dios en medio de una generación perversa, porque decidió e hizo todo de conformidad, permaneciendo justo. Y es que no hay nada que justifique más a uno que la obediencia a Dios. Perseverar en esa obediencia. Esa es la respuesta hoy para nosotros, esas parejas que estamos buscando en Dios una estabilidad matrimonial, una estabilidad familiar, un equilibrio, una coherencia en la vida nuestra con nuestros hijos. Lo que yo quiero decirles es que hay que cumplirle a Dios, queridos oyentes. Hay que cumplirle a Dios o haciendo lo que Él nos pidió. Y algo que Jesús nos dejó, una tarea, ¿no? El mandato superior, una tarea maravillosa de ir y hacer discípulos a esas personas que están en esta generación perversa y que no encuentran salida. Y por eso la instrucción de Noé a sus hijos. Dice Génesis 9:1, bendijo Dios a Noé y a sus hijos y les dijo, fructificad y multiplicaos y llenad la tierra. Mire qué interesante, como un hombre, como una mujer, como Noé y su mujer, deciden obedecer y esa bendición recae aún sobre sus hijos. Y los hace nuevamente dando instrucciones. Es que la instrucción de Dios es la bendición. Les dice a los hijos de Noé, sigan fructificando, multipliquen, llenen la tierra. ¿Cierto? Mas vosotros fructificáis y multiplicaos, procread abundantemente en la tierra y multiplicaos en ella. Dios reafirma las promesas que nos ha dado a través de nuestros hijos Ellos también tienen que cuidar la tierra, ellos también tienen que labrar su vida. Entendemos claramente que los hijos de Noé también escucharon este mandamiento. Y el Señor ratifica el pacto de Noé a sus descendientes. Mire qué increíble cómo nosotros como padres podemos ser bendición para nuestros hijos y para nuestras descendencias. Familia, a esta hora es tiempo ya de finalizar nuestro programa por el día de hoy. Pero aquí estamos, vamos a terminar este tiempo orando a Dios, dándole gracias por esto que pues nos acaba de enseñar. Amado Dios, gracias por esta palabra, Señor. Gracias, Señor, porque eres tú quien nos enseñas provechosamente, Señor. Gracias porque como parejas aún tenemos la gracia de seguir recibiendo instrucciones, de seguir recibiendo esa dirección de parte tuya, Señor. Gracias porque tú nos enseñaste a confiar en ti. Y no es por nuestras propias fuerzas, eres tú el que nos enseñas a confiar. A confiar en tu palabra, a confiar en tu dirección. Porque a través de esa confianza se genera bendición no solo para nuestras vidas, sino para nuestros hijos. Gracias porque a través de esa relación de confianza tú te acuerdas de nosotros, y como te acordaste de Noé, Señor, y de todos los que estaban en el arca. Tú te acuerdas de nosotros no dejándonos hundir, Señor, no dejándonos ahogarnos en medio de una generación que se mueve con violencia, como las aguas movían el arca, Señor, en medio de un mundo, Señor, que se agita cada día más en pro de sus propias cosas, de sus propios objetivos. Pero nosotros podemos decirte como Josué, como Noé, Señor, mi casa y yo te serviremos. Por eso te damos gracias y te pedimos que guardes a cada oyente de este programa, a cada persona que labora en Colmundo, Señor, a cada persona, Señor, que colabora para que este misionero por excelencia levante su voz, Señor, y siga llevando el mensaje a cada corazón y a cada vida. Por eso te pedimos que bendigas a nuestros oyentes y sus familias. Bendice, Señor de los cielos, a todos aquellos misioneros que predican, que cumplen el mandato superior y que abrazan la instrucción y la dirección con esa fe, Señor, esa fe que mueve montañas. Te pedimos que te quedes con nosotros, que nos bendigas y que nos guardes y nos cuides todo este fin de semana. Te lo pedimos en Cristo Jesús. Amén. Muy bien, familia, de esta manera hemos llegado a nuestro final del programa por el día de hoy. Pero recuerden, nos vemos el próximo lunes aquí en Casados y Aún Felices por Colmundo, la radio que te acerca. Mundo, la radio que te acerca. Que Dios les bendiga rica y abundantemente. Chao, chao.

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8: Desde la reunión del concreto y el cemento Prosenco, Carlos Espinosa de Cemento País dio a conocer que en octubre del presente año inaugurará dos nuevas empacadoras que permiten a la compañía poder asegurar su producción en más de un 60% en la región Caribe.
9: Aquí en este congreso nosotros hemos anunciado que en el mes de octubre ya lista dos empacadoras nuevas para poder ampliar nuestra producción y asegurar nuestra producción en un 60%. Sobre todo porque esto es un negocio que poco a poco se va estructurando y es un negocio que de una u otra forma se va fortaleciendo con el tiempo. Los mismos clientes nos han exigido pues tener una infraestructura bastante fuerte para poder garantizar el producto final en los canales de distribución y en todas las obras de gran infraestructura en la región Caribe.
8: Finalmente, para Cemento País, Prosenco es una vitrina de relacionamiento importante en este negocio de la construcción.
9: Pues ratifica más nuestra presencia en el mercado y sobre todo que somos locales, ¿no? Y Prosenco pues siempre tiene algo beneficioso para nosotros porque nos mostramos también aquí en nuestra casa.
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1: En Colmundo son las 3 en punto.
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0: En Colmundo son las 3, 16 minutos.
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0: En Colmundo son las 3:47 minutos.
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1: Muy buenas tardes, bienvenidos a las informaciones desde Barranquilla y otros puntos de la zona Caribe colombiana. Atención Barranquilla, onda tropical está en tránsito, estaría provocando lluvias en gran parte del territorio nacional y que según expertos se deben monitorear, ya que estos sistemas fluctúan y pueden dejar graves emergencias. En la región Caribe se podría registrar intensidad de lluvias, por ende los organismos de socorro están atentos ante eventuales consecuencias de esta onda tropical. En el departamento del Atlántico, la defensa civil ya está en alerta. Declaraciones de Armando Rodríguez, director de la defensa civil.
2: De acuerdo a las últimas imágenes que viene presentando el Centro Nacional de Huracanes, se observan lluvias dispersas, lo que se podría esperar que esta perturbación atmosférica tienda a debilitarse en los últimos próximos días. Esto nos conlleva a que en la región Caribe se puedan presentar lluvias leves en algunos sectores de la región del Caribe. Ante esta alerta debemos de activar todos los protocolos y acciones netamente preventivas en cabeza de los coordinadores de gestión de riesgos municipales y poner en marcha todas las actividades en estos municipios como son los planes familiares de emergencia en sus viviendas.
1: Aunque este sistema puede debilitarse al tocar tierra, se debe continuar con la vigilancia. Cabe destacar que esta es la primera onda tropical que anticipa la temporada de huracanes. Desde Barranquilla y para el informativo Digital Colmundo, les informó Frank Zambrano.
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1: En Colmundo son las 4 en punto.
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1: En Colmundo son las 5 en punto.
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0: En Colmundo son las 5:31.
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0: En Colmundo son las 5:46 minutos.
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0: 6 de la tarde, 13 minutos, todo el territorio colombiano, toda la hinchada cardenal, a todos los seguidores de Casa Albirroja, toda nuestra plataforma, lo mismo que a los seguidores de Colmundo Radio en los 2040, les estamos dando una cordial bienvenida, los estamos saludando, muy especial, y como siempre, tradicional, nuestro saludo para aquellos hinchas en cualquier lugar del mundo. Buenas tardes, buenas noches. Este es su programa de Casa Albirroja, hoy viernes, en Viernes de Hinchas, para hablar de Independiente Santa Fe. Tenemos pendiente la situación después del partido de Copa Libertadores en la noche anterior entre Platense y el cuadro de Peñarol, y con la expectativa de lo que puede presentarse para el partido de Santa Fe que recibe a Platense la próxima semana. Y también lo que va a ser ya el primer partido de esta liguilla, de este que le decimos este mata-mata, ¿sí?, de los playoffs entre Santa Fe y cuadro americano. El Cardenal viajó ya a la Cali, ya estará hablando de las novedades que tiene este Independiente Santa Fe para enfrentar al cuadro Escarlata. Son, digamos, noticias como muy buenas, son preocupantes las noticias que pone el cuadro Cardenal. Hoy nuestros hinchas van a estar más de lleno cerca de nosotros, porque queremos saber ya cuáles expectativas que hay para esto de Copa Libertadores y cuál va a ser la expectativa también que se puede hacer en este momento para lo que va a ser el partido frente al cuadro ameno. Hoy en la parte técnica de Colmundo Radio está Don Jim Perlara. En la parte técnica de Colmundo, Casa Alba, está doña Sofía Molina, está al frente del teclado, para estar muy pendientes y estar en el diálogo, entrar en el diálogo, y les estamos dando ya la cordial bienvenida a todos hinchas de Independiente Santa Fe. En la conducción, como siempre, este servidor de ustedes, Hernando Velandia, que les dice gracias por acompañarnos una vez más y por mantenernos en ese alto, altísimo, que cada día ganamos adeptos, seguidores de Casa Albirroja, para que nos fiquen por encima de muchos. Estamos ahí, codo a codo. Sofía Molina, para usted también dar una cordial bienvenida. Decirle buenas tardes, buenas noches. Está en Casa Albirroja.
1: Profe, un gusto estar hoy en Viernes de Hinchas. Un saludo para usted y para la tribuna virtual Casa Albirroja. Hoy esperemos que estén bien conectados para ser los protagonistas de nuestro programa. Un poco de día para lo que sí, partido de mañana, ese duelo de rojos otra vez ante enfrenta América de Cali y cierra la llave en nuestra casa, en el Camp, donde será una gran fiesta y esperemos que clasifique a la siguiente estancia, la siguiente semifinal de lo que sería esta Liga Colombiana.
0: Bueno, ahí está el saludo muy especial, y entonces de paso estamos saludando a todos los hinchas encabezados por la gringa María Camilín, que está desde Houston. Entonces un saludo muy especial para ella, y lo mismo para Alex Martínez. Ya usted ahora se las cargó, Sofía, de estar enunciando nuestros seguidores, los hinchas, los que van a estarnos acompañando en el día de hoy. Mucho cuidado, y hay que estar muy pendiente porque hay que tener esa participación. Hoy usted va a tener una participación amplia, porque queremos escucharlo. Se ha tejido tantas acciones, se ha hablado todo del resultado de Santa Fe ante Corinthians, y se habla también del partido frente a la América. A propósito del partido de la América, ustedes en el taller, y era una misión, tarea que tenía Casa Albirroja, estamos promoviendo un encuentro periodístico con Casa Escarlata, ¿sí?, con los compañeros, colegas que cubren todo lo que concierne al cuadro americano. Pero lamentable, estaba programada para el día de hoy, pero lamentablemente se presentó una falla técnica como a última hora, y podemos entrar en esa tertulia que puede haber con gente de Casa Escarlata, pero la vamos a dejar para el lunes. Y cuando a mí me hicieron el comentario de, bueno,

0: Mañana o el día viernes vamos a tener un debate con Casa Descartada. Yo les dije, no, ¿por qué no hacemos una cosa? Esperemos al debate con un resultado y previo otro resultado, ¿sí? Entonces, esperemos a que se presente el primer partido entre América y Santa, que lo van a jugar en la ciudad de Cali, y eso nos da como pie para en un momento dado tener unos argumentos más valeros, más concretos de lo que puede presentarse en ese partido definitorio, porque el segundo partido ya es de frío.
1: Profe, yo creo que va a ser un poco más interesante, pero hoy, porque hoy se tienen datos de lo que posiblemente vaya a pasar el Pascual Guerrero. Recordemos que la última vez en el todo contra todo Santa Fe perdió 1-0, que fue exactamente en el cumpleaños de Americali. Un partido que sufrió bastante Santa Fe, pero ya el día lunes, a menos de 24 horas de que juegue el partido de vuelta, pues Santa Fe gane, que lleguen atados, que la llegue ganando. Puede pasar muchas cosas, lesiones, tantas cosas que pueden en un partido.
0: Ay, el morbo.
1: Exactamente, lo va a hacer un poco, se podría decir como picantoso esa palabra, va a ser un poco más interesante, porque los dos equipos vienen con un antecedente y muchas reacciones. Santa Fe viene ganando. Ellos van a tener un poquito de desarrollo y esas ganas de venir a ganar en el Campín. Y si Santa viene perdiendo, nosotros vamos a hacerlos de rabia y de la necesidad. Entonces creo que va a ser así. El Campín va a ser una fiesta y va a ser un partido interesante y va a estar fuerte. El debate el día lunes va a ser exactamente igual.
0: Sí, entonces queda programado el debate para el próximo. Vuelvo y repito, teniendo ya el resultado de lo que sucede en vaya a suceder en Cali. En el primer par de esta llave y ya con mil a lo que va a ser el partido que va a ser el día martes es el siguiente partido, el partido de vuelta. Entonces por eso estamos hablando de este debate que vamos a tener los compañeros de Casa Escata. Y además para comentar algo de lo que usted decía, Sofía, han tenido participación internacional tanto América como Santa Fe. América le ha ido mejor de lo de pronto le ha ido al cuadro Independiente Santa Fe. Entonces hay como momentos, hay como tema suficiente para que podamos llegar a ese punto. 6 de la tarde, 10 minutos, vamos a hacer la primera pausa, volvemos.
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0: Bueno, volvemos a Casa Roja. Sofía. Y a todos los oyentes, todos los seguidores, los que están en el chat. Bueno, vamos a saludarlos. Y vamos primero a saludar a los hinchas, porque yo tengo algo que decirle a los hinchas. No a todos los hinchas, ¿sí? Sino a aquellos que se llaman hinchas de Independiente Santa Fe, quiero hacerles un llamado de atención, ¿sí? Que prácticamente se cierra con ese círculo. Y, hombre, juntos, no revueltos, dice dicho. Pero con lo sucedido anoche también en la ciudad de Medellín, hombre, es como para hacer una reflexión y que los hinchas de Santa Fe cayendo en esa situación y están como incurriendo en esos errores. Pero primero con los hinchas, vamos a ver qué nos dicen y de ahí empezamos el desarrollo oficial.
1: Bueno, profe, para Luis Hernán Carrero Quintero, muy puntual el día de hoy, dice: buen tarde, señores Casa Albirroja, los saludos de Madrid, Cundinamarca, Barrio Cedrillos. Vamos a traer un buen resultado de Cali para rematar la serie aquí, Campín. Jonathan Álvarez dice: hola, Casa Albirroja, desde Cali los escucho, Barrio Arte. María Camilita dice: Carlos, saludo, abrazo desde Houston. De nuevo Santa Fe resigna en triunfo tras la entrada de Luis Palacios. Omar D dice: buenas tardes, amigos de Campi Roja. Alex Termolina, santafereñas, tardes, Casa Albirroja. Alex Mínez dice: hola, Casa Albirroja, saludos de Buenos Aires. Un gran abrazo, se nos dio el resultado, pero toca ganar. Augusto dice: buenas tardes, Dios bendiga. Alberto Montañez: buenas tardes, difícil panorama para la Libertadores pensar el otro año.
0: Sí, están. Bueno, ahí a medida que vayan transcurriendo minutos, pues vamos a irlo relacionando. Vamos a escuchar sus comentarios referente a Independiente Santa Fe. Bueno, el primero de atención es para aquellos hinchas que quieren hacerse notar, sí, que quieren hacer notar dentro de las mismas tribunas, dentro de pronto de las redes sociales, pero más que los que estuvieron en el estadio, en

0: el partido frente a Corinthians. Los además, los gestos, todo que ha acabado a que la Comebol y muchas entidades deportivas a nivel mundial, no solamente es a nivel suramericano ni a nivel local, que se esté yendo un poco en contra del racismo, que es lo que últimamente ha estado marcando los espacios dentro del deporte, y más que se ha notado en el fútbol, y hemos sentido nosotros que estamos más pegados al fútbol, hemos notado más, eso pues es más peligroso. El partido previo a del primero de la carta del frente a Peñarol, algo que se le pedía a la gente era el reclamo cuando el arquero visitante hace el despeje de Messi, la expresión tal que tiene prácticamente toda la tribuna y más que todo de pronto la tribuna de la barra principal que tiene el cuadro Independiente Santa Fe. Entonces se les decía, mire, por favor no hagan esto porque eso le va a llevar a Independiente Santa Fe a tener una posible sanción de económica, y se habló de $10,000, o sea, habló de $10,000. Podía suceder eso, bueno, pues no tan marcado, pero de todas formas o algunas escaramuzas a ese nivel, pues no creemos que haya pasado a mayores, dada la circunstancia que no se habló nada de la sanción para el cuadro. Pero sí está hablando, ojo lo que les voy a decir, sí se está hablando de sanción para el cuadro cardenal, una sanción económica, se está hablando por sanciones de la actitud, les decía, algunos hinchas en la tribuna y frente a jugadores del cuadro de Corinthians. Algo que no digamos, no aceptamos, nosotros no lo aceptamos. Porque somos hinchas, si queremos a nuestro equipo y lo amamos como decimos que lo amamos, hombre, si usted quiere a alguien, no le hace daño. Es así de sencillo, no le hace daño. Y con la actitud le están haciendo daño a esta fe. Le están haciendo daño al equipo porque en este momento, económicamente, no es que esté bien, pero simplemente se espera es recibir y no tener que entregar dinero y por multas o algo por el estilo. ¿Sí? Entonces, actitudes de algunos hinchas del Independiente Santa Fe dirigido a los jugadores del de Corinthians, eso también tuvo muy en cuenta, marcado el espacio. Y antes de para que tú entres, recordemos una cosa, ese ademán de que muchas veces se marca, del mono, ¿sí? Del mono, y más cuando el jugador contrario, de color, es negro. Muchas veces se marca ese espacio. Si nosotros nos vamos a la teoría de evolución, hombre, se supone que todos descendemos de allá, ¿sí? Hablando de teorías, o sea, de todos descendemos del mono. Sin embargo, bueno, Jim dice que no, ¿sí? Entonces no está dentro de la evolución de esa teoría. Entonces, eso hay que tener muy en cuenta. Y cuando refiero a que hay siempre se dirigen jugadores negros. Hombre, miren la ficha de Santa Fe. La mayoría de los jugadores son negros. ¿Y son negros? De Perren, que son nuestros negros y nosotros debemos sentirnos orgullosos que tenemos esa raza en el país y toda esta cuestión. Entonces hay que respetar. Ahí sí, para tomar frases de una presentadora de televisión, respete para que lo respeten.
1: Pues, ¿verdad? Creo que no hay justificación. Dije que los hinchas de Corinthians les estaban haciendo cosas a los hinchas de Independiente Santa Fe. La pregunta es, ¿saben que los brasileros suelen ser así? Y viene un partido con argentino, que ellos son viven el fútbol un poco más, ver comentarios. Si nos devolvemos a la Independiente Santa Fe, tenemos jugadores históricos, ídolos. Tenemos a Rosa Pata, Tren Valencia, a Leider Preciado.
0: Antes que diga esto, mire, déjeme decirle lo que dice Camilita. Absurdo. Exacto. Los gestos racistas cuando nuestros ídolos Rodallega y Marmolejo.
1: Exactamente. Entra Marmolejo, jugadores que le han dado a Santa Fe títulos, que le han dado títulos internacionales, le han dado historia y se han puesto camiseta con esa garra y corazón. No es justificable hacer esos. Primero, porque ya se vio que no estaba haciendo nada hacia hincha Independiente Santa Fe. Fueron calenturas del partido normal, pero ¿cómo deja nuestro país y cómo deja nuestro equipo? Si Santa Fe a todo, gana, pierda, hice una buena presentación, se habla del fútbol, no se habla de personas. En Brasil se está hablando de clase de personas que en Colombia, y por dos o tres hinchas, que creo yo que no se deben llamar hinchas, está culpando a tu hinchada que tiene más cosas buenas que estos actos de racismo, y ahorita le cobra el equipo. Ahorita Santa Fe

0: tendrá que pagar esa sanción, porque apenas ellos dieron esa, ese gesto racista, salieron los mensajes en pantalla de la Copetadores.
1: Sí, entonces ahí ese es el llamado. Y a nombre de Exalvi Roja, a nombre de Comundo Radio, ¿verdad que sí vamos a hacerle ese llamado? Y como que lleguemos a esa región. A esto hay que decirle no racismo, ¿sí? Aquí hemos ido en contra de muchas cosas, estamos en contra del racismo, estamos en contra de estas disputas familiares, todo lo que está sucediendo. Hombre, vivamos el fútbol en paz, vivamos nuestra vida, que es lo más interesante y lo más importante que tiene nuestra propia vida. Así de sencillo. Entonces, el llamado para los hinchas de Independiente Santa Fe y para aquellos que dicen ser hinchas, que dicen amar a su equipo, pero tienen esta clase de actitud, creo que es momento de que como reflexionen, recapaciten y lleguen el momento en que tengan que dar un ejemplo a toda la hinchada. Mire, y volvemos a la hinchada del fútbol. Mira el desafortunante lo que sucedió en nuestra ciudad de Medellín. Es de pronto que no nos interesa, digamos, que no lo debemos meter en nuestro programa, pero yo sí creo que el fútbol es un solo, ¿sí? Aquí hay de todo hay un poco. Y mire la acción, uno puede protestar, uno puede ir contra de algunas decisiones y todo eso, pero es que el hecho de protestar en Colombia se volvió vandalismo, ¿sí? Se volvió vandalismo, no. Forma de protestar, simplemente no va al estadio, simplemente muchos exacto, otros por ejemplo entren al estadio, pónganse de espalda a la cancha, tantas otras cosas como muy sillas que se pueden manejar a nivel de la protesta, estar en contra de algunas decisiones, hombre, son de manejo, pero no con la actitud de que tengamos que destruir, que tengamos que acá, que tengamos, no, por favor, entonces llamado, y más que todo, vuelvo y repito, a los hinchas de Independiente Santa Fe, hombre, si ama al equipo, no le damos daño, lo que usted ama, no le hace daño. Bueno, entremos ya de nuevo a nuestro trabajo en el día de... Bueno, viajó Santa Fe a la ciudad de Cali. Viajó Santa Fe a la ciudad de Cali. O sacamos primero. No, sí. Viajamos del partido de nuevo frente a la América. Santa Fe viajó ya con algunas novedades y ya, pues, desafortunadamente hay unas novedades que no se pueden echar atrás. El caso de las lesiones. Viajan las horas de la tarde. ¿Cómo podemos? Ya no tenemos la nómina de convocar, pero dentro de esas variantes que hay, dentro de esas ausencias, ¿qué tenemos?
0: Bueno, profe, ausencias, el Olivera y el Iberton Palacios, ellos baja por lesión. Franco Fagún continúa en recuperación, él se lesionó frente a Internacional de Bogotá. Y Edu Mosquera no viajará a Cali por decisión técnica. Una de las novedades es que Mateo Puerta ya recibió el alta médico y hace los convocados para la ida. No sabemos si el profe, repito, lo tendrá en cuenta, pero ya viajó con el equipo. El equipo viajó las horas de la mañana el día de hoy. Ya deben estar en estos momentos en el hotel descansando previo a este partido, a este gran partido que se vivirá mañana en el Pascual Guerrero.
1: Bueno, entonces esa es una de las, digamos, de las novedades, ¿no? Ahí está, o sea que se llamó a Puerta, o sea, Puerta viajó ese grupo. Tenemos oficialmente, vuelvo y repito, la nómina de convocatoria, pero el equipo viajó y Puerta está en esa nómina. Pues no sabemos si de pronto, el profesor repito, ante la ausencia de Palacios, pueda que tenga la posibilidad de jugar. Ahora, no sabemos, digamos, el fútbol que él tenga, ¿sí? Como esté en forma,

0: Estadio Pascual Guerrero. Bueno, ya vamos a ir con nuestros hinchas, pero déjeme ir nuevamente a hacer una pausa y ya volvemos.
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0: Bueno, nuestros invitados en el día de hoy, ellos también hacen parte de Casa Albirroja.
5: Bueno, profe, dice Neonil 218, dice, mientras haya posibilidad, Santa Fe como equipo grande compite hasta el final y no se puede dejar de atender el compromiso deportivo, así que Santa Fe debe ir con todo en el partido versus Platense. Ana Belén dice, bendecida tarde Casa Albirroja, yo creo que esos vándalos, boceto que sean hinchas de Santa Fe, cómo van a hacerle daño al equipo. Luis Hernando Carrero dice, hay que tener cuidado con esos hinchas que van a los estadios, es hacer desmanes y hacer sancionar al equipo. El fútbol internacional es muy difícil al fútbol local. Raúl Bañona dice, es increíble que la gente se burle de racismo cuando somos un país repleto de razas, colores y sabores. Falta la gente que perjudique al equipo. Y también Amaya dice, bueno, nómina, ¿quién tiene la nómina de viajeros, de los convocados? Aún no sale esa información, el día de mañana en horas de la mañana es que tenemos la lista exacta de los convocados, sí. La información que tenemos es las imágenes que hacen
0: y además pues ahí sí, como se dice, el trabajo periodístico que se hace, ¿no? Porque es que de todas formas no nos podemos quedar sentados a esperar a ver qué es lo que sucede, sino ahí sí, uno va a las fuentes, esas fuentes fidedignas que encuentra uno, va uno al fondo del equipo. Son circunstancias, vuelvo y repito, es el trabajo periodístico que se hace para tener información respectiva al equipo. Y en este caso, pues viajó el equipo, no hay la nómina de convocados oficial, pero como todo, ¿no? Se filtra ciertas informaciones, se filtran ciertos datos, entonces trabajamos, y que son datos que se filtran, pero que son creíbles, vuelvo y le repito, son creíbles, no son inventos que de pronto digan, de pronto se están inventando las noticias como para salir del paso, no, es información que hemos logrado conseguir, y por eso pues también la ponemos en contexto para que toda la gente esté muy pendiente de eso. ¿Quién más sigue dentro del...?
5: Bueno, Luis Hernando Carrera dice, viajaron Gilmar y Puerta como novedades en la nómina. Juancho Morales dice, ojalá saquen a todos los jugadores de Santa Fe con complejo B, mucho lesionado. Alexander Molina dice, es la primera final para Independiente Santa Fe.
0: Bueno, y Camila dice, si Puerta va de inicialista por el Ibelton y Luis Ángel no está en la nómina, el León vencerá a los Diablos. Bueno, ese es el concepto que hay. No, pero mire el caso, ya que Camila toca el caso de Luis Ángel, yo estuve en la rueda de prensa del partido frente a Corinthians y un colega se le fue directo al profesor Repeto y le habló de Palacios. Sí, se fue directo y le dijo que jugador que pues que no le está dando los resultados, jugador que pues era uno de los de más bajo rendimiento en el cuadro cardenal y tal. Bueno, así, palabras más, palabras menos. Y sin embargo, repito, y parece que este periodista, es que yo generalmente no asisto a las ruedas de prensa. Sin embargo, pues tuve la oportunidad de hacer en esta y decía, no, pero es que usted siempre pregunta lo mismo, usted siempre dice lo mismo. Yo siempre, y siempre le respondo lo mismo. Él es un jugador que ya está adquiriendo el punto que estamos pidiendo, es un jugador que es del equipo, que le aporta al equipo, que digamos como que en otras palabras intentó defender la realidad de lo que ha mostrado Palacios, ¿sí? Entonces creo que es una situación un poquito compleja y ahí es donde de pronto uno dice, ahí está la terquedad, la que nosotros llamamos terquedad del técnico, pero que al mismo tiempo el que maneja el equipo es él, ¿sí? Así muchas veces

0: uno vea que lo está manejando mal, pero entonces ya es uno decir, bueno, ¿y ahora yo qué hago? ¿Qué más? Simplemente pues cuestionar en el momento en que no tenga respuesta por parte de Palacios, entonces ahí está el profesor Repeto, pero sí lo defiende y estaba también el director de comunicaciones también ahí en el estrado y en la sala de prensa y se presentaba eso, pero bueno, eso ya son cosas de la interna. Bueno, entonces ¿qué nos queda del partido frente al América de la ciudad de Cali? Ya lo decíamos, partido que va a ser a las 8:20. Es el primer partido que tiene el cuadro cardenal. Tiene referencia a lo que usted nos decía, Sofía, referente al partido anterior, al primer partido, el de todos contra todos, que se hizo en la ciudad de Cali, donde Santa Fe cayó 1-0. Pero yo creo que este partido va a ser diferente, obviamente, va a ser diferente porque son playoffs primero. Y en segundo lugar, hay que ver como el hoy y el ahora que tienen los dos equipos, ¿sí? Porque el América termina en esa tabla de posiciones, termina en un lugar, pues, no muy lejano a Independiente Santa Fe, no muy cercano tampoco. ¿Quedó en qué puesto quedó el cuadro americano?
1: Quedó en la posición número 4 con 33 puntos.
0: 33 puntos. Santa Fe quedó de octavo.
1: De séptimo, con 29 puntos.
0: 29, o sea, quedó prácticamente a un partido y medio.
1: Prácticamente.
0: Sí, a un partido y medio quedó Santa Fe. Entonces podríamos decir que es como casi parejo la presentación tanto de América como de Santa Fe para enfrentar este partido. Ahora, estos encuentros en la ciudad de Cali entre Santa Fe y América son muy, pero muy complejos, ¿sí? Son partidos que son de fuerza, son de marca, son de esos equipos, son de esos partidos donde no se quiere dar pelota por perdida, donde no se quiere ceder, cometer errores, porque cometer error es prácticamente darle la ventaja al contrario, porque tanto Santa Fe como América saben en un momento dado cobrar esos errores que se pueden estar cometiendo. Ahora, yo sigo insistiendo en lo último que hemos visto en Santa Fe, en lo último, y voy a mezclar lo que es Copa Libertadores y el rentado colombiano. Los tres últimos partidos de Santa Fe, como para la clasificación, los jugó con dejando la vara un poco alta. Y yo digo que la vara la subió un poco más en el partido frente a Corinthians. Porque ha sido uno de los mejores partidos, por no decir que el mejor partido de Santa Fe en la era Repeto. Y eso está prácticamente cocinado y está hablado, ¿sí? Que desafortunadamente se pierde en un abrir y cerrar de ojos, se pierde el triunfo. Pero creo que la participación o la presentación de Santa Fe frente a Corinthians colmó y cubrió lo que venía sumando de los partidos anteriores. Eso significa que el partido que va a haber con América en Cali va a ser un partido bastante, pero bastante disputado, y donde Santa Fe puede decir que tiene ventaja o que no entra en inferioridad de condiciones. Miremoslo mejor por este lado. No entra en inferioridad de condiciones al América. Podría decirse que llegan a la par.
1: Sí, profe, de hecho, el último enfrentamiento, que fue en el Pascual Guerrero, donde Santa Fe pierde 1-0, la diferencia de estos dos equipos es que estaba iniciando la liga, porque fue uno de los primeros partidos de Independiente Santa Fe y América de Cali, y venía con la diferencia de que sus goleadores, sus estrellas, que es Adrián Ramos y Hugo Rodallega, no estaban pasando por su mejor momento. No venían de partidos de marcarse, veían partidos en los que no estaban siendo destacados. Y el partido que se jugará el día de mañana es todo lo contrario. Las dos estrellas de los dos equipos, que es Adrián Ramos y Hugo Rodallega, vienen de marcar prácticamente los últimos 4 partidos que han jugado los dos equipos, y de hacer grandes partidos. Entonces, creo que por ese lado, en la zona delantera, va a estar interesante.
0: Antes de que siga, Sofía, déjeme despedir, entonces, María Camilita, nos hablamos el lunes, como dice usted, un abrazo, y que lo que se vaya a hacer lo haga bien.
1: Bueno, profe, y seguimos hablando pues de nuestro goleador Hugo Rodallega.
0: Tenemos números de Hugo, y verdad que son números impresionantes, números que, hombre, hacen que este jugador prácticamente en su cierre de carrera, sí, porque tenemos que decirlo, así como puede retirarse dentro de 6 meses, se puede retirar dentro de 1 año, 2 años, pero en ese cierre de carrera que tiene Hugo Rodallega, tiene unos números que muy pocos los han logrado.
1: Sí, profe, a sus 40 años, el goleador Hugo Rodallega llega a 298 goles en su carrera y 69 son con el León. En este semestre, sabemos que él no inició de la mejor manera, se veía un poco quedado, pero a lo que vamos hasta el día de hoy, lleva 2 goles en Superliga con el título, 7 goles en Liga y 1 gol en Copa Libertadores, y está a 2 goles de llegar a esos 300 goles.
0: Bueno, ojalá que esos 300 goles se consigan en la ciudad de Cali, que sea el cierre para venirse bien cotizado el jugador Hugo Rodallega. Entonces, estos son los números que tiene Hugo Rodallega. 6:35, déjeme ir a buscar la suerte.
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0: Bueno, 6:36. Mire lo que dice Luis Hernando Carrero. Él dice, los jugadores que viajaron a Cali son Marmolejo, Asprilla, Puerta, Palacios, Escarpeta, Moreno, Mafla, Angulo, Quintero, Daniel Torres, Johan Torres, Toscano, Gilmar Velázquez, Zapata, Frasica, Obrián, Bustos, Rodallega, ¿sí? Esos son los, es que prácticamente esa es la nómina. Y de pronto nosotros no podemos también hacer unas conjeturas diferentes cuando sabemos ya la nómina que tiene el cuadro cardenal y que son generalmente los mismos convocados para cada partido. Entonces lo único que tenemos que tener en cuenta es que no va a estar ni el Chirra Mosquera, que sabemos que ya por disposición técnica no lo llevaron, sabemos que el Turro por aquello de su lesión, sabemos lo de Fagundes también por su lesión, lo de Moreno también por su lesión, pero ya son casos puntuales del resto. Entonces uno llegaría y decir, bueno, y entonces ¿cuál será la nómina de convocados? Ya entonces, por ejemplo, Luis Hernando ya nos hace la tarea y dice, no, pues es que esta es la nómina. ¿Por qué? Si uno analiza, pues es que no hay una nómina diferente a la que podamos tener por parte del cuadro Independiente Santa Fe. Ahora, ¿qué dudas se puede presentar para armar esa línea titular que vaya a enfrentar Santa Fe? La duda, bueno, sabemos que el caso de Turro va a ser ocupado por Escarpeta, ¿sí? Que ahora, ya que hablan de Escarpeta, se le han ido muy encima a Escarpeta. Le reclaman, de pronto sí se ubicó mal dentro de lo que era la marca, ¿sí? Porque tú no puedes estar marcando a un jugador prácticamente detrás, muy corrido, digamos, si no lo tiene muy encimado. Y más cuando de pronto es un jugador que es de mayor estatura. Pero yo siempre he dicho, uno califica el error puntual que da la definición, ¿sí? O sea, el último error que se cometió, ese es el que se califica. Pero, ¿por qué no calificamos el error anterior? ¿Sí? ¿Por qué se le dejó levantar esa pelota al jugador de Corinthians? ¿Sí? Ese es un error. Y yo creo que para no irnos totalmente a Escarpeta con la culpabilidad de la anotación, y que al mismo tiempo él sintió que todo el mundo se le fue encima, y él en lo que le dijo a Alejo, por ejemplo, cuando estuvieron en la zona mixta, sí, él decía que sí, que lamentablemente él había tenido la culpa, que de pronto se ha confiado, que esto, pero yo creo que el error partió de dejar levantar la pelota. Mire, yo me acuerdo cuando en mis épocas de futbolista, pero esos futbolistas así tronqueiros, sí, que, sí, es mucho menos que amateur. Entonces llega uno, yo en mi posición de arquero, yo siempre le gritaba, y siempre, y cuando hago mis recochas, yo siempre le grito al jugador que está marcando. Por ejemplo, yo les digo, no lo deje voltear, no lo deje voltear, y yo les grito a todo momento, no lo deje voltear, no lo deje voltear. ¿Precisamente por qué? Porque uno sabe que si alguien se voltea, levanta ese balón, ahí está uno fusilado por siempre. En cambio, si uno le dice, marque, marque, ahí entra a funcionar mucho el trabajo que puede hacer también entre compañeros, ¿no? Entre compañeros, sí, eso es pujar, para que precisamente no se despisten los jugadores, y en este caso, pues, el reclamo que hay con Escarpeta. Entonces le decía, ¿qué podemos ver de esa línea defensiva? Pues vamos a ver el reemplazo del Turro, que va a ser Escarpeta. La duda estaría, ¿sí?, si de pronto Puerta va a salir a reemplazar a Elibelton Palacios.
1: Profe, podría ser una opción, no está muy descabellado. Ahí la duda es que Mateo Puerta no ha tenido más de 4 partidos con Santa Fe, porque él llegó lesionado al equipo. Cuando ingresó si no estoy mal, fueron 2 partidos con Santa Fe donde él se lesiona, en el Campín fue su lesión. Hizo un gran partido, pero no sabemos en qué condiciones físicas esté, porque él se perdió prácticamente medio semestre. No,
0: y el último partido que él tuvo, que salió prácticamente los 5, 6, 7 minutos, y que salió con llorando, y pues se decía que de pronto él había discutido con el técnico, pero que después en realidad sí fue la lesión. Pero entonces, bueno, y en caso de que no sea Puerta, ¿a quién se podría ubicar en esa posición de lateral para marcar y que reemplace a Elibelton Palacios? Porque yo veo dentro de esas nóminas, a ver si de pronto, digamos, trabajamos esto, ¿a quién podríamos? Pero yo creo que a Elibelton, el número uno a reemplazar va a ser el jugador Mateo Puerta, pero entonces habría la situación de si Mateo está en condiciones futbolísticas.
1: Profe, yo creería que podría ser un Jason Angulo, que ya lo ha hecho, no lo ha hecho mal, o ya apostarle por un Juan Sebastián Quintero, que sabemos que él viajó con el equipo, porque se vio en imágenes, él está con el equipo, se vio en imágenes del aeropuerto. Podría ser un Juan Sebastián Quintero, porque él tiene
0: condición. Sería llegar a improvisar a Quintero.
1: Yo creería, aunque si el profe Repeto se va por los fijos, por los que ya han tenido más minutos, se iría con un Jason Angulo, que en el partido donde él apostó de él con titular, lo hizo muy bien. Creería que sería esa. Es que el partido de mañana no se puede poner a experimentar, porque el América de Cali no se la va a dejar fácil a Santa Fe. Ellos también vienen con jugadores lesionados importantes, pero no tanto. Santa Fe tiene en estos momentos 6 en departamento médico. Entonces creo que ese es el reto del profe Repeto, sacar, porque se le va uno importante en la defensa, que es el Turro.
0: Sí, claro que me hizo acordar. Camilita, Camilita se despide más que Circo Pobre. Dice, no, es que si no está Puerta, entonces el técnico coloca a Luis Ángel, ¿sí? Y de pronto es recordando el partido este, el último de Corinthians, donde colocó precisamente a Luis Ángel. Bueno, entonces dejémoslo ahí, que estarían esa parte como de duda. La primera línea de volantes, yo creo que va a marcar nuevamente a Daniel, a Toscano
1: y a Nahuel.
0: Y a Nahuel, un poquito más adelantado.
1: Por la pareja que hizo con Hugo.
0: Exacto, o sea que sí va a llegar el momento en que va a jugar con el famoso doble 9.
1: Profe, es que le está funcionando.
0: Sí, pero entonces es cierto, le está funcionando, pero hubo momentos en el partido contra Corinthians donde de pronto, digo yo que de pronto los dos jugadores como que desconocen esa sociedad. Y hubo instantes donde de pronto como que se pisaban, por llamarlo de alguna forma, se pisaban. Pero que en la mayor parte del partido, de lo que estuvieron los dos juntos, estos hicieron las jugadas que tenían que hacer, crearon, fueron incisivos, ¿sí? Y tuvieron las oportunidades, que pues lamentablemente no se lograron concretar, pero al menos se tuvo ese trabajo de marca y ese trabajo de creación.
1: Es que esas tres llegadas que tuvo Hugo Rodade, llega una en el primer tiempo, otras dos en el segundo, que fueron directamente al arco, que la saca Hugo Sousa, fueron prácticamente jugadas que realizó Nahuel Bustos. Creo que este doble 9 está funcionando, le falta un poquito de práctica en entrenamientos, porque eso hay que pulirlo en los entrenamientos. Lastimosamente se hizo tarde, sí. Creo que se hizo tarde probar ese doble 9, y que Nahuel viene reemplazo de Franco, porque si Franco estuviera al 100% sería él el
0: pero
1: que mañana
0: iría
1: de titular.
0: Pero mira, yo por ejemplo, yo cojo a Franco y cojo a Nahuel, hombre, me gusta más el trabajo de Nahuel. ¿Por qué? Porque es que no es Nahuel es más rápido.
1: Y Nahuel no es individualista, lo vimos en varias pasadas del partido, que tenía el espacio para él hacer el gol, pero él volteaba a mirar y veía que Hugo estaba más cerca.
0: Entonces, bueno, respetando el trabajo que está haciendo Franco Fagundes, porque ahora que de pronto son dos jugadores diferentes cumpliendo una misma función, pero que el caso de Fagundes es como de pronto arropar, recoger marca, porque démonos cuenta que él transporta más el balón, ¿sí? Fagundes transporta más el balón, algo que de pronto no lo hace tan constante Bustos. Él recoge el balón, pero lo suelta más rápido, ¿sí? Uh-huh. Por eso digo que él es más veloz. Entonces, estaría Torres, Toscano y Bustos, ¿sí?
1: Adelante estaría
0: Frasica,
1: Hugo,
0: que no puede faltar.
1: Y a mí algo que, bueno, no sé, una opinión, Jaycar, a mí el partido contra Corinthians no me convenció al 100, creo que le debería dar la oportunidad a Jader O'Brien, de hecho sí, el narrador lo dijo, Alejandro dijo que a él le gustaría ver más a un Jader, porque en los tres partidos que ha estado se ha destacado más que Jaycar.
0: No, y es que en el momento que, por ejemplo, me preguntaron, bueno, ¿y qué se gana con el ingreso de O'Brien? Pues que se busca, pues más ataque, se busca más fuerza, más presión, y eso se consiguió, porque si una de las jugadas importantes que tuvo el partido, precisamente en la anotación de Hugo, es que él también hizo parte de esa jugada previa. Entonces yo creo que sí sería buena la oportunidad para que este jugador jugara, y más que tiene ese roce internacional, mucho mejor.
1: Eso ya pesa, sí, Jaycar no lo tiene, Jader sí, Jader hasta ahora se ve, es porque él no llegó en forma física al 100%, porque él llevaba ya tiempo sin jugar con su actual equipo de la MLS, pero con Santa Fe se acopló bien, profe. Normalmente se ve jugadores que llegan sin tiempo de jugar, sin tiempo de estar con el equipo, un poco quedados, se les ve lento, pero Jader inició bien y creo que está haciendo pinitos, porque contra el Internacional él fue el de la jugada, el que elaboró la jugada del penal.
0: Exactamente, entonces eso es lo que tenemos. Y bueno, y adelante Hugo Rodallega, el hombre en punta, que cuando prende la moto no lo para nadie.
1: Eso hablábamos, profe, ¿se acuerda?
0: Yo digamos, una carrera contra Internacional lo vi corriendo y yo decía, pero Hugo corriendo a esta altura, a esta edad, y está corriendo como un muchacho de 20, sí, claro. Y contra Corinthians también tuvo su famosa salida, que fue que afortunadamente para Corinthians el arquero salió como tenía que salir, o si no, ese gol era cantado.
1: Sí, profe, no, es que Hugo inició mal, creo que hasta él habló que no estaba pasando por un buen momento, pero nosotros dijimos, Hugo Rodallega cuando tiene que prender su moto, cuando tiene que estar, es en las fases finales donde Santa Fe sí o sí, y él ha marcado, lleva 4 partidos consecutivos donde está marcando gol, esperemos con esta final, porque creo que Santa Fe está jugando, a partir de mañana son puras finales, en torneo internacional y en torneo local.
0: Mire, alguien decía, no, pero es que ahora Santa Fe tiene que esperar resultados y tal. Pero, y escribía yo en mi cuenta de X, pero tengan en cuenta una cosa, Santa Fe ha sido de buenas con los otros resultados. Siempre se le dan otros resultados, siempre se le dan otros resultados. Y cuando tiene que ir a buscar los suyos, pues se le están dando. Últimamente se le están dando. Mire, necesitaba 9 puntos para clasificar, hizo los 9 puntos. ¿Sí? Entonces, ese es el gallo tapado que puede tener Independiente Santa Fe, don Jim.
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0: Bueno, profe, hablemos con nuestros hinchas. Luis Hernando Carrero dice, tanta lesión es por jugar tanto partido seguido y adicional hay canchas muy malas y por eso tanta lesión muscular.
1: Mire, yo le pregunté a Repeto en la rueda de prensa, yo le pregunté a él, le dije, profe, el fantasma de las lesiones se está dando muy seguido. ¿Y qué pasa? ¿Qué hay que hacer para que estas lesiones no sean tan constantes? Hoy salió otro jugador lesionado, me pasaba que habían salido dos, otro jugador lesionado, y esa ha sido como la constante de Santa Fe. ¿Qué hay que hacer para eso? Y me decía que de todas formas la competición era muy, por aquellos partidos muy seguidos, entonces no había como el tiempo suficiente como para esa recuperación total que pueden tener los jugadores después de cada partido, entonces porque se recuperan y ya al día siguiente ya hay otro partido de competencia, entonces él decía que pronto era eso, pero que se estaba exponiendo a esa situación y que como era, aparte era un deporte de contacto, pues que eso conllevaba mucho a precisamente a esa situación, a que pues la recuperación no era buena y eran los riesgos que se corrían para llegar a esas lesiones.
0: Profe, y hablando de las lesiones, no solo le está pasando Independiente Santa Fe, le está pasando a los equipos que tienen torneo internacional, sí, claro. Vemos Millonarios, vemos América.
1: Entonces ahí es donde hay que entrar a mirar qué es lo que se está haciendo en la parte física, qué es lo que están haciendo los entrenadores de esta parte física, cómo se está haciendo la recuperación de jugadores, y yo creo que ahí sí toca hacer lo que hacía Juan Carlos Osorio. Empiecen a rotar, para cada partido coloque una nómina diferente, con eso los jugadores pues se van recuperando fácilmente y se van teniendo. Esa es una posibilidad.
0: Sí, profe, SNP dice sí, jugar a Palacios y Puerta no puede, y lo que hay es que tener buena energía para que le vaya bien, porque si le va bien a Independiente Santa Fe. Omar D dice, hay que darle minutos a Jader O'Brien. Alexander Molina dice, Jader O'Brien es bueno, vamos a ganar mañana. Y Juancho Morales decía que era obvio que la jirafa de Corinthians nos iba a marcar, tocaba marcarlo de cerca, y es que si era un jugador que mide 1.98 frente a Iván Escarpeta que mide aproximadamente 1.70, 1.75.
1: Sí, más o menos.
0: Sí, y Raúl Bayona dice, para mí no fue error de Escarpeta en el gol del rival, para mí fue quienes no fueron a tapar al que levantó al centro, claro. Nos faltó un Gerardo Bedoya.
1: Hombre, ahí está, eso es lo bonito del fútbol. Mira, Juancho dice, no, ¿qué ha pasado con Fagundes, Lovera y Puerta? No, hombre, Fagundes y Lovera pues están lesionados. Se quiso hasta último momento el trabajo de Fagundes, pero no alcanza. Para esto, creo que para estos dos partidos con el América no alcanzan, aunque de pronto para el día martes.
0: Profe, Lovera ya está haciendo entrenamientos con el equipo. Lo que no le han dado es el alta médico, igual que Franco Fagundes. Podría ser que para el martes, o simplemente el profe, repito, si ya tiene la alta médica, prefiera tenerlos en cuenta para Copa Internacional, que es contra Platense.
1: Exactamente. Y Puerta, pues ya, como lo hemos venido diciendo, va en la nómina que viajó a la ciudad de Cali, está este jugador Puerta. Vamos a ver qué oportunidad tiene el jugador de estar en esa línea titular, o al menos que tenga unos minutos frente al América. ¿Algo más tenemos pendiente de ya del partido con América? No, ya lo dicho, ya está ahí. América juega mañana a 8:20 frente a Independiente Santa Fe. Y bueno, a buscar los primeros 3 puntos para traerlos a la capital de la República. Dejar de pronto esa llave abierta o cerrarla, que Santa Fe tiene como cerrarla ya en la ciudad de Cali. Pues hay que esperar a ver, porque respetamos a la América, eso hay que reconocerlo de esa forma. Vamos a nuestra última pausa y ya volvemos para nuestra despedida.
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1: Bueno, ya para nuestro cierre, Sofía, ¿cuál es el calendario que tiene Santa Fe en las próximas fechas?
0: Bueno, profe, el sábado 9 de mayo Santa Fe visitará América de Cali a las 8:20 de la noche. El martes 12 de mayo Santa Fe recibirá América de Cali, por lo que será esta vuelta de los playoffs. El 19 de mayo Santa Fe recibirá a Platense a las 7 de la noche por Copa Libertadores. Y cierra este calendario el 27 de mayo visitando a Peñarol en Uruguay a las 7:30 de la noche, esperando que clasifique y ya el calendario se va.
1: Bueno,
0: aumentar.
1: Entonces ahí está, la opción de Copa Libertadores es que Santa Fe gane sus dos partidos, los que tiene, el de local, el de visitante, y esperar también resultados y que de pronto el equipo de Corinthians le dé una manita a Santa Fe. ¿Y las Leonas qué?
0: Bueno, profe, las Leonas este lunes visitarán a Junior de Barranquilla a las 4:30 de la tarde, con necesidad de hacer los 3 puntos porque las Leonas están séptimas en la tabla de posiciones. Ya bajaron porque el día de hoy ganó Internacional de Bogotá y tiene 15 puntos nuestras Leonas. Se dice, las malas lenguas dicen que Santa Fe Femenino está pasando por un mal momento porque a estas instancias de la competencia siempre están clasificadas o de primeras o de segundas, pero sabemos que no les queda nada grande a nuestras Leonas y estarán sumando puntos, y más en Barranquilla, donde el Junior de Barranquilla está eliminado. Ellos ya no están haciendo puntos y están en la parte baja de la tabla.
1: Bueno, ahí está. A ver, le relaciono esto a Luis Hernando. En América se lesionó Jason Guzmán y es una dura baja que hay que aprovecharla. Eso dice don Luis Hernando Carrero. Bueno, y ya Juancho y todos se están despidiendo. Chao, Juancho. Chao, dice adiós don Hernando. Chao, Sofía. Un abrazo, ¿verdad? Que fue muy chévere haber estado con ustedes en el día de hoy y haber trabajado toda esta información y haber interactuado, que eso es lo más importante, porque, como dice el dicho, hablando se entiende la gente. Bueno, Sofía, su última para irnos.
0: Bueno, profe, la invitación es que mañana se conecten con Casa Albirroja, la gran previa de esta, podría decirse, este duelo de rojos más esperado. Mañana que Santa Fe se traiga esos 3 puntos para estar un poco más tranquilos en el campín, y que este lunes nuestras Leonas se traigan esos 3 puntos de Barranquilla, que al equipo masculino siempre le favorece esa plaza. Esperemos que al femenino también.
1: Que los resultados de Santa Fe mañana frente al América y de las Leonas también sea el premio y el regalo para todas las madres hinchas de Independiente Santa Fe, desde Independiente Santa Fe, desde este micrófono y desde el día de hoy nos unimos a esa celebración grande, grande como es el Día de la Madre. Un abrazo para todos, y hombre, los que tienen a la mamá, a su madrecita viva, cuídenla, cuídenla. Y los que no, pues simplemente lanzamos oraciones al cielo y decimos: Madre, qué chévere que tú eres mi mamá. Chao. Muy amable. Gracias, don Jim Perlaza, por su trabajo en Colmundo Radio. Y a Sofía Molina y este servidor les decimos gracias. Gracias a ustedes por habernos acompañado. Y la cita mañana. Mañana arrancamos nosotros a las 7 de la noche. 7 en punto de la noche estaremos con nuestra información. Que pasen feliz noche, que tengan felices sueños y, ante todo, que mi Dios los bendiga.
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1: En Colmundo son las 7 y un minuto.
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